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Es el momento de contarles que ya estamos en las horas sonoras. Por LT10, el multimedio de la UNL, comenzamos a impulsar los sonidos que pueden acomodar tus emociones. Gabriel Parajón será el encargado de los elementos necesarios, palabras oportunas para darle orden al caudal musical en las noches de cada domingo. Ya estamos en condiciones de poner en funcionamiento las horas sonoras y lo hacemos de esta manera.

Hola oyentes de LT10, bienvenidos a las horas sonoras. Estamos preparados para acompañarlos en las próximas 3 horas, que serán sonoras. Así que tenemos una buena cantidad de canciones que iremos ubicando una tras otra con alguna información entre ellas para que puedan ir ensamblando, para dar a conocer algunas novedades o alguna historia que tenga que encerrar alguna de esas canciones. Otras simplemente las ponemos para acompañar, para mantener ese clima que buscamos cada domingo a partir de la hora 21 aquí en LT10. Estamos conectados con ustedes porque ya percibimos que están escuchando por el AM1020 de LT10, también por la FMX 103.5. Sabemos que estamos recorriendo el mundo a partir de que muchos se están conectando por la app de LT10 para percibir no solamente nuestro programa, sino que diariamente lo hacen con LT10. Y también aquellos que se informan y nos escuchan por la web lt10.com.ar. Todos vamos a estar disfrutando de estas 3 horas, un ida y vuelta que proponemos ya a partir de esta primer canción.

T-Rex, un grupo que desde sus inicios pasó por varios cambios de integrantes, sostenida en manos del fallecido Mark Bolan, quien era el único compositor y letrista de la banda. Lo escuchábamos con el tema Thunderwing. Ahora vamos a ir en busca de otro clima, por eso proponemos disfrutar de la voz y de una de las canciones de Aretha Franklin, Until You Come Back to Me.

Luego de un comienzo con clásicos eternos, nos vinimos un poco más acá en el tiempo. Escuchábamos a una multiinstrumentista llamada Judith Hill, a la que en un reportaje le preguntaron con quién querría grabar su próximo disco y afirmó sin pudor con Prince. Luego de estas afirmaciones, no todos tienen la suerte de que al dar esa respuesta al poco tiempo te llame Prince y le diga que estaba interesado. Juntos hicieron un gran álbum que ya hemos escuchado alguna vez. Puso a Judith Hill en un lugar especial y de a poco fue logrando una identidad musical que percibíamos en ese tema que escuchábamos recién llamado Baby I'm Hollywood. Lo que va a sonar a continuación es esta banda que se llama The Bear and the Bee. Proyecto musical que sacó un disco con versiones de clásicos y lo vamos a escuchar con el tema Jump de Van Halen.

nos sentimos tentados de saltar al funk con un poco de lo que se hace de funk en la Argentina. Escuchábamos a Tony 70, una banda que aparece a fines de los 90 con una propuesta influenciada por el funk y el soul. Con el tiempo va acercándose a estilos hermanados como el jazz y el acid jazz. De a poco se fueron consolidando como referentes del funk en la Argentina, lo que les permitió ser teloneros de James Brown en el año 2005 y de Joss Stone en el año 2008. Una banda que nos gusta, por eso la escuchábamos con el tema La Llamada. Y para continuar con este clima, vamos a ir en busca de otra banda que aparece en 2012. Se llaman Los Fantásticos Genitales y los escuchamos con el tema Algo Superior.

0: Nos ubicamos en los sonidos locales con el Chino Mansutti y el tema 100 canciones.
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sonidos locales que continuamos recordando con Carne Viva a través del tema Todo Depende de Nosotros. Ahora nos mantenemos en el rock para escuchar a un grupo que se llama Mama's Boys, que un día descubren a Galia Badier cantando y tocando blues en la calle en Bélgica. Ella es de ese país, por lo que al sentirse conmovidos la invitaron a unirse al grupo y se conformó Galia and Mama Boys, y de ellos suena el tema 4 a.m. Fried Chicken.

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El Teenage Cancer Trust es una fundación de lucha contra el cáncer adolescente en el Reino Unido. Fue creado en el año 1990. Tiene sus patrocinadores, reúne a algunas personalidades que han tomado la decisión de impulsar esta lucha. Entre ellos está el cantante de The Who, Roger Daltrey, quien durante 24 años ha estado detrás de las actividades de esta fundación. Y entre las actividades siempre hay shows en vivo, y uno de esos fue con el propio Roger Daltrey. Entre sus interpretaciones, el clásico de los Who, Baba O'Reilly. Lo distinto es que mientras Roger Daltrey lo cantaba, al escenario iban subiendo Eddie Vedder, cantante de Pearl Jam, y Robert Plant, entre algunos otros músicos. Por YouTube se puede ver ese momento. No es el mejor sonido como para compartirlo aquí en Horas Sonoras. Siempre buscamos que lo que sea música trate de sonar bien. Por eso, a modo simbólico, vamos a escuchar el Baba O'Reilly original de los Who.

Por otro lado, la otra parte de los Who, aún en pie, es Pete Townshend. Desde 2023 viene diciendo que con Roger Daltrey se deben un almuerzo o una cena o un encuentro, vaya a saber de qué manera, pero la idea principal es resolver el futuro de los Who. Nunca se manifestó muy feliz Pete Townshend de embarcarse con los Who, pero afirmó en estos tiempos que lo mejor para ellos sería hacer una última gira despedida que les permita ir por todos lados y recorrer el mundo. Entre sus muchas declaraciones, Pete Townshend contó que quiere darle un punto final para definitivamente dedicarse a otras ideas que tiene en mente el propio Pete Townshend. Quizás esas ideas puedan involucrar algo de música, aunque no parece ser todo musical. Igual creo que a esta altura podés decir basta a los escenarios, pero la música es imposible de soltar. Esperemos que todo se pueda, los de los Who, lo de Pete Townshend y lo de Roger Daltrey también. Podemos escuchar ahora Pete Townshend con el tema Face the Face.

sonaba un proyecto llamado Tosca, creado por un DJ llamado Richard Dorfmeister, un proyecto que se inicia en el año 1997 y aún se mantiene activo. El DJ es de Viena, Austria, por lo tanto el proyecto es Tosca, es de ahí. Si bien su música trascendió al mundo, en su país logró un gran reconocimiento y obtuvo relevantes nominaciones a los premios a la música austríaca. Nosotros escuchábamos esto que lleva el nombre de Tosca con el tema Birthday. Y ahora nos vamos en busca de Jamiroquai, reconocido músico de soul, acid jazz, funk, surgido en los años 90. Entre su repertorio más conocido hay buen funk, buen soul. A veces no todo es puro y se puede abrir y mezclar con algo de reggae para lograr un tema exquisito, disfrutable, que nos saca de lo habitual que podemos escuchar de Jamiroquai. Pero no dejamos de percibir que es Jamiroquai cuando hace este tema que se llama Hey Floyd.

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2: Esa es la canción que con sus letras es directa, no da vueltas ni utiliza la metáfora para señalar ciertas injusticias, describir a ciertas personalidades que cargan con la culpa de una circunstancia social determinada. Es cuando esa canción también despierta ese grito y acompaña el enojo de gran parte de la gente que siente que por fin alguien encontró las palabras justas para graficarlo. Por eso el tema se vuelve tan popular al describir con claridad lo que a veces es difícil decir y explicar. O a veces son pocos los que saben decirlo. Es lo que la gente sintió con este Gimme the Power de Molotov, que explota cuando es tocado en vivo ante tanta gente, sea de México o de cualquier país de habla castellana. Si hacemos un recorrido por algunas canciones, podemos descubrir que son muchas esas canciones que despiertan ese sentimiento, como también ha sucedido en algunos recitales, por no decir en varios recitales, de Patricio Rey y sus Redonditos de Ricota o del Indio Solari, cuando al momento del vivo empieza a sonar Nuestro Amo Juega al Esclavo.

0: escuchábamos a Barbie Recanati con el tema En la Frente.
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UNL. 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El tiempo, en estas horas sonoras, pronostica cubierto de sonidos, fusiones aisladas, posibilidad de percusiones dispersas con vientos de variada intensidad, voces estables, riff y punteos constantes, estabilizándose hacia el final de Horas Sonoras. 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

Nos vinimos a nuestros tiempos para encontrarnos con esta gran cantante, Imelda May, una de las artistas referentes del rockabilly hoy en Inglaterra. Una actitud a la altura de los grandes referentes del género y del rock and roll histórico. Por eso ha tocado y se ha juntado con músicos como Jeff Beck, Ron Good, incluso en un mismo escenario con Robert Plant. Nosotros escuchábamos de Imelda May el tema que se llama I Wanna Dance. Y para continuar en este ritmo vamos a encontrarnos con este grupo llamado The Black Keys, un dúo de guitarra y batería de los Estados Unidos que ha logrado gran impacto no solo por sus producciones, también porque su guitarrista Dan Auerbach, en su rol de productor, ha logrado ganar premios por producir sus propios discos, los propios de The Black Keys, y también el de Dr. John's Locked Down, sacándolo a Dr. John del olvido para ponerlo nuevamente a la vista de todos. Mientras tanto, escuchamos uno de sus grandes temas y uno de los que ya se ha transformado en clásico de The Black Keys. El tema es Lonely Boy.

Un poco más de rock and roll para esta segunda hora con The Detroit Cobras y el tema I Wanna Holler But The Town's Too Small. Ahora vamos a acercarnos un poco al blues y esta vez con algo de Memphis La Bluesera. Nos venimos a las voces en castellano y escuchamos Ya No Me Toques.

Si hay alguien que ha sostenido el blues desde los comienzos de esto que hoy se llama rock argentino, es Norberto Papo Napolitano, quien a través de Papo's Blues lo escuchábamos con el tema El Sur de la Ciudad. También Spinetta quiso pasar por el blues en su etapa de Pescado Rabioso, y uno de esos temas clásicos de Pescado es el tema Como el Viento Voy a Ver, que en 1994 tendría una excelente versión en una de las grandes voces del rock y del blues en Argentina, Claudia Puyó, y la vamos a escuchar haciendo justamente ese tema Como el Viento Voy a Ver.

María Gabriela Pumer invitó a Richard Coleman para cantar juntos esta canción llamada Fuga. Un buen tema con dos artistas contemporáneos, surgidos en los 80 en la Argentina, casi a la par y a un costado de todo lo que brillaba, fueron construyéndose ambos con la música. Una amistad que perduró y dejó una buena colaboración en este disco de María Gabriela Pumer llamado Perfume. También de aquellos años 80 es el inicio del camino por la música, del recorrido que hasta el día de hoy ha hecho Hilda Lizarazu. Sigue activa, como decía, hasta hoy con sus producciones y con mucha actividad en los escenarios. Un momento en este recorrido desde los 80 es su etapa en Man Ray, y lo vamos a escuchar con este tema que se llama La Maga.

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Viajamos nuevamente al exterior para encontrarnos y recordarles a esta artista llamada Lisa Mills, una cantante de blues que ha logrado ganarse el reconocimiento por el sur de los Estados Unidos. Su voz y sus producciones, además de sus presentaciones en vivo, la han llevado a tocar con la histórica banda que acompañó a Janis Joplin, la Big Brother and the Holding Company. Con otro histórico también del blues, ha podido colaborar como Junior Wells. También lo ha hecho con Dr. Jones, referentes históricos del género. Nosotros la escuchábamos a Lisa Mills con un hermoso tema editado en el año 2021 llamado I'd Rather Go Blind. Y ya que estamos en este tramo hacia la medianoche, queremos compartir algunas canciones más y lo haremos con esta banda llamada Black Pumas y su tema Fire.

Nick Cave, músico australiano. En realidad nosotros lo conocemos más como músico, pero es un artista que también es actor y escritor. Un interesante personaje que ha dado sus primeros pasos en la música en la década del 70 y luego, en un ir y venir entre Australia e Inglaterra, fue consolidándose como solista bajo el nombre de Nick Cave and the Bad Seeds. Su éxito se inició en Australia. Son muchos los artistas que, al lograr repercusión en Australia, al poco tiempo ponen un paso en Europa, principalmente en Inglaterra, y a partir de ahí logran un reconocimiento mundial. Nick Cave no se caracteriza por hacer música de alcance popular. Son buenas melodías, donde lo atractivo principalmente está en sus letras, en un equilibrio justo con su música. Para los de habla hispana, al principio puede ser más complejo aceptarlo, pero si nos interiorizamos en su obra, no solo hay letras con matices oscuros, a veces con algo de erotismo, en ciertos momentos algo macabro, lo que no impide que sea algo romántico. Eso se puede descubrir a través de interpretar o traducir sus letras. Como decía, su música no es la más popular, pero al ser actor, al estar vinculado al cine, a veces como actor y otras como músico, es posible que lo identifiquen cuando escuchan esta canción, que es el tema de la serie Peaky Blinders y se llama Red Right Hand.

Siouxsie Sioux, sus grandes canciones que junto a su estética fueron de gran influencia para el estilo gótico, el punk y la new wave. Nosotros escuchábamos a esta británica con la banda que impulsó sus mejores éxitos, Siouxsie and the Banshees, y lo que sonaba era el clásico Cities in Dust. Ahora nos mantenemos por Inglaterra, pero nos venimos a este nuevo siglo que ya no es tan nuevo, pero hay bandas que son de estos tiempos, y la que vamos a escuchar se llama The Heavy. Es una banda que tiene sus inicios en el 2007, pero está integrada por amigos que hacia fines del 90 tuvieron emociones similares con algunas películas del director Jim Jarmusch. Desde esos tiempos comenzaron a intentar hacer música, a tomar los instrumentos y probar de qué trata tener un grupo. Con los años lograron un sonido funk que a veces

se mezcla con sonidos estridentes propios del rock alternativo que han impulsado en su momento Jane's Addiction o The Smashing Pumpkins. Para ir percibiendo de qué trata esta banda, es mejor escucharlos. Lo que proponemos es que perciban este tema llamado A Ghost You Can't Forget.

Escuchábamos a Shirley Bassey, cantante que hoy tiene un recorrido con su voz por distintas épocas, aunque su voz la tenemos un poco más asociada a la serie de películas de James Bond, su voz y sus melodías. No en todas, solo en tres: Goldfinger de 1964, Diamonds Are Forever de 1971 y Moonraker de 1979. Lo que escuchábamos de Shirley Bassey está incluido en el álbum And I Love You So de 1972. El tema es una balada romántica sobre dos personas que se reencuentran, despertando la alegría y la pasión que sienten los dos amantes. El nombre del tema es Yes Ahead. Y de la voz de Shirley Bassey nos venimos a la Argentina en busca de un sonido distinto en el género, pero no nos impide pensar que tranquilamente está vinculado al cine. La banda ya nos remite al cine porque se llama Acorazado Potemkin. Por un lado, es el nombre de una película de 1925 llamada así. El acorazado Potemkin describe esa película, una situación real de un motín sucedido en una embarcación rusa durante el año 1905. Es un clásico de la historia del cine y fue una fuerte influencia seguramente para que una banda argentina se llame así, Acorazado Potemkin. Es una banda que reúne a tres músicos con trayectorias destacables. Su guitarrista y cantante integró la pequeña orquesta Reincidentes. Federico Gazarosian, quien se encarga de tocar el bajo, es un ex Don Cornelio y la Zona, Los Visitantes, un coequiper durante muchos años de Palo Pandolfo. Su baterista, Luciano Esaín, integró Valle de Muñecas y Delta Jazz Band y colaboró con otros proyectos importantes de músicos reconocidos de lo que se llama Circuito Under. Acorazado Potemkin se editó 4 discos y en 2023 sacó un álbum en vivo dejando un mensaje abierto, como de distancia, pero sin confirmar una separación. Al menos podemos comenzar interpretando que es un cierre de una etapa. El tiempo nos dejará entrever si es definitivo. Por lo pronto, escuchemos parte de esa grabación en vivo con el tema La Mitad, donde aparece Flo Palestani como voz invitada.

lo que en vivo, que lo complementamos con Cabezones, banda santafesina que en el 2006, a través del sello independiente Pop Arts, editó el DVD Bienvenidos, del que elegimos escuchar el tema Pasajero en Extinción. Terminamos de darle forma compartiendo con ustedes, oyentes de LT10, lo que creímos una buena selección musical. Yo sé que 7 días es mucho, pero a nosotros nos permite ponernos a pensar en un próximo programa de una forma relajada. Los voy a dejar con algo más de música. Gracias por estar ahí y celebrar la música. Nos escuchamos en 7 días. Chau.

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1: Muy buenos días, ¿cómo les va? 5 minutos pasaron de las 5 de la mañana. El placer de reencontrarnos, como hacemos habitualmente, de lunes a viernes, aquí en la radio, en LT10, en esta primera hora informativa. Hoy, lunes 10 de agosto, invierno, 8 grados la temperatura, 80 el porcentaje de humedad, 1026 hectopascales la presión, ventolina del este a 4 kilómetros por hora, y un pronóstico que nos adelanta una jornada de lunes con sol, fría, hasta 14 grados la temperatura, un martes más o menos igual que hoy, entre 7 y 14 grados. 8 grados, puede bajar un poquito más la temperatura en la jornada. En este día, Día de la Fuerza Aérea Argentina, el 10 de agosto es el Día de la Fuerza Aérea Argentina, recordando que en 1912 se creaba la Escuela de Aviación Militar en el Palomar. Y hoy también es el Día del Movilero de Radio, así que el saludo a nuestros colegas que están en la calle haciendo el aguante todos los días. Bueno, en 1519 la expedición de Magallanes partía en lo que sería la primera vuelta al mundo que terminará Sebastián Elcano. 1830 se forma la República de Ecuador, separándose de Nueva Granada. Bueno, en 1831 nacía en Santa Fe Ignacio Crespo, va a ser gobernador entre 1910 y 1911. El nacimiento en 1880 del dirigente socialista Alfredo Palacio. La muerte en 1883 del comandante Luis Piedrabuena. 1912 el nacimiento del escritor brasileño Jorge Amado. 2013 la muerte de la cantante norteamericana Edie Gourmet a los 84 años. 2020 fallecía el dramaturgo Jacobo Lansger, rumano, nacionalizado uruguayo. Y agrega, a quien saludo en el día, Daniel Jovellano. Daniel, buen día, ¿cómo te va?
2: ¿Qué tal, Mario? ¿Cómo te va? Buen día para vos y para toda la audiencia. Bueno, vamos a compartir algunas efemérides deportivas en este 10 de agosto que indican que un día como hoy del año 73, en la capital federal nacía Javier el Pupi Zanetti, gran lateral derecho e histórico capitán del Inter de Italia, hoy es gerente de dicho club, surgió de las inferiores de Talleres de Remedios de Escalada, explotando en la primera división en Banfield. En la Serie A ostenta varios récords, es el futbolista extranjero con más partidos disputados en el calcio y el jugador con más presencia en la historia del Inter. Con la selección jugó 145 encuentros y estuvo en los mundiales de Francia 98, le hizo un gol a Inglaterra en octavo de final y en Corea-Japón 2002. Il Capitano era el apodo en Italia, ¿no? En el año 77 en Rosario, en el sur de nuestra provincia, nacía Luciana Aymar, la mejor jugadora de hockey de todos los tiempos, símbolo de las leonas. Además de lucha, la genia de Aymar se ganó varios apodos, entre ellos la Maga, la Maradona del hockey. Gracias a su inmenso talento fue nombrada la número uno del mundo en 8 oportunidades, ¿eh? Uh-huh. En el año 83 en Comodoro Rivadavia, 1983 se fundaba la Comisión de Actividades Infantiles, más conocida como la CAI, uno de los clubes más importantes de la Patagonia Argentina, ¿no? También en el 2002 Boca enfrentó por primera vez al Manchester United, uno de los equipos más importantes, en el mítico estadio Old Trafford. El dueño de casa le ganó 2-0 al conjunto Xeneize con dos goles de Van Nistelrooy. En el 2007 Bielsa asumía como técnico de la selección de Chile, estuvo casi 4 años en el cargo, terminó segundo en las eliminatorias para Sudáfrica 2010 y lo clasificó al Mundial tras 12 años de ausencia. En la Copa del Mundo llegó hasta los octavos, de final. Los chilenos lo consideran el mejor entrenador de la historia, con un 60.3 de efectividad. Y por último, en el 2021, Messi, que está atravesando un momento muy difícil por la muerte de su padre en Rosario, era presentado en el PSG.
1: Bueno, y a las 5:09 minutos, con 8 grados de temperatura en la mañana de este lunes, el diario La Prensa dice: anunció la iglesia una colecta para recibir al Papa León XIV. Los obispos argentinos acordaron realizar el fin de semana del 22 y 23 de agosto una colecta nacional imperada, destinada a colaborar económicamente con la realización de la visita apostólica del Papa a la Argentina del 8 al 11 de noviembre. La iniciativa fue comunicada mediante una carta dirigida especialmente a sacerdotes, diáconos, religiosos y miembros de los consejos pastorales, a quienes se les pidió motivar la colecta en los días previos y explicar a las comunidades el sentido de esta convocatoria. Los obispos argumentan que la preparación de una visita apostólica requiere atender numerosos aspectos, entre ellos infraestructura, servicios, espacios celebrativos, organización y comunicación. En la carta, los obispos manifestaron también su convicción de que la presencia del Santo Padre será una gracia no solo para los católicos, sino para todos los hombres y mujeres de buena voluntad. Bueno, sin fin, el primer ministro de Israel, Benjamín Netanyahu, rechazó ayer el plan de 15 puntos anunciado por el presidente de Estados Unidos, Donald Trump, y publicado por la Junta de Paz para avanzar hacia la segunda fase del alto el fuego, y reiteró que Israel no abandonará Gaza hasta que Hamas se desarme. 3,8% fue el descenso interanual durante junio que registraron las ventas minoristas PYME. La cifra marca un retroceso intermensual del 2,1%, titula el diario La Prensa. También en tapa de La Prensa: crisis diplomática, el canciller de Brasil, Mauro Vieira, reclamó a la Argentina detener las agresiones contra Lula. Hondo dolor: a los 87 años murió Agustín Botinelli, jefe de actualidad y de redacción del diario La Prensa, un periodista del diario La Prensa que falleció. El último adiós al padre de Messi en ceremonia íntima. Huracán le ganó 2-0 a San Lorenzo. Se inicia hoy el juicio contra el Piti Álvarez. Vuelve la denominación Día del Niño, publicado en el boletín oficial el decreto de Milei, en tapa del diario La Prensa. Y hoy, el diario Buenos Aires Negocios: el consumo cayó por segundo mes y acumula una contracción del 5,5%. La débil industria y la construcción generadoras de empleo limitan la recuperación. La mesa política afina la estrategia por el debate parlamentario. Karina Milei toma su cargo el armado en la provincia de Buenos Aires. Consultoras estimaron que la inflación en julio se mantuvo en torno al 2,5%. Y el Fondo Monetario tiene derecho a cobrar, pero no a señalar a dónde vamos. Nota de opinión en tapa del diario La Voz del Interior, Buenos Aires Negocios, cuando pasaron 12 minutos de las 5, 8 grados la temperatura. Lo tenemos a Ever Serena en la puesta en el aire en esta madrugada.
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1: Vamos a invitar al Rally Barrio Nuevo. Va a ser nuestro invitado en esta semana. Y hoy, de la mano de Ever, la chacarera del exilio.

0: Rally Barrio Nuevo, a las 5:15 de la mañana va a ser nuestro invitado en la semana de su cumpleaños, así que hemos acordado con Ever que él va a hacer las 5 introducciones esta semana. Semana que empezamos con frío, con 8 grados de temperatura, con cielo despejado, y este lunes la EPE anuncia un corte total de energía en Colastiné, de 8 a 12, Colastiné Sur, por tareas de mantenimiento. Atención, Colastiné Sur, con falta de energía de 8 a 12. Y de 9 a 11 el corte va a ser entre Beruti, Hermano Figueroa, Los Teros y Misiones. Esto de 9 a 11, Beruti, Hermano Figueroa, Los Teros y Misiones, los cortes anunciados por la EPE para hoy. En esta mañana, el diario La Gaceta, en San Miguel de Tucumán, dice: San Martín dejó escapar unos puntos clave otra vez en la Ciudadela, pactó con San Martín en San Juan. ¿Por qué la baja inflación pero no mejora el poder de compra de los argentinos? Bueno, los jóvenes con deudas buscan sobrevivir antes que proyectar. Las raíces griegas que en Tucumán reviven con la firme La Odisea. Bueno, y el gobierno reordena su estrategia ante el escenario complejo. Algunos de los temas de tapa hoy del diario La Gaceta en San Miguel de Tucumán. Daniel.
1: Estamos recordando lo que tienen que ver con los títulos de la página web del Multimedios de Universidad, en este caso, lo que está marcando lt10.com.ar, sección 10 en deportes precisamente. Colón debutó con una victoria en el arranque de Delfino como técnico del conjunto sabalero en el día de ayer, para destacar realmente eso que tiene que ver. Delfino, el análisis del técnico de Colón: en pocos días es difícil arreglar cosas, dijo el relato de Fabián Massi para el gol de Lago, que hizo estallar al Brigadier López. Leo Madelón podría darle continuidad a su plan ante Central Córdoba. Unión tiene todo listo para recibir a Central Córdoba. Los convocados por Madelón, Lago y la premisa para el tramo final: hay que salir a ganar en todos lados, dijo Lagos. Colón quedó, ¿cómo quedó con la zona A de Colón tras la disputa de la fecha 24? Unión confirmó los precios y el operativo para el partido de hoy ante Central Córdoba. Pierre Barrios y el valor del triunfo de Colón: ojalá que esto sea un despegue, dijo el marcador central. Leandro Garate, que salió muy sentido, llevó tranquilidad: hay una contractura pero estoy bien, dijo el delantero. La pelea de arriba está al rojo vivo. Ferro manda, gol de Morón acecha y Colón sigue tercero.
0: Bueno, y a las 5:17 minutos, 8 grados la temperatura en la ciudad de Santa Fe. Bueno, el programa de vacunación de la municipalidad, el dispositivo modo vacuna del municipio, hoy va a estar en la vecinal San Ignacio de Loyola, en José Pedroni, 6650, de 11 a 15. El miércoles estará en Centro Gallego, allí en Avenida Galicia, el 1300. El jueves en la municipalidad y el viernes en la estación La Guardia, en la Avenida del Prete y Hermana Serafina, de 13:30 a 16:30. Pero reitero, modo vacuna hoy en la vecinal San Ignacio de Loyola Sur, en José Pedroni, 6650, de 11 a 15, para los vecinos de esa zona, el programa entonces que se va a replicar en esa zona de la ciudad. 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Departamento San Justo el ganador, 11, 13, 23, 25, 26 y 30, 4.359 millones. 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
0: Exactamente. Bueno, y esta mañana el diario El Liberal en Santiago del Estero, santiagueños integraban Red Narco, hacían tráfico hacia Europa, la banda de los neumáticos. El origen de la droga que pasaba por Salta y Santiago, que salía por dos puertos, era de Bolivia. Bueno, ponen en marcha una mega obra hídrica que une Santiago con Catamarca, con financiamiento del BID. Es una red de acueductos y plantas potabilizadoras para 36.000 pobladores de la región de Albilgagasta. El gobernador Elías Suárez y su par catamarqueño, Raúl Jalil, firmarán el convenio con el jefe de gabinete Santilli y ministro de Economía, Luis Caputo. El acto será esta semana en la vecina provincia de Catamarca. Bueno, Central Córdoba visita Unión en Santa Fe para seguir de racha. Mitre ganó y sueña con el reducido. Bueno, algunos de los títulos. El último adiós a Jorge Messi, y Gerardo Zamora reiteró sus críticas al intento de reforma de la ley de tierras. Cuestionó la concepción libertaria de desarrollo. Zamora: insertar a Argentina en el mundo no puede significar ponerla a la venta. Fortalecer el Estado no significa enfrentarse con el sector privado. Todo lo contrario, dijo Zamora, tapa hoy del Liberal en Santiago del Estero.
1: Estamos recordando lo que tiene que ver con los resultados del fútbol de primera en partidos disputados ayer. Huracán ganó el clásico desde el año 2001, que no le ganaba a San Lorenzo en el nuevo gasómetro. 2-0 la victoria, con dos goles del ecuatoriano Caicedo, se generó en el festejo del segundo gol, haciendo el topollillo a la popular de San Lorenzo. Se generó una gresca que motivó la expulsión de Gil, el arquero del conjunto de Pipo Gorosito. En La Plata, Gimnasia sigue subiendo. Le ganó 2-0 a Barraca Central, el equipo del Pata Ariel Pereira. Defensa y Justicia le ganó a Newell's 2-1 en Florencio Varela. Y la Asociación Atlética Argentino Junior venció 2-1 al Racing Club de Avellaneda.
0: Bueno, 5:21 con 8 grados de temperatura. Bueno, ayer se hizo el acto oficial de inauguración de la Expo Rural en Reconquista, donde estuvo el gobernador Puyaro, que habló en el acto oficial por los 90 años de la Expo Rural de Reconquista, reivindicó el papel del Estado como uno de los principales motores productivos de la Argentina y planteó que el país debe aprovechar el crecimiento de las exportaciones del campo, la minería y la energía para financiar infraestructura y desarrollo en lugar de destinar esos recursos a políticas populistas. Tenemos que preguntarnos qué vamos a hacer los argentinos con esa divisa y de qué manera vamos a discutir el escenario nacional para que no se vaya el populismo, afirmó Puyaro. Prioridades deben integrar una agenda. Queremos discutir el desarrollo de la Argentina, el estado de las rutas, el desarrollo energético y la conectividad, dijo ayer el gobernador Maximiliano Puyaro en Reconquista. En la mañana de hoy, en Misiones, el diario del territorio alerta por la pérdida de empleo calificado en la industria maderera. La forestoindustria atraviesa una situación compleja. Bueno, una ciudad entera que corrió unida, la Maratón Posadas 2026, volvió a marcar la agenda deportiva de agosto con su quinta edición, donde participaron más de 1.200 corredores. Bueno, con grandes carreras, Apóstoles rindió homenaje a Mario Kotick, misionero del karting y del supercar. Buscan a tres menores que se ausentaron de su hogar en Posadas, todo etapa del territorio. En la mañana de hoy, cuando pasaron 23 minutos de las 5, tenemos 8 grados de temperatura y lo tenemos a Ever Cerelli en la puesta en el aire.
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0: Bueno, y a las 5:25 minutos, le reitero, 8 grados es la temperatura actual en la ciudad de Santa Fe. Tenemos una temperatura de 8 grados. Y atención con esto, se viene el Niño. El Ministerio de Desarrollo Productivo puso en marcha la plataforma digital Ropeca. Registro de oferente de campos, alimento y transporte para la emergencia agropecuaria. Esta es una plataforma digital de acceso público institucional que centraliza y mapea los recursos logísticos y productivos disponibles en Santa Fe y provincias limítrofes. El objetivo es vincular de manera ágil y transparente a productores que necesitan evacuar hacienda o conseguir alimento con quienes disponen de capacidad receptiva de pastaje, insumos forrajeros o transporte. El Ropeca. Esto está en el marco de la declaración de emergencia y desastre en la provincia de Santa Fe. Así que, junto a Ropeca, la Secretaría de Agricultura coordina con SENASA medidas de flexibilización administrativa y sanitaria para el traslado rápido de hacienda. Me voy a Río Negro y el diario que se edita en General Roca dice: Milei afina sus vínculos con los gobernadores por las reformas. Messi despidió a su padre en Rosario en medio de numerosos gestos de cariño. La recaudación de Río Negro subió 9% en julio, el mejor registro desde marzo. Los siniestros viales bajan, pero las infracciones siguen en alza en la Patagonia. Todo etapa del diario Río Negro. Y en Córdoba, en la mañana de hoy, La Voz del Interior dice: en Córdoba la economía crece, pero la falta de crédito frena la recuperación. Messi en el último adiós a su papá Jorge. Por exceso de velocidad, 12.000 infracciones, el 10% de los autos controlados en Córdoba, se duplicó la cantidad de locales vacíos en Córdoba, Pitbull atacó a un niño de 3 años y lo mató, fue en Barrio Suárez, en Córdoba. Los desafíos de la nueva clase media, y hoy la ministra Oliva va a estar en Córdoba y Racing festejó un triunfo necesario, la Academia le ganó 1-0 a San Miguel y escala en la Primera Nacional. Bueno, el Instituto disfruta de su gran presente, luego de ganar el sábado a Gimnasia, el entrenador Diego Flores valoró la victoria. La tapa de La Voz del Interior en esta madrugada, con 8 grados de temperatura, 80 de humedad, presión baja, presión normal a esta hora de la jornada, cuando pasaron 27 minutos de las 5 de la mañana, con Ever Cerelli en la puesta en el aire.
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0: Bueno, hoy vamos a recordar a Luis Rubinstein, el letrista y compositor que nació un 8 de julio de 1908 como Moisés Rubinstein en Buenos Aires. Murió el 10 de agosto de 1954, de familia ucraniana, padre zapatero, madre maestra hebrea.

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0: charlemos, en este caso la versión de la orquesta del maestro Di Charli, recordando a Luis Rubinstein a las 5:31 minutos, con 8 grados de temperatura, en la mañana del ET10, y esta mañana la capital de Rosario, el Invencible Arena, quedó inaugurado con un gran espectáculo. Bueno, Newell no pudo con el su karma y cayó ante Defensa y Justicia. Bueno, dolor y emoción y el último adiós al padre de Messi. Familias del barrio Refinería viven con incertidumbre tras una intimación de la Nación para que dejen. Una invasión de molestos pájaros afecta a Rafael y temen por Rosario. Bueno, y la mora en crédito se quintuplicó y ya llega al 17,5% de los préstamos, cuenta en tapa la capital. Si miro el litoral, etapa en la madrugada de hoy, estrenan este lunes el nuevo edificio anexo de los tribunales con una apelación. ¿Qué representan los símbolos de las medallas que se entregarán en los Juegos Sudamericanos 2026? Lo que dijo Puyaro en Reconquista, las divisas tienen que ir al desarrollo y no al populismo. Me voy a Rafaela y el diario La Opinión, titula en la mañana, Puyaro en la rural de Rafaela, las divisas tienen que ir al desarrollo y no al populismo. Bueno, al compás de Mary Greter, Argentina festejó otro título sudamericano en básquetbol. Uh-huh. Los municipales de Rafaela acordaron un aumento del 11% para el segundo semestre. Bueno, toda la fecha de la Liga de Rafaelina con goleadas, emociones y triunfos de Libertad y 9 de julio en Primera A son algunos de los temas de portada del diario La Opinión de Rafaela, y voy a completar el recorrido en la ciudad de Rosario con el diario Rosario 12, que en la madrugada trae el sepelio del padre de Messi, uno de los temas del día, historia social del consumo de alcohol en la región, bueno, algunos de los temas de tapa de los diarios en la provincia de Santa Fe.
1: Estamos recordando resultados de la Primera Nacional en cotejos jugados ayer. Atlanta le ganó 1-0 a Temperley. Los Andes cayó como local ante Ferro, el único líder, 2-1, el triunfo del equipo de Caballito. El Deportivo Morón le ganó 4-1 a Acassuso. Colegiales y Patronato, el equipo de Paraná, rival de Colón el próximo sábado en el Centenario, empataron 2-2, lo dicho, Colón con un gol de Lago de penal, le ganó 1-0 a San Telmo. Ayer Racing de Córdoba por el mismo resultado a San Miguel. Mitre de Santiago del Estero 2-1 a Defensores de Belgrano, idéntico resultado de Godoy Cruz ante Chaco Forever. Quilmes y Almagro 1-1, Gimnasia y Tiro en Salta le ganó 2-0 a Nueva Chicago, renunció el técnico de Chicago. Y en Tucumán, San Martín empató con su homónimo de San Juan 1-1.
0: A las 5:34 minutos.
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1: Dana, buen día, ¿cómo te va?
2: Buen día, Mario, Daniel, el saludo a la audiencia. ¿Cómo están ustedes?
1: Muy bien, muy bien. Buen empezando día. La semana, en el Día de la Fuerza Aérea, así que poniéndonos en marcha. Con frío, sí, como corresponde a esta etapa del año.
2: Sin duda, sin duda. Eso te iba a marcar, te iba a decir, cambiamos totalmente de una semana a la otra. Así que bueno, vos me lo decías que el lunes arrancábamos con frío y así es. Así que bueno, les traigo para el arranque esta semana de hablar del Congreso de APRESID de este año 2026, que no fue solo hablar de suelo, incluyó un bloque de lechería que fue titulado Desafíos de Competitividad de la Cadena Láctea Argentina, un espacio que analizó los desafíos de la competitividad para la producción de la leche en nuestro país junto a referentes claves del sector. Se analizó la relación industria-producción, la eficiencia operativa, las estrategias que son necesarias para lograr un negocio lácteo eficiente, rentable y sustentable ante el contexto actual. Quisimos traer la palabra de uno de sus exponentes. En este caso vamos a compartir la palabra de un fragmento de audio del ingeniero agrónomo que es especializado en el sector lácteo, que es José María Tromberg, reconocido principalmente por su rol como gerente de producción primaria en una importante empresa láctea en la provincia de Santa Fe, que si les parece, lo escuchamos.
3: Dale. Mi parte se centró en tres aspectos. ¿Qué tiene que tener un productor lácteo hoy para ser competitivo y para ser competitivo en el futuro? Y esas tres cosas son gestión, qué leche va a producir y la sustentabilidad. Cada una de ellas se abre en un abanico de cosas, pero por ejemplo, la gestión hoy está muy ayudada por la tecnología que está en los tambos. Desde los sensores, los collares, todo lo que te permite en realidad gestionar bien como corresponde un tambo, productiva y económicamente. La segunda cuestión es la leche que se va a producir, que tiene que tener dos cosas que se tienen que cumplir sí o sí, que es la mayor cantidad de sólidos, ir hacia los sólidos, porque la leche se va a pagar por sólido y el que no produzca sólido no va a poder ser competitivo, y tener un rodeo sanitariamente sano. No se puede tener más enfermedades, ni brucelosis, ni tuberculosis en los rodeos, porque no vas a ser competitivo para poder exportar. Y la sustentabilidad, con todo lo que se refiere al manejo de fluentes, a los biodigestores, que pueden ser sí o no, pero al manejo de la vuelta de la fertilidad al campo, el aprovechamiento y la provisión de nitrógeno, fósforo, potasio, de toda la bosta que se genera en el tambo. Y bueno, esas tres cuestiones para mí hacen fundamentalmente a la sustentabilidad y a la competitividad de que tiene que tener el productor lácteo en el futuro.
2: Bien, así escuchábamos la palabra del ingeniero agrónomo especializado en el sector lácteo, José María Tromberg, bueno, uno de los exponentes dentro de este bloque clave que del Congreso de APRESID, que no solamente puso la mirada, como quería mostrarlo en esta semana, en la cuestión de los suelos, que es algo que repasábamos la semana pasada, Mario, y en esta oportunidad poniendo el eje en la lechería, como bien lo dice Tromberg, para ser competitivo y poner la mirada obviamente en el primer eslabón, que es la clave de toda cadena, ¿no? En el futuro un productor viene a tener estos tres ejes claves, que leche producir, sobre todo esto de los sólidos, sobre el volumen de la leche, la sustentabilidad, que tiene que ver con la huella de carbono, temas que venimos ya desarrollando en cualquier aspecto del sector productivo, y las exigencias ambientales que tienen que ver con esta sustentabilidad y la gestión como clave. En conclusión, el productor lácteo del futuro dejará de ser este mero extractor de leche para convertirse sin lugar a dudas en un gerente agroalimentario de alta precisión, competitividad que ya no va a medirse por la cantidad de litros que entren al tanque, sino por la capacidad de vender un alimento diferenciado y certificado, que es, ¿no es cierto?, producido en un sistema de economía circular que cuide el ambiente y gestionando equipos, obviamente, de trabajo profesionales y motivados, ¿no?, en tiempo real. Así que es una manera de, queríamos abordar que nos pareció interesante en esta nueva edición del Congreso de APESIL.
1: Perfecto. Muchísimas gracias, Dana. Nos reencontramos mañana, ¿te parece?
2: Sin lugar a dudas, un abrazo y buena jornada.
1: Igual para ti y para tu equipo, y a seguir pensando en sectores productivos. Nos reencontramos mañana.
2: Un abrazo, chicos.
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0: 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La Universidad Nacional del Litoral informa que se inició un relevamiento de opinión de la comunidad. Es parte del cuarto proceso de autoevaluación institucional de la UNL. Estudiantes, becarias y becarios del Observatorio Social visitarán hogares de las ciudades de Santa Fe, Paraná, Esperanza, Gálvez, Rafaela, Sunchales, Reconquista y Avellaneda. Presentarán una credencial identificatoria e invitarán a responder la encuesta sin ingresar a los domicilios. La Universidad Nacional del Litoral agradece a la población por sus opiniones y por facilitar información valiosa para que la universidad pueda revisar sus prácticas y continuar mejorando su labor. 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Del 23 al 30 de septiembre se desarrollará una nueva edición de la Semana del Cine Santafesino, una iniciativa conjunta de la Secretaría de Cultura y Medios de la UNL, el Ministerio de Cultura de la provincia y la Secretaría de Cultura de la Municipalidad de Santa Fe. 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
1: 5:42 minutos, madrugada fría la de este lunes, día de la Fuerza Aérea en la República Argentina, día de los trabajadores movileros, los periodistas movileros. Así que el abrazo a todos ellos, entre ellas, bueno, nuestra Verónica Encina, que es la primera de la mañana. La temperatura hoy a esta hora es de menos de 8 grados, 80 el porcentaje de humedad, 1026 hectopascales. Titula el diario La Nación: los gobernadores frenan la reforma de zonas frías y vuelven a desafiar a Milei. Reclaman promesas incumplidas de Caputo y presentarán un proyecto propio. La baja en la actividad complica las metas fiscales. Racing volvió a perder, crece el malestar. Piti Álvarez enfrenta desde hoy el juicio que lo puede llevar a prisión. Más de la tapa de La Nación. Las canchas acompañaron el dolor de la familia Messi. La corrupción se mete en el centro de la campaña en Brasil. Y fentanilo para la justicia. Hubo cobertura estatal. Cree que dos exfuncionarias cometieron o emitieron medidas de control en forma deliberada, dice en tapa La Nación. Me voy a la tapa del cronista. El gobierno concentrará su poder de fuego en el final de las PASO y un puñado de reformas prioritarias. El mercado entre un riesgo desacoplado y tasas pendientes de la inflación y el tesoro. Nota a Pablo Giuliano, CEO de Tango Energy en Vaca Muerta: nos quedamos cortos con las proyecciones. La realidad siempre la supera. Apunta al 20,8% la presión tributaria, promete ser la más baja desde el año 2006. Y también en tapa del cronista: con el crédito frenado por la alta morosidad, los bancos ponen su liquidez en bonos públicos.
5: Estamos recordando que la selección argentina de vóley femenino U17 tuvo su tercera presentación en el marco del Grupo C y le ganó a Brasil 3-0, realmente espectacular el triunfo de las Panteritas, quedándose con el título en el Campeonato Sudamericano disputado en Chile. Tuvo como grandes figuras a la santotomecina Paulina Pacero, surgida de Santoto Vóley, hoy por hoy desarrollando su carrera en el Club Villadora de nuestra capital, y también a la paranaense Catalina Borrell, Guerrero Müller, ¿no? Alguna de las panteritas que se destacaron. Mientras que la selección masculina en mayores le ganó la final a Brasil también y se coronó campeón sudamericano de vóley. Este certamen se llevó a cabo en Cochabamba, Bolivia. En una final inolvidable, la albiceleste le ganó 3-2. A la verde amarela en varones 21-25, 25-21, 20-25, 25-20 y 15-10. Espectacular lo del vóley este fin de semana para nuestro país.
1: Clarín en tapa en este lunes para reactivar el consumo. El gobierno ahora busca que los bancos presten dólares. Bueno, de figura en el Mundial, un cabezazo absurdo, el arquero de San Lorenzo, ¿no?
5: Sí, Gil.
1: La nieve, pesadilla para camioneros y bendición para el turismo. El último día de Jorge Messi. Secretos del señor Teatro, nota Rottenberg. Cristina no está proscripta, está condenada, dice el juez de la causa Vialidad. Europa en alerta por la amenaza de una quinta ola de calor extremo. Nuevo enfoque sobre uno de los tumores más graves en las mujeres. Está todo en la tapa de Clarín. Me voy a la tapa de Crónica en la mañana. Globo por las nubes, histórico triunfo de Huracán en el nuevo gasómetro. Ventas minoristas PYME cayeron 3,8% interanual en julio. La mora se duplicó en 18 meses y supera el 30% fuera de los bancos. Emotiva despedida a Jorge Messi. Bueno, comienza hoy el juicio contra Pity Álvarez. Racing no pudo con un argentino ideal. Refuerzo de lujo. Boca presentó a Ener Valencia. Y un mago de Santa Fe desembolsó 4.350 palos en la segunda del Kini. Es este ganador de la criolla. Como dijimos hace un ratito, uno de los pozos millonarios de anoche del Kini 6, la revancha para un solo apostador, 4.350 palos.
5: Argentina es bicampeona sudamericana, le ganó 53-44 a Venezuela en la final disputada anoche en Zárate. La selección femenina campeona sudamericana invicta en Zárate, estamos hablando de básquetbol. Torneazo de las chicas que lo coronaron de la mejor manera, Belisa Greter fue la MVP e integrante del quinteto ideal junto a Florencia Chagas, También la selección femenina de básquet, anoche le ganó la final a Venezuela 53-44 y son bicampeonas sudamericana de básquetbol.
1: Así que la Rafaelina es cualquier intento ideal, la mejor jugadora.
5: Bueno. Exactamente.
1: Diario Popular en tapa, también lo de Huracán. El Globo le dejó un incendio al ciclón, con dos goles de Caicedo. Huracán en un clásico muy caliente. Uh-huh. Tras el festejo del ecuatoriano por su segundo gol, el arquero Gil se hizo expulsar. Hacía 25 años que el Globo no le ganaba a San Lorenzo en el nuevo gasómetro y lleva 8 sin perder. Bueno, está último San Lorenzo. En una zona está último San Lorenzo, en otra River. Bueno. Comienza el juicio por el homicidio contra Pity Álvarez.
5: Y Boca no está tan lejos, ¿eh? Ahí cerquita.
1: Elegante canceló su show en Israel por lo que ocurre en la Franja de Gaza. Lo del Kini, un ganador se llevó más de 4.300 palos y siempre sale, le pegaron 44. Bueno, con uno menos Racing batalló hasta el final, pero festejó a Argentino Junior. Messi despidió a su papá junto a su familia en una ceremonia privada. Firmó en Boca el ecuatoriano Valencia, que jugó el Mundial y ya entrenó. Crisis diplomática, reunión de urgencia del embajador de Brasil con el canciller Pablo Quirno, todo en tapa del Diario Popular, y completo con página 12, completo el recorrido, con la deuda al cuello, el drama de los morosos en primera persona, un desregulador en el Caribe, filtraron fotos de Federico Turzenegger en viaje por República Dominicana el mismo día en que fracasaba su proyecto para vender el país, último adiós en familia de Messi. Bueno, y la amenaza del armador libertario por la derrota de Santiago del Estero son algunos de los temas de tapa del diario Página 12 en la madrugada.
5: Hoy se van completando la fecha de los torneos más importantes de nuestro país. En primera división van a jugar a la hora 19 en el Florencio Sola, cancha de Banfield. El local espera por Belgrano, el conjunto cordobés, mientras que a partir de las 21:15, con una mega transmisión del equipo 10 en deportes, todo el multimedios de Universidad en la Avenida López y Planes, a las 21:15 arranca Unión, recibiendo la visita de Central Córdoba de Santiago del Estero.
1: Bueno, hoy en el boletín oficial se destaca la disposición del director ejecutivo de la Agencia de Puertos y Navegación, creando el Consejo de Control de la Vía Navegable Troncal en el ámbito de la Agencia Nacional de Puertos y Navegación, como órgano colegiado de carácter institucional y consultivo destinado al seguimiento, monitoreo, análisis y el funcionamiento del sistema de la vía navegable troncal. Bueno, aprueba el estatuto del Consejo de Control y designa como presidente o como secretario ejecutivo ad honorem al licenciado Carlos Alberto Ferrari, como secretario ejecutivo del Consejo de Control de la Vía Navegable Troncal. Pasaron 49 minutos de las 5, 8 grados la temperatura actual en Santa Fe.
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1: Daniel, la última antes de cerrar.
5: Bueno, estamos recordando lo que tiene que ver en este caso con el fútbol de Unión, ¿eh? Hoy 21:15 en la avenida López y Planes. Madelón no había confirmado todavía el equipo de manera pública, dio a conocer la lista de los 23 convocados para el partido de esta noche. Habrá que ver, uno cree que no va a haber muchas variantes respecto del equipo que el jueves de la semana pasada le había ganado a Lanús aquí en la avenida López y Planes.
1: Bueno, vamos a los temas nuestros. Hoy lunes hay reunión de gabinete en la provincia, como la mayoría de los lunes. Hoy se va a hacer en la zona de recreo, concretamente en la sede del ISEP, Instituto de Seguridad Pública, que funciona allí en lo que era el viejo Liceo Militar, porque además van a estar recorriendo las obras de lo que va a ser uno de los lugares de los Juegos Suramericanos, como es el centro de tiro construido allí en recreo, ¿no? Uh-huh. Para la práctica de tiro. Así que hoy el encuentro es ahí. Bueno, atención con este tema. La semana pasada, los últimos días, estuvo paralizada la obra de la conexión cloacal o la mejora cloacal aquí en Boulevard Pellegrini. El parate fue por un conflicto entre los trabajadores municipales de control y la contratista de la obra. El tema es quién paga las horas extra de los agentes de control. Aparentemente están pidiendo algo así como 30 millones de pesos que le adeudaría a la empresa. Y por lo tanto no hubo control de tránsito y se debió realizar muy parcialmente la obra. Desde las empresas y la concesionaria de los trabajos, que es Aguas Provinciales, se le pidió a la municipalidad que trate de encontrar una solución al conflicto. Uh-huh. Pero entero, la obra, que es clave para mejorar la cloaca máxima que hay en Santa Fe, no está parada por falta de pago, está parada por un conflicto de los agentes de control de la municipalidad, que quieren o exigen el pago de horas extras para el control de tránsito. Bueno, vamos a ver si hoy se reanudan los trabajos. Vamos a hablar de las reuniones que siguen por el tema niño. Hoy el gobierno lleva las reuniones a Armstrong y a Rosario. En Armstrong se van a reunir con intendentes de Belgrano, Iriondo y Casero, y en Rosario de Rosario y Villa Constitución. Bueno, con una clase magistral de la catedrática Julisa Mantilla Falconi, peruana ella, se pone en marcha la nueva oficina de género de la Corte Suprema de Justicia hoy en Rosario. Y como dato anecdótico, hoy aquí en los tribunales se hace la primera audiencia penal en el nuevo edificio de tribunales, en el anexo de tribunales, ¿no? Tercer piso. Vamos a hablar un poquito, hoy está en el boletín oficial la conformación, les decía, del Consejo Asesor de la Hidrovía, del Consejo de Control de la Vía Navegable Troncal, donde va a tener un representante de la provincia de Santa Fe, otro de la Bolsa de Comercio de Rosario. Bueno, ¿cómo impacta la Vía Navegable Troncal en el puerto de Santa Fe? Vamos a preguntarnos un poquito de eso, ¿no? Vamos al fin de semana político, donde estuvo la presentación de Modelo Santa Fe, este intento que tiene la ex senadora Sagnún de formar un espacio político en la provincia. Cerró en un panel con Jorge Osman, el dirigente de ATE, y el empresario Vicencini. Hoy Demos pone en valor lo que puede significar en materia de ingresos para la ciudad los Juegos Sudamericanos. Bueno, vamos a hablar también de cómo fue el operativo de seguridad que hicieron tanto la provincia como el municipio de Pérez en el sepelio del padre de Messi. Se pidió privacidad absoluta, hubo privacidad, hubo algún operativo ahí policial discreto del Ministerio de Seguridad y también del municipio de Pérez para cumplir con lo que pidió la familia. Una ceremonia íntima en el cementerio que está ubicado en la ciudad de Pérez, al ladito de Rosario.
5: Incluso vi imágenes que la policía también de la provincia, Mario, logró bajar algunos drones.
1: Sí, sí, claro.
5: Algunos medios que querían esta locura de buscar algo distinto, ¿no?
1: Sí, sí, sí.
5: Cuando
1: sí,
5: ya se sabía que la familia Messi había pedido discreción, por favor. ¿No? Hubo varios drones que fueron bajados.
1: Uh-huh. Y hablando de fallecimiento, murió Miguel Inamiguero este fin de semana.
5: Exactamente. Un técnico que supo pasar por...
1: ¿Por Unión?
5: Por Unión, exactamente.
1: Bueno, en la década, 9 años tenía Miguel Inamiguero.
5: Fines de la década del 70, ¿no?
1: Gran formador de chicos. Sí, alguna vez seleccionado, estuvo con la selección
5: nacional. Con la selección argentina. Uno de los más grandes en cuanto a la formación de pibe fundamentalmente, ¿no?
1: Bueno, después les voy a contar, en una carnicería del departamento San Cristóbal encontraron mucho del producto de la Vigeato. Interesante procedimiento de los Pumas de tostado. Uh-huh. Para encontrar un carnicero con mucho carne, no buscando un poquito dónde está el caso de Vigeato. Bueno, hoy cobran los pasivos municipales, los haberes del mes de julio, y bueno, este ganador del Kirin La Criolla, que hoy cambió su vida.
5: Qué feliz debe estar.
1: Mucha plata para este jugador o este apostador del Kirin en La Criolla. Nos vamos, Daniel, nos vamos, Ever. Nos vamos a las noticias, nos vamos a que quede claro. Hoy, recordando la figura de Diego Hermé, este clásico, Sabor a mí, y Diego Hermé, esta cantante que muchas veces fue cantante también del trío Los Panchos, la trae Ever en el aniversario 13 de su muerte.

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1: Hora 6 en todo el país. Cielo con leve nubosidad en Santa Fe, temperatura 7 grados 6 décimos, humedad 72%. Hallaron el cuerpo de un adolescente de 15 años en uno de los canales del Parque Garay. Tras el aviso, se desplegó un importante operativo policial en el lugar. Posteriormente, familiares arribaron al lugar y constataron la identidad del joven. El hallazgo se produjo ayer alrededor de las 16, cuando una persona que circulaba por el parque advirtió la presencia del cuerpo en uno de los canales y dio aviso a las autoridades. La policía investiga las causas de la muerte. Maximiliano Puyaro estuvo en la Expo Rural de Reconquista y dijo que las divisas tienen que ir al desarrollo y no al populismo. El mandatario encabezó ayer el acto oficial de la edición número 90 de la muestra y reivindicó el peso de Santa Fe en la producción nacional. Planteó además que los recursos generados por el campo, la minería y la energía deben destinarse a la infraestructura, rutas, conectividad y desarrollo productivo. También ratificó el reclamo por la eliminación de las retenciones y repasó las inversiones provinciales en caminos, canales y seguridad rural. La Policía de Investigaciones realizó allanamientos en Santa Fe y secuestró armas y más de 400 cartuchos. Los procedimientos se realizaron en barrio Barranquitas, donde encontraron 11 armas de fuego, además de cargadores y municiones. Fue en el marco de una investigación por el abuso de armas de fuego, lesiones, daños, violación de domicilio, a partir de una denuncia presentada el pasado 5 de agosto tras un episodio ocurrido en inmediaciones de Córdoba y el Terraplén. Un hombre fue detenido por tenencia indebida de arma de guerra y el principal investigado quedó a disposición de la justicia por los hechos que originaron la causa. La información nacional y del exterior con Lucía Municoy.
2: El gobierno confía en que la inflación de julio será mayor a la del mes anterior, pero muy inferior a la del dato de la ciudad de Buenos Aires. Según las estimaciones de privados, el próximo IPC sería de entre 1,9 y 2%, una décima por arriba del de junio. El índice en la ciudad de Buenos Aires, recordemos, fue de 2,9%. Pasando ahora a la información en el ámbito internacional, Donald Trump apostará que la presión económica obligue a Irán a retomar las negociaciones. El presidente de Estados Unidos expresó que le estamos bajando el tono y además dijo que Teherán enfrenta una fuerte inflación y dificultades para financiar a sus tropas.
1: La información del deporte con Daniel Jovellano.
3: Colón necesitaba ganar y lo consiguió en el estreno del segundo ciclo de Iván Delfino. El sabalero venció 1-0 a San Telmo en el Brigadier López en un partido que tuvo más tensión que brillo y que terminó resolviéndose gracias a la jerarquía de Ignacio Lago, autor del único gol desde el punto del penal. El equipo rojinegro volvió a sumar de a 3 y se mantiene tercero en la zona A, a 7 puntos de Ferro y a 2 de Deportivo Morón, aunque el conjunto del oeste todavía tiene un partido pendiente. Más allá de las cuentas, la victoria era la prioridad para un Colón que necesitaba comenzar una nueva etapa con otro ánimo.
1: El pronóstico del tiempo indica para lo que resta de la jornada cielo algo nublado a soleado, condiciones estables, temperaturas con poco cambio. La máxima estimada para hoy 14 grados. En tanto, para mañana martes se anticipa cielo algo nublado, condiciones estables, temperaturas mínimas en suave ascenso y máximas con poco cambio. La mínima de mañana 7 grados, mientras que la máxima llegaría a 14. Ahora en Santa Fe, cielo con leve nubosidad, temperatura 7 grados 6 décimos, humedad 72%, informó Sergio Ferreira a la hora 6:05 minutos.
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0: Hola, ¿cómo les va a todos? Pasan 6 minutos de las 6 de la mañana y Daniel Jovellano está feliz, no sé por qué, porque hace mucho frío. Tamina, Mario, ¿cómo les va?
1: ¿Cómo va?
2: ¿Cómo andan?
3: No hace tanto frío, hace frío, pero no es para matarse.
1: Para mí hace frío, para mí hace frío. Por favor. Yo en esta voy a defender a mí.
3: 18 grados no es frío, es una fría, pero agradable. Listo. Hay estrella, no hay humedad,
2: nada. Frío era cuando yo iba a la escuela y iba caminando por la cancha.
0: Ahora, sáquense los buzos los dos y vayan a caminar en mangas cortas por la calle.
3: No, estamos correspondientemente abrigados como corresponde.
0: Están abrigados porque hace frío.
2: No, una granita manga corta y un bremer de hilo tenemos con Mario.
0: El club de las 6 de la mañana, háganle caso a este tonto que les dice hace frío y abríguense.
1: Y va a ser más frío todavía.
0: Porque si escuchan acá los no hace frío, los cocoritos van a salir desabrigados. ¿Qué escuchábamos?
3: A Jethro Tull, hoy en el cumpleaños de uno de los integrantes de la banda, el escocés Ian Anderson. Así que con esta banda británica nos ponemos en marcha.
0: 10 de agosto, ¿qué pasaba un día como hoy?
3: Vamos a saludar a la Fuerza Aérea, hoy es el día de la Fuerza Aérea en la República Argentina y es el día del movilero.
1: Mirá.
0: Así que saludos a Verón, sí. Saludos. Y a Tamina Bichaín, que también es movilera.
1: Claro. En mi otro trabajo.
3: Así que hoy el respeto a los trabajadores de la calle, que son nuestra voz, nuestros ojos. Bueno, a ver, 1830 se formaba Ecuador, separándose de Nueva Granada. 1831 nacía en Santa Fe Ignacio Crespo, va a gobernar Santa Fe entre 1910 y 1911. El nacimiento en 1880 de Alfredo Palacios, el dirigente socialista. La muerte del dramaturgo Jacobo Lanzger en el 2020, un rumano nacionalizado uruguayo, acá creó una editorial. Y después agrega Daniel Jovellano dos o tres datos de esta madrugada
2: que tienen que ver con que un día como hoy, pero del año 73, en la capital federal nacía uno de los mejores laterales derecho que ha dado el fútbol argentino, Javier el Pupi Zanetti. Surgido de Talleres de Remedio de Escalada, explotó en Banfield y luego en Italia, en el Inter, de Milán precisamente, donde hoy es uno de los gerentes, ¿no? También tiene números realmente increíbles en la selección argentina, donde jugó 145 cotejos y estuvo en dos mundiales, Francia 98 y Corea-Japón 2002. Il Capitano lo bautizaron en Italia, ¿no? En el 97 en Rosario nacía la Lucha Aymar. La mejor jugadora de hockey de la historia.
1: Sí.
2: Ocho veces fue nombrada la mejor jugadora del mundo. Si alguien tiene alguna duda con respecto.
3: Hoy viviendo en Chile.
2: Hoy viviendo en Chile. Exactamente.
0: Por su marido.
2: Sí, está radicado en Chile.
3: Con el tenista González.
2: Exactamente. En el 83, el 10 de agosto, se fundaba la CAI, la Comisión de Actividades Infantiles. Este club de fútbol de Comodoro Rivadavia, gran formador de muchos pibes. De ahí surgió Sixto Peralta, por ejemplo.
0: Claro.
2: El Cuqui Silvera también.
0: Sí, mirá, Cuqui.
2: Hay varios que han salido de este club del sur. En el 2007, chicos, Marcelo Bielsa asumía como técnico de la selección trasandina. Para los chilenos es el mejor técnico de la historia.
0: ¿Bielsa?
2: Bielsa.
0: Mirá vos.
2: Marcelito Bielsa.
3: Digamos. ¿Para los brasileños también?
2: ¿Cómo?
3: ¿Para los uruguayos también?
1: Los uruguayos,
2: no.
1: Claro.
2: ¿Y para nosotros? No, tampoco.
0: 6:10 minutos, bienvenidos a Que Quede Claro.
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0: Mario.
1: Eddie Gormez, la voz divina de esta cantante que acompañó a grandes, por ejemplo, a Tiro Pancho, a los Plateros, etcétera, sí, etcétera. Se iba 13 años atrás y digo,
2: A ver, buscame el estribillo.
3: Y tú, y nadie más que tú.
2: 7.4 la temperatura en la capital de la provincia, 6.4 la sensación térmica, por si les interesa a estos muchachos que quieren andar en mangas cortas por la vida. La mínima para hoy de este lunes, 5 grados. La máxima, 14 grados. Condiciones estables. Habrá sol que disimula esta temperatura. Para los próximos días, martes, la mínima de 6, la máxima de 15 grados. Cielo parcial nublado a nublado, condiciones estables. Para el miércoles, la mínima de 7 grados y la máxima de 12 grados. Cielo nublado a parcial nublado, condiciones estables. Y para el jueves, la mínima de 7 y la máxima de 10. Se pone cada vez más fresco esto. Con el cielo nublado, parcial nublado, condiciones otra vez estables. Mario, en el ámbito nacional, ¿de qué vamos a hablar?
1: Mira, se habló mucho y se escribió mucho este fin de semana de los desaciertos del gobierno. De los inconvenientes en la gestión que tiene el gobierno y una especie de vacío político opositor. El gobierno viene con algunas derrotas legislativas, pronostican otra ahora con el tema zona fría,
2: sí,
1: y se mira con expectativa una reunión de gobernadores del noroeste del norte argentino, el norte grande, que se va a hacer el miércoles, creo. Porque, bueno, indudablemente le está faltando ejecución, le está faltando diálogo a un gobierno que luce desarticulado. Nosotros la semana pasada marcábamos que había tenido 3 derrotas en la misma semana, el conflicto con Brasil. A propósito, recomiendo leer la nota con la nota del diario Clarín ayer al canciller de Brasil.
2: Mira.
1: Cuando Brasil quiere hablar, habla, y ayer en nota que del jefe internacional de Clarín con el canciller, marcando claramente algunos aspectos, ¿no? de lo que es la política diplomática, ¿no? Después estuvo lo de la ley de tierras, lo del manejo del fuego, etcétera, etcétera, y
2: lo de los prácticos
1: antes. Bueno, ahora un diario publica que mientras estaba discutiendo, Schwarzenegger estaba de vacaciones en el Caribe.
2: Sí. Dando una charla o algo,
1: bueno, sí, estilo,
2: que es lo que hacen cuando se van de vacaciones.
1: Se van de vacaciones a la República Dominicana.
2: Una charla para justo su ahí. Familia.
1: Justo ahí.
2: Bueno, así que. Ojo con Schwarzenegger,
1: sí, sí.
2: El coloso viene bastante.
1: Sí, o sea, la interna del gobierno lo pone a Schwarzenegger ahí como para que lo maten.
2: Sí.
1: Pero es un hombre que tiene diálogo directo con Javier Milei.
2: Es que escribe libros.
1: Y también la ponen a Bullrich, también la ponen, sí, en la parrilla Bullrich.
2: Hay que buscarle caras a culpables.
1: A la derrota. Sí. Por lo pronto hoy va a ser noticia Adorni, porque hoy el fiscal policista va a tomar una medida importante contra, sí, Adorni. ¿Se acuerdan quién era Adorni, no? ¿Se acuerdan de Adorni? Uh-huh. Bueno, así que esto por un lado. Hoy en el boletín oficial está la constitución del Consejo de Control de la Vía Naval Troncal, donde Santa Fe en principio está con un representante del gobierno de la provincia y también hay uno de la Bolsa de Comercio de Rosario. Después les vamos a dar la lista, porque esto es el órgano de control que había pedido la provincia en su momento y que se está dando. Y hablando de justicia también están el vacunatorio VIP, ¿se acuerdan?
2: Uh-huh.
1: Estamos hablando de 20 años atrás. ¿Cuánto
2: sí.
1: pasó de la de
2: 6
1: años?
2: Sí,
1: 6 años.
2: Seis. Es increíble que recién ahora estén avanzando con la causa.
1: Bueno, ahora dice que pidieron lo de Duvalde, Berbisky, uh-huh,
2: sí,
1: bueno, qué sé yo, algunos otros, André Iglesias, etcétera. Y lo otro, ¿qué es esto? En materia política, este festejo que hizo una de las diputadas, Julián de Tulio, con STM.
2: Che, qué manija, hablando de que lo pusieron a
1: STM.
2: A Schwarzenegger, lo pusieron de punching ball en el gobierno, en la oposición están queriendo colocar a Sergio Tomás Massa como el artífice de haberle desplumado la ley.
1: Ley.
2: Ahora todo es Sergio Tomás Massa.
1: STM, uh-huh, el festejo de una de las legisladoras de kirchnerista. Y lo otro creo que es interesante, lo hablábamos en privado, este trabajo que yo creo que le va a costar judicialmente los pasillos a varios, que ayer lo pone en tapa el Diario de la Nación como trabajo de Conadamón, que es la plata del CIFIAL que no va al CIFIAL. Es decir, lo dijimos muchas veces, vos cuando pagás, cuando cargás combustible, una parte tiene que ir a obra pública, a obra vial. Hay 1,5
2: por ley, por ley, no por decisión no por ni capricho de nadie.
1: 1,5 billones que no fueron a obra pública. Que van a instrumentos.
2: Hay, hay 1,5 billones en total recaudado, de lo cual un cuarto fue a obra pública. Hay tres cuartos de eso que están puestos en instrumentos públicos o en a interés, en tasa de interés. Están puestos en plazos fijos. Esa es la cuestión. O sea, el gobierno elige hacer tasa con eso en vez de colocarlo donde debe, que es en el arreglo de rutas.
1: Y se necesitan, ¿no?
2: Y nosotros nos matamos en ruta. Claro. Si estuviesen espectacular las rutas, está bien. Vos tenés que conservar el valor de lo que tenés en ese fideicomiso creado específicamente para las obras viales. El tema es que las rutas están hechas trizas. Y el gobierno tiene la plata y no la está usando. Es gravísimo.
1: Por eso digo que esto va a terminar en los pasillos de tribunales. Ya, porque en algún momento algún ciudadano va a hacer una denuncia penal. Y desde Caputo para abajo, para arriba, van a tener que dar explicaciones. Porque esto no es gratuito. En el medio hay muchas vidas perdidas. ¿Por qué? Por rutas en mal estado, mal señalizadas, por baches, etcétera, etcétera. O por rutas no construidas. No quiero ni hablar de la 11, no quiero hablar de lo que hablamos de la 33, porque todo, cada uno le puede poner el nombre que quiera a la ruta. Con plata no usada. Plata que se recauda día a día.
2: Sí.
1: Cada vez que vamos a cargar combustible, una parte va a este fideicomiso. Que en lugar de hacer la obra pública, lo hacen instrumento financiero para que le cierran las cuentas.
2: Exactamente. 6:18 minutos.
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0: 7.4 la temperatura en la capital de la provincia. Y en el ámbito local, ¿de qué vamos a hablar?
1: Vamos a hablar del gabinete hoy. El gabinete es una reunión, un lugar bastante insólito. Se va a reunir en el ISEP, en el Instituto de Seguridad Pública hoy.
2: En Recreo.
1: Ahí en Recreo, con tema de cómo está la formación de los cuadros policiales y penitenciarios como eje. De todas maneras, también van a aprovechar para darle el último repaso a lo que es la obra de la pista de tiro o el centro de tiro que se va a inaugurar en días más en Recreo con vista a los suramericanos.
2: Claro.
1: El sábado el gobierno ya inauguró la arena en Rosario, este gimnasio, con una fiesta grande, o sea, que se vienen todas las inauguraciones, y hoy va a ser el último recorrido por allí, por la obra. Así que el eje central va a ser hoy la formación de las fuerzas en la provincia a través del ISEP, en lo que va a ser la reunión de gabinete, de un Puyaro que viene con alguna frase fuerte allí en Reconquista, en base a esto, ¿no? Que la plata vaya a obra y no al populismo, la plata del interior, es lo que ha dicho ayer en la rural de Reconquista. Bueno, ¿qué pasa con la obra de cloaca en la ciudad de Santa Fe? ¿Por qué está paralizada?
2: ¿Hace cuántos días que está paralizada?
1: 48 horas. Las últimas 48 horas, la semana pasada no se trabajó. Pero no por un conflicto con la empresa, pero por un conflicto con los trabajadores municipales.
3: Claro. ¿Y qué hacen los trabajadores municipales?
2: Y cortan el tránsito.
1: No, el control de tránsito. Que es indispensable una obra con una zona muy, muy emblemática de la ciudad, con inconveniente organizan el tránsito.
3: O sea, el tipo que tiene que organizar el tránsito afuera de la obra está parando la realización de la obra.
2: Porque esa obra se trabaja de noche también, de madrugada.
1: Sí, se trabaja todo el día. Claro. El tema es que me dicen que la obra estuvo paralizada en las últimas 48 de la semana pasada, no por una deuda del Estado o de ASA con la contratista, sino por un reclamo que hace ASOEN a la empresa contratista que le pague lo que corresponde por los trabajos. Hubo una queja y el municipio, a través de altas autoridades, prometió
3: interceder
1: y ordenar la situación. Lo que me dicen es, desde ASOEN, dice, la cantidad de inspectores es escasa por la cantidad de necesidad que tiene esa obra. Es necesario un trabajo rotativo de hasta 10 horas por día, parados en el control.
3: Claro,
1: hay horas extras ahí.
3: Las horas extras siempre las pagan las empresas. Cuando llamás a un inspector por una obra en construcción, vieron que pasa eso habitualmente.
1: Sí, sí, sí. Eso lo paga la empresa constructora.
3: El constructor, claro.
1: Exactamente.
3: Okay, okay.
1: Acá se dice que hay 2.700 horas que la contratista encabezada por la Santa Fecina Winkelmann no factura.
3: Bueno.
1: Insisto con esto, hay algo así como 30 millones de reclamos. Vamos a ver si el municipio intercedió en las últimas horas, que prometió hacer gestiones para ordenar esta situación. Así que vamos a hablar de esto. Vamos a hablar del niño. Siguen las reuniones de la provincia, hoy en Armstrong con los departamentos Belgrano, Iriondo y Caseros, y en Rosario con Rosario y Villa Constitución. Son reuniones técnicas con los intendentes y presidentes comunales que se trata de ordenar esta situación. Vamos a hablar de... Hoy la Corte inaugura la oficina de género con una charla de la catedrática peruana Julisa Mantilla Falcón, que fue presidenta de la Comisión de Interamericana de Derechos Humanos. Esto se hace en Rosario. Es la oficina de género, que va a tener también una oficina aquí en Santa Fe, pero se la pone en marcha oficialmente esta tarde con esta charla a las 5 de la tarde en la ciudad de Rosario. Vamos a hablar de cómo impacta esta decisión que está hoy en el boletín oficial de creación de la agencia de control de la vía navegable troncal. La licitación ya adjudicada, ¿va a tener ingreso al puerto de Santa Fe para que salgan contenedores? Nos lo vamos a preguntar y vamos a tratar de respondernos. Vamos a hablar de algo de política. Sagnún estuvo aquí el viernes y el sábado cerrando un encuentro con dirigentes justicialistas y empresarios. Cerró en un panel con Jorge Osman y Juan Carlos Vincenzini, empresario ligado al Parque Industrial de Sauce Viejo. Ella quiere habla del modelo santafesino. Sagnún, vamos a hablar de esto. Che, el Kini 6.
3: ¿Qué pasa?
1: en la criolla. 4.350 millones para un apostador.
3: ¿Eh? En la criolla. No somos muchos en la criolla, hay que ir a buscar.
2: Tu zona...
4: Estoy presente así.
2: Es la zona de Jovellano.
1: Somos no, zona de usted.
2: Bueno, sí, también, más o menos.
4: De escalada que
3: escuchame.
2: Sí, sí, es cierto.
3: Se va a notar, ¿eh? El que cambie el auto.
2: No.
1: 4.350 millones
4: no
1: ahí.
4: Ay, Dios.
3: Vamos. 4.300, ¿qué te sacan? El 30, decimos siempre, que sí. Te sacan más o menos 3.000 millones de pesos.
4: Limpitos.
3: Te quedan limpitos, bueno, así, en, de repente, en el home banking.
1: No, no, no, sin impuesto era el sorteo extraordinario. Claro. Ahí hay muchos ganadores. Esta es la segunda de quién.
3: Escúchame. Ahí en el home banking limpio te hace pic, actualizas.
4: La criolla ya debe
3: 3.000 millones de pesos.
2: Y sí, la gente
4: la
2: sabe.
4: Criolla tienen que saber.
2: La gente sabe.
3: ¿Qué haces?
2: Arreglar. Son lugares tan chicos.
3: Claro. La ruta 11 arreglás. Si sabes que...
2: Sí, sí, el pedacito tuyo. Es
1: mucha guita, mucha
4: guita. O te vas.
3: Mucha guita.
1: No, si te vas, saben todo quién sos.
3: De Cayetano.
2: Si te quedás, también saben quién sos.
4: Desapareció.
3: Durante 6 meses no toques nada. Déjalo así.
1: Sí, de a poquito.
3: Haciendo
1: de a poquito,
3: taza. ¿No? Escuchalo a Toto Caputo. Ponelo todo.
2: Claro.
3: Ay, Dios.
1: Bueno,
3: plazo fijo, todo plazo fijo.
1: Sí, después vamos a hablar de los Pumas de Tostado que por fin cazaron algún. Algún ladrón de.
3: Como
1: de
3: por
1: hacienda.
3: Fin.
4: Ah, pues pensé que los Pumas.
3: Por fin, por favor.
4: Los Pumas perdieron con los de Primo.
1: Por fin.
4: Pensé que hablaba de los Pumas.
3: Están
1: contentos los productores de esa zona porque encontraron un carnicero con varias cabezas ajenas. Procedimiento que está el MPA metido. Y después vamos a hablar un poquito de cómo fue el procedimiento de seguridad en torno al sepelio del padre de Messi. Uh-huh. ¿Qué hizo la provincia y qué hizo el municipio de Pérez? ¿Qué les pidió la familia? Digo, porque fue todo muy recatado, pero hubo tarea que tuvo que hacer el Ministerio de Seguridad y la comuna y la municipalidad de Pérez.
3: Y como pasa muchas veces el periodismo, una de más, los drones y los...
4: Tuvieron que bajar drones en la policía de la provincia, eso hablábamos hoy.
3: ¿Qué va a ser?
1: Sí, después de todo, ahora se pinchó la llegada de Messi a Newell's.
2: Y
4: no sé.
2: Era para
1: porque
2: por su padre.
4: Era el motivo.
1: Era el motivo.
4: Exactamente.
3: 6:29.
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0: A Santa Fe hay una reducción de calzada por obras y se pide circular con precaución. 5 pesos aumentó la nafta de IPF, pásame. Les cuento que ya había superado la semana pasada los 2.100 pesos, lo contábamos a través de la radio, bueno, ahora está 2.107.
1: Sí, bien, lo que pasa es que es la aplicación del impuesto, digamos, del impuesto y del aumento del etanol y del biodiesel.
2: Claro. Claro.
0: Sí.
1: Que se aplica el impuesto de combustible, recordar.
0: Esperando cuándo iba a cambiar y bueno,
2: cambió
0: el viernes, la madrugada del viernes y ahora nuevamente. Obviamente que esto va a ser escalonado.
1: Sí, después a la madrugada es más barata.
2: Sí, el micro-pricing.
1: Sí, un poco más barata la madrugada. Bueno, a las 2, 3 de la mañana y si cargaste la carga vos, es más barata todavía.
2: Pero y vos nomás pueden andar a la mañana.
1: Cada uno va a la hora que pueda.
3: Claro.
1: Cada uno
3: maneja la finanza. Y hay mucha gente que elige los horarios de descuento.
2: Bueno, Berito, ya volvemos con vos. Ah, una más, Vero, le cuento a la audiencia. Hay una oscuridad, Boca de Lobo en Candioti Sur.
3: Sí.
2: Te doy el cuadrante más o menos, Boulevard, de hecho... del lado sur de Boulevard están las luces apagadas directamente. Boulevard, La Valle y todo ese triángulo, digamos, que es con Alem, pero no anda una luz. Está iluminado con las lucecitas de las casas, solo eso. Así que, bueno, supongo que
3: Boulevard habrá, ¿no? Es como lo que parte...
2: Claro, del otro lado de Boulevard creo que está normal, que debe haber algún desperfecto porque es una zona bastante amplia. Berito, gracias, ya volvemos con vos.
0: Hasta luego.
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0: Atención, chicos.
1: Atención, porque es lunes, volvemos a la rutina, volvemos a la escuela. ¿Y qué se hace lo antes de volver a la escuela?
0: Se insulta.
1: No.
0: Se llora.
1: No, tampoco. Bueno, o sea, si quieren, sí.
0: Sí.
1: Pero no, pero en un audio. Para nosotros.
0: No, pero no insulten en
1: el
0: audio.
1: No, llorando.
0: No, porque no se puede pasar. Nos tienen que mandar un audio a nosotros, nos tienen que decir con un poco más de alegría, chicos, no pasa nada, va a ser una semana linda. Ustedes todavía tienen más optimismo, más esperanza en la vida, ¿no?
1: Hay muchos a los que les gusta mucho, mucho ir a la escuela, así que queremos sus audios contándonos qué están haciendo, cómo están preparándose para la escuela, al 342-4366-432, nos dejan su mensaje para arrancar el día.
0: Además, hoy es el día en el que participás y al segundo siguiente se hace el sorteo. Por lo tanto, tenés la opción, la posibilidad rapidísima de ganarte los chocolates a gofa.
1: Las mismas que todos los que mandaron en la semana.
0: Claro. Uno. Vale uno el voto de hoy, tal cual vale uno cualquiera de los mensajes que hayan enviado durante la semana. Así que todos van a participar del concurso a gofa. ¿Nos mandan un mensaje a qué teléfono?
1: Al 342-4366-432.
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0: Hola Sofía, buen día.
3: Buenos días Carlos, Mario, Tamina, Daniela, todo el equipo, toda la audiencia. ¿Cómo están ustedes?
0: Muy bien por aquí. Ante la llegada del Niño, Santa Fe lanzó el Ropeca para asistir al sector agropecuario. ¿De qué se trata?
4: Ropeca. Me gusta.
3: Sí, así es, chicos, porque bueno, desde la provincia ya puso en marcha el Ropeca, que es el registro de oferentes de campos, alimentos y transportes para la emergencia agropecuaria, y es justamente una herramienta que busca facilitar la respuesta ante los posibles efectos del fenómeno El Niño. Este sistema permite identificar a productores que necesitan trasladar a hacienda o conseguir alimentos, o también vincularlos con campos que tienen la disponibilidad de pastaje y también de proveedores de forrajes y de empresas de transporte. La herramienta funciona mediante un registro y una consulta geográfica por departamento y distrito, permitiendo conocer qué recursos están disponibles y también dónde se encuentran, y justamente el objetivo es agilizar una respuesta que, frente a una emergencia hídrica, muchas veces debe

0: resolverse en poco tiempo. Este lanzamiento se da en un contexto en el que ya se registraron excesos hídricos en distintos puntos de la provincia y también recordemos un pronóstico que anticipa mayores lluvias durante los próximos meses. La situación especialmente relevante es para la ganadería de islas sobre todo y otras zonas bajas, donde justamente una suba de los niveles de los ríos puede obligar a sacar los animales y trasladarlos hacia campos más altos. En esos casos, justamente no solo alcanza con disponer un lugar donde llevar la hacienda, sino también que se necesita, obviamente, alimento, transporte y condiciones de conectividad que permitan justamente realizar estos movimientos. El Ropeca busca justamente ordenar esa información y facilitar el contacto entre quienes necesitan esos recursos y quienes también pueden ofrecerlos. Así que bueno, este registro que articula además con otras medidas adoptadas por las provincias en el marco de la emergencia agropecuaria, recordemos que entre ellas se coordinó con el SENASA mecanismo para facilitar el traslado de hacienda en zonas con problemas de conectividad, además se había prorrogado la vacunación antiaftosa para los establecimientos más aislados que presentaban algún inconveniente, también se habían agilizado los remates en sociedades rurales locales con el objetivo de facilitar la comercialización de animales y también sostener la liquidez de los productores afectados. Así que bueno, los productores que estén afectados, los titulares de campo con disponibilidad de pastaje y los proveedores de alimentos y las empresas también de transporte pueden incorporarse a este registro a través del portal oficial de la provincia o también consultar en municipios, comunas y sociedades rurales. Además, obviamente ya está disponible, se puede acceder para ir haciendo el registro y también consultándolo, una herramienta más que se puede tener en cuenta para facilitar la situación frente a los efectos del fenómeno del niño que se pueden venir en los próximos meses con mayor intensidad.
1: Sofía, ¿qué dijiste? ¿Cómo dijiste qué significaba Ropeca?
0: Ropeca es el registro de oferentes de campos, alimentos y transportes.
1: ¿Y dónde está la T? El Ropecat debería ser.
0: Ropeca con P.
1: Uh-huh. Claro, pero y transportes con falló ahí el. Uh-huh. Bueno, tengo que un nombre que pegue. Ropeca pega. Parece ropero, qué sé yo, pero Ropeta. Bueno, pero a ver, lo concreto es que mucha gente va a necesitar campo para meter hacienda, sí. Va a necesitar fardo y va a necesitar transportar. Sí. Transporte que puede ser con barcaza para sacar la hacienda de isla.
2: Sí.
1: Pues ya escuché a algunos que dicen, pará, vos criás en isla y sabés los riesgos que tenés.
3: Sí, obvio.
1: No empiecen a pedir
3: a ver. Es lo mismo que en el norte los que crían en los bajos.
1: Uh-huh. Sí, y vos sabés que tenés un riesgo.
3: Esto, de hecho, este Ropeca, que ahora es oficial, es algo habitual en...
1: Sí.
3: Uno sabe, che, tal tiene campos altos, ante una inundación lo llevamos ahí. Bueno, es oficializar algo que en muchos lugares ya se hace y me parece muy interesante la idea. Sofi, gracias, hasta mañana.
0: Muchas gracias, que tengan buena jornada.
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0: 36 minutos y Daniel Jovellano nos cuenta que
1: es noticia, ganó Colón.
2: Escúcheme, venía escuchando de usted, lo primero que escucho de usted, sí, dice con un penal dudoso. ¿Por qué? O sea, usted en la semana dijo, Colón nunca le gana a San Telmo. Y vi un árbitro que le hizo ganar a San Telmo con Colón. Y resulta que usted ayer me sospecha el triunfo de Colón cuando en su comentario. No,
1: nadie sospecha, claro. Nadie sospecha el triunfo de Colón. Sí, digo que no fue penal.
2: Pero sí, bueno, yo no había escuchado el partido y lo primero que escucho cuando vuelvo en la radio es Jovellano con un penal dudoso.
1: Y nuestro compañero Lautaro desde estudio lo confirma a través de la imagen. Sí. Pero en la cancha, si yo no veo.
0: Te digo una cosa.
1: Además, es una jugada rápida, ¿no? Pero no es penal.
0: Te digo una
1: después
0: cosa.
1: Lo vi anoche varias veces y no es penal.
0: Son, ¿sabes?, de esas victorias en las que te vas silbando bajito sabiendo que.
1: Sí.
0: No voy a decir lo choreaste porque queda mucho.
1: No, porque pero, Colón generó, no fue un partido con
0: Dani, si no era
1: nada.
0: Sin ese penal.
1: Sí, la historia, lo dijo Villeri, el técnico. El rival estaba controlado, nos llevábamos el punto de acá. Sí. Que un poco es lo que vino a buscar, pero bien, lo buscó bien, ¿eh? Pero por situaciones, por ahí, si te pones fino, y quizás Colón tendría que haber ganado el partido. Quizás no de esa manera, pero bueno, vino, muchachos. Vino y la gente se fue algo contenta ayer en el juego, lo dije antes y después lo dijo Delfino. Magia no se puede hacer, en cuatro prácticas no voy a cambiar el equipo, no voy a cambiar el equipo en cuanto al rendimiento, en cuanto al funcionamiento y un montón de cosas. No le voy a tirar a los jugadores, dijo Delfino, todo el libreto que tengo en mi cabeza encima, porque no da resultado, no se puede. Vos venís un día y querés que de blanco pase a negro o de negro a blanco, no. Hay un periodo, hay un tiempo, hay un proceso de tareas que tiene que hacer Delfino y su cuerpo técnico con estos jugadores para que se vaya acomodando todo. Uh-huh. ¿Que hay más cosas para corregir que las positivas? Sí, muchas más cosas para corregir aún le quedan a Delfino, pero ayer se vio un equipo que por ahí toca un poco más. Sí. Un equipo más seguro.
0: Te escuché algo en el comentario que dije, y quizás sí, y me ilusionó. Toca más para adelante.
1: Sí.
0: El último partido de es Colón vertical. De local.
1: Lo era, definí así. Este Colón es de Delfino, los equipos de Delfino son, sí, verticales.
0: Era exasperante lo que tocaban, sí, para atrás entre los centrales. Además, de manera insegura, porque uh-huh. No es que te. La verdad es que sentí coincido. que había al menos una intención de ir hacia adelante, sí, sin muchísimas ideas, lógico, pero de.
1: Sí, porque no es ese toqueteo sin sentido, es un toque de pelota con una idea de pensar en el arco de enfrente. Por eso yo, pues, se me ocurrió ayer decir, se habla mucho de equipos horizontales o equipos verticales. Colón, de la mano de Delfino, o Delfino, para mejor decir, a él le gustan sus equipos que por ahí toquen un poco la pelota, no mucho, pero avanzando, siempre pensando en atacar, uh-huh, siempre en el arco de enfrente, ¿no? Y ayer, en algunos pasajes del partido, lo consiguió, ¿no? Pero bueno, después viene ese final, ya en el tramo final del partido, Lago lo cambió por gol, y una buena victoria de Colón, una necesitada victoria de Colón, porque ganó Ferro, porque ganó el Deportivo Morón, porque ganó Godoy Cruz, sí, que si gana el partido pendiente con los Andes lo pasa. Bueno, por un montón de cosas Colón necesitaba ayer y cortar esto que me dice Cáfaro, esta racha de cuatro jugados con Morón. Y no hablo de antes, ¿eh? Cuatro jugados con Morón desde que descendió. Hasta ahora hay cuatro perdidos.
0: Con San Telmo.
1: Con San Telmo, aquí dije Morón. Con San Telmo.
0: Escuchame,
1: no podía seguir.
0: Lo que necesita Colón ahora es hilar un par de victorias seguidas, porque es una y después otra vez una derrota.
2: ¿Con Patronato dónde juega?
1: Acá, el sábado.
2: Clásico.
1: No, con madre. Respeto a los amigos de Paraná, no.
2: Pero bueno,
1: no
2: es clásico.
0: Por
2: no
0: nuestra historia, Mario, no seas malo.
1: Ah, con Rafaela, cuando decían bueno, que era clásico, tampoco era.
0: Mario,
1: clásico.
0: No seas malo.
1: Muchachos, clásico hay uno.
2: Está bien,
0: no seamos malos, Mario. No, ya tenemos regional. Mucho que aguantar, no seamos malos.
2: Clásico regional, chico. Bueno, o no es un partido internacional. No es internacional esto.
1: Sí, es internacional.
2: Bueno, los internacionales quieren los clásicos.
1: Y bueno, a Unión le metieron un internacional con Instituto una vez. Y ahora Independiente Rivadavia Mendoza. ¿Qué tiene de clásico? No. Y lo digo por Colón.
0: Colón Patronato.
1: Lo digo por Colón, por el peso que tiene Colón, no es clásico, no.
0: Patronato está en el descenso
2: está en zona
0: directo.
1: Está ahí, ¿no?, peleando, sí.
0: Bueno,
1: sí.
0: Y del lado de Unión.
1: Y ayer empató con Colegiales 2-2.
0: Ajá.
1: El patrón, de visitante. Uh-huh. Unión juega hoy. Unión recibe hoy 21-15 en la Avenida López y Planes a Central Córdoba de Santiago del Estero. El equipo de la Avenida López y Planes. Así que bueno, un partido importante, Unión que viene de ganarle a Lanús el jueves de la semana pasada, y bueno, está la lista de convocados. Madelón no había hecho público todavía el equipo, pero casi consideraba va a ser la base del que arrancó y le ganó al Granate en la Avenida López y Planes el jueves pasado por la noche. Respecto de eso, así que sería Mancilla, Vargas, Maison Rodríguez, Ludueña y Ayala, Palacios, Mosqueira, Menossi, Malcorra, Misael Aguirre y Tarragona, mismo 11 con el que le ganó al Granate. Después Unión de este partido tiene que ir el sábado también, juega los dos el sábado, a visitar a San Lorenzo. Hay que ver cómo quedó San Lorenzo después de ayer. Perdió el clásico desde el 2001, que Huracán no le ganaba a San Lorenzo en el nuevo gasómetro, pero bueno, esa es historia que va a venir. Primero Unión tiene que jugar hoy.
2: Espero que anden los molinetes hoy en la cancha Unión.
1: Ah, que la, el con ah, la luna
2: lo hubieron. Hubo serio problema. Bueno, claro. Hablé con muchos socios.
0: Pero es un sistema nuevo.
2: Es un sistema nuevo que no andaba, entonces los habilitaban y cuando los habilitaban andaban. Cuando inhabilitaban, habilitaban el paso sin mostrar el carnet, claro. Andaba. O sea. Espero que lo hayan mejorado. Sí, bueno, le digo porque...
1: Pues son cuestiones técnicas esas, seguramente.
3: ¿No? Sí, para sí, uno bueno, de los ingresos, el ingreso de...
1: ¿De Pellegrini?
3: Sí, porque claro, por el otro ingreso me dijeron que no hubo
0: problema. No hubo inconveniente. Probablemente la obra más importante que haya en la ciudad es una obra invisible, no, nadie se va a acordar después cuando estén todos los caños enterrados, pero tiene que ver con... lo que está haciendo la provincia con respecto a las cloacas, a la cloaca madre.
2: Sí, acá en Burial Pellegrini, por eso están estos caños, por eso está ahí en Urquiza. Bueno, Verónica todas las mañanas no plantea cómo los están cortes. Los cortes en Francia, bueno. Se circula, hay dificultades para cruzar, porque cruzar Francia prácticamente a ciegas a una sola mano, por ejemplo, uh-huh. O acá lo vemos en Pellegrini y 9 de julio, qué sé yo.
0: Las últimas 48 horas no se trabajó y no es algo imputable directamente a la empresa. ¿Qué pasa?
2: No, hay un conflicto, por lo que me dicen, entre la empresa contratista encabezada por Winkelmann y ASOEN, o el municipio.
3: Claro.
2: ASOEN, una medida de protesta porque Winkelmann no factura las horas extra, retiró los trabajadores.
0: O sea, no hay inspectores.
2: No hubo inspectores y tuvieron que hacer trabajar de otra manera, mucho más, o sea, sin toda la maquinaria, porque no podés. Claro. O sea, ahora el reglamento, la ordenanza establece que vos tenés que tener algún tipo de control en la calle.
0: Obvio, sí. Tiene lógica.
2: Me dicen desde el municipio que la cantidad de inspectores es escasa para la cantidad de necesidad que tiene esa obra. La empresa dice otra cosa. Aparentemente presentaron una liquidación de algo así como 30 millones de pesos de las extras. La empresa lo desconoció y ahí empezó el ruido. La empresa, o desde Aguas y la provincia, le dicen a la municipalidad: no puede ser esto. La municipalidad dice: bueno, no hagan olas que lo vamos a solucionar.
3: Bueno, mientras tanto está frenada la
2: mientras
3: obra.
2: Mientras tanto, una obra... se trabajó a menor ritmo jueves y viernes. ¿Qué va a pasar hoy? No lo sé. Una alta fuente municipal le prometió a las autoridades provinciales que lo solucionaban. La respuesta la vamos a conocer esta mañana.
0: Pero tiene la solución el municipio.
3: La empresa, claro, porque la empresa desconoce ese monto. Porque
2: desconoce el monto de las extras que pasó. Claro. Que pasaron de los trabajadores.
0: ¿Quién lo pasa eso? ¿A SOEM directamente o lo pasa a la municipalidad?
2: Por eso. Pero bueno, está todo mezclado.
0: Pero se supone que la municipalidad no te va a inflar las horas extras.
2: No, bueno, pero tampoco. Pero le dice la empresa: acá hay mucho más de lo que tuvimos.
3: O sea, dicen: no, bueno, dice, no fueron esta cantidad de horas, claro.
2: El jueves no hubo inspectores municipales. Jueves y viernes no hubo inspectores municipales.
3: El jueves, ahora que decís, era muy difícil en la esquina de Boulevard y Francia, es cierto, y los autos que iban a Unión, y que aparte había una movilización por lo de la ley de tierras, entonces estaba todo congestionado. Tocaban bocina para ver quién cruzaba antes, porque no se ven los que vienen por Boulevard y los que cruzan.
2: Pero hay un semáforo ahí, pero hay un semáforo que funciona.
0: Bueno, pero es una sugerencia el semáforo. Sí. Como,
3: estaban como, todos bueno, frenados.
0: El semáforo dice que no puedo, pero ¿quién dice?
2: Sí, sí, yo tenía, cuando llegué sí. a Francia me quise morir, pero no se ve nada, en serio.
3: Se iban avisando con la voz.
2: Hay que tratar de evitar Francia. Y lo que pasa es que era una zona de salida importante. Bueno, sí, sí. Así que vamos a ver qué pasa en las próximas horas. Claro, vamos a ver si están los inspectores o no esta mañana. No, generalmente cuando está parada una obra es porque el contratista no paga.
0: Claro, obra. Claro, es una obra histórica y monumental. Y hay un problema con...
3: Porque pará, tienen derechos, ¿eh? Si es parte de trabajar en una calle que tenés
0: que intervenir. Se supone que el municipio, si el municipio te pasa las horas extras, no te las va a inflar el municipio.
3: Eso no está previsto en la obra, claro.
2: Está previsto que lo pague la contratista, no lo paga la provincia ni la municipalidad.
0: Pero eso pasa en esta obra monumental y pasa en claro. cualquier obra de sí, barrio sí, ahí, donde vos quieras
2: sí, cortar el tránsito.
3: El tránsito. Claro.
2: Es un fondo es un fondo que tienen para los inspectores de tránsito. Bueno, todas las empresas que utilizan la vía pública aportan a este fondo.
0: Sí, después discutiremos para qué, porque hay inspectores muy... consustanciados, que están muy atentos.
2: Hay otro que está con el celular.
0: Hay otro con el celular o de espalda al tránsito. Sí, sí.
2: Sobre todo en las
0: que están armando la barrera.
2: Sobre todo en las obras de construcción.
0: Sí, sí, por eso.
2: Vos pasás al lado de una obra de construcción y vos ves los inspectores que están
0: con el celular.
2: Y con el celular mientras los camiones.
0: Pero no son todos. Hay tipos que están muy.
3: ¿Cuánto se necesita por esquina?
2: Hay de todo.
0: Bueno,
2: no lo sé. Es una discusión técnica. El municipio prometió que estaba solucionado el tema. Bueno, vamos a ver si es cierto o no.
0: Claro, porque la provincia dice, che, esto se está demorando. Debe haber ahí una
2: política atrás. Me contaron otra cosa que no viene el caso contar ahora. Porque, pero bueno, vamos a ver si se funciona. Dos o tres funcionarios municipales de alto nivel dicen, no, lo solucionamos. Bueno, vamos a ver si está solucionado.
0: Vamos a ver hoy qué pasa.
2: Queda un ratito.
0: Atención, chicos.
3: Atención, porque dos minutitos
0: sí
3: para dejarnos su audio de este lunes, cómo arrancan la semana, qué están haciendo, nos dejan el mensaje al teléfono 342-4366-432.
0: Ahí está. Y nos dejan el mensaje y acto seguido hacemos el sorteo de Agofa, con todos los que participaron la semana pasada y los que participen este lunes.
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0: De agosto, ¿a quién le tenemos que decir feliz cumpleaños?
2: A Alina Persoglia, a María Rosa Galetti, la saludamos, a Matías Arriola, Adrián Sacardo, a Elena Donanichi, Andrés Salomón, un saludo para él, a Patricia Severín, así que el saludo para ella, esta editora, esta poeta, a Mónica Ferreira también la saludamos en este día.
1: El amigo Roberto José Piacenza, colega, cumpleaños en el día de hoy.
3: Y yo le mando un saludo a Florencia, que nos pide nuestro productor Pablo.
0: Florencia es la pareja.
2: Claro. Epa.
0: La verdad que es quien lo banca, ya es un mérito tremendo. Claro. Así que para Florencia.
3: Felicitaciones por eso y también por eso.
0: Por bancar a Pablo principalmente, pero además por tu cumpleaños, un beso grande. Espero que no sea regalo suficiente esto, ¿no?
3: Que
0: haya algo un poco más importante.
3: Desayuno
0: más
3: que, no se puede porque él viene muy temprano, pero merienda
0: no,
3: a lo mejor
0: desayuno, lo puede. No, aparte ella también es tempranera, así que después será después. Para todos ellos un feliz cumpleaños. 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
8: Hora 7, un minuto. Cielo con escasa nubosidad en Santa Fe, la temperatura es de 7 grados 3 décimas y la humedad del 83%. A partir de este lunes aumentan los montos de las infracciones de tránsito. Es porque el municipio actualizó la unidad fija que se utiliza como parámetro para determinar los costos de las contravenciones. Desde hoy el nuevo valor de la UF es de 2.092 pesos, un aumento del 0,24% y acumulado anual de 23%. Se determina en pesos equivalentes a un litro de nafta super valor surtidor de la empresa YPF del ACA de nuestra ciudad. Por disputar carreras en la vía pública, las multas van de 5.230.000 pesos a cerca de 17 millones. Por manejar utilizando el celular sin el sistema de manos libres, las sanciones pueden ir desde 104.600 pesos a más de 1 millón y o inhabilitación por hasta 60 días. En tanto, por estacionar en dársenas del nuevo Seón sin la debida registración, la multa es de 23.000 pesos. Ahora desde el móvil, más información con Verónica Encinas.
9: Más allá de los siniestros viales en su mayoría protagonizados por motociclistas, en el Hospital Cuyen el sábado dieron de alta a la mujer herida de arma blanca en zona abdominal, el viernes por la noche en la manzana 5 de Alto Verde cuando intentaron robarle su celular. En tanto, se informó que tenía 13 años el adolescente que encontraron este domingo fallecido en el Parque Garay. Sufría de epilepsia y vivía en situación de calle con aparentes problemas de consumo, según dijeron familiares que se apersonaron en el lugar. Tomó intervención la fiscal de homicidios, Laura Urquiza, quien dispuso varias medidas periciales en la zona. Cabe destacar que, por otra parte, se dispuso la apertura de una investigación sobre un procedimiento del Comando Radioeléctrico en el que trasladaron este fin de semana a 4 personas y le secuestraron un revólver calibre 32 y cocaína de una riñonera a un niño en inmediaciones de Chubut y Carranza. Es que se viralizaron imágenes del infante ensangrentado y se investiga el proceder policial en el lugar, donde también secuestraron una balanza con vestigios de droga, 6 cartuchos intactos y dinero en efectivo.
8: Hubo 5 detenidos en allanamientos por microtráfico en San Jerónimo Norte. En los procedimientos, la Policía de Investigaciones secuestró más de 300 gramos de cocaína, además de marihuana, dinero en efectivo y teléfonos celulares. Más información del ámbito nacional y del exterior con Lucía Municoy.
10: Casi el 40% de las personas que acceden a un crédito formal lo hacen por vía fintech. Es por un menor monto al de un crédito bancario y destinados en la mayoría de los casos a personas con perfiles de riesgo que el sistema tradicional excluye. El Instituto Tecnológico de Buenos Aires registró en los últimos 2 años un salto en la cantidad de personas con acceso al crédito formal que va de unos 16 millones a más de 21 millones. Pasando ahora a la información en el ámbito internacional, Italia y Dinamarca rechazan la inmigración descontrolada y piden centros de repatriación en otros países. Así lo especificaron la primera ministra italiana, Giorgia Meloni, y su homóloga danesa, Mette Frederiksen. Las mandatarias aseguran que nadie puede negar las consecuencias de la inmigración ilegal, aumento de los índices de delincuencia, creciente presión sobre los servicios públicos y erosión de la confianza pública.
8: La información del deporte con Daniel Jovellano.
11: Leonardo Madelón recibió señales positivas en la recuperación de Lucas Ayala y Lucas Menossi, quienes evolucionaron favorablemente y van a estar disponibles para el técnico en el partido que se va a jugar hoy a partir de las 21:15 en el Estadio 15 de Abril por la 4ª fecha de la zona A del torneo clausura de la Liga Profesional. El árbitro será Nazareno Araza. Madelón no lo ha confirmado todavía, pero repetiría formación: Mancilla, Vargas, Maison Rodríguez, Juan Pablo Ludueña y Ayala, Julián Palacios, Mosqueira, Menossi, Malcorra, Misael Aguirre y Tarragona sería el 11 inicial.
8: El pronóstico para lo que resta de la jornada indica cielo algo nublado a soleado, con condiciones estables, temperaturas con pocos cambios y una máxima de 14 grados. Para mañana se anticipa cielo algo nublado, con condiciones estables, temperaturas mínimas en suave ascenso y máximas con poco cambio, una mínima de 6 grados y una máxima de 15. Cielo con escasa nubosidad en Santa Fe, la temperatura es de 7 grados, 3 décimas, la humedad del 82%, a las 7, 6 minutos, informó Indiana Villanueva.
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0: día.
1: Hola, soy Alejo. Hoy es mi cumple y cumplo 8 años.
2: Feliz
1: estoy muy contento. Y hoy voy a la escuela y le voy a compartir muchas cositas lindas a mis amiguitos. Y hoy, digo, mañana voy a festejar el cumple de un pelotero. Chau, saludos.
3: Qué grande, pero qué verdad, bien, bien, feliz cumpleaños.
2: Me
3: disfrutar.
2: Siento parte del cumpleaños de Alejo ya, sí, a esta altura, de todo lo que escuchamos. Sabemos toda la preparación que tuvo.
3: ¿Querés ir
2: que,
3: al pelotero?
2: Estoy para ir mañana al pelotero, Alejo. Que lo pases muy lindo.
4: Soy Agustín, estoy yendo a la escuela, estoy escuchando Informe Ganadero y un saludo para Mario y Carlos y un saludo para el equipo. Chao.
3: Chao. Él es el que escucha el boletín.
2: Ah, sí, el interesado.
5: Hijo de ganadero.
2: ¿Mm? Momento de campo.
5: Hijo de ganadero.
2: También.
6: Hola, Díaz. Soy Vicente. Buena semana para todos. Arranquen con fuerza. Chao.
2: Vos también. Vos también. Sí, vos también. Vamos, vamos, vamos. Que
5: estamos,
2: podemos.
5: Estamos arriba.
2: Dale.
7: Hola, soy Julia. Buen día.
3: Hola.
7: Arriba el ánimo que hoy es lunes.
2: Bien.
7: Vayan abrigados que hoy hace mucho frío.
2: Muy bien, Julia.
3: Es cierto.
7: Y hoy en la escuela empiezo a usar carpeta. Me compré una carpeta muy linda con cierre.
3: Bueno,
7: les cuento cómo me fue. Dale, chau, adiós. Arriba el ánimo.
2: ¿De qué tenían la carpeta ustedes?
3: Y yo tenía de frutillita, de esas cosas. De
2: Mario.
3: Valentina se llamaba una.
5: Modelos.
2: No, Mario.
3: No, Mario.
2: Ah, Mario.
3: Pero cuando se.
2: Claro, estamos hablando de la primaria, Mario.
3: ¿Tuve alguna de Boca
5: de
3: también?
5: 7 días.
2: No. ¿No? Es mucho, Mario.
3: ¿Tuve alguna de Boca de
2: Cats? Claro,
3: estábamos
2: jugando, no sé, los Thundercats. Los
3: yo estaba
2: Rambo.
3: Diciendo dibujito animado.
5: Claro. Barbie. En la escuela primaria siempre tuve cuaderno.
3: Ah, okay. Bueno, ya cuando tenía 14 tenía. Claro.
8: Nunca jamás.
9: Hola, la TDS, ¿cómo andan? Hoy tengo tecnología que estamos haciendo una maqueta. Y bueno, les paso con mi hermano.
10: Nico,
9: hola, la TDS.
10: Soy
9: el hermano de Marcos y soy el de que me criticaba por estar durmiendo.
2: Ah. ¿La semana pasada?
3: Sí,
2: ah.
3: Es cierto.
2: Ah, bueno. Pero no dijo el nombre. Soy el hermano de Marcos.
3: ¿Vico? No.
2: No sé, no lo escuché. Bueno, saludos para ustedes y bien
3: para
2: despiertos que están esta semana. Muy bien.
11: Buen día, todo Dios. Soy Ailén Libertad Solís.
2: Hola, Ailén.
11: Y hoy le mando un beso enorme a todos. Y no puedo hablar bien porque me estoy enfermando con tos y catado.
3: No.
11: Le mando un saludo a Mario, a Carlos y a Milagros.
2: Bueno,
11: chau.
2: Adiós, adiós. A cuidarse.
3: Me la sentía más complicada.
2: Ojo, ojo, porque claro, pasamos un veranito y ahora volvió el frío.
3: Y eso hace
2: abríguense,
3: mal.
2: Háganle caso a sus papás, no los hagan renegar. Si les dicen hay que ponerse la campera, hay que ponerse la campera. Saben por viejos los papás, así
3: y
2: que
3: sí.
2: Háganles casos. Dicho esto, van a sonar los redoblantes. Y alguien se va a ganar los chocolates a gofa. Participan desde el martes pasado todos, ¿eh? A ver cómo suenan los redoblantes.
3: Ahora. Listo. Tenemos.
2: ¿Con qué termina el teléfono?
3: Con 99. ¿Sabés?
2: Atención, todos preguntándole, papá, mamá, ¿cómo termina nuestro teléfono?
3: ¿Sabés cuándo mandó mensaje esta persona?
2: ¿Cuándo la mandó?
3: Este niño, el 5, miércoles 5 de agosto.
2: El miércoles pasado, presten atención todos los que mandaron mensaje el miércoles pasado, porque el ganador se llama...
3: ¡Carmín!
2: ¡Aplausos! Muy bien, bueno, ahora la producción se comunica con su papá, su mamá, con quien sea el dueño del teléfono. Y se puede hacer ya de los chocolates.
3: Oh, qué bien. Qué bueno. Bien empezar así la semana.

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1: Bueno, hay movimientos en el puerto, ¿eh? Están pasando cosas en el puerto de Santa Fe y por eso lo llamamos a Leandro González, al presidente del ente administrador del puerto de Santa Fe, de la ciudad. Leandro, ¿cómo estás? Buen día.
2: ¿Cómo te va, Carlos, Mario, Yami? Muy buenos días a ustedes y a todos los oyentes de la radio.
1: Bueno, ¿cómo viene el plan de obras en la parte productiva, además, ¿no? Porque el puerto tiene como una parte inmobiliaria sí, que ha crecido muchísimo y la parte productiva, que es la que nos interesa charlar. ¿Cómo viene ese plan de obras?
2: Sí, nos toca atender toda la jurisdicción. Sí. Por ahí tienes... hay gente que sabe y gente que no sabe, pero nos toca administrar todo lo que es el desarrollo productivo en la zona histórica. Y también lo que se ha considerado en algún momento, allá por la década, medio del 2000, el Master Plan, que es la zona más de desarrollo de viviendas, de entretenimiento y de esparcimiento. En ese marco tenemos un plan integral que vamos llevando adelante con una articulación muy fuerte con el gobierno de la provincia de Santa Fe, con el gobernador Pujaro, con el ministro Gustavo Puccini, donde la impronta tiene que ver con recuperar la identidad propia del puerto, de tratar de tener toda la carga posible de la zona, de la región, y en eso enfocamos nuestro trabajo. Y allí, para poder hacer competitivo y eficiente al puerto, necesitamos algunas obras que estamos llevando adelante, un plan que bastante ambicioso, por lo menos para como venía el puerto, donde hay más de casi 1.500 millones de pesos destinados, algunos con recursos propios del ente y también con esfuerzo del gobierno de la provincia de Santa Fe. En la parte más estrictamente productiva, estamos llevando adelante una plataforma volcadora, que para quienes no saben, una plataforma es para la descarga de granos que traen los camiones y que después son acopiadas en los silos. Uh-huh. Aunque uno no crea, hasta este tiempo se realizaba de manera manual. Lo a cual pala. Marca también...
1: ¿A pala? A
2: pala, exactamente. No, bueno, exactamente. Claro. Entonces, cuestiones que por ahí uno dice, queremos un puerto serio, competitivo,
1: claro. Estamos eficiente. Hablando del crecimiento del puerto y lo hacía
3: a pala. Digo, ¿no? Claro.
2: Exactamente. Bueno, eso estamos ya en un 30 y pico% de obras. Quien vaya por la colectora de Avenida Alem va a ver un montón de maquinaria, va a ver materiales. Bueno, estamos haciendo la plataforma volcadora y en aproximadamente entre 2 meses y medio y 3 meses ya va a estar activa. Uh-huh. También son todos también planteos que nos han hecho las entidades productivas de la región, la caladora automática que sirve también para medir los granos y la calidad de los granos de una mejor manera, los caños de embarque, hacía 40 años que no se cambiaban los caños son, cuando uno ve toda la estructura desde el agua, va a ver que hay 6 caños, que son uh-huh. los que bajan uh-huh. de los hilos después hacia las barcazas cuando cargamos. Uh-huh. Bueno, cambiamos 2, con un también un esfuerzo económico importante, porque no es solamente un caño simple, sino que es un laburo en altura muy muy grande, con pasarelas para dar seguridad a los trabajadores, eso también nos convierte más eficientes. También estamos llevando adelante... para licitar en el próximo tiempo paneles fotovoltaicos, que estaríamos ahorrando también la mitad de la energía que se produce en el puerto. Y también algunas otras obras que tienen que ver, menciono una con en la zona del Master Plan, un paseo ferroportuario, que esto por allí no son las competencias tradicionales de lo productivo, pero también nos hacemos cargo de los espacios públicos que queremos sean de calidad. Ayer me he dado una vuelta domingo a la tarde y los espacios públicos del puerto están muy usados por los santafesinos. Sí. La verdad que da gusto también tener espacios públicos de esa calidad y lo tenemos que cuidar con mejor y mayor infraestructura. Entonces, eso también es parte de la gestión, como también el gobierno de la provincia está financiando y que ejecuta la Municipalidad de Santa Fe, el intendente Poletti, una obra en el dique 1, en el dique 2, que es el desagüe Rioja, uh-huh. donde desagua buena parte de la ciudad, también de la jurisdicción portuaria, donde se está licitando en este tiempo una obra de más de 400 millones de pesos. Uh-huh. Digo, ese es el plan de obra integral, mirando priorizando obviamente que la parte productiva, pero también atendiendo a la realidad de la zona más urbanizada, donde los espacios públicos también juegan un rol por lo menos nuestra gestión, preponderante.
3: Leandro, el nuevo contrato de la vía navegable troncal con la empresa, bueno, Gendenul y el grupo Román, ¿tiene previsto, digamos, algún tipo de ingreso al puerto de Santa Fe o mejora del puerto, o lo va a tener que asumir la provincia el ingreso al puerto de Santa Fe desde el Paraná, digamos?
2: No, ahí hasta una zona le corresponde al contrato de hidrovía que controla AMPIN, y también va a haber un órgano de control donde la provincia de Santa Fe va a tener un rol preponderante. En esto ha sido muy muy claro tanto el gobernador Maxi Pujaro como también el ministro Puccini, de el rol de la provincia también como control de ese contrato de la hidrovía, y allí hay un calado que debe garantizar el contrato de Gendenul, y por otro lado hay algunos kilómetros, hasta el kilómetro 587, donde nos toca a nosotros garantizar esa accesibilidad, que hoy la verdad que enfocándonos como lo hemos hecho, donde tenemos un esquema de barcazas para la parte productiva de granos, por un lado, también tenemos que garantizar el acceso para los buques de combustible de la empresa que está hace más de 100 años en el puerto de Santa Fe, Raizen, que provee a más de 150 estaciones de servicio del centro norte del país. Bueno, ese calado es permanentemente parte de la gestión que también llevamos adelante en el ente portuario.
3: Bueno, alguna vez se habló, o alguna vez la tuvo, una playa de contenedores en el puerto también para completar, porque estabas hablando de los silos que cargan grano, que se transportan en barcaza a los puertos del sur, y está pendiente, vos lo pusiste en agenda, ni bien asumiste, una playa de contenedores operada por algún operador privado, seguramente. Sí. Sé que el viernes hubo una reunión con las entidades productivas, o la mesa de entidades productivas locales, por ese tema. ¿Se avanzó algo, Leandro?
2: Sí, estamos en proceso de elaboración de pliegos y queremos hacerlo realmente donde todas las voces, no, obviamente que el Estado con una mirada, pero también que cada uno de los actores del sector privado pueda expresar su mirada. La mesa de entidades productivas comparte la necesidad de concesionar la terminal de contenedores. Nosotros en eso, obviamente que lo escuchamos, por eso los convocamos el viernes pasado. Estuvimos con Jorge Gen también participando de esa reunión, donde les comentamos cuáles eran por ahí unas primeras miradas que estábamos teniendo. Nuestra expectativa es de aquí a 15, 20 días ya tener lo troncal del pliego cerrado, y por eso queríamos comentarle un poco este esquema, cómo veían la posibilidad de concesionar. En esas cuestiones para nosotros es importante que quien, obviamente vamos a buscar diálogo con distintos actores del sector privado para ver si quisieran hacerse cargo de la terminal. Para eso es muy importante que la carga de la región, la carga, digo, de contenedores, tanto de importación como de exportación, tengan las mejores condiciones y que sean, y que si son eficientes van a ser un ahorro de costo logístico para esa empresa. Claro. Hoy mucho de eso parte en camión y va a puertos de la provincia de Buenos Aires, de AMBA, de La Plata, directamente en camión. Y la vía fluvial, no solamente tenemos que hacerla más barata, y estamos en condiciones de hacerlo, sino también que afecta positivamente desde el punto de vista de la seguridad vial, del no romper las rutas. O sea, tiene un montón de condimentos de lo que tiene que ver con la huella de carbono. Hay tres o cuatro impactos realmente muy importantes si podemos llevar la carga por vía fluvial. Por ejemplo, en Agrograneles, en el 2025 retiramos 3.000 camiones de las rutas. En lo que va del 2026, casi 2.000 que van por vía fluvial. Y en contenedores también podemos hacer ese ejercicio. Inclusive, recién te mencionaba, la terminal de combustibles. La terminal de combustibles, al venir por vía fluvial, hace que 6.900 camiones menos en la autopista Santa Fe-Rosario vengan por vía fluvial y no vengan por camiones.
1: Entonces, camiones de combustible,
2: hay,
1: aparte.
2: Hay un beneficio realmente muy importante de que el puerto, la vía fluvial, funcione y funcione muy activamente.
3: Y hay, digamos, esta playa de contenedores, ¿hay jugadores interesados en eso?
2: Estamos en ese proceso, vamos a comenzar en esta semana los diálogos, lo vamos a hacer con algunos que han operado en otro tiempo, también vamos a tener diálogos seguramente con quienes operan los puertos en distintos puntos de la provincia, y también obviamente que vamos a abrir el juego porque hablamos de reglas claras, de una licitación pública tanto nacional como internacional, donde realmente también el quien venga a operar, creemos que está en buenas condiciones la terminal de contenedores por la infraestructura que tiene, porque se ha adquirido equipamiento en los últimos 8 o 10 años que permite justamente quizás no cargar tanto al privado uh-huh. al momento de iniciar el proceso, que obviamente si le va bien al privado, le va a ir bien al Estado, pero sobre todo le va a ir bien a la economía de la región, uh-huh. a las pymes, a las empresas santafesinas, que queremos darle las mejores condiciones para que ahorren dinero y traigan por vía fluvial su mercadería para llevarla a distintos puntos del país y del mundo.
3: Claro, hay experiencia en esto porque alguna vez ya estuvo algún operador, hubo dos operadores privados de este puerto de contenedores en los últimos 30 o 40 años, y hubo también alguna adjudicación no concretada también, claro, digamos.
1: Sí, yo no sé cómo habrá sido esa experiencia, y justamente le quería preguntar a Leandro por esto. Digo, ¿hay jugadores distintos a los del sur que tengan otros intereses? Lo pregunto en función de que no surja de ahí una trampa, que sea que alguien que tiene más interés en un puerto del sur, por ejemplo, tome el puerto de Santa Fe y le trate de que tampoco crezca demasiado porque no afectaría sus propios intereses. No sé si se entiende la pregunta.
2: Para eso, no, está claro, Carlos. Para eso están los pliegos, como para marcar un poco la necesidad de movimiento de carga. Sí. También son muy importantes los convenios con las navieras. Mm. Digo, quien venga tiene que ya tener una expertise, no es vengan y prueben a ver qué es lo que pasa en el puerto de Santa Fe, sino que tiene que venir con alguna experiencia, porque para meternos en un lugar donde no funcione, no sirva, bueno, veremos otra alternativa en todo caso, pero el pliego sí tiene que garantizar la experiencia, que haya convenios con navieras, que son, yo lo trato de trazar un paralelismo como las aerolíneas en los vuelos. Las navieras son quienes también de alguna forma administran las rutas por las cuales van los contenedores y las barcazas que lo llevan, obviamente. Entonces, hay tanto convenios como la naviera, como algún piso de carga que garantice la movilidad en la región, son algunos seguramente los condimentos que estamos teniendo en cuenta para la elaboración de los pliegos.
1: Leandro, te agradecemos por estos minutos.
2: Muchas gracias a ustedes por la comunicación y a todo el equipo y los oyentes. Un abrazo.
1: Abrazo. Leandro González, el presidente del ente administrador del puerto de Santa Fe.
3: Y hoy, en el Boletín Oficial de la Nación, está la creación del Consejo de Control de la Vía Navegable Troncal.
1: Ajá.
3: Va a funcionar dentro de la Agencia Nacional de Puertos y Navegación. Es un órgano colegiado de carácter institucional.
1: ¿Dónde va a funcionar? No dice.
3: No dice.
1: Aprueba porque el Santa estatuto. Fe lo pedía.
3: Sí, en Rosario. En la época de Alberto Fernández funcionó en Rosario.
1: Sí.
3: Designó como...
1: Sí, tampoco funcionó tanto, ¿no? Ese era otro problema. Bueno, estaba en Rosario medio de decoración.
3: Ponen como secretario ejecutivo del Consejo al licenciado Carlos Alberto Ferrari, ad honorem. Ajá. Y estaba mirando quiénes van a conformar esto. Los integrantes están definidos por un anexo que está en el decreto, y está la provincia de Santa Fe. Santa Fe va a tener en este consejo un representante, va a tener también uno la Bolsa de Comercio de Rosario, es decir, las provincias que van a tener representantes son Santa Fe, Entre Ríos, Misiones, Corrientes, Formosa, Chaco y Buenos Aires. En la presidencia va a estar Iñaki Irrazaigur, que es el director. Sí. El vicepresidente está designado y el secretario ejecutivo Ferrari. Bueno, después de las provincias van a estar la Bolsa de Comercio de Rosario, va a estar sentada. Bueno, un representante del sector industrial, otro de la UIA, Sociedad Rural Argentina, un representante de terminales portuarias, un representante de armador y operador del transporte fluvial, uh-huh. Agente marítimo de buques, un representante de Carga Brasil. Un representante de Carga Brasil. Mira. Bueno, y después también Sindicato del Personal de Dragado y Balizamiento, Prefectura Naval, Cámara Argentina de Actividad de Practicaje y Pilotaje, un representante del Servicio de Hidrografía Naval, y estos son los integrantes de este consejo asesor
1: donde, de control, este es el órgano de control,
3: el órgano de control, donde bueno, Santa Fe va a tener un lugar, falta designar al vicepresidente y va a haber uno de la Bolsa de Comercio de Rosario. Más allá, después habrá que ver las otras entidades a quién colocan, pero digo, dos lugares seguros en la provincia de Santa Fe en este consejo.
1: Hay que saber muchísimo de la materia para estar metidos, por eso bueno, que estén tan involucrados Leandro González y inmiscuyéndose tanto en esta materia da tranquilidad, porque la verdad es que es tan específico, hay gente tan especializada que si no estás muy metido, cometés los tropiezos que cometió, por ejemplo, el gobierno nacional hace algunas semanas atrás, que en pos de desregular... el coloso Sturzenegger dijo, ¿sabes qué? Con un decreto nosotros...
3: Yo te cambio todo.
1: Claro, ¿cuánto cobra un práctico? Tantos dólares. ¿Sabes qué? Abrimos el registro y... Le pararon el comercio exterior durante 48 horas. Y el gobierno tuvo que agachar la cabeza y decir, muchachos, perdón, no sabíamos nada. Digo, porque la soberbia a veces, o creer que de afuera se puede regular algo tan complejo como es el comercio internacional por agua, hace que cometas estos errores, que significan miles de millones de dólares además, porque lo que perdieron ahí es mucha guita, credibilidad, y le torcieron el brazo. El gobierno nacional, la próxima vez que quiera decirle, hacerse guapo con estas empresas, va a decir, pará. Busquemos asesoría de alguien más, que no sea Sturzenegger, que te dice, yo desregulo. ¿Qué hace Sturzenegger? Ah, yo te veo un organismo y lo suprimo. Bueno, no es tan fácil, digo. No. Habrá lugares donde es muy necesario y otros lugares donde hay que estudiar un poco más para meterse.
3: Y de hecho, además, bueno, ojalá sea cierto que han bajado el 20% del costo, como dice el comunicado. Vamos a ver, eso lo saben las navieras, no lo sé yo. Sí. Lo que sabemos es que tuvo que dar marcha atrás con el decreto porque lo publicó en el boletín oficial.
1: Sí, el decreto estaba
3: A ver, hay que dar las batallas de necesidad. Yo miré, escuchaba a algunos dirigentes libertarios, no entienden por qué esta batalla de las librerías. Digamos, no se entienden. Hay cuestiones que hacen un ruido demasiado, un ruido demasiado mediático, que no le hace bien a nadie, y menos al gobierno.
1: Claro. Sí. Bueno, pero así lo han puesto también ahora. Ahora lo entregan, ¿viste? La típica. Bueno, ahora péguenle a Sturzenegger. Y de hecho, están en revisión la ley de hojarasca y todas esas leyes que tenía dando vueltas. Ahora vamos a ver qué pasa en el Congreso. Porque son demasiados traspiés en pocos días.
3: Sí. Ahora ya le tomaron el tiempo. Ya, y el acuerdo con los gobernadores se rompió. Así que bueno, veremos. Bueno, veremos qué deparan la próxima semana la rosca política.
1: 7:30 minutos.
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1: Está con nosotros Lu Municoy. ¿Cómo le va?
11: ¿Qué tal? Buen día a toda la audiencia. Les cuento, ¿qué? El fútbol argentino, no sé si opinan lo mismo, supongo que sí, está en su mejor momento.
1: Ah, podemos sí, claro, decirlo, ¿verdad, sí, Dani, seguro.
12: Sí, en alguna cosa.
11: Sí.
12: Me reservo la opinión. Sí, dale. Del fútbol argentino.
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12: Y ustedes no saben el cine que hay y miniseries en Joy. Ustedes no tienen idea.
13: Ah, pero yo te iba a decir, algunos partidos son cine.
1: Ah, sí.
12: ¿Sí? No,
1: y algunos son de terror.
12: Sí, algunos son de terror. Hay muchos que son de. Ahí para todos.
13: Cada
12: el
13: cual elige.
12: Bebe River.
13: Si quiere ver.
12: Bebe River.
13: Terror, no si quiere ver suspenso.
1: Bebe River. No para de perder.
3: ¿Vos te imaginas llega a perder el partido de miércoles por Copa Sudamericana?
1: Sí.
3: No pueden volver al país.
13: Con la plata que.
3: Muy interesante el reportaje. No sé si lo leyeron. El sábado le dieron a Nación a Santilli padre.
12: Ajá. Hugo Santilli.
3: Hugo Santilli, expresidente de River.
12: La década del 80, del mediado del 80, cuando River ganó todo.
3: Cuando River ganó todo.
12: Todo. Todo lo que nunca había ganado.
3: No hay un título, como decir, bueno, Santilli, pero viste, explica, explica horrores que están cometiendo en la comisión directiva, los directivos actuales, en la compra de jugadores.
12: El español este que trajo Chacho Godet.
1: Ese, Longoria.
12: Longoria.
3: O sea, pero él plantea.
12: Lo están matando.
3: Sí. Además no entiende que esto es como esto que no juegan, no lo ponen en el
1: container.
3: En el container. O sea, pero es una falta de respeto.
12: Vamos a explicar eso.
3: Lo esencial.
12: Están en obras en el predio de River en Ezeiza, entonces usan de vestuario container.
3: No, y bueno, está bien, pero vos estás jugando jugadores que estarían jugando a Julián Lagarde, acá jugarían en primer.
12: No, es una locura lo que han hecho.
1: Lo mandan al
3: pero él plantea, dice, vos por ejemplo, River compra un gran lanzador, el mejor lanzador.
12: Sí, Almada.
3: No sé quién es. Thiago. Pero no tiene un nueve que cabecee, dice. Sí. Entonces, ¿para qué va a comprar eso?
13: Porque quieren convencer de que trae.
3: Pero él plantea. Bueno,
12: ¿vieron el meme de Almada? Viene el vuelo, se entera que perdió con Tigre, y el vuelo amaga bajar, sube y sigue de largo.
3: No, pero Santilli tuvo esos errores. Sí. Además dice, River no puede aceptar que tiene un estadio monumental como el que tiene, ¿no? Jugar 10 partidos al año y jugar un solo partido con Boca en el año.
12: Sí.
3: Como está armada la AFA, esto es para los clubes grandes una falta de respeto. Ajá. No, pero digo, es interesante leer a alguien que sabe de rosca, que conoce y conoce los errores que están pasando en River, porque lo estamos mirando, ¿viste? Dicen que Brito está esperando que vuelva a ganar River dos partidos para ver si se lanza o no a la carrera presidencial. No, lo digo en serio.
13: Sí.
1: Brito está medido. Brito
13: que tiene que ganar dos seguidos.
3: Sí, pero Brito no se anima a salir a la cancha hoy.
1: Y no, que va a salir ahora.
3: ¿Viste? Claro. Porque fue presidente de River hasta hace poco.
12: Sí. Ahora que asumió Di Carlo.
1: Bueno, Dani, ¿qué nos cuenta?
12: Cortita, dos. Messi, el avión que lo trajo, que era alquilado, no era el de él, volvió.

0: se habló de logística, incluso el presidente Ñuble hizo algunas gestiones. ¿Se pinchó esto, la pregunta que me hago?
1: Y no sé, la verdad, hoy por hoy uno no lo sabe. Vamos a ver, ¿no? Son un montón de interrogantes que surgen en torno a algo tan duro como fue la muerte de su padre.
2: No creo que Messi ahora esté pensando.
1: No, para nada, para nada. Es más, yo creo que si se quedó en Rosario es porque quiere estar tranquilo, solo.
3: Y con su familia.
1: Con su familia y aislado ahí en las afueras de Rosario, ¿no?
2: Bueno, nos vamos a la calle con Verónica Encinas. Vero, desde el Parque Garay, te escuchamos.
4: Sí, porque este domingo por la siesta encontraron el cuerpo sin vida de un adolescente de 13 años en los piletones del Parque Garay, el lugar donde nos encontramos, y comenzamos a averiguar sobre, digamos, lo que ahora está investigando la fiscal Laura Urquiza sobre la razón de muerte de este pequeño. Más allá, digamos, de lo que después arroje, entiendo que es si se ha realizado una autopsia o cuáles fueron las diligencias de la fiscal, era un niño adolescente que permanecía desde hace un tiempo en zona de bulevares, concretamente en Boulevard y Avenida Freire, pernoctando, viviendo en situación de calle. Desde hace un tiempo, al menos recuerdo en mi caso particular, que dimos intervención al municipio. Recuerden que incluso lo dijimos al aire una vez, cuando hablábamos sobre la gente que vivía en situación de calle, ya hace más de un año, y pudimos hablar con una persona justamente que trabaja en uno de los negocios de la zona, que ahora la vamos a escuchar, pero me parece no menos importante colocar este tema en agenda. Los adolescentes que están en este tipo de situación, bueno, hay algunos trascendidos, porque incluso la familia que se acerca aquí al lugar, a la policía le habla de situaciones de consumos problemáticos, de este adolescente que lo encuentran aquí aparentemente ahogado. Pero digo, más allá de toda la situación y que aparentemente podría haber tenido algunos problemas o enfermedades previas, se hablan de epilepsia, de problemas cardíacos. Creo que acá la situación va en quien vive en la calle, quien reside, y escuchamos si les parece lo que nos decía esta trabajadora de uno de los comercios, de lo que venían viendo hace tiempo, y después hacemos el análisis.
0: Bueno, dale porque me interesa.
5: Yo siempre que venía a trabajar lo veía durmiendo en la puerta de la panadería. No se lo notaba muy bien. Estaba bastante mal.
6: ¿Delgado? ¿Cómo lo veías vos?
5: Delgado, sucio. Y no se lo veía, como decirte, como muy consciente cuando andaba.
6: Hay otro chico que también dormía ahí, pero este es el caso mayor, ¿no?
5: Sí.
6: Y ahora con el frío y demás, ¿viste que en algún momento lo trasladen, alguien le dé abrigo o algo?
5: Y no sé, por ahí, viste, piden, pero la gente mucho no los ayuda, no les da. Hay gente que sí, pero ya darles abrigo, esas cosas, no.
6: Vos me decías que hace poquito trabajás acá, pero ¿te comentaron si hace mucho tiempo estaba él dando vueltas?
5: No, la verdad no me comentaron mucho. Sí me han comentado otras cosas, pero específicamente de este chico.
6: Triste que se lo encuentren en esa situación, ¿no?
5: Sí, la verdad que sí. Muy triste.
0: Bueno, Verónica.
4: Hace por lo menos 2 años me decía un comerciante que él estaba dando vueltas en el lugar. Incluso hubo una situación de robo en un drugstore ahí muy conocido, que incluso lo corrieron. En algún momento se vio que exhibió algún arma blanca. Digo, todo lo que ustedes se puedan imaginar que pudo haber vivido, y que lamentablemente el desenlace es aparecer muerto aquí en el Parque Garay, ¿no? Te escucho, Mario.
0: No, que días atrás empezaste, cuando escuchamos ese testimonio de la persona que cuando entraste a este geriátrico, no geriátrico, y me parece que hay que preguntarnos qué hacemos con los adultos mayores, porque, viste, muy simple, se rasgan todas las vestiduras, yo quiero ver en 10 días cómo sigue la cuestión. Todos los días vemos gente tirada en la calle, todos los días, de todas las edades. Digo, acá hay una situación que o no la queremos ver o quién se va a hacer cargo de todo esto. Porque como esta situación de este pibe está lleno. Uno cuando ve, yo que vengo a la radio temprano todas las madrugadas, te puedo decir 3 lugares donde hay gente durmiendo en la calle todos los días. Entonces, esto que estás marcando, y sí, todos miramos a un costado, y después nos rasgamos la vestidura. ¿Qué hacemos con los pibes? ¿Qué hacemos con la gente de calle? ¿Qué hacemos con los adultos mayores? Donde la familia no los queremos, está claro.

0: ¿Está claro?
1: Sí.
0: ¿Cuál es? ¿Qué parte del Estado se tiene que hacer cargo de ese?
2: ¿Tiene que ser el Estado?
0: ¿Y si no, quién?
2: ¿Quién?
1: ¿Qué que tiene, un familia?
0: Bueno, por eso digo, ¿pero qué familia hay?
2: Claro.
0: ¿Alguien está reclamando este cuerpo?
2: ¿Viste? ¿Pero?
3: Claro.
0: Son preguntas, ¿eh?
3: Sí, que sé que hay familiares cercanos a la madre que están pidiendo a través de redes sociales para poder velarlo, un cajón y demás. Esto obviamente que a través del municipio se puede llegar a conseguir. No sé en qué tratativas se encuentran, porque también era una familia que, al menos por lo que estábamos nosotros averiguando, y es por esa razón el chico estaba en esa situación de calle por una elección personal, pero digo, una familia que evidentemente está un poco dividida, pero más allá de todo eso, un poco lo que dice Mario, ¿no? Son cuestiones visibles que uno, al dar vueltas en la calle, lo ve. Yo creo que hace 2 años, básicamente, este nene habrá tenido 11 años cuando la primera vez que lo vi en zona de bulevares, como decía esta chica, y son cuestiones graves donde, si bien llegan a una institución y demás, lo que uno tiene o al menos percibe es la falta de seguimiento. Porque no puedes depender de una persona como, en este caso, los comerciantes que llamaban, pedían a la GCI y demás, y bueno, se lo saca un rato, pero nadie ve a dónde siguen, claro, cuál es la situación que se aborda, de qué manera. Ese es el problema, el seguimiento que evidentemente está faltando de casos para que terminen con un desenlace así. Sí, un chico que en plena siesta del domingo lo encuentran ahogado y nadie lo vio aquí en el Parque Garay.
2: Claro.
0: Sí.
2: Bueno, bien, Berito, gracias, ya volvemos con vos. El tema es, ¿quién se hace cargo de esta situación? Es una situación que debemos delegar en el Estado como tal, en los estados. Es una situación que le atribuimos al Estado municipal o al Estado nacional por la macro o al provincial por lo que puede ser algún hogar.
4: El tema es que cuando son menores, es cierto que puede haberse ido él de su casa, pero no es una elección. O sea, cuando son menor, cuando son menores y no hay una familia que se haga cargo, ahí me parece que sí es clave el rol del Estado. ¿Quién si no se hace cargo de un nene de 11 años? 13.
2: No había nadie con la patria potestad sobre ese nene. Bueno, habrá que ver en este caso particular. Hoy hay familiares diciendo...
0: Sí, me parece que está faltando trabajo de campo en la ciudad.
4: O no dan abasto. O sea, falta...
0: Bueno, pero tenés que buscar... Digamos, está bien, yo te entiendo lo que decís. Y bueno, porque las necesidades son muchas. ¿Viste? Pero...
4: Sí, hay que reforzar.
0: Yo te digo... Hay días que en la escalera de la universidad, de lo que era el acceso a la radio antigua, hay gente durmiendo ahí. Sí. El 9 de julio, entre Suipacha y Jurín, hay dos portales con gente durmiendo todas las madrugadas.
4: En la salida de nuestras casas, en la salida de
0: los esto es lo que estamos viendo. Porque yo insisto, se tomó el caso de este hogar de Nuevo Horizonte. No, el geriátrico no, porque hay un pibe de 21 años ahí.
4: Un hogar.
0: Se los tiran. Entonces, los tiran las familias allí.
2: Sí.
0: Claro. ¿Viste? Entonces digo, ¿cómo hacemos? ¿Cómo sociedad? ¿Qué hacemos? ¿Seguimos en este individualismo? ¿Seguimos en el individualismo que te genera el liberalismo, quizá como Estado?
2: Sí. Yo la verdad que decir el liberalismo, Mario, gente en situación de calle y ahora sí están.
4: Sí.
2: Hace 3 años atrás había, y hace 5 y hace 10.
0: El sábado, por cuestiones comerciales, fui 2 veces al centro. Las 2 veces que estaciono, 5 trapitos se vinieron al humo. 5. 25 años.
2: Sí.
0: Bien, pero digo.
4: Sí. Hay cada vez más gente que está o pidiendo los semáforos, trabajando, vendiendo algún tipo de flores, bolsas.
2: No, es una situación por...
0: hubo violencia, trapito, señor, le cuido.
4: Que sí me pregunto es, además de...
0: Pleno centro, no estoy hablando de que fui a un barrio, es pleno centro.
2: Ahí es donde están los trapitos.
4: Además de ofrecer los dispositivos como los... donde se puede ir a dormir.
2: Sí.
4: ¿Qué más se puede hacer? O sea, ¿qué otra acción hace el municipio? Además de invitarlos a ir a esos...
0: No, pero ¿sabes qué pasa? Que yo me acuerdo que nos decían que el Estado iba a buscar a los chicos que no iban a la escuela.
4: Sí. Son todos chicos en edad escolar.
0: Sí, sí, son todos chicos en edad media, que es obligatorio. Hace años que nos vienen diciendo los gobiernos, no, tenemos un plan para ir a buscar, firmamos contrato con, el, con los intendentes para que lo busquen. ¿Viste? No nos mientan.
4: No.
0: No nos mientan.
2: A ver algunos oyentes sumamos. Aquí uno dice, el Estado municipal es responsable, dice que hay dispositivos y no son eficaces. Algunos más, a ver.
4: Bueno, hay gente que marca zonas donde hay muchas personas viviendo. Dice, hace una semana estaba durmiendo fuera de mi casa en calle Vélez Arfiel. Cuando llamé a la municipalidad me dijeron que ellos solamente pueden, lo que pueden hacer es invitarlos a los refugios. Invitarlos, pone.
2: Y
4: la otra respuesta fue llamar 911 si te molesta.
2: Ah, bueno.
4: 911 es la policía.
2: No, no, no es una respuesta
0: para... Yo no quiero hacer la de Bussi, que cuando llegó el presidente de la Nación, Bussi, el interventor federal de Tucumán, cargó a la gente de calle y la tiró a otra provincia. Yo no quiero esto, ¿eh?
4: Claro, que lo lleven.
0: Yo no quiero esto, no estoy previendo esto, no. Que los carguen a todos en un camión volteado y los tiren en crucen el túnel y los dejen en Paraná.
4: No.
0: Pero muchacho...
2: Yo te pregunto, hagamos el ejercicio de somos gobierno municipal. ¿Qué haces? Encontrás a muchísima gente. Yo creo que algo se puede hacer, algo más se puede hacer. Eso, ¿pero qué? A ver, pensemos.
0: No, no lo sé, Carlos. Yo no soy autoridad municipal, no quiero ser ni provincial.
2: Digo, también es fácil. Digo, che, que no haya más pobres, ¿eh?
0: No quiero que haya más pobres.
2: No me gusta que haya pobres en la ciudad.
0: Porque
2: también es fácil. ¿Qué haces? Vos a una persona en situación de calle le decís, vamos a un refugio. Y te dice, no quiero. ¿Sabés qué, Mario? No quiero.
4: Sí. Bueno, pero ¿por qué no quieren? ¿Cómo viven en esos refugios? ¿Hay espacio?
0: ¿Qué espacio tener un balcón? En un saúl.
2: Claro, claro. Sí. ¿Viven mejor en el escaparate de un local? Por eso digo, yo entiendo que es una situación extremadamente compleja. Y que se ha agravado probablemente. Yo veo en Boulevard mucha gente en situación de calle que antes no me parece no haber visto en Boulevard. Sí,
5: en la escuela Pizarro hace muchos años, ya lo he dicho muchas veces acá, está cerca de mi domicilio, hay 4 o 5 que duermen en el acceso sobre General Paz.
4: A mí lo que me parece ver hace ya unos
5: años,
4: un año,
5: paso todos los días por ahí.
4: Sí, a mí lo que me parece, seguramente algunos coincidan, ver hace un año atrás ya, o dos tal vez, es gente que está pidiendo en zonas de semáforos y demás, que da la sensación, esto es todo lo que uno puede ver, porque no puede hablar, que no vive en la calle hace mucho tiempo. Porque gente que a lo mejor está vestida con completa, como entonces que da la sensación de que es gente que en el último tiempo perdió su trabajo y está haciendo ese trabajo. Sí. Son todas cosas que uno puede suponer, con algunos puede hablar, y también ha sumado a que cada vez vemos más.
2: No, es evidente que es una situación compleja, y otra vez, como decíamos de lo de este hogar ilegal, cuando pasa algo como esto es un cachetazo de realidad. O sea, te obliga a mirar, che, ¿cómo que un nenito muere en una fuente y no saltó ningún resorte? Desde el familiar hasta el estatal.
4: Sí.
2: Y desde el estado local hasta el nacional, que no pudo dar...
4: Y lo que contaba Vero, que hace 2 años que lo ven ese niño en esa situación.
0: Sí,
4: no es
0: sí,
4: que
0: sí,
4: hace
0: sí.
4: 2 días, 1 mes, 2 años. No sé qué está así.
0: Alguien me dice... no sé si es legal o no, ¿no? Alguien que conoce el funcionamiento del Estado, no estoy hablando, lo conozco, aquí me dice, hay 2 regimientos que tienen todo, Santo Domingo y Guadalupe, pueden trabajar, cocina, dormitorio, es la manera de rescatarlos, me dice.
4: No sé, y si no, con convenio, porque el ejército
0: también, pero tenés que gestionarlo. Digo, esta es la situación que estamos viendo, o sea, se ve, se ve en la calle. Yo insisto, miremos esto, miremos el expediente de este hogar de Nuevo Horizonte. Un chico de 21 años, dejado por la familia allí, paralítico, con problema, otro casi ciego, abandonado allí, y después estamos deteniendo a alguna persona porque supuestamente hay abandono de persona. El abandono de persona lo hacen la familia, que lo dejan ahí, chicos.
2: Sí, sí, sí. Yo, por eso digo.
0: Digo, viste, o sea.
4: Bueno, igual esta persona en teoría se quedaba con el dinero de ellos, por eso está siendo imputada.
0: 400,000 pesos.
4: Bueno, no importa, pero está, por eso está siendo. Sí, sí, pero por eso está siendo imputada. Está bien, la familia tiene responsabilidad.
2: No, no. Además, la responsabilidad de uno. Esto es lo que. Ahí quiero llevar yo el debate. Yo creo que es muy simplista decir. La responsabilidad es de dos puntos y señalar a alguien.
4: Claro.
2: Porque yo creo que lo que hay acá es una situación rota.
0: Sí, la sociedad está rota.
2: Muchos, sí, pero claro, como si estuviese roto en muchos lugares, ¿no?
0: Sí, claro.
2: En la familia, en el estado local, en el estado provincial. Es como que en todos lados se encontrás grietas para que esto termine en un chico muerto en una plaza. O para que termine en un geriátrico donde encontrás situaciones como la que estás marcando. Por eso, para mí decir la culpa es de ta ta ta es ser simplista.
0: Claro, por eso digo.
2: La culpa es de la señora.
0: No, no hagamos
2: la
0: chivo expiatorio.
2: La señora se dio vuelta en su estado de WhatsApp puso ¿y quién se hacía cargo de esto?
0: Pero claro, es lo que te estoy diciendo.
2: Como poniéndose en el rol de heroína,
0: lo hago en números. Te lo hago en números. Sí. Porque ella dice, se quedaba con la plata.
2: Sí.
0: 11 personas, suponiendo que todas tenían la jubilación mínima, se quedaba con 6 millones de pesos. La pregunta que me hago, ¿6 millones de pesos, poderle comer a 11 personas todo un mes y mantener personal?
4: No.
2: Entonces, ¿y alquilar el inmueble?
4: No, bueno, pero también está, o sea, lo que dice
2: lo
4: Carlos está bien.
2: Ella, lo eligió ella hacerlo.
4: Y está mal, porque estás dejando de
0: decir. ¿Quién lo hace si no?
4: Bueno, pero no importa, no por eso uno tiene que aprovecharse de una situación. No.
0: ¿Cómo
4: porque
0: te
4: gente
0: va a aprovechar
4: que...
0: de la situación?
2: Bueno, pará, pero
0: también no te alcanza para comer 400,000 pesos por mes.
2: La justicia está investigando a esta señora porque probablemente sea un delito lo que
4: claro.
2: ha cometido. Al menos, lo va a determinar la justicia.
0: Sí, vamos a ver qué dicen los jueces, porque los fiscales avanzan con la investigación que
2: vamos a ver,
0: para muchos está tomada atada con alambre.
2: Bueno. Vamos a ver. Pero en definitiva, en ese caso particular, la justicia puede determinar algo. Ahora, hay algo mucho más profundo que no se soluciona.
0: Claro, que la crisis social.
2: 7:54.
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0: 7:57 minutos. Para muchos no empezó todavía la jornada laboral, para muchos empieza a las 8 de la mañana, pero ya hay novedades con respecto al conflicto que se ha suscitado sobre la obra de la cloaca en Boulevard.
1: Sí, el conflicto, hoy tampoco están los agentes de tránsito controlando el tránsito en esa zona.
0: O sea, sigue suspendido, ralentizado.
1: Lo que prometieron que la solución a solucionar no está esta mañana. Siguen como el jueves, ¿sí? Sin asistencia, digamos, y la obra va a estar ralentizada por una cuestión de que tienen que tener menor movimiento de camiones y todo demás, por la falta de control del tránsito. Tenés que cumplir con la ordenanza respectiva.
0: También tampoco vas a poner los camiones, provocar un accidente o entorpecer el tránsito. Uh-huh. Sobre bulevar, además, que es un tránsito muy delicado. Sí. No se ha resuelto.
1: Uh-uh. Bueno, no. Me dicen que no.
0: Quizás ahora, con el correr por ahí, es muy temprano.
2: Quizás se reúnan en la mañana.
1: Chicos, ya sabido, sospecho. Tenía que haberlo solucionado.
2: Sí, totalmente.
0: No se tendría que haber dado el conflicto, para empezar. Bueno, estamos hablando de un reclamo de horas extras de empleados municipales, de inspectores.
1: A la empresa Winkelmann, que es la que tiene la obra, esta obra, esto no lo tiene que pagar, el municipio, ASA ni nada por, y el municipio lo facturan y no se quiere hacer cargo. Bueno, ahí está el conflicto.
0: Bueno. Ahora vamos a sumar a algunos oyentes también que se engancharon con con lo que estábamos hablando de este menor que apareció muerto en Parque Garay. Y la situación profunda, la situación de fondo, que es la poca contención que hay para muchísima gente en situación de calle.
2: Jorge nos escribió y nos decía: la mayoría de las personas que viven en situación de calle tienen problemas de consumo y sus familias ya no pueden hacerse cargo de ellos. Trabajo en un organismo que tratamos estos temas. No hay solución si la persona no quiere cambiar de forma voluntaria su vida, y tampoco se los puede obligar. Es muy complejo, nos pone en mayúscula Jorge, me había olvidado el nombre. Sí. Dice Daniel: cuando no vemos el que nace en la miseria, seguiremos no viendo nada. Si el gobierno dice mano dura a los chicos de la villa, ¿cómo se entiende esto? Daniel de Barrio Roma nos dice, nos mandaba también su mensaje.
1: Sí, otro oyente, Jorge, me está diciendo que por ley de salud mental no puedes ingresar a una institución para rehabilitación.
2: No, tienen que tener la voluntad. Es compleja. Claro,
1: otro me está diciendo
2: claro.
1: No quieren ir a un refugio porque ahí tienen, o sea,
2: solo pueden actuar en casos de los consumos.
0: Sí, también alguien con abstinencia en un refugio y es peligroso para los otros y para los propios empleados.
3: Es un tema complejo.
0: ¿Qué tema? 7:59 minutos, 7 grados en la capital de la provincia. Le quiero mandar un beso grande, gigante, a mi mamá, que cumplió años ayer.
2: ¡Ah, cumpleaños!
0: Elena Noemí, la escribana de la ciudad.
1: ¿Margarita le regaló algo a la escribana?
0: Margarita le mostró el paquete y le quería mostrar el regalo. Le digo, no, Margarita, que lo abra mamá.
1: No pudimos.
0: Por prescripción médica, como Fernández Sagasti, como la senadora, no nos dejan viajar a esta altura. Le mando un beso grande, nos vamos a ver pronto, así que beso grande para mi vieja.
1: Déjeme a Carolina Taylor también un beso.
0: Bueno.
1: Sobrina, prima, cumplió años ayer.
0: Muy bien.
1: Así que la saludamos el día de su cumpleaños.
0: Ahí está.
1: A Caro.
0: A las 6:59 saludamos a los que cumplieron años hoy. A las 7:59 a los que cumplieron años ayer. 8 de la mañana, noticias.
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5: Hora 8, un minuto. Cielo con alguna nubosidad en Santa Fe, la temperatura es de 7 grados 3 décimas y la humedad del 84%. La administración del puerto de Santa Fe continúa con el plan de obras para hacer más eficiente su funcionamiento. Con una inversión superior a 1.100 millones de pesos, se incorporará tecnología de última generación para fortalecer la competitividad del sistema logístico y reducir el impacto ambiental de las operaciones. En este sentido, Leandro González, titular del ente, enumeró la renovación de las cañerías de embarque y la incorporación de un sistema para disminuir las emisiones y el polvo en suspensión durante las operaciones. En diálogo con nuestra emisora, el funcionario destacó que también trabaja trabaja en la elaboración del pliego para la futura licitación de la terminal de contenedores y cargas generales que permitirá incorporar inversión privada y ampliar la capacidad operativa del puerto.
3: Estamos llevando adelante una plataforma volcadora para la descarga de granos que traen los camiones y que después son acopiadas en los silos. Hasta este tiempo se realizaba de manera manual. Estamos haciendo la plataforma volcadora y en aproximadamente entre 2 meses y medio y 3 meses ya va a estar activa. La caladora automática que sirve también para medir los granos y la calidad de los granos de una mejor manera. Los caños de embarque, hacía 40 años que no se cambiaban los caños. También estamos llevando adelante para licitar en el próximo tiempo paneles fotovoltaicos, que estaríamos ahorrando también la mitad de la energía que se produce en el puerto.
5: Esta semana la municipalidad continúa con la campaña itinerante de vacunación. El objetivo del programa es alcanzar al menos al 70% de la cobertura de personas mayores de 65 años y llegar al 50% de los adultos menores de esa edad con factores de riesgo en las zonas priorizadas. Hoy el dispositivo de modo vacuna se encontrará en la vecinal San Ignacio de Loyola Sur, José Pedro Pedroni, 6.650, de 11 a 15. El miércoles 12 estará en el Centro Gallego de Avenida Galicia, 1.357, de 9 a 12. El jueves en el Palacio Municipal de Salta, 2.951, de 10 a 14. Y el viernes 14 en la Estación La Guardia de Avenida Petre y Hermana Cefarina, de 13.30 a 16.30. Quienes no puedan acercarse al dispositivo itinerante podrán concurrir al centro de salud más cercano con su DNI para controlar su carnet y completar la dosis correspondiente. Más información del ámbito nacional y del exterior con Sergio Ferreira.
6: Después de 8 años comienza el juicio a Piti Álvarez. El ícono musical del rock argentino se sentará hoy a las 10:30 en el banquillo de los acusados por la muerte violenta de Cristian Maximiliano Díaz. El debate comenzará 3 días después de que el Tribunal Oral en lo Criminal número 29 rechazó un nuevo intento de la defensa de Álvarez para frenar el juicio. La información del exterior: al menos 12 muertos y 39 heridos tras un ataque ucraniano con drones contra una refinería en Tatarstán. El gobernador de esa república indicó que los ataques están dirigidos contra objetivos tanto industriales como civiles. Mientras, en la capital rusa, el alcalde de Moscú informó a lo largo de la noche del derribo de 23 drones en las inmediaciones de la ciudad.
5: La información del deporte con Daniel Jovellano.
7: Para Iván Delfino es difícil acomodar muchas cosas en pocos días. El técnico sabalero enfatizó, tras el partido que Colón le ganó a San Telmo 1-0, que el triunfo es de los jugadores.
8: Lo más importante es hacerle saber a los jugadores que esto es siempre de ellos. Este triunfo con todos los triunfos. Es difícil en poco día agregar cosas. Apelamos al orden que el equipo ya tenía. Quisimos corregir algunas cositas que tal vez veíamos de nuestro punto de vista que podían mejorarlo. Si bien el partido fue trabado, el primer tiempo el equipo tuvo aproximaciones, el partido peleado, salió con el penal y después tuvimos algunas oportunidades para aumentar el resultado.
5: El pronóstico para lo que resta de la jornada indica cielo algo nublado a soleado con condiciones estables y temperaturas con poco cambio, una máxima de 14 grados. Para mañana se anticipa cielo algo nublado con condiciones estables, temperaturas mínimas en suave ascenso y máximas con poco cambio, una mínima de 6 grados y una máxima de 15. Cielo con alguna nubosidad en Santa Fe, la temperatura es de 7 grados 3 décimas, la humedad del 84%. A las 8:05, informó Indiana Villanueva.
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0: 7 minutos pasan de las 8 de la mañana, 7 grados 2 la temperatura en la capital de la provincia. Ahora vamos a leer algunos mensajes más, la gente se quedó muy enganchada con el tema.
1: Sí.
0: ¿A qué teléfono se están comunicando?
1: Al 342-4366-432.
0: Lo contábamos al principio del programa, hay una interesantísima nota que fue parte de la tapa de La Nación ayer, de Hugo Alconada Mon, que habla de una necesidad que tenemos los santafesinos, es probable que en todas las provincias esté sucediendo, con un reclamo recurrente que tiene que ver con la falta de obras en las rutas. El gobierno recaudó 1.5 billones para rutas y obras viales. ¿Cómo las recaudó? Cuando uno va y paga la nafta, hay una parte de esa plata que va directamente a un fideicomiso que se llama SISVIAL, que es el Sistema Vial Integrado. Es una cuenta especial del banco donde esa plata ingresa directamente y que tiene un fin específico. O sea, ingresa ahí y debería salir en forma de obras viales. Solo un cuarto de todo lo que ingresó se transformó en obras viales. El resto lo tienen pisado en esa cuenta, y con eso compran bonos y con eso hacen plazos fijos. O sea, laburan financieramente la plata que debería estar en obras. Es probable, ya lo hemos dicho en alguna cuestión, en algún momento, sin estos datos que me parece que son muy específicos y muy importantes, es probable que en algún momento, con tiempo, como suele suceder todo acá, esto se transforme en una causa judicial.
2: Pero es que es lógico.
0: Porque vos tenés plata con un fin específico que no se ejecuta. Y que la ejecutan para otra cosa. Y que después sirve para decir, che, miren que tenemos superávit, porque mirá lo que ingresó y mirá lo que gastamos. Re poco gastamos al lado de lo que ingresó. El problema es que te ingresa plata para obras viales que son desastrosas. Lo dicen los mismos empleados de Vialidad. Son desastrosas las rutas nacionales. Muere gente durante todo este tiempo y la plata está en una cuenta. Hay que ir a buscar esa cuenta y decir, che, ¿por qué no la gastan? Antes esa plata iba directamente a Vialidad Nacional. Lo que pasa es que ahí, bueno, todo se ponía difuso y no se sabía en qué se gastaba.
2: No, hay una causa que está condenada a una expresidenta de la nación que se llama Vialidad Nacional.
0: Sí. Exactamente.
2: Digo, no, lo esquivamos el bulto.
0: No, pero además, digo, lo hemos investigado, por supuesto, y se han cometido muchos hechos de corrupción. Ahora, una cosa es gastar la plata bien y otra es, bajo el argumento de como se la robaban, no hacemos las obras. Vamos a ver qué pasa con esto. Insisto, para nosotros es probable que en algún momento estemos hablando de la causa SISVIAL o algo por el contrario.
2: Estaba mirando el último informe de CEPA, que habla de la ejecución presupuestaria a julio del 2026. CEPA es el Centro de Economía Política Argentina. Está hablando de datos a julio de este año. La ejecución presupuestaria de la administración pública muestra una caída real del gasto total del 32% con respecto al 2023. El ajuste. La Secretaría de Inteligencia, la CIDE, registra un incremento del 33% en la ejecución y Servicio de la Deuda Pública concentra el 11% del gasto. Después, bueno, pero me detengo en esto que marcabas vos. Transporte y obra pública. La ejecución extremadamente baja, con caída del 77% al 100% en programas de infraestructura, pavimentación, cuencas, túneles y puentes. Caída del 77% al 100%. Ni hablo de las transferencias provincia-municipio, 98% de caída en cooperación y asistencia técnica, etcétera, etcétera. Este es el tema. Porque estamos, la justicia fue lenta, hoy hablábamos del vacunatorio VIP, hoy sale el doctor Gorini, para quienes que les interese el tema, Jorge Gorini es uno de los jueces que condenó a Cristina, y explica las razones,
0: Cristina está condenada e inhabilitada.
2: Inhabilitada, ¿no? No es una y explica por qué está inhabilitada.
0: No está proscripta.
2: Porque lo dice la ley. Digo, para poner en auto, porque sí, claro, seguramente yo en 10 años no voy a estar en este micrófono, ustedes sí, porque son jóvenes, y se van a enterar que un gobierno pisó la plata y desvió la plata de que estaba destinada a obra vial.
0: Sí, por eso, ahora pensando, mirando estos números, y uno piensa, el esfuerzo que hizo la provincia en ir a pedir
1: y hacerse cargo,
0: y en hacerse cargo de la A012, y sí, vos decís, che, pero ¿y vale la pena? Porque la verdad es que la plata la tienen.
1: Claro.
0: Es bastante infantil pensar que alguien que tiene la guita para hacer las obras no las quiere hacer y le terminás haciendo vos, que es parte del enojo de la oposición. Che, ahora el tema es otro. Si nadie hace las obras, la gente se mata en la ruta. Entonces, ¿qué haces? ¿No haces las obras y dejas al santafesino?
2: La obra hay que hacerla y sin corrupción.
0: No, eso no.
2: Digo porque sí,
1: a ver, pero hay que decirlo porque no es lo normal, digamos, no es lo habitual.
2: Yo creo que es lo habitual hacerla sin corrupción. Si hubo una época que hicieron un club de peaje, a ver, el Estado tiene organismos de control que te permiten hacer una obra pública sin cuestionamiento.
1: Sí, debería, al menos.
2: A ver, pero ¿cómo debería?
0: No, es que sí, tiene razón también, debería, porque hay una expresidenta presa.
2: Está bien, pero no siempre fue así, chicos.
0: No,
2: siempre fue así. Este país tiene rutas hechas en el año 30 que la seguimos utilizando hoy. En algunos casos hubo corrupción, en otros no.
0: Ah, bueno, obvio.
2: A ver, ¿cuántas denuncias de corrupción hay de las rutas que está haciendo la provincia de Santa Fe? O que viene haciendo la provincia de Santa Fe en los últimos 20 años. No, digo esta gestión, 20 años te digo. Tráeme una denuncia pública o una observación del Tribunal de Cuentas.
0: No, por supuesto que se puede
2: hacer. No se rían, 20 años le estoy diciendo. ¿Qué denuncia hay?
0: No, por supuesto que las obras deben hacerse. Ahora, lo que yo planteaba es, ¿las debe hacer provincia con la plata de nuestro tesoro, sabiendo que Nación tiene la guita? Y provincia me dirá, y la verdad es que si no la hago yo, no la hace nadie, ¿eh? El puente Santa Fe-Santo Tomé, si no lo hacía la provincia de Santa Fe,
1: no
0: se hacía. Entonces,
1: y teníamos de nuevo el puente cortado.
0: Claro, ahora ¿Qué preferís? ¿Que no se haga la obra bajo una expectativa de en algún momento la harán?
1: No.
0: ¿O que la hagamos bajo nuestro propio esfuerzo? Ese es un debate.
1: Sí.
0: Ahora, me parece que el debate es todavía más preocupante cuando vos decís, el gobierno nacional la plata la tiene y la puede usar solo para obras viales. ¿La usa? No, hace plazos fijos.
2: Entonces deroguen la ley.
0: Entonces, claro. O háganse responsables judicialmente de lo que le pueda tocar. Porque cuando le vayan a explicar, le vayan a preguntar, che, ¿y por qué no usaron la plata que debían usar para obras? Tendrán problemas para responder. No, bueno, pero mirá que hicimos plazos fijos o compramos un bono. Bueno, no, la plata estaba para gastarla en obras.
1: Sobre todo cuando son obras como estas, que son rutas, que son... ya son peligrosas.
2: Es un fin específico.
1: Claro.
2: Vos recaudás para un fin específico.
1: Y lo estás usando, no lo estás usando.
2: No lo estás usando. Esto es la clave. Hay una ley que creó el CISVIAL por el cual vos cargaste y es más cara por el impuesto.
0: Claro. Si no, nos cobren. La otra es, che, también, todo bien.
2: Deroguen el CISVIAL.
0: Claro. Deroguen el impuesto a los combustibles y pagamos la nafta más barata. Claro. Nos mataremos la ruta, pero pagamos la nafta más barata. Déjennos al menos esa. ¿No?
1: Sí.
0: Bueno, 8:16.
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0: chica.
1: Bueno, y Daniel Jovellano, ¿qué nos cuenta?
2: A ver, hoy se completa la fecha de la Primera Nacional, dos partidos. Uno, que tiene que ver con All Boys Central Norte de la zona de Colón. Uh-huh. Digo, tiene que ver. All Boys, ahí zafando por un par de puntos nada más del descenso. All Boys tiene 23 puntos. Chaco Forever 22. Hasta ahí zafan. Uh-huh. Se van, descienden, en este caso Central Norte, al torneo regional con 22. Y a Casuso 21, que ayer fue goleado por Morón. ¿Quiénes juegan hoy a las 15 en Floresta? All Boys con Central Norte de Salta. Miren qué partido. Y a las 15 también Gimnasia en Jujuy recibe la visita de Tristán Suárez, perdón.
1: Ok. Tristán Suárez está segundo, ¿no?
2: Tristán Suárez en la zona B está segundo, con 39 puntos a 2 del rival que visita hoy.
1: Uh-huh. La Corte Suprema presenta hoy su nueva oficina de género y está en línea Margarita Zabalza, la ministra de la Corte, en este momento la única.
3: La única mujer, la segunda mujer que integra la Corte, sí. La primera fue María Angélica Gastaldi y la segunda es ella.
4: Única en esta conformación.
1: Exactamente, pronto será acompañada por otra mujer. Ministra, ¿cómo le va?
5: Hola, buen día, ¿cómo les va?
1: Bien, gracias por atendernos. Bueno, cuéntenos de esta oficina de género y lo que le toca para la capital de la provincia también, que habrá aquí.
5: Bueno, buenos días. No, muchísimas gracias a ustedes por el llamado. La verdad que es un hecho importante para el Poder Judicial de la provincia de Santa Fe, que es lo que nosotros decimos siempre, ¿no? La institucionalización de la oficina de género, porque en realidad las funciones que tiene, que va a llevar adelante, o que está llevando adelante, porque hace desde marzo, que está en funcionamiento, ya se venían realizando de alguna manera o de otra dentro del Poder Judicial, lo que pasa es que no había un ámbito institucionalizado, sino que era la voluntad de muchas personas dentro del Poder Judicial y a lo largo y ancho de toda la provincia que venían trabajando la temática, capacitando y demás. Entonces nos pareció importante en el contexto en el que estamos viviendo poder institucionalizar esta oficina que no dependa de la voluntad, de la buena voluntad, digamos, de distintas personas dentro del Poder Judicial, sino que haya un ámbito institucionalizado que pueda coordinar formalmente con los otros poderes del Estado para trabajar esta problemática y fundamentalmente que esté inserta dentro de la red de oficinas de género de la mujer que existen a lo largo y ancho de todo el país, porque esta es una red federal que arranca con la Oficina de la Mujer de la Corte de Justicia de la Nación y se extiende a todas las provincias argentinas, ¿no es cierto? Para nosotros es muy importante.
4: Margarita, ¿ya se realizaron algunas más allá de esta oficina? ¿Ya se realizó una mesa de trabajo institucional con una especie de evaluación de desafíos, de obstáculos? ¿Qué resultados arrojó esa mesa? ¿Había un documento también realizado?
5: Sí, nosotros hicimos una primer mesa de trabajo, un poco una presentación con jueces y juezas de distintos ámbitos, de distintas materias, que trabajan distintas temáticas dentro de la provincia de Santa Fe, que estamos trabajando un documento, uno cerrado, donde, bueno, trabajamos también en conjunto con la Facultad de Derecho de la Universidad Nacional de Rosario para hacer un planteo, algunos desafíos y poder ordenar el trabajo, ¿sí?, de alguna manera en ese sentido, con la perspectiva de quienes tienen que aplicar de alguna forma las sentencias que dictan todos los días esto que para nosotros es tan importante, que es la perspectiva de género, ¿no es cierto? No dejar de lado la importancia de visualizarse en materia penal, en materia civil, en materia laboral, en lo que fuere, en materia de familia, por supuesto, lo que es la perspectiva de género, tan importante, y que un poco es lo que vamos a conversar hoy, porque lo que es el lanzamiento oficial de la oficina lo hacemos en el marco de un conversatorio con Julissa Mantilla Falcón, que recomiendo altamente que la escuchen. Esa tiene una experiencia internacional en estándares internacionales, estuvo en Naciones Unidas, en la Comisión Interamericana de Derechos Humanos, y cómo se aplican esos estándares en los derechos de las mujeres, ¿no es cierto? Uh-huh. Y bueno, y ahí es donde nosotros tenemos que lo venimos haciendo, vale la pena decirlo, porque de hecho en muchos medios de comunicación varias veces he escuchado que han hecho referencia a distintas sentencias de jueces, uh-huh, de distintos ámbitos, ¿sí? Donde se aplica un poco esta perspectiva de género. ¿Qué implica aplicar una perspectiva de género? Bueno, poder contemplar que según seamos mujeres o hombres, hay distintos estereotipos en la sociedad y cada cosa tiene consecuencias diferentes según seamos mujeres o hombres, niños o niñas, es decir, es una perspectiva específica que se aplica al género, como puede haber otras perspectivas que nosotros aplicamos, ¿no es cierto? Como una categoría más de análisis, ¿sí? Y poder internalizarlo dentro del Poder Judicial.
1: En términos prácticos, esta, aquí en la ciudad de Santa Fe va a haber una oficina, ¿va a estar en el anexo, en el flamante anexo de tribunales o se sabe algo más?
5: No, no, o sea, sí va a haber una oficina, claramente. Nosotros tenemos, por ahora, hemos instrumentado con dos personas referentes a nivel territorial, una en Santa Fe, que es la doctora Mariela Machado, para trabajar con las también con toda la circunscripción de Rafael y Reconquista, y otra en Rosario, que es la doctora Cecilia Superti, para hacer lo propio en Rosario y toda la zona de Venado. Pero la idea es tener una representación territorial en las cinco circunscripciones, ¿no es cierto? Pero bueno, por la amplitud de la provincia vamos de a poco, estamos sumando, ¿sí?, personas, que jueces, juezas que ya vienen trabajando la temática con anterioridad, por eso hice referencia a la historia, ¿no es cierto?, el Poder Judicial en esto, y en Rosario y en Santa Fe la idea sí es tener oficina, obviamente, pero ¿por qué? Para darle visibilidad, ¿no es cierto?, y la importancia. Ahora, el lugar físico veremos, es en el anexo, en el palacio, eso creo que no cambia y no es trascendente en lo que es la importancia del hecho concreto que hoy estamos transmitiendo, ¿no es cierto?
1: Bueno, pensaba lo siguiente, ministra. Pronto se va a dar un hecho histórico para la Corte Santafesina, que es la asunción de la doctora Genjini, y con eso va a haber dos ministras mujeres, ¿no? Algo que no ha sucedido nunca. No. Pensaba en la paridad de género, ¿cuán importante, cuán urgente cree usted que es que se dé, o si naturalmente se va a ir dando la paridad de género por primera vez en la historia en la Corte Suprema?
5: A ver, yo creo que falta bastante para la paridad, sí, empezar de a poco a por lo menos atender a la paridad, ¿no es cierto? Que eso es ya un gran desafío. Ustedes bien lo decían antes de incorporarme yo al llamado, que la anterior ministra fue María Angélica Gastaldi, quien fue la que impulsó toda esta problemática de género y el vínculo con la Oficina Nacional de la Mujer. Así que creo que es trascendental, porque es lo que yo digo siempre, en un órgano colegiado como es la Corte Suprema, que lo distingue de por ejemplo lo que es el Poder Ejecutivo y en lo que tiene que hacer, en lo que tiene que ver, por ejemplo, no solo con las decisiones jurisdiccionales y en las sentencias, donde es fundamental esta perspectiva de género, sino también en todo lo que hace el gobierno del Poder Judicial, tener una mirada plural que incluya en esa pluralidad la diversidad de género es fundamental. Y además nosotros tenemos una obligación, nosotros, cuando digo nosotros, digo todos los poderes del Estado, tenemos una obligación, porque la última reforma, si bien ya teníamos la reforma de la Constitución Nacional y la incorporación de los pactos internacionales, la última reforma de la Constitución incorporó un artículo muy importante desde mi punto de vista, que es el artículo 13, que no solo propone que la provincia reconozca desigualdades estructurales que existen, sino que además obliga a los poderes del Estado a aplicar medidas de acción positiva, ¿sí?, para romper. Y una de esos puntos de donde el Estado tiene que aplicar medidas de acción positiva para romper con la desigualdad tiene que ver específicamente con la participación igualitaria de las mujeres. Entonces, creo que tenemos, si bien ya lo teníamos, hoy no hay lugar, no puede haber lugar a dudas que en Santa Fe la igualdad de género, ¿sí?, y la adopción de medidas de acción positiva en ese sentido es una manda constitucional.
1: Ministra Zabalza, gracias por estos minutos.
5: No, muchísimas gracias a ustedes.
1: Hasta luego. Margarita Zabalza, ministra de la Corte Suprema de Justicia de Santa Fe. Hoy, en este momento, además, se inaugura oficialmente el anexo, porque la primera audiencia...
3: A las 8:30,
1: sí. A las 8:30, digo...
4: Entra en actividad.
1: Claro, señor. Entra en actividad formal.
3: No, penalmente, porque ya están ahí otras oficinas, pero hoy hace una instancia de un juicio...
4: Una apelación.
3: Sí. Bueno, la va a encabezar el doctor Tizón. Ajá. Esto. Che, y hoy, Julisa Mantilla Falcón es la esposa compositora, esta catedrática peruana, que va a estar brindando esta charla en Rosario, estándares internacionales o derechos de las mujeres y la justicia, de esta charla que hablamos con Zabalza.
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0: 7 grados en la capital de la provincia y tenemos un invitado en el piso, Daniel Jovellano.
1: Está invitado.
0: El invitado ha ido un poquito más lejos que Jovellano. Sí. Está con nosotros.
1: Y más alto.
0: Un atleta olímpico como Germán Chiaraviglio, además un embajador de la ciudad de Santa Fe y ahora también con el Oso de Sur siendo un poco la cara y el embajador de estos juegos. ¿Cómo estás?
2: Buenos días, ¿cómo andan?
0: Bien,
2: muy bien, gracias por la invitación, un placer.
0: Sí, embajador un poco de los juegos, ¿no? Embajador de Santa Fe, ya, ya es un poco general lo tuyo, ¿o no?
2: Sí, bueno, a ver, orgulloso, ¿no? Como santafesino de ser representante durante muchos años como atleta. Ahora, bueno, en esta oportunidad tenemos un hermoso evento deportivo que ahora vamos a charlar seguramente, nos va a dejar muchísimas cosas más que una mera competencia deportiva, pero bueno, va a ser por unos días Santa Fe una fiesta y la idea es un poco visibilizar y contar esto para que todos, el ciudadano de pie, no todo el mundo del deporte lo pueda disfrutar.
3: Claro, yo pensaba, no digo, no sé cuándo empezaste a saltar vos, cuándo, desde qué edad empezaste a saltar, digo, pero ese centro de alto rendimiento existió porque allí se hizo la primera edición de lo que hoy son los Juegos Sudamericanos,
1: claro,
3: en el 82, digo, claro. se inauguró allí esa pista de atletismo, se inauguró todo esto, digo, fue la, él tuvo oportunidad de empezar a entrenar ahí quizás por aquellos juegos, ¿no? Claro. Y como muchos chicos pueden hacerlo de aquí en más, ¿no?
2: Exacto, te me adelantaste porque es un poco lo que quería mencionar es eso, ¿no? Es entender el legado que puede llegar a por ahí generar este evento deportivo como excusa, ¿no? Uh-huh. En la construcción de tantos, claro, espacios deportivos nuevos, donde en 1982, aquellos llamados Juegos Cruz del Sur. Hoy Juegos Suramericanos, pero básicamente son los mismos, entregaron escenarios como el CAR, el Centro de Alto Rendimiento Deportivo, Pedro Candiotti, que yo nací en 1987, así que imagínate. Mi papá, mi viejo, compitió en esos Juegos Cruz del Sur, que después fue mi entrenador del equipo argentino durante más de 30 años. Pero no solo el CAR, la tecnológica fue construida para ese evento. Exactamente, y bueno, y todo después lo que significaron, ¿no? Aparte de que son íconos de la ciudad, ¿no? Son espacios que uno pasa y dice, che, no hay nadie que no conozca, claro, ni la tecnológica o el CAR y todo lo que después nos entregó.
1: ¿Y cómo lo estás viendo ahora?
2: Muy bien.
1: Porque ahora en este momento están poniendo la pista nueva en el CAR.
2: Sí, en el caso del CAR particularmente están en este momento instalando la pista, sería el llamado solado sintético, la alfombra para que los atletas puedan competir, que es una alfombra de primer nivel, va a ser una pista catalogada,
3: esa,
2: digamos,
3: es la que trajeron de Alemania.
1: Italia.
2: La trajeron de Italia, de Italia, sí, es una empresa europea. Ajá. Digo, va a ser una certificación 1, que es el nivel, ajá, más alto a nivel internacional. Ajá. Es el suelo que se compite en un Juego Olímpico, en un campeonato mundial de atletismo y que te da la posibilidad de albergar eventos internacionales de cualquier magnitud. Eso es espectacular.
1: En un Panamericano también, Santa Fe está postulada, ¿o no?
2: Santa Fe, bueno, hasta ahora Rosario, seguramente haya lo que le llamamos nosotros subsedes, que son por ahí espacios cuando la sede que gana no tiene todos los espacios para albergar los deportes, usa subsedes, y seguramente gran parte de la infraestructura de los Juegos Sudamericanos, en el caso de que se gane, lo que mencionás es la candidatura a un Juego Panamericano de la Juventud, que se hace cada 4 años, fue en el año pasado en 2025 en Asunción, y ahora Rosario en el 2029 fuimos con una delegación a postular la candidatura para poder ganar, si se puede, ese evento. Y fíjense cómo, bueno, en el 2019 hubo Juegos Sudamericanos de playa, en el 22 hubo de la Juventud en Rosario, ahora 26 tenemos los Juegos Sudamericanos en la provincia, ojalá en el 29, claro. Digo, para hablar un poco de una continuidad, y esto le hace muy bien, no solo al deporte, porque ahora seguro nos vamos a adentrar, pero alrededor del evento deportivo hay un montón de otras áreas y legados, claro, que van a quedar más allá de las infraestructuras.
3: Algo de eso hablábamos ayer, perdón Mario, en la previa de Colón con Virginia Coudanes, en cuanto a lo que son las obras deportivas. Yo le decía un poco, el sur también existe, claro, porque ahí desde que se hizo el CAR,
4: el tema de la AASH, de la Asociación Santafesina de Hockey, el club que era en día, había quedado eso detenido. Y está teniendo un cambio realmente notable en cuanto a todo lo que tiene que ver con esto de los Juegos Sudamericanos.
0: Germán, vos hablas del legado. El legado es deportivo y no deportivo también. También. Digo, porque esta es
4: la parte de las viviendas que van a quedar también.
0: Eso también es para la ciudad.
2: Exacto, sí. Y hay que pensarlo así de manera integral, a mí me parece. En el caso de las viviendas, por ahí para la gente que no sabe, los atletas, los más de 4.500 atletas que van a venir de 15 países de Sudamérica, algunos colados, le llamo yo, tipo Curazao, Aruba, Panamá, que también compiten en Juegos Centroamericanos, pero para el sistema deportivo sudamericano. Hay que hacerse amigo de los de Aruba, así después nos invitan.
0: Claro, allá. Sí, un mes por lo menos.
2: Contaba,
0: imagino a la gente buscando, che, ¿vos sos de Aruba? ¿Puedo ir?
2: Contaba un poco que la casa de los atletas durante esos 15 días de los Juegos va a ser lo que mencionaste recién, este barrio en Esmeralda 2, en el barrio que había estado parado y hoy se retomó para que sea la Villa Sudamericana. Se le llama así Villa Sudamericana, que es un espacio, un barrio, que es donde ocurre, desde mi punto de vista, lo más lindo.
4: Lo más lindo.
2: Esa interacción, ese contacto entre los atletas de distintos países, un comedor común, donde capaz que 800, 1000 atletas todos los días van a compartir ese espacio.
0: ¿No?
2: Exactamente. Comen ahí y no comen en sus cada uno en su habitación, sino en un espacio común. Eso para mí es muy lindo.
3: Porque vos tenés experiencia de eso, de haber participado en torneos internacionales. Sí. Y digo, el atleta son rivales en la pista, pero después.
1: Sí.
2: Bien, viste, nos metimos en un legado sin querer. Sí. Cuando por ahí vamos a colegio y charlamos con los chicos, ¿qué es lo diferente que tiene por ahí un juego? Cuando hablamos de juego en relación a campeonato internacional o mundial de un deporte, es eso, es que primero son muchos deportes juntos, jugándose, practicándose.

0: petróleo no convencional, que se domina así, hoy produce o produjo, digamos, en 2025 alrededor de 14.000 miles de barriles por día. Uh-huh. Y Argentina, después le sigue Rusia, escuchen esto, está primero Estados Unidos, sigue Rusia, después Arabia Saudita, después Canadá, después Irán. Irán tiene produce tres veces menos, 5.000 con respecto a Estados Unidos. Y nosotros estamos apareciendo ahí con casi 1.000, digamos, 860.000 de barriles por día. Ahora con este récord está subió, digamos, a lo que vos decías, 914.000 barriles por día, y nos estamos posicionando. Estamos, digamos, vieron que hablamos de Noruega también como una potencia petrolera. Bueno, nosotros estamos vamos a llegar a ser la mitad de Noruega a fin de año.
1: Sí, ahora
0: eso,
1: que...
0: eso es, digamos, en petróleo. Uh-huh. Y respecto de gas, Estados Unidos también, digamos, sigue siendo primero, le sigue Rusia, y nosotros estamos tímidamente, digamos, arrimándonos al lote, digamos, de los productores mayoritarios en el mundo.
1: Uh-huh. Quedaría ahora pendiente, José, rediseñar todo lo que es la distribución interna y, en todo caso, tratar de que las exportaciones, lo que ingresa, las divisas que ingresan por exportaciones, en todo caso, tenga este derrame que tanto están esperando, y si no, que las empresas se encarguen también de hacer los gasoductos o oleoductos necesarios para que baje el costo de los combustibles y el gas en el mercado interno, ¿no? Copiando lo que pasa en otros países.
0: Bien. Las empresas están para ganar dinero.
1: Sí, pero, es que eso es lo que estamos viendo. O sea, estamos hablando de los récords, y los récords no nos benefician a todos los argentinos. O sea, benefician a las empresas, o sea, que están vendiendo afuera.
0: Claro, o sea que del derrame va a haber un largo trecho, digamos, uh-huh, para que derrama. A ver, uno lo compara, digamos, en esto que decía antes, la comparación de... La exportación del agro respecto de petróleo, pero sí, el agro es mucho más, con el tema del derrame, derrama mucho más, uh-huh, en toda la sociedad, en toda la los sectores, en toda la población, no en toda, digamos, en un ancho y largo regiones, fundamentalmente nos toca a nosotros acá en la provincia de Santa Fe. Pero el petróleo es muy concentrado, y claro, si uno y tampoco es un generador mayoritario de mano de obra. A nosotros sí, digamos, en la provincia de Santa Fe nos puede tocar algo como producción de todas las empresas que trabajan alrededor, digamos, del petróleo. Uh-huh. Y obviamente, como vos estaba mencionando, Indiana, esto de terminar, digamos, que una tarea pendiente, ampliar el volumen de los gasoductos para llegar a toda la población, para disminuir esto de que tenemos gas por un lado pero importamos por, uh-huh, otro, y justamente hoy se corta gas a GNC. O sea, claro, fíjense en la paradoja que existe. Uh-huh. ¿Sí? Ah.
2: José, gracias por tu tiempo, muy amable como siempre.
0: No, gracias a ustedes. Que tengan muy buenos días, Guillermo, Indiana y Martín.
2: Bueno, José Estela, ingeniero José Estela, docente, especialista en políticas energéticas. Bueno, arrancamos con esta, diría, buena noticia, ¿no?
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0: Un poco de calamaro en la mañana de radio.
1: Está bien.
2: Como música de cancha, ¿eh?
0: Y sí, porque está Dani.
1: Y varios.
3: Varios temas. Todos los temas de las hinchadas son de temas musicales.
0: Y sí, son clásicos.
3: Clásicos.
0: Muchos.
3: Roban la música.
0: Mucho Sergio Denny.
3: Y le cambian la letra.
2: La banda sonora.
0: Tal cual. Bueno. Algún día vamos a hacer un ranking. Pero ahora tenemos que hablar de lo que dejó este fin de semana.
3: Dejó un Colón que no cambió mucho, eso hay que decirlo. Yo noté un equipo que por ahí intenta tocar un poco más, no es toqueteo, sí vertical, es un equipo vertical. Los equipos del Pino por ahí tocan un poco la pelota, pero avanzando, atacando, es la idea del técnico.

0: Ayer en algunos pasajes eso se notó, falta mucho, lo dijo el propio Delfino, en 3-4 días no es mucho lo que puedo cambiar, tampoco le puedo tirar todas mis ideas sobre la cabeza a los jugadores, porque no van a responder, es una cuestión de lógica pura. Va a llevar un tiempo esto en cuanto de a poco ir interiorizando los jugadores de las ideas que tiene Delfino como juego, ¿no? Pero a pesar de todo esto, a pesar de no haber sido un partido por ahí brillante, yo repaso las anotaciones del partido de ayer y la gran mayoría son llegadas de Colón. O sea que está, es justa la victoria. ¿Cómo llega la victoria? Por un penal que no era. Pero bueno.
1: ¿Pero por qué dices que no fue?
0: Porque le pega la pelota en la altura del pecho, entre el pecho y la parte de,
2: no fue de mano.
1: Más abajo. ¿Estaba la mano ahí también?
0: No. Para mí no. No, y la vi 10.000 veces anoche en casa. Ayer Lautaro en la transmisión lo decía desde estudio. Ya me generó dudas en el momento de la jugada, porque fue sobre el sector donde está nuestra cabina, pero es tan rápida la jugada que no podés certificar nada. Lautaro lo confirma de estudio. Anoche viéndolo varias veces me quedo tranquilo en cuanto que no es penal. No es penal, la pelota impacta. Y además el jugador, en este caso el número 11 de San Telmo Battaglini, todo el tiempo al árbitro con la primera levantada, donde tenía el impacto de la pelota, ¿no? Así que bueno, pero bueno, más allá de eso, el árbitro marcó la pena máxima. Juan Cruz Robledo Lago lo cambió por gol en el minuto 33 del segundo tiempo, y Colón festejó tres puntos importantísimos, porque ganó Ferro ayer, porque ganó el Deportivo Morón, porque ganó Godoy Cruz, que tiene un partido pendiente con los Andes, que lo va a jugar allá por el 25 de agosto, que de ganar ese partido superaría la línea de Colón. Pero bueno, hoy Colón está tercero, mantiene ese tercer lugar, y ahora se va a preparar para el próximo sábado recibir a Patronato en el Barrio Centenario. Un Patrón que empató en esta fecha al equipo de Marcelo Cándida como visitante de Colegiales 2-2, y que está en una lucha ahí mano a mano en cuanto a lo que tiene que ver con la permanencia el conjunto paranaense. Así que va a venir a intentar llevarse algo de Santa Fe. Bueno, hoy a propósito de eso juegan All Boys y Central Norte a las 15:30. Un partido que tiene All Boys en el antepenúltimo lugar con 23 puntos y Central Norte en zona de descenso con 22. Esto es la zona de Colón. Y Chaco Forever tiene 22 también y se está salvando por diferencia de goles, ¿no? Así que bueno, acá viene Patronato el próximo sábado. Reitero, hoy por hoy Patronato está en zona de descenso. Hoy está perdiendo la categoría con 24 puntos. Agropecuario, que ganó, llegó a 26. Esto es en la zona B. Y Chacarita también tiene 26. Está peleando ahí abajo. Hay un mano a mano. Uh-huh. Así que por ahí pasa un poco el panorama de Colón y lo que se viene para el equipo
1: sábado. Colón a 7 del puntero.
0: Colón quedó a 7 del puntero. Mantuvo la diferencia con Ferro. 46 Ferro. 41 Morón. Morón tiene un partido pendiente. Ojo. 41. Colón, con todos los partidos jugados, 39 puntos, Almirante Brown 38, Godoy Cruz 37 con ese partido pendiente. Y después cerramos con Deportivo Madryn 36, Bolívar 34 y Los Andes, el último clasificado y en el octavo lugar con 33 puntos a 1 de Estudiantes de Casero, que se está quedando afuera.
1: ¿Hablaste con el técnico, con Delfino, en la
0: conferencia? Ayer hablamos todos con el técnico, exactamente, Matías Lorefice también. Hablamos con Delfino. Bueno, lo que él dijo, en 4-5 días mucho no se puede cambiar, mucho no se puede hacer. Así que bueno, pidió tiempo, pidió un poquito de paciencia. Pero es importante eso en función de que el equipo ganó. Porque ya un empate ayer, que pintaba para empate, ya ni hablar de una derrota, te genera otro clima. Y Colón cortó esta rachita de 4 derrotas consecutivas que tuvo con San Telmo. Desde que Colón bajó, descendió, nunca le había podido ganar a San Telmo. Había perdido los 4 cotejos que jugó.
1: 12 victorias, ¿sí?, en el historial para San Telmo, 5 iban para Colón, ahora 6.
0: Ahora 6. Igual mucha diferencia. No, ni hablar. Pero lo importante.
1: Partido chivo.
0: Fue un partido chivo. Lo importante es el hecho de haber ganado ayer, ¿no? Escuchamos el gol en el relato de Fabián Masi ayer en el Barrio Centenario, el gol de Lago de penal para la victoria sabalera.
3: Tenemos media hora de juego, ya marcó la fónica Martín Sagrera. A ver, en esta media hora de juego el partido está 0-0. Nacho Lago desde la derecha, viene al centro, van a buscar de cabeza la pelota, quita por tanto. Penal, dice el árbitro. Penal, dice el árbitro, el centro y el penal, hubo una mano, no la vi, pero hubo penal, marca el árbitro. Está Nacho Lago para tirar, toma carrera, busca el arco, ¡gol!

0: Colón. Gol de Colón, gol de Nacho Lago. Este juglar del fútbol que de penal la pone fuerte al arco. Nada pudo hacer el arquero Joaquín Conrado Enrico. Y a los 33 minutos, 35, Colón le está ganando 1-0 a San Telmo. A vos, a vos, Sabalero, a vos, negro, que pintás en mi sueño tantas aventuras. Las aventuras de este fútbol de la Primera Nacional con este penal para que Colón le esté ganando al equipo de la Isla Maciel 1-0.
1: Bueno, ahí estaba Fabián, ¿no?
2: El relato, ¿eh? Emotivo, vibrante, como lo hace habitualmente Fabián Alejandro Masi ayer, para la importantísima victoria de Colón. Ahora ya pensando en Patronato el próximo sábado en el Centenario.
1: En un rato nos metemos con Unión, que juega hoy, sí, en señor, Santa Fe.
2: 21-15 frente a Central Córdoba, local otra vez el Tateng.
1: Bueno, ya estamos en tiempo de cumpleaños, no sé qué dicen ustedes.
2: Cumpleaños del día 10 de agosto.
1: Bueno.
2: Ayer fue el cumpleaños de Coca Everich, así que le mando un gran saludo desde aquí. Es el cumpleaños de Lautaro Plaza, así que lo saludamos a Lautaro en el día de su cumpleaños. A Nievesita, cumpleaños en el día de hoy. José Farelli, Misael Alberto, Claudio de Diego, cumpleaños hoy.
3: No, hoy es el cumpleaños de Claudio.
2: De Cayo, ahí lo saludo, adhiero al saludo del doctor. Bueno, ¿no? Compañero Calvide. Pablo Ayala, cumpleaños en el día de hoy. Uh-huh. Marianela Morzán, también cumpleañeros de este 10 de agosto.
1: Uh-huh. Bueno, tenemos cumpleaños también hoy el colega y amigo del ET9, Alejandro Benito, le mando un abrazo muy grande a él. Y Piacenza, Roberto Piacenza también está cumpliendo.
3: Roberto Piacenza, bueno, un besote a Roberto.
1: Colega también.
2: Suyo, locutor, ¿no?
3: Bueno, yo a Matías Julino, que ayer cumplió años, y todos en el grupo de la secundaria lo estuvimos saludando, así que un feliz cumple para él, espero que lo haya pasado muy lindo.
1: Cumpleañeros del día, hoy día de la Fuerza Aérea Argentina, sí, estamos viendo también que se están dando algunos eventos relacionados a este tema.
3: Sí, así es. Y también es el Día Mundial del León hoy.
1: Muy bueno.
3: Saludarlo a Milei.
1: Y al Papa.
3: Claro, y al Papa. León. Día Internacional del Biodiesel, en recordación de la puesta en funcionamiento un 10 de agosto de 1893, hace 133 años, del primer modelo de Rudolf Diesel en Alemania.
1: Bueno, decíamos el Día de la Fuerza Aérea Argentina porque en 1902, un 10 de agosto, se crea la Escuela de Aviación Militar, que da origen a este día.
2: Y con una historia, ¿no?, de la Fuerza Aérea Argentina muy, muy, muy interesante, muy rica, ¿no? Desde lo militar, o estrictamente militar, lo que fue la labor de nuestros pilotos en la Guerra de Malvinas, también la llegada al continente blanco de la Fuerza Aérea, es decir, a la Antártida, las misiones de paz, bueno, en fin, ¿no?, una historia muy interesante de la Fuerza Aérea Argentina. Bueno.
3: Dentro de los datos que se destacan, nosotros hoy estamos diciendo, ¡ay, qué frío!, y tenemos casi, 9 grados. Uh-huh. Un día como hoy, en 2010, el 10 de agosto de 2010, instrumentos espaciales y científicos detectaron en la meseta de la Antártida Oriental una marca de 93,2 grados bajo cero.
1: ¡Uf! Casi 100 grados bajo cero.
3: Es un detalle récord dentro de lo que son las temperaturas detectadas en la Antártida.
1: Bueno, y cerquita de esa temática tenemos que es el Día de la Isla de los Estados, porque en 1883 muere el comandante Luis Pedrabuena, defensor de la soberanía en la Patagonia Austral, y se conmemora por ello el Día de la Isla de los Estados.
2: Bueno, hoy cumpleaños, nacía un día como hoy del año 73, en la capital federal, uno de los mejores marcadores de punta de la historia de nuestro país, Javier El Pupi Zanetti. Surgido de Talleres de Remedio Escalada, trascendió en Banfield y la rompió en el Inter de Italia, dos mundiales, Francia 98 y Corea, Japón en el 2002, en Inter lo aman, es gerente del equipo italiano de por hoy, es uno de los gerentes y el capitano. Esto es para Indiana. ¿Qué? En el año 77, en Rosario, en la Ciudad del Sur, nacía la que fue elegida 8 veces la mejor jugadora del mundo, para muchos no habrá otra igual, la Luchi Aymar. Luciana Aymar, nacía, símbolo de los Leones.
3: Bueno, si nos está escuchando, feliz.
2: Bueno, Lucha, el apodo, la genia de Aymar, También le decían la maga, la Maradona del hockey. Fue el número uno del mundo en 8 oportunidades.
3: Increíble.
2: Bueno, realmente impactante. Bueno, está radicada en Chile desde hace muchos años.
3: Sí.
2: Casada con González, el tenista, el ex tenista chileno.
1: Cumpleaños de Antonio Banderas también, que nos escucha, así que...
3: Ay, un beso. Saludamos a Verónica Encinas, que desde muy temprano está en la calle. Vero, buen día, te escuchamos.
4: ¿Cómo les va? Muy buen día para ustedes, buen arranque de jornada. Una investigación de la doctora Clelia Trocero por una presunta defraudación de una firma francesa, Grana Fruit, en la que se desempeñaba el ahora imputado y que va hacia juicio, fue la causa de la primera audiencia que se desarrolló en el anexo de los tribunales capitalinos sobre justamente la esquina de General López y 9 de julio. Encabezó esta audiencia el doctor Alejandro Tizón, el camarista, y pudimos charlar con él sobre esto de comenzar en el nuevo edificio, un edificio que claramente va a tener diferentes sectores muy delimitados. Y si les parece, compartimos parte de lo que hablábamos con el juez y camarista de aquí de Santa Fe.
5: Sí, efectivamente. Precisamente hoy tuvimos la primera audiencia, una audiencia preliminar, que es dentro del sistema de procedimiento nuestro, es una especie de etapa intermedia previa al juicio. Pero bien, se desarrolló con normalidad, por suerte todo estuvo muy bien, los equipos, los abogados, los fiscales, todos correctamente pudieron exponer sus posiciones, así que afortunadamente la pudimos hacer muy bien.
3: ¿Cómo se está desarrollando todo en el anexo?
5: Bien, bien, obviamente, bueno, ustedes habrán visto, acá mismo uno está trasladando todas sus cosas, todos sus papeles, bueno... Yo estuve hace 10 años que estoy acá en este despacho, así que bueno, obviamente se han ido juntando muchas cosas, papeles, antecedentes y demás, que bueno, estoy seleccionando a ver qué es lo que llevamos y qué no. Y en general para todos también se están organizando y es un edificio muy funcional, pero sobre todo yo siempre destaco que ahora hay más lugares para audiencias, con lo cual, bueno, eso... ayuda a la celeridad y la respuesta a la gente que en definitiva es a la cual debemos prestar el servicio de justicia.
3: Bien, Vero.
4: Bueno, está ahí entonces la palabra del camarista Alejandro Tizón. Ellos van a estar mudándose, los camaristas y las camaristas, el próximo miércoles. Después va a hacer lo propio con primera instancia. Una audiencia interesante, digo, más allá, digamos, lo que es en sí el traslado al nuevo edificio, al anexo, es la cuestión simbólica, ¿no? Estuvo el doctor Néstor Oroño como abogado querellante dentro de esta causa, en la cual, como les decía, lo que se investiga y va a juicio, porque fue una apelación de una preliminar, es una presunta defraudación mediante la administración fraudulenta. El fiscal con el que hablamos, después lo van a estar escuchando, fue Carlos Arietti, y la defensa del imputado, Juan Carlos Uber y Mario Montero. Todas las personas que estoy nombrando, que hace muchísimos años se desempeñan en el foro penal de Santa Fe y justamente hoy formaron parte de esta historia, ¿no? Del nuevo anexo.
3: Bien, bueno. Gracias, Vero. Bueno,
2: gracias.
3: Hasta luego. Hasta luego.
1: Bueno, nos quedan algunos minutos para cerrar efemérides. Decíamos cumpleaños de Antonio Banderas, Zanetti, Luciana Aymar. Y un día como hoy aparece también en 1962, por primera vez, Spider-Man.
3: Ah, sí.
1: El superhéroe, claro, en una revista.
2: El original.
1: El dibujito, el cómic.
2: Sí, pero de todos estos superhéroes, el pionero fue
1: el Hombre Araña. El primer superhéroe, decís vos.
2: Sí, y después capaz vino Batman, creo. Parece después vino viejo. Superman.
1: No sé si te van con esta, Dani.
2: Parece
1: pero que, lo vamos a averiguar. Lo que sí sabemos es que los Ramones le hicieron una canción a Spider-Man.
2: A ver.
1: Y está sonando de fondo, claro.
3: Spider-Man.
1: ¿Llegaron a ver la peli?
3: No, todavía no. Estoy esperando que mis hijos terminen de rendir y vamos. Furor, impresionante la peli. Bueno, nos pide producción que hagamos extensivo este mensaje porque llegaron varias consultas sobre el cobro de haberes de jubilados y pensionados municipales. Y si bien hoy es la fecha de cobro, por lo general, cuando está la fecha cae el lunes, ya el sábado anterior se encuentran depositados los haberes y como esto no sucedió este fin de semana, generó preocupación y la consulta de oyentes. Lo que le dicen a nuestra producción es que se trata de un error administrativo y que se trabaja por estas horas para que todos quienes debían cobrar este lunes tengan el dinero en su cuenta antes del mediodía. Así que chequeen y esta es la aclaración para aquellas consultas que nos están llegando a nuestro teléfono de la radio.
1: Con la música nos vamos al boletín. 10 de la mañana llegamos en esta mañana de radio.
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3: Hora 10 en todo el país. Cielo con escasa nubosidad en Santa Fe, temperatura 9 grados, 8 décimas, humedad 67%. Se presenta oficialmente la Oficina de Género del Poder Judicial en Rosario. La actividad se va a llevar a cabo hoy a las 17 en el Salón de Actos de la Corte Suprema, en Balcarce 1651 de la Ciudad del Sur. Esta sección, que ya comenzó a trabajar, busca contribuir a la incorporación de la perspectiva de género, tanto en la planificación institucional como en los procesos internos y en las decisiones del Poder Judicial. Se procura entonces también eliminar cualquier diferencia discriminatoria basada en el género, garantizando el cumplimiento de los tratados internacionales de derechos humanos. En ese marco, Margarita Zabalza, ministra de la Corte Suprema de la Justicia santafesina, remarcó por LT10 la importancia de la institucionalización en este sector.
4: Lo importante en el contexto en el que estamos viviendo, poder institucionalizar esta oficina que no dependa de la voluntad, de la buena voluntad, digamos, de distintas personas dentro del Poder Judicial, sino que haya un ámbito institucionalizado que pueda coordinar formalmente con los otros poderes del Estado para trabajar esta problemática y fundamentalmente que esté inserta dentro de la red de oficinas de género de la mujer que existen a lo largo y ancho de todo el país.
3: Ante el hallazgo del cuerpo de un adolescente en uno de los canales del Parque Garay, crece la preocupación por jóvenes en situación de calle. El hecho ocurrió ayer alrededor de las 16, cuando una persona que circulaba por el lugar advirtió lo ocurrido y dio aviso a las autoridades. Posteriormente, familiares arribaron al lugar y constataron la identidad del joven de 13 años. En ese marco, comerciantes de la zona de Avenida Freire y Boulevard Pellegrini hablaron con el móvil de LT10 y recordaron al adolescente que solía dormir en la puerta de una panadería. Además, manifestaron su preocupación por el estado de vulnerabilidad y desamparo en el que se encuentran varias personas en la misma situación.
5: Yo siempre que venía a trabajar lo veía durmiendo en la puerta de la panadería. No se lo notaba muy bien, estaba bastante mal, delgado, sucio. No se lo veía muy consciente cuando andaba. Por ahí, viste, piden, pero la gente mucho no los ayuda, ¿no? Hay gente que sí, pero ya darles abrigo a esas cosas.
3: El anillo digital ya registró más de 13,1 millones de patentes y continúa fortaleciendo la transformación tecnológica de nuestra ciudad. La incorporación de esta herramienta permite agilizar la circulación, fortalecer la seguridad y mejorar la experiencia cotidiana de quienes transitan por Santa Fe. El sistema forma parte de la modernización integral que impulsa la municipalidad junto con el nuevo SEOM y los semáforos inteligentes. Información ahora del ámbito nacional e internacional con Sergio Ferreira.
6: Continúa el temporal de nieve en la cordillera y hay más de 3.000 camiones varados en la frontera. El intenso fenómeno continúa afectando a las provincias de la espina dorsal del continente, donde además varios pasos debieron ser cerrados por la imposibilidad de circular. En algunos casos, la interrupción ya lleva casi un mes y esto complica la circulación de vehículos que permanecen varados. La información del exterior: ministros israelíes celebraron el rechazo de Benjamín Netanyahu al plan de Donald Trump para la Franja de Gaza. El ministro de Seguridad israelí, el ultraderechista y ex convicto Itamar Ben-Gvir, elogió la decisión del primer ministro de impugnar los 15 puntos para avanzar hacia la segunda fase del alto el fuego en Gaza. El funcionario escribió en su cuenta de X: quien pensó que confiaríamos la seguridad de nuestros hijos a acuerdos y garantías de nuestro entorno, recibió una bofetada dolorosa. Detrás de todo eso hay mentiras y engaños.
3: Información deportiva ahora con Matías Lorefisa.
7: Hablamos de tenis, del Master 1000 de Montreal, porque Thiago Tirante quedó afuera de los cuartos de final al perder frente al estadounidense Lerner Tim por un doble 6-4. En dobles masculino, en el mismo torneo, la pareja compuesta por Francisco Cerúndolo y Tomás Echeverry, juegan por octavos de final frente a la pareja compuesta por el británico Patten y el finlandés Harri Elovaara.
3: El pronóstico anticipa para lo que resta de la jornada, cielo algo nublado, soleado, condiciones estables, temperaturas con poco cambio y una máxima estimada en 14 grados. Para mañana martes se espera cielo algo nublado, condiciones estables, temperaturas mínimas en suave ascenso, con máximas con poco cambio, una mínima estimada en 6 grados y una máxima en 15. En este momento el cielo se presenta con escasa nubosidad en la ciudad de Santa Fe, la temperatura es de 9 grados, 8 décimas y la humedad del 67%, informó Natalia Tealdo a la hora 10, 5 minutos.
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3: Río Iguazú en Puerto Andresito, 1,44 m, bajó 46 centímetros.
6: En Puerto Iguazú, 11 metros, 50 centímetros, descendió 50 centímetros.
3: Río Paraná en Corrientes, 3 metros, 22, subió 4 centímetros.
6: En Reconquista, 2 metros, 93 centímetros, descendió 2 centímetros.
3: En Paraná, 2 metros, 97, bajó 1 centímetro.
6: En Santa Fe, Puerto Local, 3 metros, 37 centímetros, estacionario.
3: Río Salado en Tostado, 4 metros, 97, descendió 1 centímetro.
6: En San Justo, 8 metros, 58 centímetros, bajó 3 centímetros.
3: En Emilia, 4 metros, 76 descendió 1 centímetro.
6: En Recreo, 3 metros 61 centímetros, subió 2 centímetros.
3: Y en Santo Tomé, finalmente 3 metros 51, bajó 3 centímetros.
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1: 10 de la mañana, 7 minutos, 8 minutos ya, está Dani Jovellano con nosotros, estábamos actualizando el deporte hasta hace un ratito nomás. Uh-huh. Otro de los temas que adelantábamos, Guillermo, tenía que ver con, bueno, jubilaciones.
2: En realidad con una carta, una dura carta, durísima carta de Aldo Lurralde, el juez Aldo Lurralde, que es el futuro ministro de la Corte Suprema de Justicia de la provincia de Santa Fe, porque ya fue propuesto y la Asamblea Legislativa le otorgó ya la aprobación para ingresar a la Corte cuando se produzcan las vacantes, ¿no? Pero dice Alurralde que la justicia pierde su sentido cuando se olvida de la comunidad que debe proteger, ¿no? Y habla, bueno, esto habla del fallo de la Corte Suprema de Justicia que declaró la inconstitucionalidad del tope de los topes jubilatorios, sí. ¿No? Y lo tenemos en línea porque asegura, entre otras cosas, que cuando es beneficiar a unos pocos es perjudicial para muchos. Que nos amplíe este concepto, ¿no? Aldo, buen día, ¿cómo le va?
3: Buen día, un gusto. Bueno, primero yo lo que quería hacer una aclaración.
2: Sí.
3: Yo en mi artículo, en mi columna de opinión, que siempre publico sobre distintos temas, no hago ninguna referencia al fallo de la Corte de la provincia, en virtud de que yo no sé si el día de mañana y de ocupar, integrar la Suprema Corte de Justicia de la provincia de Santa Fe, no me toca decidir sobre esas cuestiones, porque tengamos y estaría en este caso adelantando opinión, tengamos en cuenta que la Corte ha decidido sobre los casos actuales, no los casos futuros que se puedan presentar, y bueno, usted bien lo sabe, se puede afirmar, confirmar o variar el criterio según la integración de la Corte, ¿no? Entonces, no puedo adelantar en opinión en ese sentido. Uh-huh. Pero no obstante, bueno, al que le quepa, digamos, el sallo, al que le quepa claro, el traje, que uno, se lo coloque, ¿no?
2: Uno lo interpreta de esa forma, uno lo interpreta uno lo interpreta de esa forma, Aldo.
3: No estoy diciendo tampoco nada descabellado ni tampoco nada que no sea obvio. Lo que pasa que a veces hace falta recordarlo, ¿no? Que los jueces en cualquiera de las decisiones, porque yo también tengo a mi cargo decisiones de materia previsional, por eso hice hincapié en la materia previsional, tenemos que entender de que todos nuestros decisorios se impactan positivo o negativamente en la sociedad. Por ejemplo, si yo dejo fácilmente y por ser un juez buenito, entre comillas, aún dejo libre un delincuente, probablemente va a volver a cometer el delito porque se siente impune y va a volver a agredir la sociedad. Entonces, las decisiones no solo es para las partes, las decisiones judiciales, sino que también impactan en la sociedad. Y esto implica pasar o complementar lo que las facultades de Derecho nos enseñan, que es la llamada argumentación jurídica, en donde tenemos en cuenta cuando motivamos nuestras sentencias, las razones jurídicas, los hechos probados y la normativa aplicable, y no solo complementar y tener en cuenta esa argumentación jurídica, sino también tener en cuenta lo que es la argumentación social, es decir, la legitimidad de nuestro fallo, no solo la legalidad. Y la legitimidad se lo da a la sociedad, sí. Si usted ha tenido en cuenta ella.
2: Ahora, usted habla, Aldo, en varios párrafos de esta carta, de la solidaridad que parece haberse roto tras este fallo.
3: No hago referencia, vuelvo a repetir.
2: Sí, sí, yo entiendo.
3: Porque tampoco podría hacerlo porque tendría que decidir, o sea, tendría que tener en cuenta cuestiones ya más técnicas. Esto es una nota de opinión. Ajá. Que hago y realizo sobre distintos temas, no es la primera, aclaro, ni es la última. Yo soy de la idea de que la sociedad tiene que saber cómo piensan los jueces para entender y estar o no de acuerdo con nuestra forma de pensar, porque no somos máquinas automáticas de dictar sentencia, tenemos una vocación en nuestra función, como la tiene un médico, como la tiene un abogado, que no ejerce la magistratura. Nosotros no dejamos de ser abogados que ejercemos la magistratura, es la única diferencia, pero en este sentido lo que uno trata y lo que intento reflotar es el valor solidaridad que debe estar presente en nuestras decisiones. Fíjese que nosotros no solo, y yo lo veo en el fuero pleno del cual estoy a cargo, que es el Juzgado Federal de Reconquista, en donde nos toca resolver cuestiones relativas a un narcotraficante y también cuestiones relativas al sistema de salud y de obras sociales, que muchas veces hacen simplemente una ecuación matemática y se niegan, por ejemplo, para que usted lo vea la dimensión, a brindarle a una persona con EPOP una mochila móvil para que pueda respirar, nada menos que respirar, uh-huh. Y solamente le reconoce un tubo de oxígeno fijo. Sí. ¿Se imagina la diferencia entre tener una mochila a sí. tener un tubo en el cual usted tiene que trasladarse portando ese tubo con una ayuda mecánica, ¿no? Sí. Entonces, bueno, o cuando se niega un medicamento oncológico y la obra social se lo fundamenta en el hecho de la edad de la persona, como que si ya la persona tiene una edad avanzada, ya no puede acceder a esa esperanza que le queda en la medicación oncológica de seguir con vida, solo porque es viejo, a ver si lo entendemos.
2: Yo no quiero comprometerlo, el doctor Alurralde, en opinar sobre este fallo concreto, pero estoy leyendo su carta, y se refiere al sistema de solidaridad previsional, que las personas con mayores ingresos aportan más al sistema, ayudando a garantizar la protección mínima para quienes tienen los salarios más bajos.
3: Es que esa es la base del sistema previsional, sí. Es decir, cuando yo voy a escribir sobre la cuestión de la solidaridad dentro del derecho, uh-huh. El mayor ejemplo y el ejemplo más claro está dado en la cuestión previsional, porque no es un sistema de ahorro privado, como podría haber sido una FJP, o un sistema en donde usted realiza o tiene una caja de ahorro en el banco y en base a lo que usted fue depositando son los intereses que le da el banco. Se trata simplemente de y nada menos que de un sistema público en el cual se tiene en cuenta y se busca lo que es la equidad, no la igualdad. La igualdad, a veces usted puede ser aplicar la igualdad, pero no ser equitativo. Son dos conceptos totalmente distintos que deben estar complementados. Y bueno, en nuestros decisorios también tenemos que tener en cuenta no solo la igualdad, sino también la equidad.
0: Sí, justamente mi análisis es cómo se va a lograr, porque lo planteábamos también con especialistas, ¿no? Y estudiosos del sistema previsional. ¿Cuándo se va a lograr un sistema previsional más equitativo? Cuando estas decisiones lleguen a una corte que, al ver amenazados sus intereses, falla en contra. Todo bien que si usted gana 20 millones y el sistema es solidario, va a aportar en relación a eso, pero yo que tengo una jubilación de 600.000 pesos, poco me va a importar. Lo que yo voy a querer es que yo gane más, o sea, que mi jubilación sea más real y no vea cómo otros ganan sueldos y jubilaciones obscenas. Es mi opinión.
3: Claro, por eso yo siempre digo, mire, uno puede tener una sentencia impecable desde el punto de vista legal, basado en el derecho, los precedentes jurisprudenciales, es decir, lo que ya se ha decidido por otros tribunales superiores, pero probablemente no tenga legitimidad. La legitimidad uh-huh. se lo da esa percepción que tiene usted, que es la que tiene cualquier persona y que debemos tener abandonando nuestros propios intereses, porque yo no estoy fallando para mí, estoy fallando para la propia sociedad, y sabe que yo no me voy a llevar nada de este mundo y nadie se salva solo. Son dos principios básicos que uno tiene que tenerlos como norte en su tarea, porque no se puede ser buen profesional si antes no se es buena persona. Uh-huh. Ese también es algo que parece una obviedad, pero es es así y vale la pena a veces recordarlo.
1: Sí, estamos hablando de valores. Usted en el escrito también hace referencia a ponerse en el lugar del otro, a la empatía. ¿Siente que está pasando poco esto o hay un resurgir ante la necesidad?
3: Mire, lo que pasa es que la empatía tiene que tenerse desde el primer, y hablo respecto de la justicia en general, ¿no? Desde el empleado de mesa de entradas que recibe una persona, porque y hasta el juez que debe saber que no está decidiendo sobre papeles, está decidiendo sobre personas. En cada expediente, yo lo digo, hay toda una historia, hay una necesidad y a veces una angustia que no puede ser ignorada por el hecho de que, bueno, a mí no me pasa. El juez tiene que entender, y lo entendemos por lo menos de mi parte, que tan, si bien podemos decir que llevamos una vida normal, nuestra función está dada en resolver situaciones anormales de la gente. Y tenemos que resolverla, y en ese resolver implica también ponerse en el lugar del otro. No solamente buscar la norma aplicable y tener un fallo que se adecue a la norma, sino también tenemos que tener esta empatía, es decir, saber que detrás de cada decisión se afecta positivo o negativamente a la sociedad.
2: Claro. Aldo, lo aprovechamos también sobre uno de sus temas claves en el tratamiento de cuestiones judiciales, como es el narcotráfico. ¿Cómo se explica que en menos de un mes y medio se hayan localizado 3 avionetas con drogas aquí en la provincia de Santa Fe?
3: Bueno, esta es una mecánica, yo lo vengo diciendo, el tema del transporte de estupefaciente es justamente es hacia donde hay que apuntar los controles en materia de transporte, porque es la parte más vulnerable del narcotráfico, de la cadena de narcotráfico, porque por suerte no se puede enviar vía internet, no se puede enviar por redes sociales la droga, sino que hay que transportarla físicamente, y ahí es donde está el punto débil. Ahora, esto implica tener que, como lo he dicho varias veces, tener toda una infraestructura para detectar lo que son los vuelos irregulares, porque nosotros estamos hablando de 3 avionetas que fueron interceptadas, sí. Directamente una fue por investigación previa que se hizo, lo cual fue dada en virtud de alertas de otras organismos de investigación internacional, y en otras descensos de avionetas por falta de combustible o desperfectos técnicos. Es decir, son los casos en donde yo digo la policía se choca con la droga. Pero esto hablamos de la droga que se ha podido incautar, no hablamos de la droga que no se ha podido incautar, que desconocemos la cantidad, pero que implica que hay que incrementar los controles. Nunca es suficiente en este sentido. La forma de transportar se van reinventando, a veces y muchas veces se incrementa un tipo de transporte y a veces otro. Esto es algo que es constante, hay una modificación constante en la forma de transportar la droga. Sí. También no nos olvidemos la cuestión de las encomiendas que yo hace ya años que vengo.
2: Viene planteando usted que puede darse a través de la... ¿Hay controles en el tema de las encomiendas hoy en día, que ha cambiado la forma de comercialización de la compra de productos o no?
3: Mire, ningún control es suficiente, no podemos decir que hay determinados controles, pero hay una realidad. La encomienda no se escanea, razón por la cual, yo no quiero dar mayores datos, pero muchas veces, y nos sigue pasando, cuando vamos a buscar al remitente, no existe. Entonces, observamos que tienen que estos controles realizarse con mayor periodicidad, y es importante que así sea, porque vuelvo a repetir, el transporte es el punto débil, y en este caso las vías de acceso a una ciudad No son tantas, no son tantas como para que no se pueda realizar algún tipo de control en ruta, no siempre en el mismo lugar, sino buscando distintos lugares, porque ya nos ha pasado que muchas veces cuando hay controles fijos, el narcotraficante que está transportando la droga llega un plano a mano alzada, digamos, de cada uno de los puestos de control, especificando los horarios en que hay que pasar, según que la guardia sea más, o el control sea más laxo o no. Es decir, todo eso lo vemos, así que estos controles tienen que ser sorpresivos en distintos lugares. Y los resultados siempre son satisfactorios en ese sentido por la cantidad de droga que se incauta, que es distinta a la que usted puede hacer dentro del microtráfico, donde le lleva meses de investigación hasta detectar y poder tumbar un vendedor barrial.
2: Aldo, muchas gracias por su tiempo, muy amable.
3: Bueno, gracias a ustedes, hasta luego.
2: Aldo Alurralde, bueno, esta carta, bueno, y también hablando del tema narcotráfico.
1: Sí, sí. ¿Saben qué me quedó de lo que pasó con Moyano y su pareja en estos últimos días? Vi en televisión el uso de drones para llevar droga a los edificios. Utilizan drones para llegar directamente al piso en donde están. Claro. Y ahí le hacen la entrega con el dron, dejan el dinero y baja el dron.
2: Pero no te asombres, Martín, acá en la cárcel de Las Flores se utilizaron
1: las palomas.
2: Palomas mensajeras.
0: Estamos un poquito atrasados, Guillermo, pero bueno,
1: eso recordaba.
2: Palomas mensajeras tenemos. Acá se han detectado.
0: Que con la cantidad de droga que le ponían en las patas no llegaban.
1: No llegaban, pero
0: a mitad de camino se venían abajo.
1: Bueno, son tecnologías distintas. Lo cierto es que aprovechamos,
0: en cualquier momento, los drones.
1: Aprovechamos la palabra de Alurralde, Aldo, un juez con mucha sensibilidad que se lo plantea. Bueno, sí. Y después otras temáticas que se abren respecto al tema, ¿no? Me parece más que interesante que podamos tomarnos estos minutos.
2: Claro. O sea, no queríamos comprometer. Él dice: no, yo no estoy hablando del fallo de la corte, pero uno leyendo la carta es obvio que hay un planteo de un esquema, privilegiando un esquema de solidaridad frente a otros, a otras formas de regímenes previsionales.
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0: Esto es Caballeros de la Quema, ¿sí? Iván Noble en su primera banda. Un poco de música, ¿te gusta, Indy?
1: Sí, a mí sí. Me encanta esto, sí.
0: Bien Juan con la música,
1: ¿eh? Sí, sí. Bueno,
0: le mandamos un saludo a Cookie
1: también. Porque sabe que por dónde vamos y qué nos gusta.
0: Bueno.
1: Entonces, él ya tiene para cada programa y para cada uno de nosotros, ya nos sacó la ficha a todos.
0: Gracias, Juan, nuestro operador.
1: Bueno, Hugo Pascucci se comunica con nosotros y ¿para qué?
0: ¿Para qué?
1: Para saludar y recordarnos que hoy es el día del movilero, de las movileras. Sí. Así que feliz día a las movileras y los movileros amigos, dice Hugo Pascucci. Sí, bien, claro. Bien. Feliz día.
0: A la patria movilera.
1: A la patria movilera, claro que sí. No la saludamos, claro. Fuimos urgente el contacto con Verónica y no la saludamos. Ahora nos vamos a tomar un tiempo. Dice José, el doctor Alurralde no tiene que aclarar nada sobre la sentencia de nuestra corte. Solo tiene que repasar la constitución y la ley que consagra la movilidad jubilatoria, que es el resultado, no de un privilegio, sino de los años de servicios y aportes.
0: Bueno.
1: Liliana nos manda un lunes invernal, un dibujito con una persona toda encapuchada, con bufanda, con guantes, con una campera recontra abrigada y un cafecito en la mano. Que tengan una linda semana y que ni el frío los detenga. Gracias por el mensaje, Lili. Buen día, día de la niñez, porque infancia es un estado, así como la vejez, adolescencia, etcétera. No hay varias adolescencias, dice Celina. ¿Alguien dijo algo al respecto del Día de las Infancias? Es como que
0: Tal vez en el programa
1: se está utilizando, no, porque es a las 10:03, se está utilizando habitualmente como para, bueno, Día de las Infancias.
0: El domingo.
1: Hay asociaciones, organismos, que para no decir del niño, de la niña, del niño.
2: Se cambió en el gobierno anterior por las infancias, sí. Pero este gobierno volvió
1: al Día de la Niñez.
2: Al Día del Niño.
0: Del niño cono, solo cono, de varón.
2: El niñe.
0: Por eso. Es como que, a ver.
1: Vamos
0: a entrar en la discusión, pero de la niñez es como que incluye a los dos, sería niños
1: claro,
0: y niñas.
1: Claro, vamos a hacerle caso a Celina, dejemos Dale. Niñez. Y todos felices y el que
0: el domingo se celebra. Que niño, que niña, y celebramos todos.
1: Ajá, bueno, dice Eduardo Wendy, escuchaba la explicación sobre los precios de los combustibles a pesar de estar batiendo récords de producción de petróleo hace unos años cuando el barril estaba alrededor de 50 o 60 dólares, tampoco bajaba el precio de los combustibles. El gobierno le aseguraba un valor de un poco más de 80 dólares por barril a las empresas. Dice saludos, Eduardo.
2: Les comento que el decreto del gobierno es el 562 del año 2025. El regreso de la denominación oficial Día del Niño para la histórica celebración del tercer domingo de agosto, dejando atrás el término Día de las Infancias.
0: Utilizado
2: desde el 2020. O sea que el gobierno dice, no, volvemos al Día del Niño.
0: Regale amor, regale juguetes, regale cariño.
1: Así era, hoy más que nunca regale, sea así era.
0: Si no hay que cambiar la canción, viejo.
1: No, claro, no.
0: Hablando de niños, mirá quién vino.
1: Ahí está, mirá.
3: No, sí, voy a decirte, sí, a ver si me regalan cosas.
0: Claro, vos tenés que seguir con eso.
1: Todos tenemos un niño.
3: Un niño interior. Ojalá yo tuviese poder para decir todas las tonterías, para no decir otro término.
0: Bueno, todavía no, en tu casa no te hacen regalitos.
1: No, ya está. Basta.
0: La abuela, algo.
3: Algo podría hacer. Con una comida me conformo.
0: Bueno.
1: Es lo viral hoy?
3: Bueno, hoy vamos a ponernos, primero que nada, qué baile que le estamos pegando al mal tiempo. 3 días seguidos ya de sol, de que abrís las ventanas y corre un viento hermoso.
0: Qué lindo.
3: Se fue atrás. ¿Cómo? La Pachamama, que la saque de adentro del
0: agua. Sí, tomé la caña con ruda. Me parece que...
3: Pero la caña con ruda
1: antes de que venza la semana.
0: Me devolvió unos días. Hay una información de último momento, ¿sí? Ya están acreditados los saberes de los jubilados y pensionados municipales.
1: Ah, bien, para los oyentes que nos estaban preguntando.
0: Agradecemos a producción que nos da la información y ahora sí.
3: Bueno, vamos a ponernos serios hoy. Porque, bueno, fue un fin de semana donde por diversos temas se cuestionó la integridad ética, vamos a decir, del periodismo. Y yo también quiero hacer hincapié en la ética de las instituciones. En este caso nos vamos a ir a lo que pasó en el barrio de Bajo Flores, el clásico porteño entre Huracán y San Lorenzo, con diversos posteos que yo quiero que después debatamos un poco de los mismos, de hasta dónde está el límite entre el folclore, la gracia, la chicana y las faltas de respeto, como creo que en este caso es lo que pasó con Huracán, vamos a ver imágenes de lo que fue primero lo que posteó el Club Atlético Huracán cuando llega al estadio de San Lorenzo.
0: Sí.
3: Pone llegando y es una imagen claramente tomada para que se vea lo que está atrás. Recordemos que el estadio de San Lorenzo, el nuevo gasómetro, queda justamente pegado al lado de una villa. Uh-huh. Y es algo que utiliza el hincha de Huracán para cargar a su clásico rival. Eso fue lo primero que postearon. Obviamente hubo más posteos entre medio, del partido, demás. Y ya una vez que terminó el partido, subo un video. No lo vamos a poner porque creo que no viene al caso, sino es el textual, la bajada del video de Jordi Caicedo, el autor de los dos goles, que pone: el elegido volverá a castigar a los desterrados, esta vez en sus dominios, donde reina la suciedad y los olores nauseabundos, y pone abajo Jordi, como si fuese un versículo de la Biblia. Uh-huh. Esto ya me parece que es arrancar.
0: Jordi, eso.
3: No, pues, claramente
0: si
3: algo
0: que apóstol.
3: Claro, es algo que no, a ver, sí, pero no lo dice él. Es claramente algo que pone Huracán. Y para cerrar, subieron un video editado con un audio de la serie del Marginal, de la frase de
0: Marito,
3: esto, claro, es una villa Marito. Exactamente. A ver, esto me parece que ya es desbarrancar por completo lo que es Huracán. Y me parece que está bueno debatirlo donde hasta dónde está el límite. Porque, a ver, la cargada de la villa, si la hace Tommy, hincha de Huracán, que tiene 17, 18 años, que no tiene un gramo de poder ni de autoridad.
0: Claro, una cosa es que lo haga
3: claro,
0: el hincha y otra el CM.
1: Esto es en la cuenta institucional.
3: La cuenta institucional de Huracán.
0: Claro.
3: La cuenta institucional de Huracán. No es que estamos hablando que lo hizo Pasión Quemera o
0: Jordi.
3: O sí, la René Hauseman, qué sé yo. Le hizo la cuenta de Huracán.
0: Claro.
3: Y venimos de hace no mucho tiempo atrás de que se habló de actitudes que tenemos los argentinos o que se dice que tenemos los argentinos.
0: Discriminatorias.
3: Exactamente. Me parece que esto.
0: Me parece bien, Tiago. Coincido.
3: Y me parece que está bien comentarlo, está bien decirlo, porque me parece que también hay que marcar límites. A ver.
0: Que no se normalice.
3: Claro, que no se normalice. Ponele. No lo voy a llevar al caso local. Lo voy a llevar a un caso que me acuerdo siempre, que me parece que es una chicana bien entendida. Algo que pasó entre Boca y River 2022. River, unos días antes del Superclásico, sube una especie de carrusel mostrando victorias de River en en la Bombonera, en la cancha de Boca. Uh-huh. Lo tematizaron así como, bueno, bienvenidos al museo de nuestros triunfos en el estadio Alberto J. Armando. Ese clásico lo gana Boca 1-0, gol de Benedetto. Después del partido, Boca replica lo mismo de, bueno, el museo, pero en este caso contando cómo fue la victoria, paso a paso. Y eso me parece que está bien, porque es jugar con algo que hizo tu clásico.
0: Pero con respeto.
3: Pero con un respeto.
0: Sí.
3: Que en este caso es desbarrancar por completo, porque ya es estigmatizar. Ya es pasar el límite al insulto directamente. Y ojo, a ver, Huracán es un club que a mí me cae muy bien. Mi abuelo era hincha de Huracán. Me puse contento que gane Huracán ayer. Pero ya esto me parece que es demasiado. No,
0: aparte ofende a toda la gente,
2: chicos,
0: que vive
2: que no haya algún tipo de sanción.
0: Sí.
2: Debería
0: sí.
2: haber algún. Porque
3: no
2: en
3: su
2: momento prohibió los cánticos homofóbicos que había y de agresión a países vecinos.
3: Claro.
2: Vieron.
0: Bueno.
2: Sos de Bolivia,
0: sí.
2: Bueno, interpretaban esos cánticos, el árbitro paraba el partido. Y lo sacó. Eso se borró ya, las hinchadas no. Le cantaban a la hinchada de Boca eso.
3: Sí. Claro, sí.
2: Eso se prohibió. Y otros cánticos que había, reitero, homofóbicos, xenófobos, se prohibió. En este tipo de casos también debería.
3: Sí, obvio.
2: La, si es en la página oficial de Huracán.
3: Es la página oficial de Huracán. Lo pueden ver tranquilamente.
2: Ahora, yo te hago una pregunta, ¿no? Porque hablas de ética de las instituciones. ¿Cuál es la mayor institución que tiene nuestro país?
3: La presidencia
2: claro. de la nación.
3: Sí, a veces. Sí. Es un clima de época.
2: Entonces, esa catarata de insultos, muchas claro. veces partidas del propio titular del Poder Ejecutivo Nacional, sí. ¿cómo no se va a trasladar a otro tipo de
3: eso? Es un clima de época. Sí, sí, sí. Es un clima de época donde parece que el límite se corrió, definitivamente no existen más los límites, todo vale y no todo vale. Me parece que está bueno fomentar el respeto porque también, así como comenté recién lo de bueno lo que pasó hace poco tiempo con la famosa campaña anti-Argentina.
0: Sí.
3: También estas cosas no ayudan a que se dé algo que busca el hincha del fútbol argentino común, que es la vuelta definitiva de los visitantes a la cancha.
0: No,
3: ¿cómo
0: claro.
3: querés que
0: no,
3: haya claro. visitantes si un club trata a su clásico rival de que está en una villa, de demás cuestiones que vimos recién en la imagen.
0: A ver, aparte de esto, estás ofendiendo, vuelvo, al que vive ahí, que obvio, capaz que es un esfuerzo también bárbaro para tener su casita.
1: Y que tal vez no tiene ganas, claro, de estar viviendo ahí. Y, porque no,
0: o tal vez sí, pretende, pero ¿por qué
1: porque no le queda
0: estar
1: otra
0: atacándolos? Es sí, como, es mucho, ¿no? Me parece como que... Sí. Me parece bien que lo traigas, Tiago.
3: Sí, me parece que también estaría bueno qué dice la gente, qué opina justamente de estas cuestiones, porque, como digo, es un clima de época y está el ejemplo de Huracán.

0: para los jugadores, la norma Vinicius Prestiani, Prestiani, sí. Vinicius, como quieran decirle, claro. De no taparse la boca,
1: sí, cuando
0: para insultos y demás. Me parece que también en un avance en redes sociales, que los clubes también las tienen y que AFA saca pecho cuando hace informes de las redes sociales de los equipos, me parece que está bien penalizar este tipo de cosas.
2: Bueno, Thiago, gracias. Muy bueno, muy bueno. Esto es lo que pasa en las redes sociales en este momento, en esta mañana, opacando un poco el triunfo de lo que fue la victoria de Huracán, ¿no?
1: Clara victoria con los dos goles de Caicedo, que generó también
0: un inconveniente
1: con el festejo, haciendo el topollillo este ecuatoriano a los hinchas de San Lorenzo, cortito, más allá de que dicen que él está acostumbrado a festejar, así que no es ninguna gastada para los hinchas.
2: Ya venimos.
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1: Bien, 10:42 en la mañana. Bueno, es habitual, bueno, encontrarnos con esta ya este argumento bastante repetitivo, ¿no? No alcanzo a fin de mes, ¿no? O estoy endeudado, uh-huh. ¿No? Y no solamente con bancos, sino con billeteras virtuales,
7: financieras.
1: Con billeteras virtuales, con préstamos de mutuales, en fin, ¿no? Y hay un muy importante y alarmante también informe de la Universidad Austral y de la consultora Ecobo, sobre la mora total del crédito a personas, que según el informe se quintuplicó en los últimos 18 meses. Es decir, los atrasos que superan el 30%, evitando una pérdida de capacidad de pago generalizada. Mora quintuplicada en 18 meses, mucho porcentaje fuera de los bancos, a su vez los intereses de en este caso los prestamistas, sean bancos o billeteras, para lo que hace que nuevamente se saque otro crédito para pagar
2: cultura de la deuda,
1: el círculo vicioso de la deuda, ¿no? Y lo tenemos en línea Sebastián Menescaldi, lo hemos hablado con él alguna vez, pero con otros temas también, economista y director de Ecobo. Sebastián, buen día, gracias por atendernos. A ver,
11: muchas gracias por recibirme. ¿Cómo andan?
1: Bien, a ver, que amplianos un poquito más qué dice este informe.
11: Bien, es un informe donde nosotros buscamos ver cómo está la situación crediticia de las familias, en particularmente de las personas físicas. Ajá. Donde medimos la salud financiera no solo en lo que es bancos o crédito no bancario, sino, bueno, unimos todo el universo. Y ahí lo que te permite es tener una visión más consolidada de lo que realmente, cuál es el problema de la deuda de las familias. Y lo que es bueno es que hoy, digamos, el nivel de mora, en términos de monto, alcanza el 17,5%, que es mucho más de lo que son solo bancos. Uh-huh. Y si querés, cuando uno mira la cantidad de personas en particular, alcanza al 26,5%. Uh-huh. Eso también, como novedoso también, es que empezamos a estimarlo, verlo un poco más por provincia. Y por ejemplo, les puedo contar que en Santa Fe,
1: a ver,
11: por suerte el nivel de mora está por debajo del promedio nacional. Si es 17,5 a nivel nacional, en Santa Fe es 14,2 en términos de monto.

0: y es 22,7% en términos de cantidades de deudores. Ajá. El 23% de los deudores está hoy en mora. En Santa Fe, en general, tiene un desempeño mejor al promedio de todo lo que sería la nación. Para que tenga su idea, a nivel nacional, en el último año, la mora creció más de 10 puntos. Uh-huh. En cambio, en Santa Fe creció 7 puntos y medio.
1: Ahora, Sebastián, una pregunta. ¿Cuándo se considera mora?
0: A ver. Mora es básicamente cuando una persona no paga la cuota de un crédito después de los 90 días.
1: O sea, 3 meses debiendo y no pagando.
0: Exactamente. A partir de ese momento, los bancos están obligados a poner ese crédito y decir, bueno, mira, este crédito está calificado en situación 3, que es cuando no me pagan en más de 90 días, entre 90 y 180 días. Después hay 4 y después hay 5, ¿no? En otras categorías.
2: ¿Qué consecuencias trae esto para alguien que llega a ese nivel 3?
0: Bien, a ver, lo que sucede es, bueno, de repente aquel que ya entra en mora, bueno, cuando quiera ir a pedir un nuevo crédito, quizás algún banco se lo deniega, porque, por ejemplo, están, digamos, dice, mira, vos no le estás pagando a este otro banco o a esta otra persona, yo no te puedo dar un crédito. Esa la mayor consecuencia es esa, en general es la pérdida del crédito. Claro. Después también tiene sus costos económicos. Cuando entra en mora, también puede entrar que le empiecen a cobrar intereses punitivos por encima de lo que vos tenías que pagar. Bueno, también tiene un costo económico para que entra en mora.
1: Ahora, ¿se da el caso, sí, Sebastián, de alguien que, bueno, esté debiendo esos 3 meses y no pague y que, bueno, obtenga algún otro préstamo otra plataforma, que no sean los bancos y se sigan endeudando cada vez más?
0: Puede suceder, porque quizás todavía no esté informado que le está en mora, y también, por ejemplo, hay algunas entidades que se especializan en otorgarle crédito a estas personas. Justamente las mutuales, digamos, que en general lo que tienen es, las mutuales tienen la capacidad, si una persona tiene un crédito, pueden descontarte la cuota de tu salario de manera directa, tienen un código, lo que se llama, entonces te puedes descontar. Bueno, eso quizás te prestan. O sea, hay posibilidades igual todavía de seguir teniendo crédito, pero obviamente en general son todos con tasas mucho más caras.
2: ¿Qué tasas están manejando los bancos y otras instituciones o plataformas?
0: Bien, a ver, cuando vamos a hablar de los bancos, en general las tasas están ubicadas en torno al 64-65%, la tasa anualizada, el costo financiero está más cerca del 90%. Cuando ves el caso de los prestadores de crédito no bancario, ya las cifras estas, no te digo, sí, te diría que la TNA la duplican, y quizás en el costo efectivo pueden llegar a ser hasta 200%. Obviamente que después vos ves los créditos y hay algunos que llegan a 1000, obviamente 1000% pueden llegar a existir, costo financiero total, anualizado, digamos, pero bueno, no es el promedio. Digamos, en general el promedio está otorgado más cerca, si te diría yo, en torno al 80-90% de tasa anual, lo cual es una tasa real muy importante y muy grande.
2: ¿Y eso no puede ser tratado en alguna ley para poner límites a las tasas?
1: Bueno, Santa Fe presentó su proyecto de protección, Santa Fe, el gobierno de Santa Fe, para que tenga el límite del 25% de tu salario. Esto lo presentó ahora en mayo.
2: Sí.
0: Bien. El cobro directo. Respecto a las tasas, la verdad es que hay un problema básico, es el sistema financiero argentino. El sistema financiero hoy no hay ahorro de largo plazo, con lo cual no hay depósitos de largo plazo, con lo cual todos los depósitos del financiamiento es de corto plazo. Entonces es difícil prestar, decir, mira, yo estoy tomando plata a 30 días, que es el plazo fijo, y lo tengo que prestar a 4 años, 3, 4 años, que es básicamente lo que es un préstamo personal. Entonces es difícil medir, digamos, cuál es el riesgo que hay detrás, todo teniendo en cuenta que ahora dentro de 2, 3 años ya estás incluyendo lo que sería después de la elección, y por eso es que los niveles de tasas son tan elevados, porque hay un nivel importante de incertidumbre y porque en general no hay financiamiento para los bancos que sea de largo plazo. Ese es el problema, si querés, básico que hay para el sistema financiero argentino, igual no te permite bajar la tasa, porque si no, un banco te dice, mira, yo estoy tomando plata a 30 días y te la presto a vos a 3, 4 años. Y yo no sé a qué monto te voy a tener que, digamos, me va a costar darte este crédito a vos, y le cargan toda la incertidumbre al crédito. Y por eso esas tasas, y por eso también cuesta bajarlo. Además de esto, le adicionás cuestiones particulares de Argentina, como puede ser incertidumbre que puede ser elección en octubre de 2027. Sí. Bueno, todo eso es lo que te genera que el banco te cargue esa tasa, y a esto se suma, si querés, a cambios que hubo regulatorios que también encarecieron un poco el financiamiento, donde el Banco Central hoy, digamos, no hay más tasas dirigidas. Antes había programas específicos para financiar consumo, donde bajaban los niveles de encaje. Bueno, hoy el gobierno es muy, en términos monetarios es muy restrictivo, es muy prudente, pero lo que te genera de contra es que, bueno, tenés un costo para financiar a las familias que es mucho más alto.
3: Otra cuestión que se está dando, no sé si la midieron y cuáles son los porcentajes, Sebastián, es aquellos empleados que están pidiendo adelantos a sus patrones, ¿no? Y empresarios que están tratando de aguantar para, bueno, porque tienen, pasa mucho aquí en Santa Fe, son pymes, son empresas muy pequeñas, que tratan de esperar a ver si la cuestión cambia, si la economía mejora. Esto obviamente puede llegar a tener un impacto, sobre todo no solo a la familia que puede llegar a quedarse sin trabajo, sino a la empresa que va a estar obligada a cerrar si sigue así.
0: Sí, la verdad es que estamos con un modelo macroeconómico que al menos a nosotros nos genera dudas. O sea, está claro que tampoco había que permitir el abuso por parte de algunos empresarios cuando la economía estaba cerrada. Pero tampoco sé si podés abrir la economía a la competencia internacional manteniendo la misma estructura impositiva que había antes y manteniendo las mismas ineficiencias que había antes. La verdad es que hoy esta estructura económica que está proponiendo el gobierno sirve para 3-4 segmentos, los concentrados en capital. Por suerte sirve también para la parte, si querés, agropecuaria, que es bastante extensiva, al menos en parte, gran parte del país, para la minería, para el petróleo y el gas, pero para el resto de la economía no sirve. Y la verdad es que, digamos, vos abriste el mercado de una manera muy rápida y estás buscando, para bajar la inflación, un tipo de cambio que también luce bajo para intentar sostener ciertas actividades que yo no creo que sean poco competitivas, pero obviamente tenían que adaptarse y necesitaban tiempo, y además también necesitan un cambio en las reglas de juego y dónde juegan. No es que de repente, bueno, podés competir con China, que subsidia su propia producción, y no sé si es justo. Bueno, y en esa transformación estamos, y como vos dijiste recién, bueno, la verdad que hay muchos segmentos de la economía que están perdiendo tracción, y particularmente aquellos relacionados con las grandes urbes, ¿no? Con los grandes centros urbanos.
1: Sebastián, gracias por estos minutos con nosotros, muy amable como siempre, ¿eh?
0: Muchas gracias a ustedes, hasta luego. Hasta luego.
1: Sebastián Menescaldi, economista y director de ECOGO, bueno, la consultora que ha... realizado este estudio. Bueno, sería interesante preguntar al gobierno cómo marcha este plan de desendeudamiento que en su momento lanzó, que había que inscribirse en Mi Santa Fe, donde limitaba a un 25% la posibilidad de que descuenten de tu sueldo neto a partir de un préstamo o crédito, algún préstamo que hayas acordado con bancos o mutuales. Hay que ver cómo marcha.
2: Bien, vamos a seguir con estos temas. Abrimos el juego para que nos cuenten también los oyentes, sí, su opinión respecto de los temas que vamos planteando. Y bueno, también llegan muchos mensajes haciendo relación a las distintas cuestiones que hablamos. 342-436-6432. Allí conectan, ¿no?
3: Sí, estoy limpiando un poco el mensajero porque hay muchos mensajes del fin de semana. Hola, buen día, dice: mi jubilación es de 466.153,25 y por necesidad tuve que pedir un préstamo de 3 millones de pesos en el Banco Santa Fe. La primera cuota la pagué ahora en agosto, que por cierto me descontaron toda la jubilación, y por mes me descontarían 250 mil pesos en 36 meses. O sea, voy a pagar más de 6 millones de pesos con los 3 que pedí. Me parece que son usureros. Soy Andrés.
2: Claro, ahí están las tasas que hacíamos referencia, ¿no? ¿Y cuál es el límite? ¿Y quién le pone un límite a esas tasas?
3: Sí, bueno, acá otro caso dice, bueno, esto gente dice: Galperín, con Mercado Pago, sí, es peor que pedirle a un usurero, imposible de pagar esas tasas. Si la tasa de un préstamo es a un año es de más del 90%, ¿de qué cambio de reglas hablan si todavía está el mismo gobierno? 5 veces que el interés que otorgan es de 18%, dice Laura. Bueno, cuando los sobres vuelan, la estupidez no tiene límite. Resulta que no entiendo. Bueno, gracias. Después lo voy a leer con más cuidado. Sergio dice, hola, buen día. Es el día del niño, fin.
2: Bueno, un poco autoritario, Sergio, pero... Bueno. Fin dice Adorno y mirá cómo terminó. Dale, ¿qué más?
3: Hola, toda la vida dijimos el día del niño, por favor. Que tengan una hermosa mañana.
2: A ver, respecto de esto, a mí no me parece mal que si alguien... quiere decir Día de la Niñez, diga Día de la Niñez, porque incluye a niños, niñas, niñes, y hay que respetarlo también. Sí sabemos que hay términos oficiales que, como bien leía Guillermo, son decisiones que se toman desde el Ejecutivo y que institucionalmente se nombran de una manera o de otra. Pero creo que cada uno tiene la libertad de celebrar lo que le parezca. Personalmente lo veo así. Yo voy a decir de la niñez y espero que le no ofenda a nadie.
1: Y de pronto también esto no ocurre únicamente con mencionar la denominación de un día. Pasa con los monumentos históricos, pasa con las calles, es decir, donde gobierno que cambia dice, a mí no me gusta el Centro Cultural Néstor Kirchner, ¿no? Se lo cambio el nombre, no es más el expresidente Kirchner, sí, sino que ahora es el Instituto Cultural Sarmiento, ¿no? Sí, sí. O llega Cristina y dice, no me gusta el monumento a Colón, ¿no? A Cristóbal Colón, sí, hay que sacarlo. Bueno, ahora también se le quiere cambiar el nombre a la costanera aquí en Santa Fe por Leo Messi. Es decir, estamos pendularmente de un lado para otro, ¿no?
2: Yo no creo que tengamos que perder el tiempo en pelearnos en estas cosas que no son detalles, pero mientras tanto nos pasa por encima la realidad mientras seguimos discutiendo. Ese es el problema real para mí. Pero bueno, son puntos de vista, todos son respetables y celebramos los mensajes. ¿Qué más?
3: Dice Laura, el Banco Central perdió 4 billones de pesos, pero el presidente se ocupa del Día de la Niñez.
2: Ahí voy uh-huh, un poquito, ¿no? Lo que decía. ¿Qué más?
3: Día de la Fuerza Armada Argentina, 10 de agosto. Aunque para el ETD no sea una efeméride importante. ¿Cómo que no? Si lo dijimos, sí. No nos escuchaste. ¿Qué pasa?
2: Estamos tratando.
3: Pero Daniel, caramba.
2: ¿Cómo dice el mensaje?
1: No soy
2: dice,
1: yo.
3: Dice, aunque para el ETD no sea una efeméride importante, sí, para la Nación Argentina sí lo es. Gracias, Fuerzas Aéreas Argentinas. Pero bueno, sí lo dije.
2: Sí, hicimos referencia también a Malvinas.
4: Guillermo hizo un repaso histórico. Sí,
1: Malvinas, sí. La Antártida.
3: Sí. Bueno, sí, hoy hay...
2: No, está picante el público.
4: Don Jorge Newbery, que fue el que inició toda esta historia también.
2: Sí, tal cual. ¿Qué más? ¿Alguno más por ahí?
3: A ver, tenemos muchos mensajes de audio, ya los escucho, bueno. Tengan paciencia.
2: Está Dani también para meter algo, si quieren.
3: Dale.
4: Tiene que ver con Unión. No lo confirmó Madelón, pero es un hecho. Mismo equipo con el que le ganó Lanús la semana pasada para recibir esta noche a las 21:15 a Central Córdoba de Santiago del Estero. Este equipo que llega a Santa Fe en el día de hoy, después de haberle ganado a San Lorenzo. Sebastián Domínguez es el nuevo técnico del Ferroviario santiagueño y visita hoy la capital de la provincia. Mancilla, Vargas, Maison Rodríguez, Ludueña y Lucas Ayala, Palacios, Menossi, que andaba con algunas nanas, evolucionó bien, leves problemas musculares, Mosqueira, Malcorra, Ayala también tenía lo mismo que Menossi, y Malcorra decía Misael Aguirre y Cristian Tarragona, el 11 del Tatengue, hoy 21:15 en la avenida frente a los santiagueños, arbitraje de Nazareno Araza.
2: Bueno, Dani, en la transmisión de LT10
4: arranca a las 19, uh-huh, después del boletín de la gerencia de noticias de esa hora. Marcelo El Tano Piccinino en los relatos, Eduardo González Riaño en los comentarios, en el análisis, Matías Lorefice en la parte baja, en la zona de vestuario, y todo el multimedia de Universidad detrás.
3: Lea, aprovechamos este minutito para vendernos, está haciendo Juan que necesita hacer plata.
4: Ponerse al día.
3: Después vamos a las noticias, ya volvemos.
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13: Hora 11 en todo el país. Cielo despejado en Santa Fe, temperatura 9 grados, 9 décimas, humedad 67%. La provincia realizó 37 allanamientos por abusos de arma de fuego en Santa Fe y la zona. Los operativos se realizaron en nuestra ciudad, también en Rafaela, Frontera, San Justo y San Jerónimo Norte. Los procedimientos dejaron como saldo 26 personas detenidas, el secuestro de 15 armas de fuego, 554 municiones, 35 teléfonos celulares, más de un kilo de cocaína, 150 gramos de marihuana, 4 vehículos y más de 3,2 millones de pesos. En ese marco, el director provincial de investigación criminal, Rolando Galfrascoli, se refirió a los operativos realizados en una vivienda de barrio Barranquitas. El funcionario reconoció que encontraron un arsenal con 12 armas de fuego y la investigación continúa para determinar cómo operaba esta banda delictiva.
14: Claramente uno tiene que pensar que toda esa cantidad de armas de fuego, todas en calidad o en capacidad de ser usadas en una sola casa, en un solo domicilio, ligado a una organización, en términos criminológicos, familiares, que tienen antecedentes penales. Evidentemente uno tiene que pensar que no solamente se pueden utilizar para realizar delitos per se, sino también para que otras personas con esas mismas armas cometan delitos, y sabemos que tienen conexión claramente con otros delitos. 9 milímetros, revólveres, pistolas, escopetas, no, de todo, municiones.
13: El juez federal de Reconquista, Aldo Lurralde, criticó la inconstitucionalidad de los topes jubilatorios. Por LT10, el letrado se refirió al concepto de solidaridad en el sistema previsional. Remarcó que la sociedad y en la posición de juez este valor debe estar presente en las decisiones. Además, habló sobre el debate previsional y profundizó en la naturaleza del sistema público.
15: Cuando yo voy a escribir sobre la cuestión de la solidaridad dentro del derecho, uh-huh, el mayor ejemplo y el ejemplo más claro está dado en la cuestión previsional, porque no es un sistema de ahorro privado como podría haber sido una FJP o un sistema en donde usted realiza o tiene una caja de ahorro en el banco y en base a lo que usted fue depositando son los intereses que le da el banco. Se trata simplemente nada menos que de un sistema público en el cual se tiene en cuenta y se busca lo que es la equidad.
13: Los Juegos Suramericanos tendrán un gran impacto económico para la ciudad de Santa Fe. Amplía esta información desde el móvil Verónica Encinas.
16: El Centro de Estudios DEMOS analizó el impacto de los Juegos Suramericanos en Santa Fe. Esto decía Eduardo Alfaro, referente investigador del mismo.
17: Estimamos que ha sido uno de los principales sostenes, principal responsable de que, por ejemplo, en el rubro de la construcción, no haya caído la ciudad de Santa Fe como si se produjo la caída a nivel nacional. De hecho, en el departamento de la capital, los últimos datos dan cuenta de que la cantidad de puestos de trabajo vinculados a la construcción ha aumentado en más de 500, con lo cual nosotros estimamos que como consecuencia de los Juegos Suramericanos más de 1.000 puestos de trabajo directos se han generado en la ciudad de Santa Fe y la región. En el sector turístico nosotros lo que hicimos fue proyectar cuál es el gasto que se va a producir tanto por atletas como por el staff técnico de apoyo y así también los turistas que esperamos la ciudad reciba, y bueno, un poco en ese sentido estimamos, cuantificamos cuál es el gasto promedio que van a tener durante cada jornada, estimamos un número final de impacto económico. El dato de impacto turístico que tiene que ver con el gasto de turismo más el gasto de organización ronda los 6 millones de dólares, a lo cual hay que sumar todo el gasto en infraestructura que la provincia está haciendo, y eso totaliza un impacto de más de 60 millones de dólares para la ciudad de Santa Fe.
13: Información ahora del ámbito nacional e internacional con Sergio Ferreira.
9: Karina Milei recibirá hoy en la Casa Rosada a los legisladores de su espacio en la provincia de Buenos Aires. Será con el objetivo de empezar a planificar las propuestas de campaña y fortalecer al partido en el distrito más importante del país a nivel electoral. La secretaria general de la presidencia comenzó a tener una serie de encuentros con referentes libertarios de distintos lugares del país para conocer proyectos y que las estrategias de comunicación empiecen a vertir. En el exterior, tembló Colombia. Un sismo de 7 grados 4 de magnitud en la escala de Richter sacudió a algunas ciudades como Bogotá y Cali. Las primeras informaciones describieron fuertes y prolongados temblores que se han sentido en múltiples ciudades, incluida la capital, Bogotá, y que han afectado a países vecinos.
13: Información deportiva ahora con Matías Lorefice.
18: Hablamos de básquetbol, de la selección femenina que se consagró bicampeona de la Copa América que se disputó en la localidad de Zárate, en nuestro país, al derrotar a Brasil en la final por 53-44.
13: El pronóstico anticipa para lo que resta de la jornada cielo algo nublado, soleado, condiciones estables, temperaturas con poco cambio y una máxima estimada en 14 grados. Para mañana martes se espera cielo algo nublado, condiciones estables, temperaturas mínimas en suave ascenso, con máximas en poco cambio, una mínima estimada en 6 grados y una máxima en 15. En este momento el cielo se presenta despejado en la ciudad de Santa Fe, la temperatura es de 9 grados o 9 décimas y la humedad del 67%, informó Natalia Tealdo a la hora 11, 6 minutos.
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19: Hola, los estoy escuchando. Creo que los periodistas son personas que enseñan a la sociedad. Entonces, sí, alimentan el morbo, obviamente el morbo de la sociedad se aumenta. Creo que les cabe leer la leyenda Cherokee de los dos lobos, el lobo negro y el lobo blanco.
20: Señor periodista, le hablo acá de Pasaje La Saga al 3500, al lado del Ministerio de la Producción. Hace 20 días que quedamos sin fuerza de agua y no nos podemos bañar porque no llega el agua a los tanques, si tenemos que bañarnos en otros lugares. Y también ahora ha pasado una cuadrilla de la EPE que están por colocar un cable subterráneo y rompieron un caño de agua. Se está perdiendo también ahí mismo en Pasaje La Saga 3531. Por favor, si ustedes le pueden avisar a esta gente, porque mandamos los reclamos por mail, pero no vienen nunca.
21: Buenos días, gente linda del programa. ¿Por qué no nos agarramos un poquito de el plural en español que va con masculino y no implica discriminación? Es muy triste ver que muchos que usan la famosa E, que está de moda, son altos discriminadores. Disculpen la molestia. Gracias. Soy Amalia Ferrer.
1: Bien, 10 y 8 minutos en la mañana, lo comentábamos hoy bien temprano, mucha indignación, no solamente en el entorno de la familia de Messi, sino de gran parte de la comunidad que se ha expresado incluso en redes sociales por lo que considera una intromisión, una falta de respeto, porque como sabemos, durante el sábado a la noche TN, La Nación Más y C5N sobrevolaron con drones por el cementerio El Prado, donde se inhumaron los restos de Jorge Messi, el papá de Lionel Messi, ¿no? Esto muy a pesar de las advertencias familiares, de que iba a ser una ceremonia íntima, que incluso se dispusieron medidas de protección al cementerio, ¿no? Prácticamente blindado el cementerio, sino también, como decía este oyente, tal vez alimentando el morbo, como decía este oyente recién, bueno, sobrevolaron invadiendo esta suerte de privacidad familiar que habían planteado los familiares y amigos de Jorge Messi. Y la pregunta es la siguiente, ¿no? Si hay algún límite en la libertad de expresión. Y lo tenemos a Francisco Javier Funes. El doctor Funes es doctor en Derecho, profesor de Derecho a la Información, constitucionalista. Para ver qué, a ver, hacerle la misma pregunta. ¿Hay un límite en esto, no? Hola, Francisco, buen día. ¿Cómo te va?
0: Buen día, Guillermo. ¿Cómo están? ¿Cómo bien. Está la mesa?
1: Gracias por la consulta. Bueno, ¿qué pensás de este tema?
0: Bueno, qué temita, realmente. Yo creo que el derecho a la intimidad. Hola, ¿me escuchan?
1: Sí, perfecto. Sí.
0: El derecho a la intimidad es un derecho humano fundamental que protege la vida privada, los afectos, los espacios propios y, a partir de la revolución tecnológica, también los datos personales de las personas frente a cualquier injerencia indebida o intromisión no autorizada, ya sea del Estado o de las otras personas. ¿Qué pasa acá? Acá tenemos una base lejana y tangencial, que es el artículo 19 de la Constitución Nacional, que es el artículo más liberal de la Constitución Nacional de 1853. Pero la era digital ha planteado nuevos desafíos para proteger el derecho a la privacidad. Se me podrá decir que el padre de Messi, no tanto por ser señor Messi, sino por ser padre de Lionel Messi, es cuasi una persona pública. Pero lo que tiene dicho la jurisprudencia al respecto, sobre todo a partir de un fallo que hemos comentado con vos muchas veces, Guillermo, que es el caso Ponsetti de Balbín contra Editorial Atlántida, Ponsetti de Balbín y otros contra Editorial Atlántida, es que las personas públicas, también en determinados ámbitos, tienen derecho a la privacidad. Es decir, las personas públicas están protegidas contra el incremento del riesgo de violaciones a la privacidad, como puede ser hoy la divulgación de información personal, el ciberacoso o la recopilación de datos que hay en las redes o en los bancos de datos sin consentimiento. Es decir que la libertad de expresión también y la libertad de prensa tienen un límite en la intimidad, como se hizo con el viejo 1071 bis del Código Civil, que es el actual 1071 del Código Civil y Comercial, reformulado a partir de 2015.
1: Vamos a recordar, Francisco, que en el año 84 Balbín estaba agonizando.
0: 81.
1: Estaba el fallo del 84, sí. Perdón. Sí. Estaba agonizando, sí. Y un reportero, un fotógrafo de la revista Gente, disfrazado de enfermero, ingresó a la sala donde estaba internado Balbín, le sacó una fotografía que después fue tapa de la revista Gente, ¿no? Y a partir de allí esta demanda de Ponsetti, claro, que establece que la libertad de expresión no es absoluta, ¿eso sí?
0: Pues es así, es exactamente así, y por eso es tan señero y tan citado ese fallo, porque lo que hizo ese enfermero, ese fotógrafo de Gente, devenido enfermero para la ocasión, es lo que se hace ahora con los drones. Es decir, hay ámbito de recogimiento, de intimidad, sobre todo en estas situaciones dolorosas, que solamente está reservada para los deudos, o para los familiares, o para los amigos. Hay cierto morbo hoy en esta era, como yo le llamo, copiando algún filósofo, esta era de la extimidad. O sea, no es la era de la intimidad, es la era de la extimidad. Pero hay cosas que, desde mi punto de vista, dentro de las buenas costumbres, hay que preservar, que es respetar el dolor ajeno y cómo cada persona, familiar o amigo, manifiesta el dolor en el duelo, ¿no es cierto?
2: Claro. ¿Qué dice la ley respecto a esto? Porque vemos también en el caso de Maradona, cuando le sacan una foto.
0: Perfecto, muy buen ejemplo.
2: Y hubo penas, hubo sanciones, incluso algunos días de arresto, en suspenso.
0: Sí, eso escapa a mi conocimiento en este sentido. Yo no sé hasta dónde es un delito. Yo diría que es un cuasi delito o un ilícito civil. No está arreglado, no está tipificado, o hasta donde yo sé, no está tipificado en el Código Penal. El 1770, que reemplaza al viejo, como yo decía, 1071 bis del Código Civil, Dice exactamente, y que arbitrariamente se entrometiera en la vida ajena y publicara retratos, difundiera correspondencia, o mortificara a otros en sus costumbres, ahí está, mortificar a otros en sus costumbres o sentimientos, o perturbe de cualquier modo su intimidad. Entonces, acá hay un límite claro, hay un límite claro a la libertad de prensa, que va en base de no todo es publicable. Hay actos de la vida privada que no son para dar a publicidad, son justamente de la vida privada, de la faz íntima de las personas y de las familias. Por eso ahí tiene un límite concreto la prensa, ahí tiene un límite concreto según la pregunta que me hace Guillermo, sí. Y es aplicable también para mí muy bien su pregunta al caso Maradona. Recuerdo algunas fotos al final, si estamos hablando de lo mismo. La cama, cuando estaba en la cama, medio bajo los efectos de los remedios, y realmente era...
2: No, y en el mismo velorio, o en el mismo, estando muerto Diego Armando Maradona, en el cajón, hay un hombre calvo que se saca una foto que forma parte de la empresa fúnebre.
3: Sí, la cobertura también, a eso sumale la cobertura que se hizo también con un dron de todo el sepelio, después las fotos que formaron parte del juicio, claro, que tampoco se podrían dar a difusión y trascendieron.
0: Sí, sí, totalmente. Mira, ustedes no sé si recuerdan, yo siempre lo llevo al tema de la música. En el velorio de Norberto Napolitano, más conocido como Papo, hubo una serie, no sé cómo explicarlo, muy particular y muy propio de cómo a lo mejor el carpo querría ser velado, pero eso a lo mejor llevaba cierto permiso de la familia, porque el hijo también era músico y participó del choque, no se murió, se murió Papo cuando perdió la vida, y nadie prohibió eso. Bueno, eso cada cual tiene sus gustos o sus formas o los familiares tienen los permisos que pueden dar. Vamos a hablar, no hablemos de la anormalidad del velorio del Carpo, sino que hablemos de la normalidad de todos los demás velorios. Y ahí hay dos límites claros, que las dos conductas que se proscriben o se prohíben son amplias, que son intromisión arbitraria y perturbación de la intimidad. Y no por eso son taxativas, digamos. Y las sanciones, en ese caso, para mí, las sanciones de tales acciones son dos. El cese inmediato y eventualmente indemnización del daño en curso, si lo hubiere, y si no, la indemnización y publicación de la sentencia del daño, si ya se consumó. Realmente, en esta era, vuelvo, de la extimidad, no hay un límite preciso para parar o para decir dónde termina la vida pública del funcionario o del personaje público y dónde empieza su intimidad. Claro, en ahora, también tiene que ver mucho la conducta de cada uno. Vos fíjate que yo recuerdo, volviendo a Maradona, cuando los periodistas querían preguntar algo y él sacó un rifle de aire comprimido y hizo algunos insultos. Sí. Y tiró. O sea, es como una especie de defensa, déjenme en paz, paren hasta ahí, necesito intimidad, necesito estar con mi familia, paren un poco, sería esa la lectura que yo hago.
1: Claro. Sí. Es interesante lo que planteabas, que hoy en día hay todo un replanteo a partir de la tecnología, porque no solamente las personas públicas, ¿no? Porque con un dron puedo llegar hasta el ventanal de tu dormitorio y meterme en tu cama.
0: Tal cual, sin ser un funcionario público.
1: Sin ser un funcionario público.
0: Ni un personaje público.
1: Y sin ser tampoco un canal de televisión. Hoy un dron puede entrar en tu dormitorio, por ejemplo.
0: Pero perdón, Guillermo, hoy con las nuevas tecnologías, cada cual es una empresa de medio con un teléfono, con un teléfono celular. Cada persona medianamente inteligente es una persona de medios con canales de radio, televisión, todo, diarios y redes. O sea, realmente todo lo que antes era difícil conseguir, todo eso está, casi todo eso, en el teléfono, en cualquier teléfono de nivel de calidad media para arriba.
2: Pero fíjate vos que la falta de respeto la comete un medio de comunicación y no personas que podrían tener su dron individualmente y tratar de captar imágenes, sino que los medios de comunicación, tal vez previendo la pena y dejando un presupuesto para las multas que traigan.
0: Bueno, eso lo hemos hablado, muy buena tu pregunta, muy buena, lo hemos hablado. ¿Vos te acordás cuando el viejo Confer, que después creo que fue reemplazado por ENACOM, y hoy ya no sé ni cómo se llama porque cambia con cada administración, ¿Se acuerdan ustedes cuando Marcelo Tinelli tenía un programa muy famoso? Uh-huh. Y entonces a las chicas en bikini, no sé, como que funcionaba como cortándole la bikini o sacándole sí. dinero. No, bueno, era una cosificación de la mujer. Pero ¿qué pasa? Eso estaba prohibido por el Confer, y es exactamente lo que usted dice. A Tinelli le rendía mucho más el grado de rating y el grado de publicidad que le daba eso, que pagar la multa que después efectivamente, una multa inocua en algún sentido, le aplicaba el Confer o el ENACOM. Uh-huh. Así que eso, en eso se especula también. Eso es cuando falta, no tiene la potencia disuasoria la multa del claro. de la ley o el sistema administrativo, no tiene la potencia disuasoria, porque esto en el capitalismo siempre es, está la libertad, como siempre decimos, está la libertad de prensa y la libertad de empresa, que conviven, digamos, que conviven en una difícil convivencia.
2: Uh-huh. Sí, recién un oyente sí. hacía referencia al morbo, ¿no? Al morbo y cómo ella entendía que los periodistas o los medios de comunicación educan a la ciudadanía, una cosa así decía el mensaje.
0: Deberían.
2: Y fíjate vos, vuelvo a esto, ¿no? Cómo la gente fue respetuosa, Rosario se portó muy bien, respetaron a Messi, y fueron los medios de comunicación los que cometieron estos sí. actos agraviantes.
0: Y es como decir, el rating, para que quede claro, el rating y la competencia entre medios no admite cualquier cosa. Para eso está el derecho. El rating y la competencia no admite cualquier cosa. Las personas, aún las personas famosas, tienen derecho a bañarse sin que nadie las filme cuando se están bañando en el baño, por bien. Poner un ejemplo claro,
3: no, sí, está claro. Bueno, pero así lo justifican, ¿no? ¿Quién, qué hacíamos o qué hacía la mayor parte de la gente? ¿Qué canales eligió al momento de ver lo que estaba pasando en Rosario?
0: Y probablemente los que, está muy buena tu aporte, Indiana. Sí. Probablemente los que más violaban la intimidad de los Messi. Sí. Probablemente los que más violaban la intimidad de los Messi.
2: Bueno, veremos si ENACOM, sí. que se sigue llamando ENACOM, más allá de que está en un proceso de intervención prorrogado con Juan Martín Osores como interventor designado, toma alguna decisión. Esto bueno. depende de jefatura de gabinete.
0: Pero fíjese ahí también que ahí tengo un aporte de tipo ideológico o sociológico. Fíjese qué importante es el Estado y el rol del Estado en controlar y en hacer valer los derechos de los ciudadanos, en este caso de la familia Messi. Sí. Qué importante sería que sea efectivo el ENACOM en decir, ustedes violaron, usted, Canal La Nación Más o quien sea, que lo dije a manera de ejemplo, no sé si fuera sí. Nación Más o quien sea, usted violó utilizando estos elementos y ciberacosó a la familia Messi en un trance difícil, y con lo cual usted debe pagar esta multa al Estado Nacional y o reivindicar a los Messi de alguna manera por la molestia que le sufrió en ese momento, uh-huh. en ese momento de tanto dolor y de tanta intimidad.
1: Francisco, como siempre, gracias, muy amable.
0: A disposición, un gusto, les mando un saludo y muchas gracias por siempre pensar en mí.
1: Bueno, hasta luego, Francisco días. Funes es doctor en Derecho y docente de Derecho a la Información en la Universidad Católica. O sea que estaba leyendo la cadena de Twitter y de repudios que hubo uh-huh. Hacia la actitud de estos tres canales de televisión, y uno de los tweets obtiene una captura de pantalla de TN, ¿no? En el momento en que, bueno, difundían imágenes de lo que estaba pasando con el dron, estaba ahí Nelson Castro, Wiñaski, bueno. Uh-huh. ¿Y sabés cuál es el epígrafe, el graf de pie de pantalla?
3: No.
1: La familia Messi, coma, preservar la intimidad.
2: una contradicción a lo que estaban haciendo.
3: A ver, muchachos, ¿qué estarían haciendo?
1: Dice, sí, preservar, y dice, en este caso el opinante, dice, preservar la intimidad, entre comillas, pero le mete un dron en pleno cementerio, algo más morboso. Dejen a la familia en paz.
2: Sí, yo creo que la mayoría también decidió, porque aparte había sido ya un tema muy masticado. ¿Se acuerdan que estuvo el rumor de Florencia Peña?
1: Lo mataron.
2: Exacto, entonces me parece que mucha gente decidió dejar a la familia Messi tranquila, que descanse en paz y que despida los restos de Jorge, que ha sido una persona muy importante, y aquí también nuestras condolencias a familiares y amigos, una persona muy importante en el desarrollo de la historia de Lionel Messi, y también de todo lo que originó para el fútbol argentino. Me parece que también podemos tomarnos este minuto para agradecer a esta persona que se fue por todo lo que ha dado por el fútbol y por su hijo Lionel Messi, el mejor jugador de todos los tiempos. Vamos a volver con varios temas. Estamos viendo imágenes de lo que pasó en Colombia.
3: Sí, así es, porque bueno, por el momento lo que están confirmando es un terremoto de 7.4 de magnitud que sacudió gran parte de Colombia. El epicentro fue en la localidad de San José del Palmar, en el departamento Chocó. Está situado en la costa del Pacífico, a unos 82 kilómetros de profundidad. Las autoridades informaron los daños en las ciudades de Manizales, Cali y Pereira. Todavía no pasaron en limpio, están buscando gente, gente entre los escombros, pero todavía no hay reporte de cuántas personas heridas o fallecidas. El sismo también se sintió en Bogotá, Cali, Popayán, Manizales, Armenia, Pereira, Medellín, otras ciudades del centro y oeste del país, pero las imágenes que están llegando son realmente, bueno, son muy fuertes, ¿no? Sí, sí. Porque uno...
2: Edificios desplomados.
3: Ve, claro, gente que se agarra en plena calle de carteles, de postes, colectivos que se balancean con la gente adentro y edificios que van cayendo a los costados de la avenida, ¿no?
2: Es tan fuerte el impacto que uh-huh. generó un sacudón percibido en Panamá, en Venezuela, en Ecuador y también. En Perú.
3: Uh-huh. Sí, sí, sí. Bueno, vamos a seguir de cerca los resultados de los operativos que están realizando los rescatistas y las autoridades en estos puntos.
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0: Bueno, 11:28 y siguiendo con este tema, la información que se da a conocer a esta hora es que demoraron al piloto de un dron porteño que cubrió la despedida de Messi. Un fiscal federal inició esta causa penal a una persona que trabajó en la cobertura por la muerte de Jorge Messi. La intervención de la justicia federal fue por tratarse de un hecho, en este caso, de inseguridad aeroportuaria, por el que en un principio interviene la Policía de Seguridad Aeroportuaria. El hombre integra el equipo de La Nación Más, fue trasladado a una comisaría y luego un fiscal tomó la decisión de iniciar una causa. El hecho se dio, como decíamos, en el marco de las coberturas sobre la llegada de Lionel Messi a Rosario tras el fallecimiento de su padre. Lo que aclara la crónica es que el auxiliar fiscal Yamil Ahmad le inició una causa penal al sospechoso, que estuvo demorado hasta que se formalizó el legajo y luego quedó en libertad. La presencia no autorizada del artefacto provocó la interrupción del tráfico aéreo, por lo que se está detallando, entendemos que es el momento en el que usa el dron para mostrar cuando llega el avión, ¿no? Entonces, obviamente, eso está interviniendo el tráfico aéreo.
1: Es la Administración Nacional de Aviación Civil la que tiene algunos elementos tecnológicos como para impedir que los drones lleguen a las zonas de los aeropuertos, porque puede significar un peligro para cualquier avión que despegue o aterrice en el aeropuerto. Entonces hay diferentes zonas o diferentes tecnologías de blindaje de los drones, como por ejemplo la intercepción de la onda entre quien pilotea ese dron y el aparato. Bueno, es bastante complejo.
2: Ahora, ¿qué tema este? Porque tendríamos que ir actualizando las legislaciones. Un dron se compra en un supermercado. De menor alcance, de
0: sí, no, no
2: siquiera. Pero son juguetes de chicos. A partir de ahí, hoy ya vemos, que no parezca futurista esto, pero ya hay, no quiero decir autos, pero drones que transportan personas. Y ya están en venta. No estamos viendo todavía, pero ¿cuánto falta para que pase?
1: Tenés drones que bombardean.
0: Claro.
2: Ese es un tema también, porque a través de los videojuegos buscan gente capacitada para formar parte de la guerra a través de drones, ¿no?
1: No, terrible.
0: Bueno, acá Graciela nos pregunta justamente, ¿pueden repetir cuáles son los tres canales que enviaron drones al sepelio de Jorge Messi? Bueno, la investigación, justamente la prohibición fue para los canales La Nación Más, TN y C5N, que estuvieron con drones en los alrededores del cementerio El Prado durante el domingo y derivó en la decisión de prohibir el vuelo de estos dispositivos. Fundamentados por regulaciones de la ANAC, Administración Nacional de Aviación Civil, que hizo la localidad de Pérez. La ANAC.
1: Me advierten sobre una nueva modalidad de estafa. Dice, este es mi nuevo número, se me cayó el celu y quedó toda la pantalla negra, voy a estar usando este. Y es una mentira, es una estafa.
0: Ay, por favor. Nunca termina.
1: Pero bajo el nombre del que...
2: supuesto
1: titular.
2: Exacto.
1: Bueno,
2: bien, a tener cuidado entonces con eso. Estaba pensando lo que decía Dani Jovellano hoy temprano, de cómo han cambiado estos tres canales que nombrás, que utilizaron los drones para el velorio de Jorge Messi. Eran medios que no se metían en estas cuestiones tan amarillas, ¿no? Y fíjate, hoy en día, por un punto de rating o por conseguir el video más viral, se venden a esta lógica de buscar los clics, y la verdad que duele, porque son medios que uno en el sentido de búsqueda de la información certera respetaba, sabía que no, que más allá de las cuestiones políticas que se evidencian en cada uno y de todos los colores en estos tres que nombras, había un respeto de la cuestión periodística, y ahora ya están todos en la misma línea, ¿no? Buscando la primicia, y aunque sea morbosa.
1: Sí, lamentablemente es así.
2: Bueno, ¿qué más tenemos? ¿Querés que actualicemos algún mensaje por ahí que va llegando, también participando de estos temas que son obviamente de debate?
0: Bueno, acá Sofía, bueno, hay algunos inconvenientes. Nosotros con el servicio de agua potable, hay trabajos que se están realizando, ya vamos a pasar en limpio los que nos están informando directamente desde la empresa Aguas Santafesinas, pero también los mensajes que nos están llegando al 3424-366432 los vamos a reenviar a la gente, bueno, responsable de comunicación en todo caso, con quienes nosotros tenemos contacto. Uh-huh. Sofía dice, hola, ¿podrían entrevistar a algún responsable de ASA por la falta de presión en el agua caudal mínimo desde hace al menos 4 años en barrio Mariano Comas y no permiten cargar los tanques? ¿Hay alguna explicación de por qué sucede y si esto tiene perspectiva de solución? Muchas gracias desde ya, dice Sofía. Bueno, en eso supuestamente está Aguas Santa Fecinas con la necesidad de ampliar la planta potabilizadora, ¿no? Llegó trabajos mensaje, que sí. Vienen y van porque era una obra que estaba comprometida por parte de la Nación.
2: ¿Mm? Llegó un mensaje de audio también de algunos barrios que están sin presión de agua y que no se están pudiendo bañarse, calidad de vida mínima, ¿no?
0: Mientras tanto, bueno, la información que sí está confirmando Aguas Santafesinas es que va a estar trabajando primero en Alto Verde. Esto es un aviso para mañana. Este martes 11, entre las 8 y las 17, suspenderá transitoriamente el suministro. Es para realizar el desvío de la cañería primaria de la red de distribución en Demetrio Gómez y Roberto Galarza. Esto es frente al jardín municipal que está ubicado en el ingreso. Ya se estuvo trabajando la semana pasada y si no se postergaron por las cuestiones climáticas. Pero reiteramos, mañana en Alto Verde de 8 a 17. Bien. Otro de los avisos es que se está realizando un operativo intensivo de limpieza de la red cloacal en Barrio Centenario. Aguas Santafesinas se está llevando adelante este operativo intensivo. Y las tareas se iniciaron a finales de julio, se van a extender durante todo agosto, y lo que aclara la presidenta de la empresa, Renata Gilotti, es que este plan de intervención es por cuencas que permitan anticipar los problemas y después, bueno, que redunde en una mejora sustancial para el funcionamiento de todo el sistema cloacal si hay lluvias abundantes. Bueno, sabemos lo que pasa en distintos puntos de esa zona cuando tienen lluvias abundantes, ¿no? Empiezan a salir los líquidos cloacales por distintas tapas. Así que esa es la información, las dos últimas informaciones que tenemos de Aguas Santafesinas, pero los reclamos los vamos a ir trasladando a la gente de comunicación.
2: Recién un oyente nos decía que revisemos la leyenda Cherokee de los dos lobos.
0: Sí.
2: Narra la historia de un abuelo sabio que enseña a su nieto sobre la lucha interna entre el bien y el mal y explica que en el interior de cada persona conviven dos fuerzas opuestas representadas por dos animales en constante conflicto y revela que el vencedor es aquel que se decide alimentar. Así que la leyenda Cherokee de los dos lobos, lindo relato que nos hacía referencia un oyente. ¿Alguno más por ahí?
0: No, hasta ahí llegamos.
2: Nos pusimos al día, tenemos sorteo.
0: Ay, sí, tenemos sorteo, eso tenemos que renovar, porque mandaron y están participando quienes pasaron sus datos a primera hora de la mañana, pero se frenó un poco, entendible porque estuvieron participando de los comentarios por los distintos temas. Pero 3424-36-64-32, quienes quieran participar del libro Reflexiones de nuestro coach, lo tienen que simplemente advertir. Quiero participar del libro.
2: ¿Y de dónde
0: de Sergio Manacero? Y también contarnos, si pueden, dónde están, desde dónde nos están sintonizando, escuchando.
2: 11:37, la hora actual en la República Argentina. 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

0: porque se disputó, mejor dicho, en Cochabamba, Bolivia, le ganamos 3-2 sobre el tiebreak 15-10 y obtuvimos la Copa Sudamericana en vóley masculino.
1: Bien. Bien. Hacemos un minutito, te pedimos permiso para directamente ir, hablábamos recién de las imágenes que nos están llegando desde Colombia por este terremoto de 7.4 grados y está en contacto Leonel desde Valle Cauca con nosotros directamente para contarnos cómo están viviendo estas horas. Gracias por atendernos.
2: ¿Qué tal? Buenos días. Bueno, me encuentro en Zarzal, Valle de Cauca. Alrededor de las 8 de la mañana comenzó un movimiento sísmico. No desconozco el grado, pero por lo que tengo entendido que fue 7,8 aproximadamente. Horas 8 de la mañana empezó a moverse la tierra, empezó a moverse todos los vecinos. Ya creo que con el tema de Venezuela salieron todos a la calle, nadie se quedó dentro de su casa. También hay un horario donde estaban todos durmiendo, así que se han caído alguna estructura, pero con razón de que es una zona sísmica, las edificaciones están preparadas para eso. Se han derrumbado algunas cosas, como que edificios secundantes, que se hacen ampliaciones en el lugar, y eso hace que no estaban preparadas para movimiento sísmico y se han derrumbado. Hasta ahora estoy en un derrumbe de ese tipo de edificación de un primer piso. Aparentemente hubo personas atrapadas y aparentemente una persona fallecida. En el momento no hay más víctimas, no se ha escuchado nada porque estoy junto con los policías acá por si necesitaban ayuda.
1: Obviamente entendemos por la información que nos está llegando que no hubo ninguna advertencia previa, pero te cuento que buscando confirmar los grados del sismo, encontré que ya hubo otros movimientos que tuvieron temblores previos. ¿Se sintieron? ¿Hubo algún tipo de advertencia? ¿O en este momento está el aviso de probables réplicas?
2: Aparentemente lo que se está corriendo información en redes sociales que dicen que puede haber una segunda réplica. Por el momento no ha pasado nada. La advertencia, como ha sucedido con los celulares en Venezuela, en gran parte acá yo le he preguntado a la gente si alguien ha recibido un mensaje y todo, y yo también no he recibido nada. El teléfono no ha funcionado de esa manera, y pesar de que lo tengo habilitado para terremotos, ya que me encuentro hace ya 9 meses viviendo. Están pidiendo camilla porque van a sacar otra persona.
3: Sí. Bueno, mantenernos al tanto. Informarnos en la medida que puedas.
1: Sí. Bueno, respecto de las imágenes que estamos compartiendo son tus imágenes, Leonel.
2: Una réplica.
1: Vamos, venga, vamos. Bueno, cuidado.
3: Bueno, están viviendo una réplica en este momento.
2: Está la situación un poco alterada porque está viendo una segunda réplica aparentemente. Apenas se siente algo, pero todo el mundo se mueve a lugares descubiertos que no haya techo ni nada.
3: Leonel, estás en Valle de Cauca. Contanos,
2: sí,
3: si Valle podés.
2: De Cauca. ¿Dónde? Estoy a 2 horas y media de Cali.
1: ¿Qué estás haciendo ahí?
2: En el lugar ya se hacen presentes militares para seguir apoyando a la cooperación, bomberos. Perdón por el electrónico.
1: No, por favor, estamos compartiendo directamente las imágenes que nos estás acercando. Te agradecemos muchísimo esto, te pedimos que por favor tengas cuidado, pero queríamos saber un poco más de vos, qué estás haciendo ahí. ¿De dónde sos, Leonel?
2: Yo soy de Moreno, en la zona de Moreno, Buenos Aires. Sí. Y hace ya 9 meses que estoy viviendo acá. Es mi primera vez haber vivido una situación de esta. Igual tengo entrenamiento en primeros auxilios y bueno, yo salí a la calle a ver si podía dar una mano, pero claro. Está claro que acá las personas, acá el municipio de Zarzal se encuentra preparado, ya están los militares en la calle. Bomberos, defensa civil, están todos.
0: Leonel, ¿qué población tiene el lugar donde estás ahora?
2: Y más o menos alrededor de 200.000 personas.
0: 200.000.
2: Es un pueblo chico.
4: Uh-huh. Bueno.

0: total, 200.000.
1: Sí, su pueblo chico, es como, para más o menos para que tengan una idea, es como 9 de julio, ustedes son de Santa Fe.
2: De Santa Fe, claro, para nosotros es un pueblito. Para nosotros es grande.
3: Sí, a ver, acá hay 500.000 habitantes, estamos hablando de la mitad de la población de Santa Fe.
2: La mitad de la ciudad.
3: Un poco menos.
1: Lo que pasa es que de repente eso de donde estoy yo es una concentración de 30 cuadras a la redonda, es una concentración, después el resto está en la parte periférica que son campos, son montañas. Tengamos en cuenta que estamos en la línea cordillerana,
2: claro.
1: Sí, sería la cordillera de los Andes, la continuación sobre Colombia.
2: Uh-huh. ¿Tenés información sobre localidades vecinas que estén atravesando por esta misma situación?
1: Por lo que tengo entendido, arrancó todo en parte de Bogotá, empezó ahí están los militares llevando herramientas para seguir ayudando. Arrancó en Bogotá, pero fue grande la magnitud y llegó hasta Cali, que está de Bogotá a Cali, más o menos tenemos unos 700, 800 kilómetros, y la réplica fue grande, así que fue en gran parte la parte sur de Colombia, ¿no? Uh-huh. Digamos, para que más o menos.
0: Nos decías hace un ratito que donde estás son construcciones antisísmicas, sin embargo, han caído igual, ¿o no?
1: Claro, porque te explico, las construcciones acá en este lugar no te dejan edificar más de planta baja, primer piso y segundo piso.
0: Sí.
1: Y tiene que ser de ¿cómo es? Antisísmica, no tienen en ese grado tienen responsabilidad el gobierno, lo que es el municipio. Lo que a veces la gente hace una excepción más y utiliza para no cargar lo que yo estoy viendo ahora, que es una estructura que se derrumbó, que a base de estructura de aluminios, que no, claro, me acuerdo cómo es que se llama,
2: es
1: esa estructura framing, que se pone aluminio y duro, y eso fue lo que también se vino abajo, y no, que no carecía de hierros y concreto, claro, y eso es lo que quedó gente atrapada ahí adentro.
2: Sí, es lo que estamos viendo. Claro. Bueno, Leonel, ¿qué información tienen? Vos decías recién, se sentía una réplica. ¿Qué es lo que le dijo el gobierno a partir de ahora, las autoridades? ¿Qué cuidados tienen que tener? Imaginamos que se suspendieron todas las actividades. No sé cómo están funcionando las escuelas.
1: Acá apenas fue el terremoto, los chicos se los sacaron de los colegios, se los enviaron a sus casas, los padres fueron a buscar enseguida. Y después los supermercados, y eso cerraron porque todos los supermercados, le quedó toda la mercadería abajo, se le cayó todo, y bueno, nada, hasta ahora la gente, todo lo que es público, eso se cerró por el tema del terremoto, que la gente se fue a toda su casa a ver cómo están sus familiares.
0: Claro, y me imagino un gran desafío para el nuevo presidente.
2: Justo, que arrancar que, así.
0: Que asumió hace horas el de las prielas.
1: Y la verdad que para esto no les, es algo inesperado, ¿no? Porque tiene que empezar a lidiar con muchísimos temas que son de público conocimiento. Sí. Y tener que ahora un terremoto, no sé, todavía no está, hay partes de acá que no tenemos luz. Y yo tengo señal, no sé, porque mi línea es, primero que es de Argentina. Y segundo, no sé, yo tengo señal, hay mucha gente que aún todavía no tiene señal, pero yo tengo justamente, y he podido avisar a toda mi familia que me están escribiendo y me están volviendo loco por mi estado como estoy. Pero la verdad que esto me parece que es un poquito de más para los primeros días, ¿no?, del señor presidente hablar.
3: Bien, te agradecemos inmensamente y estamos a disposición para lo que necesiten.
1: Gracias, igualmente para usted, cualquier cosita, puedan asumir, yo estoy a disposición de ustedes, y un abrazo a toda la Argentina, que se los extraño.
3: Abrazo grande, hasta la próxima.
2: Bueno, nos vamos a Cali, porque tiene la gentileza también de atendernos Carlos Calderón, que es periodista de Radio Calidad RC. Carlos, ¿cómo está todo ahí? ¿Cuál es la situación en Cali?
4: Hola a todos en Argentina, muy buenos días desde Cali. Bueno, hemos pasado unas horas dramáticas, muy dolorosas, por cierto, un sismo de 7.4 en escala de Richter con sede o epicentro en un departamento muy cercano que colinda con el del Valle del Cauca, desde donde se origina esta transmisión. Yo estoy en la capital, en Cali. Uh-huh. Bueno, hasta el momento ha hablado el alcalde Alejandro Eder, ha dicho de que se necesita urgentemente el apoyo de otros organismos del socorro de Bogotá, de Medellín, al menos unas 20 o 25 estructuras han colapsado aquí en la ciudad de Santiago de Cali, hay edificios derribados, hay personas atrapadas, no tenemos claridad sobre víctimas fatales hasta el momento. Este sismo se sintió en todo el suroccidente del país, a algunos sectores del centro de nuestro país también fueron afectados, como la capital de la República, Bogotá, Medellín, Pereira. Se reportan también algunos edificios colapsados en la capital de Caldas, que es Manizales, en el norte del departamento del Valle del Cauca, y aquí en la capital de nuestro departamento, donde se sintió, repito, muy fuerte. Hay personas en las calles en estos momentos porque el sismo ocurrió muy temprano, eran las 7:34 de la mañana, mucha gente todavía dormía. Es un inicio de semana fatídico este que nos ha tocado en la capital vallecaucana, pero reitero, hasta ahora los organismos del socorro, el PMU, que es el puesto de mando unificado, está activado, están haciendo un barrido para poder establecer si hay víctimas fatales, cuáles son, y la recomendación que se hace en estos instantes es evacuar las edificaciones más altas y que se encuentren con serias averías para evitar colapso o cualquier tipo de situación mucho más lamentable. Esto ya es una tragedia porque ha sido considerado como un terremoto lo que ha ocurrido esta mañana aquí en la República de Colombia.
3: Carlos, te agradecemos este contacto y te preguntamos si sintieron algunos segundos antes algún mensaje que hayan llegado, algún mensaje de resguardo a través de la telefonía.
4: Sí, fíjate que los servicios que siempre son de alerta, en el caso de Google o de los sistemas iOS y otros sistemas de sismos, sí alertaron, pero lamentablemente tengo que decirte, algunos sonaron, fue ya cuando estábamos en el instante más doloroso, que era no saber para dónde coger. Yo, por ejemplo, vivo en un piso número 10, estaba con mi familia y todo se movía de izquierda a derecha, de norte a sur, las cosas se caían, las paredes se iban agrietando, imagínate el escenario, ¿no? Y a la lejanía se observaba desde la altitud del edificio nubes de polvo, que entenderíamos nosotros que tienen que ver con el colapso de las estructuras, que lamento tener que pronunciarlo en este momento, han obligado a los organismos del socorro a estar haciendo sus esfuerzos más grandes para poder revelarnos más adelante la magnitud de esta tragedia. Por ahora las vías de comunicación también se encuentran llenas de vehículos, personas evacuando unidades residenciales, otras personas abasteciéndose en los lugares donde podemos encontrar agua y otras cosas. Hay lugares donde no hay agua y otros lugares donde sí están los servicios públicos funcionando, como es el caso desde donde estoy, al sur de la capital del Valle del Cauca, donde hay energía, donde hay algo de agua, y bueno, hay un poco de tranquilidad, ya ha regresado después de las réplicas que también se han podido sentir, un poco más bajas de 4.4, 3.2 y otros detalles que pues son típicos de este tipo de cosas.
2: Carlos, estamos viendo imágenes de monumentos, de iglesias que sufrieron derrumbes. Mi pregunta, vos recién compartías tu situación familiar, ¿no? ¿Cuáles son las directivas? O sea, ¿qué van a hacer ahora? Imagino que a tu edificio, a tu departamento, vos y tu familia no pueden volver. ¿Hay refugios? ¿Cómo se está preparando en estas primeras horas?
4: Bueno, en el caso personal hemos decidido evacuar la edificación porque no sabemos qué tipo de réplica pueda ocurrir y de qué magnitud. Se ha hecho el llamado por parte de las autoridades a través de la radio, que es el medio más confiable en este momento, como siempre nos han enseñado, ustedes lo saben, queridos colegas, para poderse informar, mantener la calma, reportar cualquier afectación. Tengo que decirles que las comunicaciones pues colapsaron, lógicamente, ¿no? Los celulares no quedaron sirviendo para mucho, porque pues esto funciona por Wi-Fi, por señal terrestre, por antenas, y pues entendería que hubo algunos daños importantes que no facilitaron en su momento la ubicación, pero pues de a poco hemos ido restaurando ese tipo de comunicaciones, y te repito, hay un puesto de mando unificado, ya fue instalado en la Cruz Roja, para poder coordinar todas las atenciones, las acciones de atención de esta emergencia. Habrá un consejo de seguridad allí instalado en la Cruz Roja para el manejo articulado de toda la contingencia. Ha sido liderado por el alcalde Alejandro Eder, que es el alcalde de la ciudad de Santiago de Cali, y se solicita, eso sí, a los medios acercarse a la Cruz Roja, por lo menos para poder saber las últimas que nos pueda decir el alcalde de nuestra ciudad, la primera autoridad, y los responsables del primer llamado de emergencia, que son los cuerpos de bomberos, la Cruz Roja, la Defensa Civil y otros organismos.
0: Carlos, muchas gracias por atendernos a nosotros aquí, bueno, y nuestras condolencias de aquí frente a, bueno, tamaña desgracia, gracias.
2: Para lo que necesites.
4: No, a ustedes muchas gracias. Pues desde RCN Radio, Alerta Calidad, que es nuestra emisora, estamos constantemente informando, todo el equipo ha estado muy atento, pues obviamente en el momento del sacudón tocó evacuar la edificación. Yo no me encontraba en los estudios en ese instante, pero pues bueno, eso ha determinado la magnitud de lo que se ha sentido acá, compañeros, que en mi historia de vida, pues con mis 52 años de existencia ya que tengo, la verdad es la primera vez que siento algo tan fuerte, tan duro, tan cercano a la muerte, la verdad, porque con mi esposo lo hablábamos, ¿no? Si hubiera durado un poquito más, porque fueron un poco más de 30 segundos, tal vez, 25 mal contados segundos, ustedes saben que en ese momento las horas se vuelven larguísimas, 2 minutos mucho más, podríamos haber estado frente a otro tipo de tragedia, otro tipo de escenario. Yo sé que hay mucha gente que está escuchándonos a esta hora, que posiblemente no la están pasando bien por ellos, y pedimos a Dios que ojalá no tengamos muchas víctimas fatales, sino solo daños estructurales, que eso pues lo recuperamos.
3: Rezamos gracias. Por ustedes, estamos gracias, aquí desde Argentina para lo que necesiten. Gran abrazo, hasta la próxima.
4: Gracias muchachos, a ustedes. Bueno, a todos,
0: es impresionante ver las imágenes de la Catedral de Manizales, sí, tras el sismo, porque es una estructura similar a una basílica con prácticamente las cúpulas quebradas. Las cúpulas quebradas.
3: Y en estos tiempos donde todo está filmado, podemos verlo y empatizar, obviamente, con nuestros colegas de Colombia. La verdad que no es un buen momento para tenerlos tanto tiempo en línea, porque están sufriendo en vivo réplicas. Nosotros estamos actualizando toda la información a 3 minutos para llegar a la hora 12.
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0: segundos para llegar al mediodía. Reiteramos, gracias a todos los oyentes que se están anotando en el sorteo de hoy.
1: Regalamos un libro.
0: Linda. Escuchan mis opiniones, leen los variados mensajes, participo del sorteo. Saludos, Vero. Está muy contento con el equipo que armamos.
1: Dice. Bueno, gracias, Vero.
0: La final de básquet femenino fue contra Venezuela, no Brasil. No sé qué dijeron, Luis. No,
1: ahora chequeamos.
0: Hola chicos, buen lunes para todos. Quiero participar del libro. Ya estás participando, Irma. Gracias por estar ahí. También Ana María, que quiere participar del sorteo del libro. Ana, estás anotada. Gracias por tu mensaje. Y también acá, quien nos manda, Alicia, quiere participar del libro. Así que, anotada. Bueno, vamos a las noticias de las 12.
1: Dale, acá está la Fede Ratas. La selección argentina de básquet femenino se consagró bicampeona del sudamericano 2026 tras vencer a Venezuela por 53-44. Ganamos. En la final. Claro, es que el masculino fue contra Brasil.
0: Pero bueno, gracias. Vamos a las noticias, ya volvemos. Última hora de Radio Sapiens.
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3: Hora 12, un minuto en el país. Cielo con leve nubosidad en Santa Fe, temperatura 10 grados, 9 décimas, humedad de 64%. Estiman que los Juegos Suramericanos tendrán un impacto de 60 millones de dólares para Santa Fe. El Centro de Estudios Demos dio a conocer un informe técnico sobre el impacto proyectado de lo que ocurrirá entre el 12 y el 26 de septiembre. El análisis contempla la inversión en infraestructura, el gasto turístico y el efecto multiplicador sobre la economía regional. En ese marco, Eduardo Alfaro, referente e investigador en el área de Economía y Desarrollo Económico del Observatorio, explicó por LT10 cuáles son los beneficios en construcción y turismo.
4: Estimamos es que ha sido uno de los principales sostenes, principal responsable de que, por ejemplo, en el rubro de la construcción no haya caído la ciudad de Santa Fe como si se produjo la caída a nivel nacional. En el departamento de la capital, los últimos datos dan cuenta de que en la cantidad de puestos de trabajo se ha aumentado en más de 500. En el sector turístico tiene que ver con el gasto de turismo, más el gasto de organización ronda los 6 millones de dólares, a lo cual hay que sumar todo el gasto en infraestructura que la provincia está haciendo y eso totaliza un impacto de más de 60 millones de dólares.
3: La morosidad de los créditos de los argentinos se quintuplicó en los últimos 18 meses, pero en Santa Fe fue menor. De esta forma, en el país alcanzó un nivel récord del 17,5% del total de los préstamos a nivel nacional. Este escenario surge de un informe conjunto realizado por la Universidad Austral y la consultora EcoGoan, utilizando datos de la Central de Deudores del Banco Central. Al respecto, Sebastián Menescaldi, titular de la consultora, indicó por LT10 que Santa Fe está por debajo del promedio nacional.
5: Santa Fe, por suerte, el nivel de mora está por debajo del promedio nacional. Si es 17,5 a nivel nacional, en Santa Fe es 14,2 en términos de monto y es 22,7% en términos de cantidades de deudores. A nivel nacional, en el último año, la mora creció más de 10 puntos, en cambio en Santa Fe creció 7,5 puntos.
3: Se celebró la primera audiencia en el nuevo anexo de tribunales. Se amplía esta información desde el móvil, Verónica Encinas.
6: El fiscal del caso, Carlos Arete, se refirió a la discusión que se realizó en el día de hoy en la Cámara de Apelaciones y esto dijo.
7: Era una audiencia para discutir si se había resuelto bien o no, en primera instancia, a la admisión de una acusación para ir a juicio oral en un caso de estafa contra una empresa de Santa Fe.
8: Una empresa que la persona acusada, en principio, se la acusaba por desviar fondos, ¿no? Hacer dobles cheques y demás.
7: Sí, es un empleado, en principio, nuestra acusación es porque sostenemos que hubo un empleado infiel que se apropió de aproximadamente 145 mil dólares con distintas maniobras estafatorias de desviar cheques o hacer dobles pagos, desvió dinero a una cuenta personal.
8: ¿Hoy se dirimió, digamos, tomó la decisión el juez o vamos a tener que esperar?
7: Este tipo de resoluciones el juez la adopta después de estudiar unos días la posición de las partes.
3: Información ahora del ámbito nacional e internacional con Julián Giorgis.
9: Un informe del gobierno reveló graves falencias en controles de dos organismos estatales sobre laboratorios que fabricaron el fentanilo contaminado. Cabe recordar que se trata de la investigación por la muerte de 90 pacientes y secuelas en otros 41. El documento, fechado en junio de 2026, concluye que el sistema de control vigente presenta debilidades relevantes en su diseño e implementación. Estas estructuras limitan su capacidad para propiciar un grado razonable de seguridad respecto de la calidad, trazabilidad, transparencia y oportunidad de los procesos evaluados. En el exterior, miles de ceutíes reclamaron basta ya y exigieron respuestas a España y Europa. La manifestación colmó la Plaza de la Constitución para exigir una respuesta ante la grave situación que atraviesa la ciudad y lanzar un mensaje que sonó durante toda la tarde. Basta ya, Ceuta no se rinde. Más de 10.000 personas acudieron según la organización y algo más de 5.000 según la Policía Nacional, convocados por las comunidades cristiana, musulmana, hebrea e hindú y entidades de Ceuta.
0: Información deportiva ahora con Matías Lorefice.
10: Hablamos de fútbol porque hoy continúa la cuarta fecha con dos partidos de la Liga Profesional a las 19 en el sur del Gran Buenos Aires. Banfield espera por Belgrano, mientras que a la hora 21:15, donde va a estar la radio en Santa Fe, Unión juega de local frente a Central Córdoba de Santiago del Estero. Mañana se completa y termina la fecha número 4 a la hora 21 en Córdoba. Talleres espera por Lanús.
0: El pronóstico anticipa para lo que resta de la jornada: cielo algo nublado, soleado, condiciones estables, temperaturas con poco cambio y una máxima estimada en 14 grados. Para mañana martes espera cielo algo nublado, condiciones estables, temperaturas mínimas en suave ascenso y máximas con poco cambio, una mínima estimada en 6 grados y una máxima en 15. En este momento el cielo se presenta con leve nubosidad en la ciudad de Santa Fe, la temperatura es de 10 grados, 9 décimas y la humedad del 64%, informó Natalia Tealdo a la hora 12, 6 minutos.
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1: Vamos a actualizar la información. Ya están nuestros invitados, 18 fallecidos hasta el momento. Seguimos minuto a minuto lo que está pasando en Colombia. Cambiamos la página y le ponemos un poco de onda a esto porque han venido a visitarnos.
0: Como cada lunes tenemos el micro de graduados UNL y tienen la gentileza de acercarse a nuestro estudio a Raquel Vedetti, directora del Instituto Superior de Música, que está aquí con nosotros. Tenemos en línea telefónica a un egresado del Instituto Superior de Música, a Juan Manuel Ruiz Bianchi. Bueno, un poco para hablar de cuáles fueron su experiencia, cómo sigue funcionando el instituto y lo que espera, ¿no? Y está Carolina Sánchez aquí con nosotros, la gran anfitriona y coordinadora de todo este espacio. Hola. Graduados hoy, ¿eh?
11: Buen día, ¿cómo andan?
12: ¿Cómo andan ustedes?
0: Bien.
12: Bueno, en esta oportunidad, este lunes tan especial, nos acompaña Raquel, la directora del Instituto Superior de Música, que la verdad, como ustedes van apreciando cada lunes, el perfil de cada uno de nuestros graduados y de nuestras dependencias es tan distinto y que nos llena de orgullo contarlo permanentemente y conocer las distintas experiencias. Bueno, hoy el Instituto Superior de Música, próximos, Raquel, a cumplir ya los 80 años. Entonces, me gustaría darle la posta a Raquel para que nos cuente esta experiencia en tanto tiempo de trayectoria, cómo fue mutando, modificándose, actualizándose, y bueno, por supuesto, darle la palabra al graduado, al profesor de música, para que nos cuente con Raquel de sus experiencias.
13: Bueno, muy buenos días, muchas gracias LT10, muchas gracias Carolina, muchas gracias Universidad Nacional del Litoral, y a nuestro graduado que está en línea. Contarles que para nosotros es una alegría enorme poder compartir un poquito de lo que ocurre en el instituto cotidianamente y en tanto tiempo, como comentabas, ¿no? En el año 1948 el Instituto de Superior de Música, entonces, en aquella época, Escuela de Música y Canto,
0: sí,
13: inicia sus actividades. Ese año fue las actividades iniciaron con un concierto en el Paraninfo de la universidad. A partir de ahí la actividad fue sostenida con los vaivenes de nuestra historia, ¿no? Estos vaivenes que nos han hecho atravesar épocas de democráticas y de rupturas de ese orden institucional, pero que siguió sosteniendo y formando fundamentalmente instrumentistas, cantantes y con el tiempo docentes, investigadores, directores de orquesta, directores de coro, y más próximamente, más digamos cerca en el tiempo, licenciados en sonorización y grabación,
0: es
13: un
0: cierto,
13: área que en el Instituto Superior de Música la verdad que nos llena de orgullo porque nos representan muy bien. Y en 2018 la nuevita carrera de licenciatura en música popular, que fue un hito muy importante institucionalmente, que abrió las puertas a partir de la gestión que en 2014 inició Damián Rodríguez Ques en el instituto, abrió las puertas a una música que estuvo excluida de la academia, pero que no solamente estuvo excluida en la Universidad del Litoral. Para ese momento, 2018, cuando se generó la carrera, cuando empezó, se implementó la carrera, había unas poquitas carreras en el país, en la Universidad de Cuyo, en Villa María, en La Plata, en el Manuel de Falla, conservatorio, ¿no? En la Escuela de Música Popular de Avellaneda. Pero bueno, a partir de que la UNL inicia este camino de democratización e inclusión de otras músicas que siempre se practicaron, siempre estuvieron presentes en la vida artística.
0: Faltaba reconocerlas.
13: Así que faltaba darles ese lugar institucional y que se viene abriendo camino, ¿no? Así que bueno, nuestros graduados recientes, como es el caso de nuestro invitado, también va a dar cuenta un poquito de este camino y de esta apertura que él ha vivido como estudiante y que como profesional ahora lleva adelante.
1: ¿Lo saludamos a Juan Manuel?
0: Por favor.
1: ¿Está en línea?
14: Buenas.
1: Hola, Juan Manuel. Muy bien,
14: mucho
1: muy
14: gusto.
1: Bien.
13: Juan Manuel, bueno, muchas gracias. Muchas gracias por conectarte.
14: Muchas gracias a ustedes por la invitación, muchas gracias a Raquel por tenerme en cuenta con el equipo. La verdad que muy honrado de estar hoy aquí compartiendo mi experiencia, escucharla a Raquel ahí también, es súper lindo. Siempre que puedo vuelvo al instituto, a la universidad, siempre es un contacto permanente que tengo aún hoy en día, así que muy contento de estar aquí con ustedes hoy.
13: Muchas gracias, Juan. Y bueno, para escucharte, a mí quería contar a la audiencia y aquí en el programa que nosotros nos vinculamos en la cátedra de instrumento armónico aplicado guitarra, ¿verdad? De tu carrera de profesorado, ¿recordás?
14: Exactamente, los primeros años del profesorado de música, tuvimos varios años incluso en esa asignatura y luego un intento de adscripción que se vio, no pudo darle la luz porque me fui de intercambio y ahí tuvimos un inconveniente al respecto, pero siempre estuvimos ahí en contacto con eso, muy muy contento también por esa experiencia.
13: Y yo quisiera, Juan, que nos cuentes un poquito desde tu terruño, desde Bóbril a la universidad, y esos años que por los cuales vos transitaste y te convertiste en profesional. ¿Qué recuerdo tenés de esos años? Algo que puntualmente quieras contarnos.
14: Bueno, primero, para todos aquellos que son la mayoría, incluso que vienen a estudiar de afuera a la universidad, es porque de alguna forma no pueden estudiar eso que les apasiona en su lugar, en su tierra, cerca de su familia. Entonces tiene que viajar y tiene que encontrar eso que tanto ama para poder de alguna forma vivir de lo que le apasiona. Yo desde muy chico iba a talleres de guitarra, de batería, de bajo, cantaba, tenía como un bichito ahí de la música que siempre me picó, porque mi mamá es profesora de piano, mi tía, mi abuelo cantaba tango. Entonces como que desde chico estaba de alguna forma estimulado y formaba mis bandas de chiquito, ya con 10 años, tenía bandas, componía canciones, y siempre fui inquieto de alguna manera, pero bueno, cuando fui más adolescente entendí que por ahí la cuestión del futuro en la música es complicada si no te formás de alguna manera. Más en un pueblo. Entonces, bueno, decidí venirme a Santa Fe en 2012. Estuve estudiando varios años hasta formarme en 2019. En la universidad, obviamente, encontré una formación y un camino enorme, inagotable, que siempre me estimulaba y me llevaba a aprender cosas nuevas, a conocer gente nueva, a aprender cosas, a músicas nuevas, instrumento nuevo. Empecé a estudiar contrabajo también, que es algo que nunca en mi vida hubiese imaginado tocarlo, y con el tiempo fui entendiendo como por ahí un rol en el cual yo quería optar por ese rol, de decir, bueno, yo de alguna manera cuando yo me vine a estudiar a la universidad no tenía las herramientas en ese pueblo, y con el tiempo fui entendiendo que yo podía darlas a esas herramientas en ese pueblo, y es por eso que desde que me formé estoy trabajando ya, toda la semana viajo, doy clase en Bóbril, que es un pueblo de 10.000, 15.000 habitantes aproximadamente, y en el 2023 tuvimos la posibilidad de abrir un profesorado de música. Mira. Cual es enorme, porque es el único profesorado de música de la zona, y van chicos del norte de Entre Ríos, del centro de Entre Ríos, de muchos pueblos que la verdad es un sacrificio enorme el que hacen, y yo los entiendo obviamente porque de alguna manera es complicado estar en ese lugar en ese momento y no tener por ahí las herramientas para estudiar lo que uno le apasiona.
13: Pero, Juan, es hermoso y es significativo lo que contás, pero me gustaría también que nos cuentes de las actividades docentes que vos desempeñás en la ciudad. Lo de las orquestas barriales creo que es súper importante y vos tenés una linda experiencia allí.
1: A ver, ¿cómo es eso?
14: Sí, es una experiencia hermosa, muy muy interesante. La verdad que hace mucho tiempo vengo trabajando ahí. Participando, en principio nace como una pasantía del instituto, en donde yo me postulo y empiezo a dar clases de contrabajo en distintos barrios de la ciudad. El programa en ese momento era un programa municipal que se llamaba SOS, hoy en día se llama Somos Música, y está en 9 barrios de toda la ciudad, y también hay una orquesta que reúne a todos aquellos músicos que ya van en una etapa avanzada, y se juntan todos los sábados con un director, Matías Mustafán, en donde vamos ahí y tocamos ya un repertorio más de alguna forma de orquesta sinfónica, ya con una dificultad mayor, obviamente, y con un grado de musicalidad muy interesante que logran los chicos, y la verdad que es muy interesante porque con el tiempo Yo arranqué a trabajar en 2019, ahí, así que ya llevo bastante tiempo y tengo muchos alumnos que hoy en día están estudiando en el instituto, entonces es muy también gratificante ver el progreso que han hecho. Hoy en día ya son adultos independientes, incluso algunos ya dan clases en el Somos Música, entonces es como recíproco, ¿no?, el camino que han hecho y es muy, muy lindo y una experiencia hermosa también.
13: Significa mucho también para la comunidad universitaria, este ida y vuelta del aprender, del enseñar, del compartir y de lo solidario en el arte, ¿no? Que es tan importante como formación.
11: Raquel, una pregunta. ¿Cómo se llevan ustedes en la enseñanza municipal con la inteligencia artificial? Te saco el libreto.
1: Porque no estaba la pregunta.
12: Porque es mi papel.
11: Es mi papel. No estaba la pregunta. Pero, claro, que está revolucionando la industria musical también. Es decir, se aporta como herramienta, atenta contra la creatividad. ¿Cómo lo ves?
13: Mira, en realidad, el instituto ha tensionado la actividad académica como en otras, como en otros lugares. Y esa primera tensión ha aparecido sobre todo en las asignaturas de producción de texto.
11: Claro.
13: En el área de sonorización y grabación hay una dinámica mucho mayor y una apertura de los mismos docentes a generar como la inquietud de hacerla partícipe a la inteligencia artificial en cuestiones que tienen que ver con lo técnico, con la grabación.
12: Utilizar la herramienta.
13: Claro.
12: Utilizar la herramienta.
13: Y yo pienso, esto es una opinión personal porque no lo hemos hablado en general en la comunidad con los docentes músicos, que hay individualidades que tienen mayores aperturas o menos aperturas, pero sí ese corazoncito de pensar que lo creativo no puede ser compartido con algo tan amplio y que tenemos que trabajar desde la sensibilidad y la creatividad para preservar esto humano, esto humano que tiene la producción artística, ¿sí? Tenerlo como herramienta para a lo mejor llegar a cortar caminos de trabajo.
11: Sí, no solamente eso, sino también pone en jaque diversos factores como el derecho de autor.
13: Bueno. Eso es otro tema. Por eso digo que creo que tendríamos que tener
11: una hora y media.
13: Mucho más tiempo y tal vez, sí. Un diálogo con otros docentes.
1: Podemos armarlo, es interesante.
13: ¿Cómo no? Debate. Sí, me parece interesante.
1: Ya que está Juan Manuel, le preguntamos qué opina él, cómo es docente, cómo lleva adelante su trabajo con estas nuevas herramientas tecnológicas.
14: Sí, bueno, yo lo llevo más para el lado musical. Justamente esta semana estábamos hablando de eso. Yo tengo un grupo de tango en el cual tocamos instrumentos acústicos y la música es acústica y la música sucede en el momento y nunca es igual porque es una música de cámara en donde cada respiración cuenta, cómo te levantaste, qué emoción querés transmitir en ese momento. Entonces, esos pequeños detalles que hacen al humano y a la música en sí, es algo que es muy difícil de ser representado o interpretado por una computadora. Si bien, yendo para otro tipo de música, otro género, quizás sí sea un poco una herramienta para el uso, para armar un prompt y decirle hacia dónde querés llevar tu música y te vuelve una canción completa con la melodía, con la armonía, con todo y te querés decir, bueno, quiero ser parecido a los Beatles y te da la idea de los Beatles, pero vos nunca vas a poder tomar como una representación de lo que haría esa persona en un contexto dado, con sus influencias, con qué barreras quiere romper o reglas quiere construir nuevas. Entonces, por ahí yo particularmente no he entrado mucho de lleno en esas herramientas. Sí la utilizo para otras cuestiones organizativas y eso, pero sí considero que es un terreno que todavía faltaría explorar un poco más y faltaría que avancen las herramientas para desarrollar, por lo menos en el arte en general.
1: Hace poco leíamos que un informe que hacía referencia a las carreras del futuro, como alguna vez fueron las carreras de analistas de sistemas, de ingenieros relacionados a la informática, hoy dicen que las carreras del futuro tienen que ver con el sonido, con el manejo de frecuencias, con la sanación mediante frecuencias. Me imagino que desde el Instituto Superior de Música están previendo lo que viene. Esto quiero preguntarles, ¿qué se viene? ¿Cuál es la proyección desde el Instituto Superior de Música?
13: Mira, en realidad nosotros estamos dentro del trabajo con carreras que son más tradicionales, con estos debates que se van instalando y que nos permiten abrir ventanas, ver posibilidades, ¿sí? Pero no podemos decirte que tengamos ahora pensada una carrera como del futuro, como me estás diciendo, con respecto al sonido. Sí, nuestra carrera de licenciatura en sonorización y grabación, como les comentaba hoy, tiene una apertura, tiene una dinámica que nos enseña a diario, una eficiencia para la transmisión del sonido, que nos llena de orgullo, y profesores que son muy abiertos en estas circunstancias. Hay docentes también de las otras carreras tradicionales que están investigando sobre los vínculos entre lo audible, lo sonoro, la forma de conocer. De hecho, hay una asignatura del Plan Nuevo de Profesorado de Música que se llama Neurociencias Aplicadas a los Procesos Creativos. Y desde allí vamos generando conocimiento en el tiempo que nos permite la institución universitaria. Creo que son caminos a recorrer. La cuestión es que tengamos una apertura institucional a estas cuestiones, y que escuchemos a las nuevas generaciones en este sentido, ¿no?
11: Bueno.
0: Acá, no sé, me parece que es una buena noticia, pero Adriana nos está escribiendo y nos dice, Juan Manuel, que en la medida que te sirva, tiene un piano para donar para aquellas actividades que estás realizando en los barrios. Que si te interesa, te ponemos en contacto con ella y tiene un piano para regalar.
12: ¡Wow! ¡Qué fuerte! Bueno, muchísimas gracias.
14: Bueno. Así que qué bueno porque este programa en el cual participamos requiere de un esfuerzo, porque nosotros vamos a la escuela, pero también vamos a muchas fundaciones.
0: Claro.
14: O a distintos lugares que requieren que por ahí la familia participe mucho, porque son contextos por ahí complejos, entonces necesitamos por ahí el apoyo no solamente de la municipalidad, que es el que está a cargo, ¿no?, de ese programa, sino de muchas veces los docentes mismos realizamos distintas actividades para poder comprar cuerdas, comprar distintas también. Así que viene muy bien y agradezco mucho a Adriana que haya comentado eso.
0: Bueno, a través de producción te ponemos en contacto con ella. Entonces, Juan Manuel, muchas gracias por este contacto, por tu tiempo hoy.
14: Muchas gracias a ustedes por el tiempo y, bueno, un gusto, un placer enorme.
11: Bueno, le agradecemos a Carolina, a Raquel.
13: Muchas gracias por este espacio.
12: Vamos con una melodía distinta. Hoy nos vamos con los oídos atentos a esta situación. Así que muchísimas gracias a Raquel y a Juan del otro lado.
1: Bueno, gracias. Hasta la próxima.
11: Gracias.
13: Gracias.
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0: días.
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2: Comenzamos esta edición del mediodía con el mercado agroganadero. Hoy lunes sin ingresos. Recordamos que el acumulado de la semana pasada llegó a tan solo 15.443 vacunos. Vamos a recordar valores del miércoles pasado. Valores que van a ser la referencia para las operaciones de mañana. El miércoles con una entrada chica. Fueron 5.482 los animales embretados en jornada y se vendió el novillo bueno especial liviano de 4.400 a 4.750. El máximo en la categoría fue 4.850. El novillo mediano de 4.300 a 4.700 con un máximo de 4.780. Novillo entrepesado de 4.400 a 4.800. El máximo en la categoría tope el miércoles por todo tipo de peso de novillo, 4.980. Pesados arriba de los 520 kilos de peso promedio, que no hubo cantidad, el máximo fue 4.800. En el consumo definido, el miércoles se vendió el novillito mediano de 4.800 a 5.100. El máximo fue 5.300 y el novillito pesado de 4.500 a 4.800 con un máximo cortado en la categoría de 5.300. Vaquillona mediana de 4.400 a 4.700, el máximo fue 5.000 y en la pesada, que no hubo cantidad, el máximo en la categoría 4.620. Ternero buenos especiales, los machos de 5.000 a 5.300, el máximo en esta categoría, tope el miércoles por todo tipo de peso de hacienda, 5.400 pesos el kilo en pie en subasta pública, 62 terneros promedio 310 kilos, la ternera de 4.800 a 5.200, el máximo fue 5.300, vaca buena a muy buena de 3.200 a 3.700 con un máximo por vaca pesada de 3.800, la conserva de 2.500 a 2.700, toros buenos de 3.000 a 3.500 con un máximo de 3.700 pesos. Valores al cierre de la jornada del miércoles pasado en el mercado agroganadero. Y reitero, hoy lunes sin operaciones. Mañana, como siempre, a las 6.25. Gracias, hasta mañana.
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0: 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La Universidad Nacional del Litoral agradece a la población por sus opiniones y por facilitar información valiosa para que la universidad pueda revisar sus prácticas y continuar mejorando su labor.
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0: 12:39 y un dato para tener en cuenta, guardar unos pesitos para este miércoles, porque los productos de la Escuela Granja llegan al rectorado de nuestra universidad. Una amplia oferta de productos frescos y de elaboración de la Escuela Granja de la UNL se podrá encontrar en el hall del rectorado el próximo jueves 13. Se invita a la comunidad que quiera asistir de 9 a 14. Es de la proveeduría de la Escuela de Agricultura, Ganadería y Granja. Se va a trasladar con una amplia oferta aquí a Boulevard Pellegrini 2750. Y en el horario, como dije, de 9 a 14, los asistentes encontrarán gran variedad de productos frescos, de elaboración propia. Hay huevos de gallina, frutas, verduras de estación, pero también elaboraciones industriales, lácteas, frutas, hortícolas y una gran variedad. Así que crucemos los dedos porque hay pronóstico de precipitaciones y mal tiempo para ese día, pero ojalá todo nos acompañe. De acá tenemos una horita, nos cruzamos y hacemos la compra, Martín,
1: bueno,
0: el miércoles.
1: Dale, aprovechamos. Aprovechamos. Algún móvil, por lo menos, que esté ahí presente y nos diga los datos. También. O nos haga alguna compra. Uh-huh. Bueno, hoy día de los mobileros, sí. No se olviden de saludar.
0: No.
1: Su mobilero todos. Amigo.
0: Sí, bueno, tuvimos que saludar a Tami, también, bueno, por ahí en un ratito llega Valentín.
1: Uh-huh. Vero.
0: Y a Vero.
1: Bien.
0: También,
1: bueno,
0: obviamente.
1: Después a todos los colegas también que están en los diferentes medios, por lo menos de la región. ¿Sabes que estoy siguiendo la página de los Juegos Suramericanos, viste, que
0: sí.
1: se vienen?
0: Sí.

0: información pueden buscarla obviamente en Suramericanos eSports. Allí en las redes sociales está toda la información. Me gusta esto. Lo sumamos. Se viene el Suramericano, falta muy poquito. Ya estamos en cuenta regresiva. ¿Qué dicen los mensajes?
1: Bueno, acá tenemos a Alicia, una recomendación. La voy a tomar. En realidad no nos está recomendando. Ella está participando por el libro, el sorteo del libro que ya cerramos. Listo. ¿No? Listo. Basta. Hasta se cerró. Aquí. Se cerró porque en nada ya lo estamos sorteando al libro de Sergio Manacero. Pero nos cuenta que está leyendo un libro de Pilar Sordo que da unos tips para sobrellevar el cuidado, el carácter y la crianza de mis hijos, dice Alicia.
0: Qué lindo.
1: Y aún más teniendo en cuenta, bueno, que tengo una hija adolescente, dice, o sea, me gusta leerla porque me dice justamente lo que a una como mamá le pasa. Muchas gracias y, bueno, quiere participar del sorteo del libro.
0: Se suma entonces. ¿Qué más?
1: Bueno, acá Graciela nos preguntaba cuáles eran los canales que habían transmitido por dron. Bueno, se lo contamos. TN cambió mucho, para mi gusto. Está súper amarillista y superficial. Solo rescato a algunos periodistas de ese canal. Nos cuenta a través de un mensaje.
0: TN, C5N y La Nación Más.
1: Así es.
0: Y bueno, ya hubo, leíste algunas repercusiones que hubo, ¿no? Con alguien que manejaba el dron.
1: Sí, ya detuvieron a uno de los que manipulaba el dron para La Nación Más.
0: Sí, son técnicos en este caso.
1: Miguel Ángel Poli, estás participando del sorteo. Narcisa Ramírez también nos escribe y estás participando. Así que, bueno, gracias a todos los que se comunicaron. Ya no aceptamos mensajes para el sorteo del libro de Sergio Manacero.
0: Saludamos a Enzo Volken y nos metemos en el panorama agropecuario del mediodía.
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1: Hola Enzo, buen mediodía, ¿cómo va? Buen lunes.
3: ¿Qué tal? ¿Cómo andan?
1: Pero bien, aquí estamos.
3: Otra semana nubosa. Sí. Bueno, hoy un poquito de sol, pero sí. Hay alguna chancecita, algún chaparroncito por ahí, pero
1: Para el miércoles.
3: Miércoles, exactamente. Pero vienen varios días otra vez con nubosidad. Ayer estuvo lindo.
1: Hermoso.
3: Esta mañana también.
1: Sí.
3: Bueno,
1: que aguante
3: el Ministerio de Desarrollo Productivo aquí de Santa Fe presentó la plataforma digital ROPECA, Registro de Oferentes de Campos, Alimentos y Transporte para la Emergencia Agropecuaria. Son todas previsiones que se están tomando y enhorabuena que se esté atento, ¿no?, con el tema del niño que viene, ¿no? Esta iniciativa se enmarca en un plan de anticipación frente a los efectos del Niño, que ya provocó excesos hídricos en la provincia, ¿no? Es una herramienta digital que tiene el objetivo de vincular de manera rápida a productores que necesiten evacuar hacienda, por ejemplo, o conseguir alimento, con quienes disponen de capacidad de receptiva, ¿no?, quienes tienen la posibilidad de ayudar. La soja sigue siendo reserva de valor para muchos productores. Los productores argentinos mantienen en su poder unos 27 millones de toneladas de soja. Estos son algo más de 12 mil millones de dólares. La exportación ahí en la Bolsa de Rosario trata de acelerar compras para cubrir compromisos ya asumidos en los mercados internacionales. En los camiones que van a los puertos del Gran Rosario en estos días, lo que predomina es el maíz. Prácticamente es el doble la cantidad de camiones de maíz comparando con la soja, que, repito, los productores prefieren guardarla como reserva de valor, el que puede, no todos pueden. Bueno, a ver, la pizarra de Rosario. Tenemos el trigo, 320.200, maíz, 277.800, sorgo, 275.560. Lo único que sube un poco es la soja. Lo que pasa es que las fábricas necesitan comprar, tienen compromisos. 510.000 la pizarra de la soja. El estimativo del girasol, 744.750. En la bolsa de Chicago, a ver, la soja, 426.70, sube un dólar y moneda. Maíz, 172.60, está igual que en el cierre del viernes. Trigo, 237.30, está subiendo un par de dólares en la bolsa de Chicago. Hay buen valor de los reproductores. Estamos en época de remate de reproductores, sí, de exposiciones, ¿no? Ya estamos en la semana de la Expo Rural de San Justo, donde se inauguraron nuevas instalaciones ganaderas con la subasta del día jueves, y esto fue un anticipo de la Expo Rural del fin de semana. Y estoy viendo el valor alcanzado por

0: por los reproductores, que son realmente muy buenos valores, toros Brangus con un máximo de 23 millones de pesos, una ternera Brangus de Elite por el 50% se pagaron 26 millones de pesos, vaquillona Brangus de Elite 27 millones el mejor precio, toros Braford el mejor un máximo de 20 millones de pesos. Evidentemente son animales de calidad, de excelente genética, ¿no? Uh-huh. Y bueno, entonces se pagan bien.
1: Sí.
0: Bueno, bien. Chicos.
1: Bueno, Enzo, muchísimas gracias. Será hasta mañana.
0: A ustedes.
1: Que disfrutes el solcito. Chao. Y las mandarinas. Chao, un beso.
0: Las mandarinas, son, el fin de semana comí unas cuantas.
1: ¿Viste cómo sé? Chao, Enzo, hasta mañana. Chao, chao.
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0: chicos.
1: Ahí estaba Glieto haciendo su tributo a...
2: No lo sé.
1: Patricio Rey, sus redonditos de ricota. Jejeje.
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1: Últimos minutos de programa, se viene el sorteo.
3: Vamos
1: que tenemos
3: con el sorteo. Para esto me quedan todavía descartar algunos mensajes que llegaron por otros temas.
1: Bueno,
3: y ya casi.
1: ¿Cómo
3: ya
1: está casi la audiencia encendida? Me gusta, sí, cuando mandan muchos mensajes.
3: Sí, de todo.
1: Y nos cuentan desde dónde.
3: Hoy
1: también
3: estuvo variado el programa porque opinaron desde todo un poco.
1: Sí, seguimos, bueno, con lo que está pasando.
3: Irreproducibles algunas.
1: En Colombia.
3: Sí, claro que sí, porque bueno, están también confirmando que se suspendieron las clases en Manizales. Bueno, ya nosotros hablábamos con Leonel y también en otras localidades lo había ocurrido lo propio. Cerraron los supermercados, más que nada entiendo porque nos decía Leonel, está toda la mercadería caída, pero también para evitar saqueos, ¿no? Gente que por ahí por temor, por lo que pueda llegar a pasar y hasta cuando se dé esta situación.
1: Y otra vez, esas imágenes difícil de mirar, donde están sacando gente de los escombros, gente viva, atrapada, y que cada movimiento en falso puede ser letal. Entonces, bueno, ahí está la tensión constante hasta el momento.
3: Sí,
1: oficiales, 18 fallecidos, se habla de 25 también, de 25 fallecidos al momento. Que bueno, cada vida es un montón,
3: ¿no? Y con el miedo,
1: ¿no?,
3: a estar ahí haciendo las tareas de rescate y que ocurran nuevas réplicas, ¿no?
1: También.
3: Réplicas.
1: Bueno, tuvimos una réplica en vivo mientras estábamos entrevistando al colega de la radio.
3: Bueno, 24 muertos al menos es lo que se informa a través de algunos medios de Colombia, ¿no? Bueno.
1: Bien.
3: Bueno,
1: sorteo.
3: Sorteo. Vamos cerrando. Así.
1: Atención.
3: También armamos la foto de la jornada.
1: Sí, tengo una foto acá que nos mandaron por el día. Sí. No sé. No sé si te va a gustar. Pero bueno, nuestros amigos
3: no
1: de Lites tienen una versión por, este día especial de la Fuerza Aérea.
3: Ah, mira, ya nos están anticipando. Esperen, que tenemos que hacer el sorteo. Bueno, ¿hacemos la foto? Esperen.
1: ¿Podemos poner una especie de sonido?
3: Sí.
1: Juan Manuel, diciendo vos. ¿Ahora? Ahí va.
3: ¿Ahí?
1: Ahí está.
3: La ganadora es Vero.
1: Vero
3: W. Sorteo, bueno, nos deja los últimos números de su documento, 788, y su teléfono es 343. Me parece que es docente, Vero. Siempre, no, 343 es el final, es 342 la característica.
1: Bueno,
3: a ver si está.
1: Santa Fe.
3: Sí, pero me parece que Vero es docente porque siempre nos opina sobre esos temas.
1: Bueno, ganaste, Vero, felicitaciones.
3: Bueno, Adriana nos dice, dejé mi saludo a mi sobrina y quiero participar del sorteo. Bueno, ya el sorteo lo hicimos, pero le mandaba un saludo a Delfina Aversa en su cumpleaños de parte de tía Adriana. Así que, Delfina, un besote de tu tía Adriana hoy, que te saludó por el cumpleaños, ¿eh?
1: Ahí estamos.
3: Bueno,
1: con el sorteo se llevan entonces un ejemplar de Reflexiones para la Acción de nuestro querido Sergio Manacero, que cumplimos en regalar los tres libros que nos había dejado para la audiencia.
3: Y otro mensaje que nos había quedado de más temprano era el de María Lucía, que también por el día de su cumpleaños le manda un saludo muy especial a Melisa Cosentina.
1: Bueno, ahí estamos.
3: Así que,
1: entonces,
3: cumplimos con todo.
1: Ya está por los pasillos de la radio Fabián Massi, porque se viene un gran programa en un rato nada más para actualizar todo el deporte. Ganó Colón, juega Unión hoy, así que estaremos atentos a la transmisión de la radio. Esta es la radio del fútbol, acá se vive muy lindo. Ayer escuché el partido.
3: Y esta noche a partir de las 19,
1: claro.
3: Ahí voy a estar yo. Bueno, Vero ya nos contestó, nos dijo gracias, genial. ¿Hasta cuándo puede retirarlo? Porque dice, no está en la ciudad ahora. Así que donde está, nos estás escuchando, te lo guardamos, Vero, no te preocupes. Ya el libro de Sergio Manacero tiene tu nombre, ¿eh? Es más, ¿sabes qué vamos a hacer? Si no lo venís a retirar hasta el viernes, le decimos que te lo dedique y todo. El viernes, cuando viene Sergio, le pedimos una dedicatoria en su libro para vos.
1: Mira, acá nos mandan fotos que nos ven en un televisor gigante.
3: Wow, qué lindo.
1: Una pantalla.
3: Ay, yo con esta cara, sí, por favor.
1: Por la radio, por ahí nos olvidamos que salimos también en las cámaras.
3: Bueno, hacemos la foto, nos quedan 4 minutos para cerrar.
1: Ahora sí, aparece la foto del día. Una especie de collage con todos los participantes del programa de hoy. Ha sido un lunes movido. Sí. Empezamos muy, muy temprano con José Estela.
3: Así es, bueno, porque hablamos con él, como siempre, de temas energéticos, pero de estos récords de Vaca Muerta, ¿no? El análisis de lo que está ocurriendo en nuestro país. Es especialista en políticas energéticas. Y, bueno, el dato del fin de semana fue que Vaca Muerta se acerca a... en realidad, acerca de que Argentina tenga el 1% de la producción petrolera y la pone a nuestro país en los rankings de los países petroleros.
1: Bueno, también hoy estuvimos hablando con Aldo Alurral, de juez federal de Reconquista, quien escribió un artículo crítico sobre el fallo de la Corte Suprema de Justicia de la provincia que declara ilegal el tope de las jubilaciones, medida que afecta a los propios jueces. Él decía... No hago referencia a ese fallo, lo aclaramos.
3: Pero que le quepa el sallo.
1: Exactamente. Seguimos avanzando. Tenemos a quién más en la foto.
3: A Sebastián Minescaldi, el economista de Cogo, con el que analizamos esta mora total que tienen los argentinos, que se quintuplicó en 18 meses y supera el 30% fuera de los bancos.
1: También hablamos con Francisco Javier Funes, doctor en Derecho y profesor de Derecho de la Informática en la Católica, hablando de los drones en el cementerio donde la familia Messi despedía a Jorge Messi, derecho a la privacidad y límites que se deberían respetar.
3: Bueno, y también nos pusimos en contacto con Leonel, un argentino, en realidad bonaerense, que está en Valle del Cauca y que nos dio las primeras informaciones de cómo lo estaban viviendo, lo que estaba ocurriendo en ese lugar después del terremoto de 7.4 grados.
1: También hablamos con el periodista Carlos Calderón de Radio Calidad en Cali, Colombia, haciendo referencia al mismo tema, y vimos en vivo, nos contaba en vivo cómo estaba sufriendo una réplica en su localidad.
3: Bueno, también nos visitaron hoy Raquel Vedetti, directora del Instituto Superior de Música, Carolina Sanchís, del micro de graduados de la UNL, y nos pusimos en contacto con Juan Manuel Ruiz Bianchi, egresado del Instituto Superior de Música. Bueno, en este micro que lo que hace es ponernos al tanto de qué es de la vida de quienes pasaron por las aulas de la UNL.
1: Y Enzo Volken, formando parte también del panorama agropecuario, nosotros en la foto celebrando el Día de la Fuerza Aérea Argentina. Mirá cómo estamos.
3: Qué lindo.
1: Estamos en modo, bueno...
3: Ay, a mí me encanta.
1: Oficiales,
3: yo, ¿no?, te digo, estoy igual a Demi Moore en cuestión de honor. Igualita.
1: Sí.
3: Ay, no seas así.
1: Sí, digo que está mejor que Demi Moore.
3: Te crees. Mira, y Tepper parece Harrison Ford.
1: ¿Viste?
3: Hoy.
1: Y yo
3: está, y vos moflete,
1: ¿no? Sí, sé, me salí como medio, no me favoreció mucho, pero mirá atrás como larga, bueno, ahí está la imagen, los que quieran verlo. Bien. Lo dejamos ahí.
3: Me encanta.
1: Gracias. Gracias, Litus. Gracias a Javier. Gracias a todo el equipo de Litus. ¿A quién más saludamos?
3: Son unos genios. Bueno, nuestra producción, obviamente. Estuvo Pablo, Tamara, usted está Nico. Nico tiene cara de sueño.
1: Es muy lunes.
3: ¿Qué estuviste haciendo?
1: Bueno, no me quemé. Bueno, estamos también acá con el equipo Juan. Acompañado
3: Juan, gracias.
1: También.
3: Estoy reemplazándolo a Cookie. Seguramente, bueno, Cookie tiene trabajo esta noche. Bueno. Seguramente está abocado a la transmisión de hoy. Y bueno, a todos nuestros compañeros de noticias, de planta, de redes, de web, de administración.
1: Y todos. Gracias por habernos acompañado. Mañana volvemos a encontrarnos. Sigan disfrutando la transmisión de la radio.

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1: Hora 3 en punto en el país. El cielo con alguna nubosidad en la ciudad de Santa Fe, la temperatura 11 grados 3, humedad 63%. Estiman que los Juegos Suramericanos tendrán un impacto de 60 millones de dólares para Santa Fe. El Centro de Estudios Demos dio a conocer un informe técnico sobre lo proyectado del evento que se realizará entre el 12 y el 26 de septiembre. El análisis contempla la inversión en infraestructura, el gasto turístico y el efecto multiplicador sobre la economía regional. Eduardo Alfaro, referente e investigador del área de Economía y Desarrollo Económico del Observatorio, explicó por LT10 cuáles son los beneficios en la construcción y el turismo.
2: Estimamos es que ha sido uno de los principales sostenes, principal responsable de que, por ejemplo, en el rubro de la construcción no haya caído la ciudad de Santa Fe como si se produjo la caída a nivel nacional. En el departamento de la capital, los últimos datos dan cuenta de que la cantidad de puestos de trabajo ha aumentado en más de 500. En el sector turístico tiene que ver con el gasto de turismo, más el gasto de organización ronda los 6 millones de dólares, a lo cual hay que sumar todo el gasto en infraestructura que la provincia está haciendo y eso totaliza un impacto de más de 60 millones de dólares.
1: La morosidad de los créditos de los argentinos se quintuplicó en los últimos 18 meses, pero en Santa Fe fue menos. De esta forma, en el país alcanzó un nivel récord del 17,5% del total de los préstamos a nivel nacional. Este escenario surge de un informe conjunto realizado por la Universidad Austral y la consultora EcoGo, utilizando datos de la Central de Deudores del Banco Central. Así lo explicó Sebastián Menescardi, titular de la consultora en diálogo con LT10.
3: Santa Fe, por suerte, el nivel de mora está por debajo del promedio nacional. Si es 17,5 a nivel nacional, en Santa Fe es 14,2 en términos de monto y es 22,7% en términos de cantidades de deudores. A nivel nacional, en el último año, la mora creció más de 10 puntos. En cambio, en Santa Fe creció 7,5 puntos.
1: La provincia realizó 37 allanamientos por abusos de armas de fuego en Santa Fe y la zona. Los operativos se concretaron en nuestra ciudad, en Rafaela, Frontera, San Justo y San Jerónimo Norte. Los procedimientos dejaron como saldo 26 personas detenidas. El secuestro de 15 armas de fuego, 554 municiones, 35 teléfonos celulares, en más de un kilo de cocaína, 150 gramos de marihuana, 4 vehículos y más de 3.200.000 pesos. En ese marco, por nuestra emisora, el director provincial de investigación criminal, Rolando Gal Frascoli, se refirió a los operativos realizados en una vivienda de Barranquitas. El funcionario reconoció que encontraron un arsenal con 12 armas de fuego y la investigación continúa para determinar cómo operaba esta banda delictiva.
4: Claramente uno tiene que pensar que toda esa cantidad de armas de fuego, todas en calidad o en capacidad de ser usadas, en una sola casa, en un solo domicilio, ligado a una organización, en términos criminológicos, familiares, que tienen antecedentes penales. Evidentemente uno tiene que pensar que no solamente se pueden utilizar para realizar delitos per se, sino también para que otras personas con esas mismas armas cometan delitos, y sabemos, tienen conexión claramente con otros delitos. 9 milímetros, revólveres, pistolas, escopetas, no, de todo, municiones.
1: Se presenta oficialmente la Oficina de Género del Poder Judicial en Rosario. La actividad se llevará a cabo hoy a las 17 en el Salón de Actos de la Corte Suprema del Sur de la ciudad. En esta sección, que funciona desde marzo, se busca contribuir a la incorporación de la perspectiva de género, tanto en la planificación institucional como en los procesos internos y en las decisiones del Poder Judicial de Santa Fe. Se procura eliminar cualquier diferencia discriminatoria basada en el género, garantizando el cumplimiento de los tratados internacionales de derechos humanos. En ese marco, Margarita Zabalza, ministra de la Corte de la Justicia, remarcó por LT10 la importancia de la institucionalización de este sector.
5: Lo importante en el contexto en el que estamos viviendo, poder institucionalizar esta oficina que no dependa de la voluntad, de la buena voluntad, digamos, de distintas personas dentro del Poder Judicial, sino que es un ámbito institucionalizado que pueda coordinar formalmente con los otros poderes del Estado para trabajar esta problemática y fundamentalmente que esté inserta dentro de la red de oficinas de género de la mujer que existen a lo largo y ancho de todo el país.
1: Liberaron a 3 hombres detenidos tras un intento de robo en un edificio de calle Francia. Amplía esta información desde el móvil, Verónica Encinas.
6: Se realizó la audiencia imputativa a los 3 detenidos del viernes pasado por, en principio, intentar entrar a robar un edificio de Francia al 2100. Son los muchachos a los cuales la brigada motorizada les secuestró pares de guantes aislantes, barbijos, precintos de seguridad y 2 chapas patentes que no pertenecían al vehículo en el que ellos circulaban. El fiscal del caso, Ignacio Lastimain, les atribuyó las amenazas coactivas en perjuicio de uno de los ocupantes del edificio de Francia al 2100. Sin embargo, no la tentativa de robo porque no habían elementos que hicieran presupuesto suponer que ellos participaron de otros hechos consumados en la zona. Es por esta razón que quedaron en libertad con alternativas, reglas de conductas, aunque sujetos al proceso judicial.
1: La administración del puerto continúa con el plan de obras para hacer más eficiente su funcionamiento. Con una inversión superior a los 1.100 millones de pesos, se incorporará tecnología de última generación para fortalecer la competitividad del sistema logístico y reducir el impacto ambiental de las operaciones. En tal sentido, Leandro González, titular del ente, enumeró la renovación de cañerías de embarque y la incorporación de un sistema para disminuir las emisiones y el polvo en suspensión durante las operaciones. En diálogo con nuestra emisora, el funcionario destacó además que también trabaja en la elaboración del pliego para la futura licitación de la terminal de contenedores y cargas generales.
7: Estamos llevando adelante una plataforma volcadora para la descarga de granos que traen los camiones y que después son acopiadas en los silos. Hasta este tiempo se ha realizado de manera manual. Estamos haciendo la plataforma volcadora y en aproximadamente entre 2 meses y medio, 3 meses ya va a estar activa. La caladora automática que sirve también para medir los granos y la calidad de los granos de una mejor manera. Los caños de embarque, hacía 40 años que no se cambiaban los caños. También estamos llevando adelante para licitar en el próximo tiempo paneles fotovoltaicos, que estaríamos ahorrando también la mitad de la energía que se produce en el puerto.
1: Seguimos con información local. Ante el hallazgo del cuerpo de un adolescente en uno de los canales del Parque Garay, crece la preocupación por los jóvenes en situación de calle. El hecho ocurrió ayer alrededor de las 16, cuando una persona que circulaba por el lugar advirtió lo ocurrido y dio aviso a las autoridades. Posteriormente, familiares arribaron al lugar y constataron la identidad del joven de 13 años. En ese marco, comerciantes de la zona de Avenida Freire y Boulevard Pellegrini hablaron con el móvil de LT10 y recordaron al adolescente que solía dormir en la puerta de una panadería. Además, manifestaron su inquietud por el estado de vulnerabilidad y desamparo en el que se encuentran varias personas en esa misma situación. Lo último a nivel local, aumentaron los montos de las infracciones de tránsito. El municipio actualizó la unidad fija que se utiliza como parámetro para determinar los costos de las contravenciones. Desde hoy, el nuevo valor de la UF es de 2.092 pesos, un aumento del 0,24% y un acumulado anual del 23%. Por disputar carreras en la vía pública, las multas van de 5.230.000 pesos hasta los 17 millones. Por utilizar manejando el celular sin el sistema de manos libres, las sanciones pueden ir de 104.600 pesos a más de 1 millón y o inhabilitación por hasta 60 días. En tanto, por estacionar en dársenas del nuevo SEOM sin la debida registración, la multa llega a los 23.000 pesos. Ahora la información nacional e internacional con Carlos Morzán.
8: Karina Milei recibirá hoy en la Casa Rosada a los legisladores de su espacio en la provincia de Buenos Aires. Será con el objetivo de empezar a planificar las propuestas de campaña y fortalecer el partido en el distrito más importante del país a nivel electoral. La secretaria general de la presidencia comenzó a tener una serie de encuentros con referentes libertarios de distintos lugares del país para conocer proyectos que empleen las estrategias de comunicación. Comenzó el juicio al músico Pity Álvarez, el ex líder de Viejas Locas e Intoxicados, enfrenta cargos por el homicidio de Cristian Maximiliano Díaz, ocurrido en julio de 2018 en el complejo habitacional Zamoré de Villa Lugano. La defensa de Álvarez intentó suspender el inicio del proceso al argumentar que existían recursos pendientes que impedían avanzar en el juicio. Sin embargo, el Tribunal Oral en lo Criminal y Correccional número 29 rechazó el pedido y ratificó la fecha de inicio en sintonía con la postura de la Fiscalía. Desde el entorno del músico se anticipó que declarará más adelante. La justicia, en tanto, le dio 15 días a Manuel Adorni para que explique su patrimonio. El fiscal federal Gerardo Polichita firmó este lunes el requerimiento de justificación patrimonial dirigido al ex jefe de gabinete. En poco más de 2 semanas deberá presentar los documentos para revertir unos 20 puntos concretos de inconsistencias que tiene la fiscalía a cargo de la causa por supuesto enriquecimiento ilícito. En el exterior, un terremoto de 7.4 En la escala de Richter afectó a varias ciudades de Colombia. El fuerte temblor ocurrió con epicentro en el departamento de Chocó, al occidente del país, según informó el Servicio Geológico Colombiano. El fenómeno provocó daños en edificaciones de Quibdó y Manizales, así como en las ciudades de Bogotá, Medellín, Cali y Pereira. Hasta el momento se contabilizan 20 muertos y varios heridos. El presidente Abelardo de la Espriella se puso al frente de la emergencia. Desde Valle de Caucas, a pocos kilómetros de Cali, Leonel, un argentino que vive allí desde hace unos meses, contó el impacto que tuvo el sismo.
9: En la mañana empezó a moverse la tierra, empezó a moverse todos los vecinos. Ya creo que con el tema de Venezuela salieron todos a la calle, nadie se quedó dentro de su casa. También en un horario donde estaban todos durmiendo. Se han caído alguna estructura, pero con razón de que es una zona sísmica, las edificaciones están preparadas para eso. Se han derrumbado algunas cosas, como que edificios secundantes, que sean ampliaciones en el lugar, y eso hace que no estaban preparadas para movimiento sísmico y se han derrumbado. Hubo personas atrapadas y aparentemente una persona fallecida.
1: La información del deporte con Matías Lorefice.
10: Unión juega esta noche 21:15 en el 15 de abril frente a Central Córdoba de Santiago del Estero con arbitraje del rosarino Nazareno Araza. Mancilla, Vargas, Rodríguez, Ludueña y Ayala en la defensa. Palacios, Menossi, Mosqueira y Malcorra en la mitad de la cancha. Ahí Rebuestiga, Rivia junto con Tarragona serían los 11 de Madelón. Colón, luego del triunfo de ayer frente a San Telmo por 1-0 con gol de Lago de penal, piensa en el próximo encuentro, que será frente a Patronato el próximo sábado 16:30 en Santa Fe.
1: Cerramos con el pronóstico para lo que resta de la jornada. Cielo nublado a soleado, condiciones estables y una máxima de 14 grados. Mañana martes se anticipa. Cielo algo nublado, condiciones estables, temperaturas mínimas en suave ascenso. La mínima estimada 6 grados, la máxima llegaría a los 15. Ahora el cielo con escasa nubosidad en la ciudad de Santa Fe. La temperatura es de 11 grados 3 décimas. La humedad asciende al 63%, informó Julián Georgis a la hora 13:12 minutos.
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1: Tenemos media hora de juego, ya marcó la Fónica Martín Sagrera. A ver en esta media hora de juego, el partido está 0-0. Nacho Lago desde la derecha, viene al centro, van a buscar de cabeza la pelota. Aquí está por delante. Penal, dice el árbitro. Penal, dice el árbitro, el centro y el penal. Hubo una mano, no la vi, pero hubo penal, marca el árbitro. Está Nacho Lago para tirar, toma carrera, busca el arco. ¡Gol! ¡Oh!

0: un gol de Nacho Lago, este juglar del fútbol, que de penal la pone fuerte al arco, nada pudo hacer el arquero Joaquín Conrado Enrico, y a los 33 minutos, 35, Colón le está ganando 1-0 a San Telmo. A vos, a vos, Avalero, a vos, negro, que pintás en mi sueño tantas aventuras, las aventuras de este fútbol de la Primera Nacional, con este penal para que Colón le esté ganando al equipo de la Isla Maciel 1-0.
1: ¿Cómo les va? 13:16 en la República Argentina. Buen lunes, un lunes particular, ¿no? Porque tenemos fútbol esta noche, tuvimos fútbol ayer, ganó Colón en el debut de Iván Delfino, en el retorno de Iván Delfino como técnico. Ya vamos a analizar todo esto, la victoria de Colón, el penal dado, acá ya empezaron las discusiones, fue penal, no fue penal, pero ya lo charlamos. Unión, que tiene que jugar esta noche 21:15 su partido frente a Central Córdoba de Santiago del Estero. Nazareno Araza será el encargado de impartir justicia y Mastrangelo estará en el VAR. Los 23 concentrados, los mismos que tuvieron frente a Lanús el jueves próximo pasado. Hay una duda si entra Luna Diale o juega Aguirre en el equipo de Leonardo Carol Madelón. Ayala y Menossi están bien, estaban agotados el jueves, se temía si tenían algo, no, simplemente algunas contracturas, agotamiento, por eso salieron, pero están óptimos. Madelón puede contar con ambos, con Ayala y con Menossi. También vamos a hablar de los cinco grandes, porque ninguno ganó, solamente rescató un punto de 15. Boca con Vélez 1-1 porque perdió River, porque perdió Independiente, River perdió contra Tigre 1-0, porque Independiente perdió con Platense 1-0, con Martín Palermo como técnico de Platense, porque Argentinos Juniors le ganó a Racing 2-1, Argentinos Juniors es el próximo rival de River en el Monumental, y porque Huracán, después de mucho tiempo, le ganó a San Lorenzo 2-0. Vamos a hablar de esto, vamos a hablar de la final de la Liga Santafesina, se va a jugar el viernes a las 9 de la noche en el 15 de abril, Colón de San Justo con la Perla, perdieron los Pumas el sábado por la tarde, Primera Nacional. Algunos partidos realmente interesantes, porque en la zona de Colón, Ferro tiene 46, Morón tiene 41, debe un partido, Colón 39, Almirante 38, Godoy Cruz tiene 37, debe un partido, Madryn 36, debe un partido, Bolívar 34, Los Andes 33, debe un partido, Estudiantes 32 y Racing de Córdoba 30, los 10 primeros lugares, los 8 que clasifican y los 2 que están afuera, pero están cercanos a la clasificación. Así que de todo esto vamos a hablar. Hoy Banfield Belgrano a las 7 de la tarde y después Unión Central Córdoba con el relato del Tano Piccinino y los comentarios del gallego de Eduardo González Riaño. Hoy tenemos dos partidos de la Primera Nacional, All Boys Central Norte a las 3 de la tarde, en un rato nada más, y Gimnasia de Jujuy, el puntero de la otra zona frente a Tristán Suárez, que tiene también una muy buena campaña en la zona B del campeonato, juega a las 3 de la tarde. Así que muy buenos partidos, particularmente el de Gimnasia de Jujuy y Tristán Suárez, que son protagonistas. Patronato, que es el rival de Colón el próximo sábado, empató de visitante con Colegiales 2-2. Esto como para mirar un poquito lo que viene por delante para el equipo sabalero. Gallego, ¿cómo va? Qué gusto, Mati. Un
2: hola,
1: placer.
2: ¿Qué tal? Buenas tardes.
3: ¿Qué dicen? Jornada fresca, ¿eh?
1: Está fresco, frío.
3: Bueno, yo creo que hay que poner en valor el triunfo que consiguió Colón ayer. Poner en valor en las circunstancias que se encuentra, en el recambio de técnico que está, en la necesidad imperiosa de un punto para no perder terreno en la carrera que hay, particularmente con los equipos que en esta zona están marcando el lote de punta, ¿no? Godoy Cruz, que viene de atrás, pero alcanzando y queriendo pasar, y los que están arriba, como Ferro y Morón, que venían con sendos triunfos. 4-5 entrenamientos, cuando mucho, no es como para darle a Iván Delfino la necesidad de que ya tiene que cambiar todo, ¿no? Para cambiar todo falta mucho.
1: Claro.
3: Eso es absolutamente evidente. La prioridad era este golpe, este efecto anímico que significa conseguir un triunfo, que no le resultó fácil ante un rival, otra vez, que es de los últimos que están en la tabla de posiciones, rivales últimos que otro equipo resuelven con notoriedad, solvencia, como hizo Morón con Acassuso, a quien Colón no pudo derrotar una jornada atrás aquí en Santa Fe. De lo que se vio en el equipo, la intención de jugar más por abajo, no tan largo, al fútbol se juega más por abajo, ¿no? Y puede resultar más efectivo de poder elaborar y de gestionar fútbol. La intencionalidad confesada por el técnico de ganar la segunda pelota, ¿no? Con el posicionamiento de los dos volantes centrales Lertos a Antonio más arriba, y eso fue bien logrado, para mí bastante bien logrado, particularmente en ese efecto, ¿no? De querer posicionar el equipo arriba, y ante la pérdida, a la segunda pelota, lo que antes no conseguía Colón con frecuencia, eso habría que decirlo, ¿no? Lo consiguió. Yo creo que el problema para Unión, para Colón, ¿no? Que fue poquito más de lo mismo que venía mostrando. Después lo debatimos, si quieren entrar. El problema de Colón lo tuvo por las bandas. La izquierda fue inexistente, nula. Nula con Allende ahí, que prácticamente estaba flotando en una posición en donde no incursionaba para arriba, no colaboraba para abajo. Estaba como perdido en la cancha.
1: Ya lo dijo, dice, hacía mucho que no jugaba de volante.
3: Sí, bueno, pero era como que Colón estaba jugando en ese sector, sí, con 10 jugadores, ¿no es cierto? Y la derecha, la banda derecha, con un Marcione que estuvo fatal, pocas veces, si se lo vio, es tan fastidioso de no poder concretar jugadas, de no poder terminar jugadas, y lo propio con Peñipí, que no terminó cerrando ninguna jugada también bien, con algún centro acertado. Lo de Allende, bueno, a confesión del técnico, fue puesto ahí a título de darle al equipo una solvencia más defensiva en el sector, porque creía que por ahí iba a ir Porto, ¿no? El jugador que él decía que tenía más profundidad en el conjunto de San Telmo. Resulta que Porto fue por el otro lado.
1: Por el otro lado.
3: Por ahí pasó Núñez. Sí, bueno, son cuestiones que yo creo que, aunque demoró mucho en darse cuenta, porque tuvo 60 minutos en esa posición, el ingreso de
1: Muñoz y Toledo. Bien, ¿eh?
3: No, el ingreso.
1: Y de Guachi también.
3: Para mí el ingreso de García fue lo que cambió y movió el perímetro. Pasó lo mismo que con Medrán pasó en Madrid,
1: claro.
3: ¿No es cierto? Cuando ingresó, ahí cambió, porque ahí Colón jugó con un jugador que se posiciona de ataque, que se posiciona de frente al arco rival, que tiene desborde, que tiene asociaciones, ¿no? No sé si está a lo mejor para jugar de entrada. Yo creo que en toda la encuesta que había, la que hicimos en algunos medios, ¿no es cierto? Todos lo dábamos en el equipo, en el supuesto equipo que debería haber puesto cuando jugamos a técnico los periodistas en la previa de los partidos. Pero para mí, precisamente él y la apertura del marcador, después podemos discurrir si fue penal o no fue penal. Es decir, yo en la cancha no lo vi. Me fui de la cancha con él, conversaba, no siento, tampoco nadie lo había visto. Tuve que mirar las imágenes para una emisión de televisión que se vio, y bueno, penal al fin de cuentas, uno termina diciendo, porque la pelota pega en un brazo, no tan separada, no tan abriendo a verme, pero son esos penales que si hay VAR, no sé si se dan.
1: Claro.
3: Te das cuenta, por lo menos se discute.
1: Bueno, en el Primera Nacional ayer lo decíamos con Lautaro, ¿no? Así como esta vez te lo dieron, y va a haber momentos que te lo van a dar en contra y te la va a tener que morfar.
2: ¿Y el que le dieron a San Martín y Tucumán? Ni en la mano pegó, la rodilla pegó.
1: Claro.
2: Y le dieron penal.
3: Bueno.
2: En una etapa donde se empiezan a definir cosas, claro, es peligroso esto. Digo, porque
1: sí.
2: Esta vez fue a favor lo que decís vos.
1: Sí, claro.
2: Para mí no amplía volumen, no hay intención, hay un salto el jugador en un gesto natural del brazo que inclusive está delante del torso del jugador. Si no le pegaban la mano, le pegaban el pecho.
3: Está delante y al costado del torso. Lo vi en televisión, lo he visto, lo he corrido para atrás, para adelante, pero bueno. Es decir, está bien. Todo lo que estamos diciendo. En otras oportunidades, lo han agarrado a Bonancea en el área y no han cobrado un penal.
1: Por eso.
3: ¿Te das cuenta? Esto tira a veces para un lado. Una vez que vino para uno.
1: Bienvenido sea esta vez. Tema es de si te toca en contra.
2: Sí, es un escándalo, que no hay peso en AFA, que hay una mano negra en contra Colón. Para mí, ¿no? Cada uno tiene su opinión. Pero bueno, momentos decisivos empiezan. ¿Quedan 12 fechas?
1: 12 fechas.
2: Y sí, ya entramos en el último tercio. Justo. Claro, 36 son.
1: Sí.
2: Último tercio.
3: Sí, sí, absolutamente, el último tercio. Tiene que mejorar mucho esto, pero muchísimo, porque ayer, insisto, fue casi más de lo mismo. Colón se encontró con las limitaciones para cerrar jugada. Sí, sí se lo vio en la intencionalidad, vuelvo a insistir en esto, de posesionar el equipo más arriba y no dejar la pelota al rival, esperando como esperó tantas veces Colón, ¿no es cierto? Esperando retrasado, esperando en su propio campo de juego, regalando la mitad del terreno y por sobre todas las cosas, en tres cuartos de cancha, esa intencionalidad, así se dice, de ganar esa segunda pelota. Eso es estar atento, ¿no? A no dejarlo crecer ahí al rival, a capturar ahí y de ahí, con cuarto campo de juego solamente por delante, poder estar más cerca del gol adversario. Le costó a Colón. Yo entiendo de que uno lo tiene revisto a Colón, ¿no? Y que uno pensaba, decir, que lo de Allende era sorpresa, como lo habíamos manifestado. Sí. Era una sorpresa que nos cayó a todos, como diciendo, ¿qué habrá visto en las prácticas que las pocas prácticas que tuvo acá? Bueno, es decir, así se arranca, ¿no? Y si es, sí, con un triunfo mejor, sí, yo estoy seguro que este equipo, en esta intencionalidad, no le queda otra que salir a buscar el partido ofensivamente, y generalmente se genera más siendo un equipo ofensivo, no sumando, a ver, delantero o jugadores de ataque porque sí nomás, pero no poniendo a atacar o a posiciones de ataque a jugadores que son defensores y que no tienen nada que ver con una estructura de juego. En fin, es decir, bienvenido el triunfo, necesario, absolutamente necesario, y la intencionalidad de ir viendo que esto es así, partido a partido, pero gestionando particularmente al equipo en función de ganar los partidos. Sí. Porque vos decís, la posición de llegar arriba es la ilusión de todo, llegar arriba es llegar primero. Pero a lo mejor la realidad te marca que en algunos partidos sí vamos a sostener esta posición en la tabla, como para gestionar en los octavos de final, si nos tocan los octavos de final, estar precisamente los octavos de final, los play-offs finales, sí, estar en posiciones en donde la localía tenga su peso, porque Colón de local, esto está dicho, redicho, es una cosa que la que muestra cada vez que sale y que cruza el puente carretero.
1: Vamos a hacer la primera pausa y vamos a seguirlo, vamos a escuchar Delfino, que tiró por elevación algún palito.
2: Me quedé con dos declaraciones de Delfino. En cuanto al palito que, sí, decís, la que le preguntamos, que cuando entró García se quedó sin jugadores ofensivos, dijo sí, eso ya viene de un armado anterior, fue respetuoso, no se quiso meter, pero nos dimos cuenta todo.
1: Sí.
2: Y después, hablando del Lago, que dijo, Nacho toda la vida jugó ahí, fue, claro, delantero. Digo, pues fue uno de los jugadores que más se destacó, también, sí, se, sí, lo pregunté.
1: Vamos a hacer la pausa y hablamos de eso, y también porque entramos en el momento Tatén, que juega esta noche 21-15 frente a los santiagueños, a ver qué propone el equipo de Leo Madelón esta noche.
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3: Hace 95 años. 13.33, vamos a presentar el momento de Colón para escuchar a su técnico, Iván Delfino. Charlie
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3: Vamos a prestarle atención a lo que dice Iván Delfino en la conferencia de prensa.
5: Iván, ¿cómo va? Buenas tardes, Julio Martínez para Radio Gol. Hay una máxima del fútbol que dice que lo más importante es el resultado y después el análisis de las formas. Colón viene de una semana de esas difíciles, complicadas, porque viene del cambio de un director técnico, asumiste la responsabilidad. ¿Cuál fue el aspecto fundamental en el que tuviste que trabajar en estos días para preparar el partido de hoy para que Colón se reencuentre con un triunfo?
6: Buenas tardes, ¿cómo les va? Bueno, lo más importante es hacerle saber a los jugadores que esto es siempre de ellos, este triunfo fue de ellos, fueron todos los triunfos. En pocos días nosotros, como sigo, también un cambio de cuerpo técnico es difícil en pocos días agregar cosas. Apelamos al orden que el equipo ya tenía, quisimos corregir algunas cositas que tal vez veíamos de nuestro punto de vista que podía mejorarlo. Si bien el partido fue trabado, el primer tiempo el equipo tuvo aproximaciones, partido peleado, salió con el penal y después tuvimos algunas oportunidades para aumentar el resultado, pero como dije al principio, creo que esto es mérito de los jugadores, así que a seguir trabajando, mejorar lo que tengo que mejorar, porque tengo que mejorar, y sentirse con confianza, volver a tener confianza, eso creo que va a ser lo más importante. Chico, importante, tal vez recibió mucha espalda porque es una posición que no está habituado, pero lo vimos mejor físicamente y tratamos de en poco tiempo priorizar la parte
7: física. Iván, ¿cómo estás? Buenas tardes, Agustín Baroni para Cadena 3. En la semana, los días de trabajo y por cómo venía, digo, médicamente matado a Colón, cómo se venían dando tres partidos, ¿pensabas la importancia de hoy de sumar tres puntos o qué tan importante creías que era en la previa del partido hasta llegar al día de hoy? Eso por un lado te quiero preguntar. Y por otro lado, recién marcaba Brian el tema de nueve. ¿Es algo que te preocupa esto de por ahí tener dos nuevos titulares y luego tener que mirar a los juveniles con poco rodaje?
6: Sí, como preocuparme, me preocupan muchas cosas, pero vamos a atacarlas de a una. Con respecto a siempre uno pretende ganar cuando comienza un ciclo nuevo, todo un gran cambio no te asegura un gran resultado. Entonces creo que los cambios, si bien los tiempos son cortos, más cortos sean lo que logremos avanzar, más lo vamos a retener. Si avanzamos rápido, cuando te va mal, vamos a volver a hacer a lo que estábamos seguros y no vamos a crecer en nada. Entonces la idea es dándole después con los jugadores la confianza, la forma, y el equipo es competitivo, no tenemos que perder humildad, es muy competitivo, y la idea es seguir mejorando.
8: Hola Iván, buenas tardes, Matías Lorquise para el LT10. Dos cortitas, primero preguntarte la posición de Nacho Lago, si para vos es un jugador que tienes que jugar ahí y por qué, y después preguntarte sobre el famoso este volante ofensivo. Tengo entendido que que a tu criterio le está faltando a Colón. Hoy pusiste a Guachi García y después vi una sensación que, mirando la característica de los jugadores que te quedaron en el banco, no había ningún volante ofensivo. Gracias.
9: Sí, bueno, pero eso es un armado que se dio al principio y esas cuestiones a lo mejor son más internas. No es que me estoy esquivando tu pregunta. Pero sí, se notó eso, lo vimos todo, no lo vamos a esconder. Ese es el enlace que está faltando entre la mitad y lo de arriba. Y lo de Nacho es un jugador que se hizo todas inferiores en esa posición. Nacho fue 9, todas las inferiores, tanto en Emirante como en Talleres. Y después lo empezaron a poner un poquito más al costado con la fricción. Es un jugador que creo que está capacitado para poder por cualquier parte del centro de ataque.
10: ¿Cómo estás, Iván?
9: Hola.
10: Mateo, ya te estamos servido para Aire de Santa Fe. Con todo lo que vimos de Ezequiel Gairán, por lo menos en el último tramo, y tu análisis que has hecho para asumir como técnico de Colón, ¿crees que en el partido de hoy se pudo ver al menos un cambio, pero desde tu lugar, de lo emocional, digo, por ahí de lo futbolístico, si vos pudiste notar un cambio, por ahí de un partido a otro, pensando lo que fue también el empate con el Casus y las dos derrotas anteriores?
9: Sí, bueno, yo no me acostumbro a hablar de lo que ya pasó, y menos un entrenador que yo conozco, que tengo relación. Cada uno tenemos una mirada, cada entrenador tiene una mirada distinta, por lo ve con distintos ojos. Y como dije al principio, creo que más allá de los días de entrenamiento, creo que esto fue meramente de los jugadores, por el esfuerzo que hicieron, la concentración que tuvieron, estuvieron muy concentrados todo el partido, hicieron un desgaste físico importante por los números, ¿no? Por los datos que hay. Pero creo que hay que seguir insistiendo en las cosas que ya hacía bien este equipo, que ya hacía bien, y tratar de darle un maquillaje distinto a algunas cosas. Es así de sencillo, es así de, no le veo mucho más biribiri, así, corregir algunas cositas que tengo que corregir y tratar de llegar al final de la mejor manera.
10: Hola, ¿cómo te va? Te habla Martín Obrera para Amazon Deportes. Quería preguntar, sabiendo el poco tiempo que asumiste como técnico de Colón, y ¿Qué cambio tuviste que hacer frente a un rival que Colón estaba en la B Nacional, nunca pudo sacar una ventaja futbolística, ya sea de visitante o de local? Te quiero preguntar qué tuviste como prioridad para mejorar el equipo con, bueno, justamente el poco tiempo que asumiste.
9: Gracias. Sí, se entiende, perfecto. Tratar de estar ordenado, de ser agresivo, de estar muy atento a segunda pelota, porque San Telmo tiene un jugador más que interesante de punta, porque tenés 50-50 en el juego aéreo para ganar y perder. Así que Rodríguez hace una pelota, en el primer tiempo nos costó un poquito más, pero lo sacamos adelante y tratar de tener el orden defensivo para después defender el resultado.
3: Bueno, Iván Delfino, después del partido, Eduardo y Mati, tratar de ser ordenado, cambiar lo que había que cambiar. Dice, hay mucho por cambiar todavía, pero mantener ese orden que el equipo ya tenía. Eso dijo Delfino, fue políticamente correcto, ¿no?, en algunas cosas.
11: Y el orden es fundamental en todo equipo. En cuanto a lo de Lagos, que dice que desde la inferior, Rafael, después el paso por Talleres, está bien, es cierto, pero hace dos temporadas que el jugador se destaca y marca un plus distintivo jugando en el sector. Es como que encontró su lugar, se dice el lugar en el mundo, el lugar en la cancha lo encontró acá, precisamente en Colón, donde se equilibró, donde está llegando el gol. Es cierto que es un jugador que le sobra, ¿no es cierto?, incluso para jugar en esa posición. Yo creo que dentro de ese orden, me llamaron la atención dos cosas. Me llamaba la atención que lo vaya a poner el tándem Castet-Allende en una franja. Eso lo dijimos acá, creo que fue en el común denominador

0: lo doy como anécdota, nada, claro, claro, nada más como un tanto distintivo, que marco como cosa extraña, claro, en el tiempo que uno lleva viendo este tipo de cuestiones. Pero bueno, el orden es fundamental, y nosotros sabemos que para Delfino el orden es fundamental. Se encuentra con esto que tiene, y cambiar esto todavía falta mucho. Para cómo se encuentra, como lo dije en el introito, es mi manera de parecer, es mi opinión, es decir, el bajo rendimiento que tuvo Marchioni en lo que generalmente siempre fue lo que aportó algo, lo que siempre Colón, de pronto por ahí, por esa franja, por ese andarivel, mostraba desequilibrio, en lo del primer tiempo de Marchioni, y también lo de las subidas de Peñipil, no estuvieron ni a la altura ni en el mejor momento, por ejemplo, que estuvieron con Medrán. Pero bueno, estas son cuestiones que también marcan el rendimiento de los jugadores. Insisto, encontró orden, hizo cambios a tiempo, ¿no? Porque hizo cambios a tiempo. Para mí lo de García fue desequilibrante por cómo se perfila para atacar, por cómo es una brelata, pero que además también se asocia, ¿no es cierto? Se asocia muy bien con Lago, se asocia muy bien con un centro delantero. Habrá que ver en el funcionamiento y en este orden, lo de Colón, qué es lo que estratégicamente va a poner Delfino como visitante, que es donde Colón generalmente
1: hace agua.
0: Claro. O sea, habrá que ver ahí, habrá que ver qué es lo que piensa. Yo creo que darle identidad y darle continuidad a un equipo base es lo fundamental para estar en esta etapa final. Esto no es, a lo mejor tomamos la curva y llegamos a la línea de llegada, pero quedan 12 fechas.
2: 12.
0: Quedan 12 fechas.
2: Otra frase que por lo menos particularmente no quiero dejar pasar, cuando dice: me preocupan muchas cosas.
1: Sí, dijo. Arrancó diciendo eso.
2: Materia para averiguar.
0: Y te puede preocupar que no tiene el hombre de enlace.
2: Sí, y que no tiene banco, me parece.
0: Que no tiene hombre de enlace. El hombre de enlace, ese que estaba diciendo, el famoso 10 enganche, o como lo quieran llamar, el que se iba a ir porque alguien lo quería Allende. La verdad que esto me sorprende, que alguien lo quiera Allende.
1: Sí.
0: Con este rendimiento. Sí. Y acá, es decir, el interrogante de...
1: Se hablaba de Gimnasia de Mendoza y Mendoza salió a buscar otro.
0: Sí, los negocios que hay en el fútbol. Sí.
2: Otra cosa que le debe preocupar es que tiene un solo 9, porque Bonancea no jugó ayer, no va a jugar el fin de semana que viene, hay que ver cómo se recupera. No tiene el chico Bossi, con mucho respeto al pibe, ¿no? Que tiene una ilusión bárbara, pero...
0: Y que estamos descubriendo hasta dónde puede dar Garate.
2: Claro.
0: ¿Hasta dónde puede
2: tuvo una sola Garate, ¿no? Una que se tiró ahí, la quiso puntear, y después de muy poco le hicieron un penal
1: a mi... Lo sumo a Julio Monzi. Julio, sí. Gran abrazo, querido amigo. 818, sí. Dice: buen día, están preocupados porque no fue penal el que le cobraron, pero no mencionan el penal que le cometen a Garate
2: y a Barrios también.
1: Lo agarraron en el área, lo mostró la televisión, dice, los árbitros son mediocres. Mano en el área es penal. Con todo respeto, muchos cuestionamientos en contra de Colón. Con respeto, un oyente que siempre los escucha, Julio de Barrio 7 Jefe. Querido Julio, abrazo.
2: Un tackle y lo tiraron para atrás, y a Pierre Barrio le cobraron al revés cuando lo tenían abrazado. Para mí fueron esas dos situaciones, coincido con Julio, fueron más penal que el penal que le cobraron.
1: Hacemos la pausa, 13:46, y ya nos metemos en el Tate, que juega esta noche frente a Central Córdoba de Santiago del Estero.
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1: Bueno, Unión Central Córdoba de Santiago del Estero esta noche, con la misma lista, yo decía en el comienzo,
2: pero con y una duda, ¿no?
1: Sí, Aguirre o Luna Diales.
2: Sí.
1: O Estigarribia, ¿o no?
2: Sí, también. A propósito de esto, no es meter el dedo en la llaga, pero Agustín Colazo se fue de Unión, 2 partidos, 2 goles, ¿eh? En sí, Gimnasia señor. De La Plata.
1: Sí, señor.
2: Ayala y Menosis también.
1: Sí.
2: Estaban agotados, pero sí. Va a poder contar con los dos Madelón para hoy.
1: Y Central Córdoba probablemente también pueda llegar a venir con los mismos, ya puede contar con los 3 refuerzos, ya vamos a estar contando un poquito. Este nuevo equipo de Sebastián Domínguez, que es la primera victoria en su 3er partido, que obtiene precisamente el ex técnico de Vélez y de Tigre. Cortó una racha que no venía muy bien el conjunto de Central Córdoba de Santiago del Estero, que siempre que sale de Santiago del Estero se hace un equipo difícil, ¿no? Mañoso, más allá que a Sebastián Domínguez le gusta el buen trato de pelota, el buen fútbol, pero bueno, hay cuestiones también individuales y colectivas que hacen que Central Córdoba no pueda salir en todas las canchas a bebérselos bien.
2: Presentamos este momento de Unión para charlar con el gallego del partido de esta noche.
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2: Una Unión que juega esta noche y seguramente Madelón ya vio San Lorenzo Huracán el partido de ayer, el clásico que ganó Huracán, porque tiene que ir al nuevo gasómetro, a una caldera después Unión, gallego.
3: Sí, y que vio Central Córdoba San Lorenzo,
2: claro. ¿No?
3: Que vio el rival que tiene hoy y el rival que tiene la semana pasada. Pero vienen dos equipos que vienen con el viento a favor, el envión que le significó Unión el triunfo acá, y también viene de ganar un partido importante frente a San Lorenzo, el conjunto de Central Córdoba, que había arrancado las 2 primeras fechas con 2 derrotas, ¿no? Y la cosa está así puesta, que Unión, y Unión yo creo que dentro de poco vamos a recitar casi el equipo de memoria, porque yo creo que hay 3 nombres para un puesto. Luna Diales, Estigarribia y Aguirre para un puesto. Y todo lo demás lo mismo.
2: Claro.
3: Pero bueno, es en esta Unión que se está reconstruyendo, que se está reseteando, como tantas veces que estamos diciendo, que está adaptando jugadores a las posiciones que tienen que adaptar, particularmente ahí en la zona del medio campo. Un medio campo que yo me imagino que debe venir con el peso hinchado después de los 2 golazos que hizo, que no fue puesto para esto, ¿no? Para terminar de la manera que terminó, con la boca llena de gol, tanto de Menosis como de Mosqueira, sino está para darle equilibrio y juego al equipo en una zona del medio campo donde creo que ahí todavía le falta a Unión reconstruirse, porque claro, era mucho el ensamble y era mucho lo que llevaba trabajado con el doble 5 anterior. Pero bueno, es una buena oportunidad en este arranque del torneo. Vino muy, pero muy bien esa puesta en valor que hay que ponerle al triunfo tan difícil que tuvo frente a Lanús, porque fue difícil, porque el partido fue ajustado, porque vino un equipo que le salió a jugar con buen pie, con la pelota por abajo, y en donde supo mantenerse en cancha y de pronto haciéndose dueño del trámite del partido. Y esto es muy propio de Madelón. Va de a poco, le va dando continuidad. Hay jugadores como, a ver, que nadie puede negar el potencial que puede tener. Me estoy refiriendo a Lucas Ayala. Pero con el respaldo del técnico, está asumiendo la responsabilidad de buscar una posición en donde Unión tenía una figura destacada y una figura que le daba un funcionamiento distinto al equipo, particularmente por lo que trepaba y por lo que subía por las bandas. Bueno, en esto Madelón también está logrando con el trabajo que están, yo lo destaco a esto porque siempre lo ha hecho, ¿no es cierto? De a poquito, es decir, dice, che, y los pibes para Madelón, y los pibes cuando tienen que entrar entran, y los pibes, a ver, pueden ir de a poco, y en un torneo que a lo mejor favorece, porque en este torneo de 30 equipos, uno desciende por la tabla general y otro desciende por promedio, tenés que hacer un pacto con el diablo y que te joda el diablo para irte al descenso, sí, realmente tan difícil como para no darle oportunidad a los chicos. Unión tiene un colchón tal que le puede dar en este tipo de oportunidades, pero como en la mecánica de este torneo lo que se premia son los torneos cortos, este es un torneo corto que tenés que entrar primero entre el octavo de, entre los playoffs, ¿no? Tenés que entrar entre los ocho para jugar los play-offs por la posibilidad de conseguir un título. Y tenés que entrar entre los 10, 12 primero para poder jugar las copas, que es el objetivo de mínima que podés, sí, claro, tener en un torneo de, sí, esto. Sí, sí. Entonces, ante la oportunidad, conseguir el equipo rápido y adaptar el equipo rápido es lo que tienen estando buscando. Yo creo que la oportunidad que venga un equipo aquí como Central Córdoba es mejor que venga un equipo ya consolidado. Acá ha asumido un técnico como Eduardo Domínguez, recordamos Eduardo Domínguez, aquel marcador central de Ñul, de Sebastián Vélez, Domínguez. Sebastián Domínguez, Sebastián Domínguez de Ñul,
1: sí, Tigre, Vélez.
3: En Tigre y en Vélez fue director técnico. Sí. ¿No? En Tigre y Vélez fue director técnico, después a Garcilaso y ha asumido en Perú.
1: Sí, en Corinthians jugó. En Corinthians con Carlitos Tevez jugó también.
3: Y habrá que decir que viene a reemplazar a Pucineri, ¿no? Y por lo que uno ha hablado con colegas que, de ahí, el equipo ha mostrado una propuesta en el último partido que ilusiona. Son todos rivales a considerar, pero la oportunidad que tiene Unión en este partido de esta noche hay que verlo de lo resultadístico también.
2: Sí, claro. Tiene 25 puntos por lo que vos hablabas en la anual.
3: Ahí está.
2: Y los dos últimos, porque es más difícil el séptimo, que es Estudiante, que tiene 34. Independiente tiene 30 y Belgrano tiene 30, que son los últimos que están entrando en la anual en la Sudamericana.
3: Claro.
2: Hasta 5.
3: Hasta 5. Y quedan puntos todavía.
2: Quedan
3: puntos, quedan todavía. Punto. Pero todos los que están entre Unión y esos que están clasificados también están en condiciones.
2: Ah, sí. Tenés un lote bastante importante.
3: Tenés un lote bastante importante. Bueno, esto se va a ir a lo mejor acomodando, reacomodando, sí, fecha tras fecha, pero lo resultadístico es tan importante que partido a partido está la exigencia.
2: Vamos a la última pausa y ya nos vamos.
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2: ...13:58 en la República Argentina. Bueno, lo que nos queda para repasar, recordando la invitación a las 7 de la tarde, estamos en el 15 de abril con el Tano, con el Gallego, con Mati, para Unión Central Córdoba de Santiago del Estero, el partido 21-15... dirige Nazareno Araza. La final de la liga se va a jugar el viernes 9 de la noche en el 15 de abril... Colón de San Justo, que ganó y le ganó a las Flores 2-0... y la Perla, que le ganó a Ateneo 3-1... son los finalistas. Y se juega en cancha neutral y se juega en la cancha de Unión en el 15 de abril, el viernes 9 de la noche. Perdieron los Pumas frente a los Springboks, frente a Sudáfrica, el sábado 17-10 ganó el conjunto sudafricano. Eso es lo más importante en materia de rugby. Hoy tenemos Primera Nacional, All Boys Central Norte a las 15. Y a las 15 también Gimnasia de Jujuy, Tristán Suárez. Banfield Belgrano en Primera División. Es el partido que queda para las 7 de la tarde. Y el otro es Unión, claro, frente a Central Córdoba.
1: Y mañana cierran Talleres Lanús.
2: Mañana Talleres Lanús es el que cierra esta nueva fecha en Córdoba, ¿no? Esos son los partidos más importantes. Ya empieza otra vez Sudamericana, Copa Libertadores de América y cosas importantes. Pero de esto nos ocupamos mañana. La seguimos esta tarde, a las 7 de la tarde estamos, primero con 10 en Deportes a las 6 y a las 7 arrancamos con todo para vivir el fútbol del Tate. Que la pase bien, chau, ya llega Dani Delfino con su equipo.

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1: Hora 14 en el país. El cielo se presenta con alguna nubosidad en estos momentos en la ciudad de Santa Fe, la temperatura 14 grados 4 décimas, la humedad 56%. Se celebró durante la jornada la primera audiencia en el nuevo edificio anexo de tribunales. Por LT10, Alejandro Tizón, camarista, hizo referencia al inicio de las actividades en las flamantes instalaciones judiciales.
2: Todo estuvo muy bien, los equipos, el abogado, los fiscales, todos correctamente pudieron exponer sus posiciones, así que afortunadamente la pudimos hacer muy bien. Es un edificio muy funcional, pero sobre todo yo siempre destaco, ahora hay más lugares para audiencias, con lo cual, bueno, eso ayuda a la celeridad y la respuesta a la gente que en definitiva, a la cual le debemos prestar el servicio de justicia.
1: En el caso de la audiencia particular de esta jornada, se buscó determinar si fue correcta la admisión en primera instancia de una acusación por estafa contra una empresa de Santa Fe para llevarla a juicio oral. En diálogo con la emisora, el fiscal de esta causa, Carlos Arietti, habló sobre el investigado, un empleado infiel que se habría apropiado de $145,000 con distintas maniobras estafatorias.
3: Era una audiencia para discutir si se había resuelto bien o no, en primera instancia, a la admisión de una acusación para ir a juicio oral en un caso de estafa contra una empresa de Santa Fe. Sostenemos que hubo un empleado infiel que se apropió de aproximadamente $145,000 con distintas maniobras estafatorias de desviar cheques o hacer dobles pagos y o dinero a una cuenta personal.
1: Del 1 al 6 de septiembre estará abierto el periodo de preinscripción para aspirantes a ingresar a la escuela secundaria de la Universidad Nacional del Litoral. El trámite se realizará a través de un formulario online que estará disponible en el sitio web de la escuela a partir del inicio del noveno mes del año. La reunión con familias de los postulantes se realizará el jueves 10 de septiembre a las 13:30 en el Zoom de la institución. Alicia Moró de Justo, sin número, Costanera Este. Cabe señalar que las tutorías para aspirantes serán los sábados 26 de septiembre y 3 de octubre de 8 a 12, en tanto que el examen de ingreso se tomará el sábado 17 de octubre a las 8. Los materiales de trabajo para las tutorías están disponibles online a partir de hoy en el sitio web www.es.unl.edu.ar. Ahora la información nacional y del exterior con Rubén Velato.
4: El riesgo país supera los 460 puntos básicos y ya acumula un salto de casi 13% en 5 días. El índice que mide el JP Morgan sigue a la suba impulsado por la depresión de los mercados internacionales en el comienzo de la semana. De la misma forma, la economía global pone en jaque a los bonos en dólares, que también registran bajas generalizadas en Wall Street. En el exterior, por los terremotos en Colombia, ya se contabilizan 47 muertos. El epicentro del sismo fue este lunes por la mañana en el oeste del país. Por el fuerte temblor, las autoridades informaron el colapso de varias estructuras en diferentes ciudades, que ocasionaron 47 víctimas fatales y decenas de heridos. Asimismo, los rescatistas trabajan para salvar a personas atrapadas entre los escombros.
1: Pasamos ahora a la actualidad del deporte con Matías Lorefice.
5: Hablamos de fútbol porque hoy continúa la cuarta fecha con dos partidos de la Liga Profesional a las 19 en el sur del Gran Buenos Aires. Banfield espera por Belgrano, mientras que a la hora 21:15, donde va a estar la radio en Santa Fe, Unión juega de local frente a Central Córdoba de Santiago del Estero. Mañana se completa y termina la fecha número 4 a la hora 21 en Córdoba. Talleres espera por Lanús.
1: El pronóstico indica para lo que resta de esta jornada cielo algo nublado a soleado, condiciones estables y temperaturas con poco cambio, la máxima prevista 14 grados. Para mañana martes se espera que el cielo se presente algo nublado, las condiciones estables, 6 grados de mínima, 15 de máxima. En este momento el cielo se presenta con alguna nubosidad en la ciudad de Santa Fe, 14 grados 4 décimas, la temperatura 56%, la humedad a las 14:05 minutos, informó Isabel Zimmerman.
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0: ¿Qué tal? ¿Cómo les va? 7 minutos, se pasan de las 14 en la República Argentina. Ahí vamos, hasta las 16. Estamos arrancando esta semana. Semana que va a venir movidita porque vamos a tener un montón de colegas que van a estar paseando, pasando por el programa en las distintas jornadas, porque claro, estamos cada vez más cerca de los 95 años de la radio. Por lo pronto decirte que hoy en los estudios, a partir de las 3 de la tarde, Rogelio Alanís, vamos a estar charlando con él, cómo fueron sus comienzos aquí en la radio. Vamos a hablar del periodismo y cómo fue mutando el periodismo también, y algunas otras cositas que les vamos a ir poniendo. Mañana a las 3 de la tarde va a estar Cáfaro, Mario Cáfaro. Marito Cáfaro, ¿cómo andas, Eduardo?
1: Muy buenas tardes, muy bien.
0: Bien, mañana Marito Cáfaro. El miércoles va a estar Andrea Escándolo a las 3 de la tarde.
1: La reina.
0: El jueves va a estar Mario Fertonani.
1: Sí.
0: Ruta 10. Y el viernes, viernes de chicas va a ser
1: Constelación de Estrellas.
0: Constelación de Estrellas, Indiana Villanueva de nuestra casa. Todas pasaron por esta casa y se formaron en esta casa. Luciana Trincheri, Gisela Baglione y Anita Costa, la productora de esta radio, y que bueno, muy muy muy reconocida. Eso es esta semana. La semana que viene tenemos el lunes, que es feriado, a un programa especial.
1: Ajá.
0: Con entrevistas especiales. Y el martes que es 18 de la otra semana, que es el aniversario de la radio, los 95 años, es el 18 de agosto.
1: Sí,
0: nos va a estar visitando la rectora de la Universidad Nacional del Litoral desde arranque del programa, para hablar un poco sobre la historia de la radio y sobre la actualidad de la radio y la importancia del medio de comunicación dentro de lo que es la difusión de la Universidad Nacional del Litoral. Y a las 3 de la tarde, Fabián Massi.
1: No lo tengo.
0: Fabián Massi, que recién se acaba de retirar, que le dije, le recordé a Fabián Massi que tenía que venir. Y después quedan 2 días ahí que hay sorpresas. Que no las puedo adelantar, pero grandes sorpresas.
1: Bien.
0: Eso tiene que ver con los festejos de la radio. Hoy no es un día menor. Si la tecnología lo permite, estaremos tomando contacto con Colombia.
1: Sí.
0: Muy triste lo que está sucediendo en Colombia. Son 5 las ciudades afectadas. Un terremoto a las 7:30 de la mañana, con todas las ciudades estas en plena actividad. Un terremoto de 7.4 afectó una gran región de Colombia, en el cual, bueno, se habla de 5 ciudades importantes. En esta está Cali, Bogotá, Medellín, como cabeceras centrales. Muchos edificios que han colapsado, edificios históricos que también han colapsado. Se habla de una determinada cantidad de personas fallecidas. Bueno, realmente muy tremendo lo que pasó y lo que está sucediendo en estos momentos en Venezuela, donde hay réplicas y crece la preocupación en toda la gente. Eso en un rato estaremos en contacto. También, si la tecnología lo permite, hablaremos con... ¿viste el sueño del pibe? Ganarle al mejor.
1: Ganarle al campeón. No,
0: ganarle al campeón. Estamos hablando de ajedrez.
2: No, a mí no me ganó nada.
0: Así que, ¿cómo le va?
2: Me están coartando la libertad de expresión. Buenas tardes.
0: Mucho gusto.
2: ¿Cómo anda la muchachada? Felices de verlos, de encontrarlos aquí. Buenas tardes a los oyentes. No, pensé que decías el mejor al número uno, te estabas refiriendo a mí.
0: No.
2: Como decías, periodistas, ¿vos querés novedades sobre el pibe Fautín Oro?
0: ¿Qué?
2: ¿Qué novedades?
0: No vamos a hablar con Faustino, vamos a hablar con quién le ganó a Faustino. No,
2: bueno, sí, pero, o sea, ¿quién es el que posibilita la noticia, la gran noticia?
0: Sí.
2: En la otra parte, ¿no? Del tablero, que es el pibe Faustín Oro, que es brillante, que dicho sea de paso, lo vi el fin de semana, en estos días, se jugó una partida contra el gobernador.
0: Ajá.
2: Vi que estaban ahí sentados a la mesa, pero hablando del pibe Oro...
0: Tengo miedo.
2: No voy a decir nada, ¿por qué? No se asuste, muchachos, Después le podés preguntar al muchacho que le ganó la partida, extraordinario, porque es como dar una primicia antes que yo, que un periodista nuevo dé una primicia antes que yo. ¿Sabías que la Joaquín empezó a seguir a Faustín Oro?
0: Sí.
2: ¿Sabías que la...
0: Va por la reina. Quiere ser la reina.
2: Guarda con la reina de acá, guarda con Andrea.
0: No,
2: hay que preguntarle.
0: No, no.
2: Pero de movida, ya que estamos en esta partida ajedrecística.
1: Justamente.
2: Sí, por eso. ¿Cuál es el jugador? Atención, seguramente el profe Rion la va a sacar porque él sabe. O sea, es el que tiene más cara de... Si acá nos ven la cara, el physique du rôle de todos los que estamos acá, el que más cara de ajedrecista tiene es el profe Rion.
1: Es verdad.
2: De ser buen ajedrecista, además. Bueno, nosotros este.
1: Los anteojos.
0: Pará, vamos a saludarlo. ¿Cómo andas, profe?
3: ¿Cómo le va? Muy buenas tardes.
2: Buenas tardes.
3: ¿Qué tal?
0: Bienvenido.
3: ¿Cómo están a todos? ¿Todos ustedes bien? ¿Todo bien?
0: Bien.
3: Sí, lo escucho.
2: Usted tiene cara, Luisito, tiene cara de haber ganado muchas partidas. Grandes, sesudas sí, partidas. Sí, sí, sí. ¿Cuál es el jugador de ajedrecista? El ajedrecista
0: el ajedrecista number one,
2: el ajedrecista más piojoso de todos, así te lo digo, mira, sin pelos en la lengua, hablando de pelos. Ajá. El más piojoso de todos,
0: el más piojoso de todos.
1: Me voy yendo solo.
0: Casparón dice acá lo perdón.
1: Claro,
0: Casparón. El número uno.
2: No, ya me dividan los chistes, me tengo que retirar.
0: Te lo dice uno que no tiene casi caspa, ¿o no? ¿Cómo yo?
3: Kasparov es el que le puso el apodo a Faustino Oro, le puso Chessy.
2: Exactamente, que es una mezcla de
3: Messi con Chess.
2: Con Chess, exactamente. Bueno, está bien el Kasparov.
0: Bien.
2: Muy malo.
0: En un rato, aquí en los estudios de la radio, lo vamos a tener a la abogada, a Sofía Ackerman. Vamos a hablar sobre compensación económica hoy.
3: Qué buen tema.
0: Qué buen tema.
3: Qué buen tema.
0: Compensación económica. Pues, lo tengo a Hernán Vicentini con nosotros.
2: Bravo.

0: gracias.
1: Feliz cumpleaños, Hernán. ¿Cuántos gracias. Años?
2: 33 pirulos.
1: La edad de Cristo.
3: Bueno, traiga los clavos y los martillos.
1: Diga 33. March. ¿Fuiste al médico y te dijo, diga 33
2: sí,
1: o no?
2: Sí, sí, sí, un poco así.
1: ¿Viste que a los 33 vas al médico y te dicen, diga 33?
2: Ya no es lo mismo, el cuerpo ya no es el mismo.
1: Y no es el mismo que a los 20.
2: No,
1: y ni te digo a los 40. Y a los 50.
0: ¿Qué? Estamos en el mejor momento.
1: Estamos en el mejor momento.
0: Es como el momento este del día, que es el mejor momento.
1: Exacto.
3: ¿Qué se trajo
1: Las ganas
2: las ganas de hacer un programón.
3: Ah, muy bien, no, por supuesto, yo aplaudo ese valor.
1: Bueno, ya le hicimos el regalo del equipo.
2: Gracias, gracias,
1: o sea, ¿qué te regalamos? A ver.
2: Un libro, excelente.
3: Bien, muy bien, muy bien.
2: El arte de la guerra, me encantó.
1: El arte de la guerra.
0: El arte de la guerra.
2: Lo tenía pendiente, te juro que lo tenía pendiente para leer.
3: Yo pensé que te iba a regalar un martifierro.
1: Libro de cabecera, para toda negociación para adelante es libro de cabecera. ¿Me equivoco, Rion?
0: Sí, por supuesto.
1: Hay muchos puntos. Donde dice, qué sé yo... batallón, donde dice vos ponele empresa.
0: Claro, sí, sí, sí. Sí.
1: O ponele tu empresa ahí. Sí. Y ahí está.
2: Muchas gracias, muchas gracias.
1: Bueno, Cristian, vamos a comenzar contigo. Bueno, comenté lo de Colombia, pero hay otras situaciones también que están sucediendo en el mundo.
0: Hay una situación que estamos viviendo aquí en Argentina, porque hubo un cruce en la red social X, que es X y X Twitter. Para que lo ubiquen todos, donde hubo un cruce muy fuerte entre las embajadas de China y la embajada de Estados Unidos. Decíamos que este campo de disputa entre China y Estados Unidos es el mundo entero, ¿no? El mapa completo de la Tierra, ¿no? Pero acá en Argentina tenemos una disputa importante y que o la podemos sufrir o podemos aprovechar de esto, ¿no? Uh-huh. Hay que ver las habilidades de la gestión nacional para este tipo de cuestiones y a ver cómo puede hacer para maniobrar, que es justamente creo que hay que leer el libro que le regalaste a Hernán y otros libros más también para poder entender cómo se puede maniobrar entre los dos gigantes, Estados Unidos y China. Primero, el embajador de Estados Unidos tuiteó, dijo que... había muchas empresas que estaban queriendo entrar, o algunas que ya están en la Argentina, que no eran recomendables porque recopilaban información para China, ¿no? Y que la embajada de Estados Unidos no iba a decir cuáles eran las confiables y cuáles no. Obviamente que las empresas confiables para la embajada de Estados Unidos son empresas estadounidenses.
1: Sí.
0: Obviamente. Lógicamente, porque cada uno lleva agua para su molino, y no está mal que esto suceda así. Lo que está mal es que Argentina se deje influenciar por Estados Unidos o por China o por cualquier nación o cualquier país que nos quiera venir a decir qué es lo que tenemos que hacer y qué es lo que no tenemos que hacer. Los chinos le respondieron, por supuesto, diciendo que esto, que Argentina va a decidir soberanamente con quién va a hacer negocio y con quién no, que no tiene que venir Estados Unidos a decirnos con quién tenemos que negociar o con quién no. Así que digo, esto es normal que suceda. Lo que es normal es que haya una presión muy fuerte de un país, cualquiera que sea, al gobierno de la nación argentina para poder inclinar las cosas. Seguramente que existe un lobby. Esto en los mismos Estados Unidos, por ejemplo, es algo que está en una actividad que está permitida. El lobby, que es, bueno, hacer fuerza entre muchos para lograr determinados negocios. Bueno, en Estados Unidos está permitido. En Argentina no está regulado. Pero digo que la embajada de Estados Unidos haga lobby para sus empresas no está mal. Lo que está mal es que quiera torcer el brazo al gobierno nacional. Así que bueno, ahí está la cuestión. Negocios que los principales tienen que ver con Vaca Muerta. Pero también tienen que ver con el litio, tienen que ver con otros recursos. Y ahí va a haber una disputa permanente. ¿A quién construye un puerto? ¿Quién construye, como pasa en Ushuaia, por ejemplo, con el puerto de Ushuaia? Por el tema de las centrales nucleares, por un montón de cuestiones. La provincia de Santa Fe tiene que estar también atenta sobre esto, porque hay muchos negocios importantes en la provincia de Santa Fe. Por ejemplo, la hidrovía. ¿Qué va a pasar con la hidrovía? Bueno, creo que ya la adjudicaron a Jean de Nul, me parece, pero que no es una novedad, porque es una empresa que está hace muchísimos años aquí en la provincia de Santa Fe trabajando sobre el dragado del río Paraná, los puertos sobre el Paraná, por ejemplo. Bueno, toda la actividad económica en definitiva también está atravesada por esta disputa entre Estados Unidos y China. Ah, me olvidaba, una cuestión fundamental, que es el 5G. Esa cuestión es importante porque China ofrece los servicios de Huawei para eso. ¿Eh? Estados Unidos se opone a esto también con el mismo argumento de que recopilen información para China. Bueno, las empresas de Estados Unidos, está archi recontra comprobado que también hacen lo mismo, digamos, recopilen información para los Estados Unidos. Habló el embajador de Estados Unidos, Peter Lamelas, como una cuestión de seguridad nacional para Estados Unidos y para Argentina. Bueno,
1: pregunto, en realidad, ¿no sería inteligente que juguemos a las dos puntas?
0: Claro, y sí.
1: Lo más inteligente.
0: El pragmatismo. El pragmatismo en relaciones internacionales. Es decir, tener buenas relaciones con ambos. Sí. No tenemos por qué elegir. En realidad, Milei ya eligió, digamos, eligió a Estados Unidos, pero eso tampoco le debería imposibilitar buenas relaciones con China y hacer negocios con China. Por ejemplo, ahora se firmó una prórroga para una renovación, mejor dicho, del swap, sí, que es una especie de préstamo, ¿no? Que le permite pagar en moneda nacional, no utilizar el dólar, o pagar en yuanes, el comercio bilateral de Argentina con China. Entonces eso favorece, no utilizar los dólares para eso, ¿no? Es importante, es una especie de préstamo de miles de millones que tenemos con China. Eso se renovó, entonces hay que tener buenas relaciones con China. Seguramente que ellos van a querer hacer algunos negocios aquí y hacer inversiones y demás, y creo que hay que avanzar sobre eso. El tema son las cuestiones estratégicas. ¿Qué es? Lo que Estados Unidos va a decir que no son las cuestiones estratégicas. Por ejemplo, energía nuclear, en el litio, en el control del Atlántico Sur. Bueno, ese tipo de cuestiones donde Estados Unidos quiere bloquear el acceso de empresas a China, ¿no? Ahí en esas áreas sensibles. Seguramente que si va a abrir un super chino, Estados Unidos no va a decir nada, no va a objetar eso, no. Uno o tres pesos como teníamos en los años 90, ¿viste? Sí. Que ahora se replica con otro nombre, digamos, porque hay un montón de estos autoservicios de origen chino, que uno puede comprar cosas bastante accesibles. Tampoco Estados Unidos nos va a decir que no a eso, sino a otro tipo de negocios.
1: Bien, es sumamente interesante.
0: Sí, hay que, y esto no es que pasó ahora y se termina, esto va para largo.
1: Bien, les propongo trasladarnos a Bogotá. Le quiero dar la bienvenida a Jorge Bermúdez, que es periodista de Colombia. Jorge, ¿qué tal? ¿Cómo estás? Daniel es mi nombre. Estamos aquí desde LTI, es la radio de la universidad, desde la capital de la provincia de Santa Fe.
4: Daniel, muchísimas gracias, muy buenos días, un saludo a toda la audiencia. Bien. De la Radio Universidad Santa Fe.
1: Nosotros tomábamos contacto, bueno, hoy la tecnología determina que las informaciones lleguen al instante, y mientras empezó a suceder lo que todos ya sabemos, en Colombia tenemos hoy el dato de que son 5 las ciudades afectadas, sus poblados también, y bueno, ¿cuál es la situación en este momento?
4: Bueno, en este momento digamos, ya es un poco más de calma, ya tengo más de cabeza fría, de sentimientos más aterrizados. Ya se han hecho unos grandes sondeos y unos grandes balances acerca de la afectación de este fuerte sismo que hacía más de 10 años no se sentía en Colombia con esta intensidad. Son 5 los departamentos afectados, centenares de municipios donde la destrucción ha sido parcial. ¿A qué me refiero con parcial? En que si bien los videos dan cuenta de una gran destrucción, de caídas de fachadas, de colapso de estructuras, de ya cerca de medio centenar de víctimas fatales, no es una cosa tan grande en sus dimensiones como lo vimos en Venezuela hace unos meses. La afectación obviamente existe, la afectación está. Hay muchos edificios colapsados. En este momento hay personas atrapadas bajo algunas estructuras que están intentando ser rescatadas por personal civil con ayuda de los organismos de rescate. Es una situación preocupante. Como le hablaba, el censo hasta ahora es de medio centenar de personas fallecidas, entre ellos 6 u 8 niños, 6 u 8 menores de edad. El epicentro fue en un municipio muy pequeño del departamento del Chocó, en el litoral pacífico. Allí, por fortuna, no hubo mayor desastre, lo que hubo fue un gran pánico, pero no hubo destrucción, ni víctimas fatales, ni heridos. Por la onda expansiva, claro, en el epicentro se sintió, pero por la onda expansiva y por el tipo de construcciones, hay municipios que fueron muy afectados. La capital del departamento del Valle del Cauca, la ciudad de Cali, donde hace 3 días se posicionaba el presidente Abelardo de la Espriella, fue una de las más afectadas, donde hay cerca de 25 estructuras colapsadas y el número de muertos allí asciende a cerca de 24 personas hasta ahora. Y es donde le comento que allí, de esas 24 personas fallecidas, 4 o 5 son menores de edad. El presidente Abelardo de la Estrella ha viajado a Bogotá para organizar un supuesto demanda unificado y coordinar con los organismos de rescate y las autoridades sanitarias todo el tema de primero descenso y después de reconstrucción y primera atención a las víctimas y reconstrucción de las edificaciones que sean. Varias edificaciones, entre hospitales en la ciudad de Cali, fueron afectadas. hay muchos videos que dan cuenta del colapso de las fachadas de las edificaciones, y han quedado descubiertas las habitaciones, los sanitarios, pero están caídos los muros. Hay en Manizales, en la capital caldense, en el eje cafetero, se ha visto como un edificio se desploma completamente de lado, como si no tuviera cimientos. Ha sido una imagen muy fuerte que da cuenta de este sismo de 7.4 grados, que tuvo una réplica seguida de 2.4 grados y otra de 5, y esta de 2.4, que a pesar de ser menor, fue muy superficial y fue la que causó mayores efectos devastadores en algunas de los municipios de esos 5 departamentos afectados por este temblor, que además se sintió en todo el país.
1: Claro, pasada las 7:30 de la mañana, hora de Colombia, bueno, las ciudades estaban todas hiperactivas, la gente en la calle yendo a sus lugares de trabajo, digamos, y eso ha determinado que muchos hayan tomado con sus celulares imágenes que son dantescas.
4: Sí, 7:30 de la mañana, como les decía. Colombia es uno de los países que más madruga a trabajar. Uh-huh. Los colombianos, por lo general, están a las 5:30 de la mañana ya en los estudios de transporte para irse a sus estudios de trabajo, tanto en entidades públicas y privadas como en sus negocios. Y hay mucha gente, hay muchas personas vendiendo, que viven de sus ventas ambulantes. Hay ya muchas personas en la calle. Había muchas personas evidentemente con la tecnología a la mano que han podido dar cuenta de la magnitud de este terremoto, de ese, digamos que por encima de 7 es calificado de terremoto, por la profundidad, 103 kilómetros de profundidad, digamos que no causó una tragedia tan grande como ocurrió hace unos 35 años en nuestro eje cafetero. El Centro de Sismos de Colombia, la estadística es que este es el sismo más fuerte de la última década. Hacía 10 años que no se sentía un sismo tan fuerte, pero por la destrucción ha sido, y permítame poner entre comillas, mínima, porque el movimiento fue muy, muy, muy fuerte. Por fortuna fue profundo. Esta mañana hablábamos si Colombia estaba preparado para un fenómeno de estos. Creo que ninguna persona en el mundo está preparada psicológicamente y emocionalmente para soportar una crisis de estas, pero las infraestructuras, con experiencias que tuvimos hace más de 30 años en el eje cafetero, aquí la sociedad de arquitectos y el mismo gobierno ha obligado a que las construcciones sean antisísmicas y se esté evaluando permanentemente los sistemas de construcción para que cada vez sea más seguro vivir en un país como este. Es un país muy quebrado, de una geografía muy quebrada, con muchas montañas y con muchas montañas jóvenes que están muy expuestas a este tipo de movimientos sísmicos. El Santander, por ejemplo, es una de las regiones que creo que registra el mayor número de movimientos sísmicos al día durante el año. Y las construcciones se exige que sean hechas para soportar ese tipo de fenómenos.
0: ¿Qué tal, Cristian? Rion te saluda y te quería consultar un par de cositas. Una es si se espera algún tipo de remesón, digamos, de nuevos temblores en las próximas horas, si los especialistas hablan de esto, y si la cuestión del terremoto con Venezuela geológicamente tiene alguna relación o es simplemente una casualidad que se haya dado en tan poco periodo de tiempo terremotos superiores a los 7 grados.
4: Bueno, yo veía una cadena, una falla, más que una falla geológica, como una cadena geográfica que mostraba que Colombia podría ser víctima de un movimiento sísmico de esta magnitud. Inclusive hace unos 20 días, comentando con algunas personas, me decían, bueno, y después de la Venezuela viene Colombia, y lo decían algunas personas por redes. Yo decía, pero ¿cómo va a ser posible? Decían, no, una vez pase el mundial va a ocurrir algo en Colombia. No sé si son prestidigitadores, si son charlatanes, si son cosas, pero a nivel científico digamos que había una posibilidad de que hubiera algo, y por las condiciones geográficas de este país, digamos que estamos expuestos a esto, pero también la certeza que fuera a pasar no la había. Como le digo, había algunas cosas en redes sociales en las que se vaticinaba de alguna forma un movimiento telúrico como este. Digamos que si el vaticino era ese, pues por fortuna no ha sido tan grave. Obviamente cualquier vida humana es un costo muy alto, tanto para la familia como para un país, como para la humanidad. por fortuna hasta ahora no va tan alto. Obviamente las horas van pasando, sea con el pasar de los minutos se da cuenta de nuevas infraestructuras colapsadas, porque son muchos los municipios afectados, y de personas que estén adentro, que están atrapadas. Así es que, bueno, desde el campo científico no le podría dar razón de la pregunta concreta, si podría haber, y si podría haber una réplica. Obviamente, tan pronto ocurrió el temblor, que además fue muy largo, permítame citar mi caso personal. Yo estaba en mi habitación en un tercer piso y me llega la alerta de Google al teléfono, cosa que a mí nunca me ha llegado. Me llega la alerta de alerta posible movimiento sísmico en los próximos segundos. Yo escasamente salgo de cama, cojo mis tenis y tan pronto bajo del tercer al primer piso comienza a temblar. Y la gente ya sale a las calles, comienzan las alertas de evacuación, suenan las sirenas. Mucha gente en las calles, pero aquí en Bogotá digamos que no pasó nada grave, pero en las ciudades se vieron escenas muy, muy desgarradoras, muy dramáticas, de estructuras colapsadas, que dan cuenta de una zona pequeña, pero que obviamente los videos que estamos viendo, pues digamos que alertan mucho, preocupan mucho, pero no es lo que se ve generalmente en todo el país, no es la generalidad de lo que está sucediendo. Bien. Son muchos casos en muchos lugares pequeños, pero no es un desastre generalizado.
1: Estamos charlando con Jorge Bermúdez, periodista de Colombia. Él está situado en estos momentos en Bogotá. Jorge, la primera imagen que empezó a llegar a nivel mundial tenía que ver sobre una persona que tomaba o registraba desde arriba de una montaña lo que pasaba en Cali, y se veía Cali con un montón de focos de escombros, sería de polvo de escombros que se iban hacia el cielo. En ese sentido, bueno, uno pensó de la gravedad, y de hecho, bueno, Cali es la quizás una de las ciudades más afectadas. Hacerte una pregunta: desde Defensa Civil, lo que nosotros conocemos como Defensa Civil, se está llamando a una colecta de sangre para los ciudadanos venezolanos que quieren hacerlo en los hospitales que estén en pie y habilitados. ¿Y qué otras acciones está haciendo el gobierno nacional en estos momentos?
4: Bueno, en estos momentos ha hecho un llamado para recolección lo que se hace inicialmente. Pero quiero contarle algo. Nuestro país está en la unidad de gestión de riesgos y de desastres y en trabajo conjunto con la Cruz Roja Colombiana y los gremios de rescate y con los bancos de alimentos. Siempre se tiene como un stock de ayudas para este tipo de eventualidades. Claro, se hace un llamado a la recolección de ayudas.
1: Sí.
4: Pero lo más inmediato ya está listo. No puedo dar fe originalmente como gobierno, pero siempre hay un banco listo, siempre hay un banco de ayudas listo para atender las situaciones. Ahora, hay una cosa que analizábamos a propósito de Venezuela, que los envíos de ayuda salen muy costosos. Recolectar una ayuda, recolectar un saco, una camisa, mucho más fácil a veces el envío de recursos. Bien. Para que los países los administren y compren lo que necesitan puntualmente en algunas zonas, porque digamos, en este caso específico de Colombia hay zonas en el área andina afectadas, otras en el eje cafetero, que son climas distintos, tienen necesidades distintas de vestuario, por ejemplo. Bien. Así como alimentación, pero obviamente nunca sobrará la ayuda internacional en temas, Jorge, de agua, en temas de eso.
1: Jorge, señor. Yo dije el gobierno de Venezuela ahí, confundiéndome un poco o pensando en el otro sismo que había producido en toda la región. Lo entendiste. Por último, consultarte todo lo que sea rutas, puentes, ¿cómo está en este momento o qué se puede decir los accesos a las ciudades que han sido afectadas?
4: Por las condiciones geográficas del país, tenemos una conexión que es Bogotá-Villavicencio hacia el oriente, hacia Venezuela, digamos. Sí. De Bogotá hacia el oriente en Venezuela, que es la vía Bogotá-Villavicencio. Esa vía es muy delicada. Cada vez que hay una lluvia se desmorona, porque lo que les comentaba ahora son montañas muy jóvenes. Entonces, inicialmente se cerró esa vía por prevención. Bien. Para evitar que cualquier derrumbe hubiera causado una tragedia mayor a la que ya se está viviendo. Esa vía fue cerrada por prevención, las otras vías se mantienen normales. Hay algunos pasos elevados en Cali, sobre todo hay unos viaductos, algunos puentes que se ha suspendido el paso porque han sufrido algunas afectaciones. Aquí en Bogotá, en tema de vías está ese panorama. La vía Bogotá-Villavicencio fue cerrada preventivamente y algunos puentes vehiculares en Cali se ha restringido el paso mientras se evalúa desde el punto de vista técnico su capacidad para que siga funcionando ese corredor vial en las mejores maneras y evitar y se eviten riesgos más fuertes.
1: Bien, seguramente toda Latinoamérica va a estar a la altura de la solidaridad que se necesite en Colombia, también la República Argentina. Yo quiero agradecerte este rato. Seguramente en próximos días volveremos a tomar contacto, si te parece, como para que nos sigas comentando cómo sigue la situación allí.
4: Claro que sí, claro que sí. Quiero expresarles mi sentido de gratitud por esta solidaridad expresada a través de esta llamada y porque están muy pendientes, y lo he sabido, todas las emisoras, algunos canales de Argentina, de la situación en Colombia. Muchas gracias. En nombre del gobierno colombiano y de los habitantes y de las familias afectadas y que hoy lloran una víctima, muchas gracias por estar al tanto de lo que pasa aquí en Colombia.
1: Jorge, un abrazo, hasta luego. Jorge, muy buen día. Jorge Bermúdez, periodista colombiano, charlando con nosotros, vive en Bogotá, bueno, contándonos un poco de primera mano en estos momentos cómo está la situación allí en Colombia. Yo voy a hacer la pausa, necesito hacer una breve pausa y ya regresamos.
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1: Cuarenta minutos pasan de las 14, recordá, a las 15 y 10 aproximadamente, Rogelio Alanís aquí en los estudios de la radio. Vamos a hablar un poco de la historia de Rogelio con esta emisora, con el 1020, con LT10, en este marco de entrevistas que tenemos con las personas que hacen grande esta radio en estos próximos 95 años que va a estar cumpliendo la emisora. Y también en un rato va a estar con nosotros la abogada Sofía Ackerman. Pero antes me voy al móvil, lo tengo a Valentín. ¿Cómo estás, Valentín González?
19: Hola, ¿qué tal? ¿Cómo les va? ¿Cómo va, Dani? Muy buenas tardes para todos. ¿Todo bien?
20: Feliz día, Valentín.
1: Feliz día.
19: Ah, hoy es el Día del Movilero.
1: Bueno, sí, señor.
19: Sí, señor. Bueno, muchas gracias, muchas gracias. ¿Eh? Gracias y, bueno, el saludo grande para también todos mis colegas y todos los que seguramente muchos pasaron por el móvil, porque sí, entiendo que el móvil es un gran inicio, o por qué no también una forma de encontrar ahí la vuelta al periodismo, así que el saludo también para todos los que fueron o todavía son movileros.
1: Yo fui movilero.
19: Sí, me imagino. Sí, yo fui movilero. Creo que también lo has comentado.
1: Sí, fui movilero de Popi Loyarte. De la Popi.
19: Me parece muy necesario pasar por el móvil. Siempre me lo han dicho y, bueno, lo termino comprobando hoy por hoy siendo movilero, porque realmente te da mucha experiencia y mucha forma de resolver.
1: ¿Vos estás dentro de la patria movilera? ¿Del grupo?
19: Sí.
1: Bueno, sí, es simple. En nombre del programa, pues yo cambié el teléfono y no tengo no me quedó registrado ese teléfono. Pone, de todos los integrantes, ahí vamos, saludo a todos los mobileros.
19: Ahí está.
1: Hablando de mobileros, ayer me lo crucé a Payeta.
19: A Lucas. Ah, bien, Lucas. Hizo un gran cambio, Lucas.
1: Claro, que se fue a Canal 13, está en Canal 13.
19: Está en Canal 13 ahora.
1: Bueno, contame, ¿por dónde andas vos?
19: Bueno, recién estuvimos hablando con un integrante de la ONG de Actitud Solidaria, con Luis Mónaco, como para hacer una actualización del relevamiento que ellos llevan de personas en situación de calle, porque es una ONG que trabaja muy fuertemente en la época del frío, que dicho sea de paso, regresó el frío, a ver, nunca se fue, pero estos días volvió a hacerse presente el frío, porque veníamos de esas semanas en las que no salía el sol, estaba muy húmedo y parecía que iba a llover, pero que no llovía,

0: No sé si tendrán este detalle, ¿viste? Con nombre y apellido, edad, domicilio, donde
1: 314.
0: Donde vivían anteriormente, por supuesto, porque ahora están en la calle. Así que yo tengo este listado de personas en situación de calle actualizado. Tenemos 314 personas. ¿Qué te quiero decir con esto? Si hace 16 años nosotros empezamos con 25, hoy 2026 tenemos 314 personas. En estos 16 años no se hizo absolutamente nada para que no pase esto. Y si vos me decís qué va a pasar a fin de año, el año que viene, va a seguir aumentando.
1: Me decías también que muchos por ahí se los ve solo en la calle, pero tienen chicos chicos. Y ahora se viene una fecha importante como es el Día del Niño, el mes de las infancias también. ¿Puedes explicar un poco de eso?
0: Claro, repasando un poco, ¿no? Las personas en situación de calle están en situación de calle por diversos motivos. Hay algunos que están por problemas familiares, se separan, se van a la calle, pierden su trabajo, no tienen ingresos. Bueno, lo primero que hace la familia, bueno, andate. Sí, ellos tienen hijos, no todos tienen hijos al cuidado de los abuelos. Y como te decía, por problemas familiares, por problemas matrimoniales, por problemas de enfermedad, porque hay problemas de enfermedad psiquiátricos, hay un montón de cuestiones. Hay una persona que quedó hace poquito también en la calle sin trabajo, después de 22 años quedó sin trabajo. Y bueno, ¿qué hizo la familia? Bueno, andate. Si no hay ingreso, no podemos pagar la casa. Andate. Se fueron a vivir la casa a su suegro, la familia, con los hijos y todo eso. Bueno, esa persona quedó en situación de calle.
1: ¿Y se está preparando algo para estos chicos chicos que quedan, por ejemplo, al cuidado de los abuelos?
0: Exacto. Nosotros estamos preparando también esta campaña ahora de todo leche en polvo, cacao, galletitas, turrones, alfajores, galletitas dulces, todo lo que sea golosinas, porque la idea es prepararles unas bolsitas con productos para este mes de las infancias, que me decía que este fin de semana, para prepararle para las personas que nosotros sabemos que tienen hijos, que están en situación de calle y tienen hijos, para que por lo menos ese día ellos mismos puedan ir a donde están sus hijos y llevarle una bolsa con golosinas.
1: ¿Dónde pueden recibir ustedes donaciones y más, lo que quieran aportar con golosinas o lo que sea para esta
0: campaña? Sí, porque por ahí me llama gente, me dice, soy una persona mayor, no me puedo acercar, ¿cómo puedo hacer? Nosotros tenemos el teléfono de la Fundación 342-521-8263. Este es un teléfono WhatsApp de la Fundación que está acá, no está permanentemente en poder nuestro. Pero sí está el otro número, 342-523-1367, donde ahí te vamos a atender, donde ahí te vamos a responder mensajes. La gente que quiera traer una donación a la Fundación, nosotros le vamos a dar los datos en los horarios que vamos a estar acá. Y si no, por ahí, como te decía, no hay personas que son mayores, que nos dicen no puedo ir, no me da el tiempo, esto. Se pueden comunicar con nosotros le pasamos el alias y nos puede hacer la transferencia porque nos encargamos de comprar la golosina y todo lo que sea necesario.
2: Bien, ahí están todos los datos. ¿Algo más que te parece que podamos destacar?
3: No, hasta ahí nomás lo que nos decían desde Actitud Solidaria.
2: Bien, ¿sabés quién fue el primer movilero de Ahí Vamos?
3: ¿De Ahí Vamos?
2: De Ahí Vamos, sí, del programa. El programa tiene 6 años ya. ¿Quién fue el primer movilero?
3: No, y no me habías dicho que era Lucas.
2: Lucas Payeta, exacto.
3: Ahí está.
2: Lucas Payeta. Sí. Te dejo un abrazo, hasta luego.
3: Hasta luego.
2: Lautaro Falcón, ¿cómo andás?
4: ¿Cómo andan? ¿Cómo bien, están? Buenas tardes. Andamos. Bueno, fin de semana que todavía no termina para nosotros.
2: Claro.
4: Porque hoy tenemos transmisión de fútbol, juega Unión. Un fin de semana que ya tuvo la victoria ayer de Colón como local. Sí. Victoria frente a San Telmo. Yo dije ayer en la transmisión. Cuando te viene a favor hay que tomarla. El tema es cuando viene en contra, hay que saber que la categoría es así.
2: Sí.
4: Digo porque va a pasar, que va a ir de visitante y probablemente haya un penal. Que
5: además no tenían de nietos.
4: Sí, no, de alguna manera tenían que romper la racha con un
5: Santelmo,
4: ganar como sea. Pero digo porque esto no
2: de es... De bisnietos, porque nunca le habían ganado.
4: No es...
2: Bisnietos.
4: Cuando hay errores no es contra Colón, y cuando hay a favor no es que Colón es el candidato a ascender. La categoría es así. La categoría es una categoría donde los árbitros no son buenos, donde hay muchos errores.

0: y donde tampoco está la herramienta VAR, que tampoco te
1: es lo que nada. Hay, digamos.
0: Claro, es un poco lo que hay. A ver, hay 30 equipos en primera, hay 15 partidos, no hay 15 árbitros buenos para primera. Imagínate lo que viene para atrás. Entonces es una categoría que suele tener ciertos errores, así que listo, nos cerramos ahí, cuando toca bien, listo. Colón lo aprovechó, ganó y sigue en la parte de arriba de la tabla de posiciones. Ahora va a estar enfrentando a Patronato el próximo sábado, que será también un super sábado, de porque juegan los dos el mismo día, no a la misma hora, así que vamos a estar con un super sábado, pero hoy el fin de semana no termina porque continúa hoy Unión 21-15, recibe a Central Córdoba, comenzamos la previa a las 7 de la tarde.
1: Bien, gran previa ahí preparada. Sí, ahí Tamara me dijeron que tiene una producción.
0: No, tremendo, no tremenda. no alcanza, tenemos que arrancar a las 5. Traten de que no, por lo menos.
1: Está la doctora Sofía Kermantatengue.
2: Sí, estoy escuchando muy atenta a toda la versión de los equipos de la B.
1: ¿Qué tema trajiste hoy, Sofía? ¿Qué tema trajiste hoy?
3: Le voy a mandar una carta de documento.
0: Carta de documento.
3: Ya, o sea, yo soy como lío, como lío Messi.
4: Saltó.
1: Mirá que tiene su Sofía, tiene su abogado.
2: Está bien. Me da lástima herirlo, pero bueno, uno tiene que expresar la realidad.
1: No hiere nada. Pero uno no lo herís porque le decís la verdad. ¿Por qué lo herís?
2: No hiere nada. Es la verdad. No tengo la culpa que tengas que mirar los partidos por streaming. A mí no me hace mal.
3: No hay problema. Buscamos dificultades.
1: Picante se vino hoy.
0: Perdón, vuelve por pantalla chica la Primera Nacional.
1: ¿Vuelve por pantalla
0: chica? Sí, va a ir por pantalla chica. Antes de fin de año, algún partido va a ir por
1: bueno, el bien, lo vas a poder ver tranquilo en casa. Bien, bien,
0: basta del teléfono. Es una información que te da.
1: Basta de emparejar el teléfono con la tele como se pueda.
3: Nos gusta la categoría difícil. La otra ya la ganamos.
1: Escúchame, a vos te compró el tablet para ver el partido.
2: Se quedan en la difícil.
1: Vas a poder verlo en pantalla ahora.
2: O sea, yo lo único que les voy a pedir es que rapidito vuelvan, porque es re aburrido no tener un clásico.
3: No sé si queremos volver.
2: Y si quieren, volvemos a lo que vine.
1: Falta que vos digas que vengan ustedes, falta decir.
0: ¿Qué pasa con vos?
1: Claro.
2: Esto se está poniendo todo en cualquier cosa.
1: Sí, vamos a lo serio. La doctora... vamos a lo serio.
2: Bueno, sí, cómo no.
1: Vamos a hablar sobre compensación económica hoy. Qué temita,
2: Compensación económica después del divorcio y también después de la unión convivencial.
1: Bien, defíname compensación económica después del divorcio.
2: A ver, qué difícil definirlo así, muy sintético.
1: Sí.
2: Cuando la separación, la sentencia de divorcio se dicta, o al principio, cuando presentás el pedido, puedes reclamar por la compensación económica, siempre y cuando haya existido una diferencia de posiciones entre uno y otro cónyuge. Es una figura que la incorpora el Código Civil y Comercial del 2015 porque saca el alimento entre cónyuges. Antes se pedía alimento para los cónyuges. Esto dejó sin efecto en el 2015, salvo causas muy específicas, pero no tiene sentido hablar de eso, sino que aparece la figura de la compensación. Es decir, yo te voy a compensar por lo mal que vos la pasaste durante el matrimonio y te dedicaste exclusivamente al cuidado de los chicos, por ejemplo. Es ese típico caso del que la mujer se quedaba en su casa criando a los chicos y el progenitor era el que trabajaba por fuera y llevaba el dinero a la casa. De cuando se da el divorcio, ¿qué hace la mujer? Que nunca trabajó fuera de su casa, que no se formó y que se dedicó al cuidado exclusivo de sus hijos. Entonces ahí surge la figura de la compensación económica, que viene a acomodar un poco ese declive que existió durante mucho tiempo durante el matrimonio. ¿Qué hay que tener en cuenta para pedir la compensación? Primero, que sea real esta existencia de que yo no trabajaba y él trabajaba, y yo me quedaba solamente al cuidado de los chicos y no me pude formar en razón de esto. O sea, no es que no fuiste a trabajar porque no tenías ganas, ¿bien? Es muy común y se la escucha mucho en las separaciones de los futbolistas, súper común. El caso de Cami Mayán fue trascendental y se habló muchísimo de ese tema. Cami Mayán, la justicia no se la dio a la compensación, entiendo que podrían habérsela dado. El fundamento de ella es que ella dejó de trabajar en Argentina, dejó de formarse acá para irse a acompañar y a vivir con él, que es el claro ejemplo de este tipo de compensaciones. Ahora Wanda pidió una de 250.000 euros. Ajá. Tampoco se la dieron la compensación de Wanda, porque sigue existiendo, ella puede seguir viviendo de la misma forma y mejor que cuando estaba con Icardi. Por eso no se la dieron. También se da la compensación en la unión convivencial. Uh-huh. Unión convivencial, somos pareja, yo trabajo y te doy una mano a vos, sí, en el laburo durante 3, 4, 5 años, yo me dedico a ayudarte a vos con el trabajo, termina la relación de unión convivencial, puedo pedir una compensación económica por el cese de la unión convivencial. Uh-huh. ¿Cuándo? Hasta 6 meses tengo para hacerlo. No cuelguen con eso porque son 6 meses de caducidad.
1: Claro.
2: Transcurrido los 6 meses de la sentencia de divorcio.
3: No se puede volver atrás.
2: O transcurrido los 6 meses del cese de la unión convivencial, uh-huh, caduca esa posibilidad de pedir la compensación. O sea, bien, que no es que si lo escucharon ahora y se divorciaron hace 3 años lo pueden pedir. No. Compensación es 6 meses de la sentencia de divorcio hasta, y de la unión convivencial, del cese de la unión convivencial.
1: Pero yo entiendo que ante un divorcio siempre hay algún abogado de las partes que dice, che, podemos ir por acá.
2: Sí, en el divorcio sí. Hay muchos abogados más grandes que, sí, no conocen la figura porque es relativamente nueva y tampoco se han podido ayornar a la figura. Y en la unión convivencial, que la gente por lo general la resuelve y la disuelve sola, no se sabe o no es común que la pidan.
1: Bien.
2: Unión convivencial, insiste, el cese en el registro civil, 6 meses de ese cese para poder pedirla. ¿Pasó en esos 6 meses? No le puedes pedir a nadie porque caducó.
1: Bien. Eso tiene que ver con el tema del divorcio. Hablemos, desde lo, ¿en lo comercial existe la compensación,
2: sí,
1: obligatoria?
2: La compensación existe.
1: Sí.
2: ¿Por qué? Por ejemplo, si la compensación en materia del divorcio, vos le podés dar una suma de dinero todos los, sí, meses por X tiempo, uh-huh, o le podés ayudar a comprar algo para que emprenda. Entonces ahí,
1: sí,
2: le das la plata para que haga un comercio, que venda ropa, que le permita subsistir de la misma manera en la que estaba con vos cuando estaban casados.
1: ¿Y cómo se estipula el monto que hay que darle de compensación?
2: El monto es muy, sí, subjetivo, depende del juzgado, claro, en el que te toque, pero contemplás mucho si había hijos o no, uh-huh, el tiempo del matrimonio,
1: sí,
2: ¿sí? Si tuvieron 10 años, el mismo que te haya estado 2, todo el tiempo de matrimonio, y cuál fue el despliegue profesional de la otra pareja. Uh-huh. Si uno realmente fue... O sea, un caso que tuve es que uno era médico, traumatólogo, ella había hecho un posgrado, sí, en bla, bla, bla, y ella había terminado su residencia recién de medicina porque se dedicó al cuidado de los chicos. Entonces, uh-huh, había un desfasaje importante. Sí, pero eso tiene que existir.
1: Bien.
2: Y es lo que hace que determine. Si hay una muy buena posición económica y la otra, el otro cónyuge queda muy bajo, es lo que se determina. Por lo general se fijan...
1: Sí.
2: Pedimos un salario, dos salarios por año, si fueron mucho tiempo, y bueno, después queda criterio del juzgado cómo se fija.
1: Bien. Otros casos que haya que una compensación obligatoria, ¿en qué podemos referir?
2: Obligatoria de por sí, sí, es muy discutible, bien, ¿sí? Va a ser obligatorio lo que para vos considerás que sí, después hay un juzgado que va a determinar, sí, si es obligatorio o no.
1: Bien.
2: Pero siempre y cuando haya desfasajes en materia económica entre los cónyuges, va a existir. Excepción de la compensación se puede dar en el alimento cuando... No puedes pedir alimento y compensaciones. No, es solo compensación. Bueno. Alimentos no existe más. Okay. Salvo que la mujer o el progenitor esté enfermo y no pueda trabajar, y ahí sí habría un tema de alimentos. Pero si no, bien, la compensación es, che, te doy una suma de dinero y con eso te voy a trabajar.
1: Bien.
2: Uh-huh. Bien. Pero importante la cantidad de tiempo... Si hubo hijos o no en el medio, ¿cuál fue la formación de esa persona? Porque a veces me vienen a plantear una compensación y laburaron durante todo el matrimonio. Si bien ella era categoría B, él era categoría D. Y es muy dispar, no hay tanta
1: compensación. ¿En la convivencia es lo mismo?
2: Sí. ¿Y cuando, unión convivencial lo, sí, mismo?
3: Cuando hay negocios de por medio, por ejemplo, figura uno y el otro no figura, trabajan juntos, sí, se separan, ¿qué pasa con eso?
2: Digamos? Lo mismo. O sea, en realidad, si está en cripto, ojo, porque acá hay que ver muchas cosas. Si hay sociedad conyugal o no, si hay unión convivencial, que es lo más común, el negocio es de uno solo.
1: Bien.
2: Y no hay comunidad. ¿Sí? Vos, para que haya comunidad en la unión convivencial, tiene que ni siquiera unión, no va a haber comunidad, sino que va a haber condominio. Va a tener que cada uno de las parejas de la unión convivencial va a tener que inscribirse como tal. Si va a comprar una casa, van a ser, sí, dos los propietarios. El negocio tiene que dar de alta los dos. Uh-huh. Los dos tienen que tener el mismo domicilio comercial. O sea, bien, si no, uno solo. Si no, vos después te separás y le podés iniciar un juicio laboral. Depende.
3: Sí. Claro, eso iba.
2: O vas con la compensación.
3: Claro. ¿Por dónde iba el reclamo, digamos?
2: O sea, yo estoy trabajando en uno que el reclamo por el laboral no fue y está en la compensación. Fue por un lado, no pudo, fue por el otro.
1: Bien. Sofía, dentro de lo que es administrativo, en lo comercial, ¿existe esta figura o no? Digo, dos personas socias, y bueno, que uno se abocó a X en la empresa y otro no, se disuelve la empresa, se disuelve el negocio, ¿hay una compensación ahí o no?
2: ¿Cómo en las empresas hay que ver si el acuerdo del estatuto es que uno de ellos trabajaba en la empresa y uno aportaba? Porque con las empresas nos pasa esto de que no queda en claro cuál es la actividad de cada uno, ¿sí? Entonces, si vos sos el que trabaja en la empresa, cobrás un sueldo por trabajar en la empresa. Tenés un sueldo de socio gerente. La mayoría de las veces es ficticio, pero existe. Y en realidad, el socio que es capitalista o inversor que no trabaja activamente en la empresa, va solamente a percibir dividendos en caso que los haya.
1: Bien.
2: Que en los balances, por lo general, están todos bastante dibujados y no hay dividendos. Entonces, que eso, todo eso que va sacando el socio dentro de las empresas hace la informalidad de lo mismo. Pero después, si uno se hizo más o menos, no hay una compensación adentro. Sí puede haber un tema de competencia desleal. Si yo me fui y te abrí a los 5 minutos una misma empresa con lo mismo. Exacto. Sí, pero no es compensación entre ellos.
1: Bien.
2: Porque vos ya cobrabas por trabajar en la empresa tu sueldo, que era el que trabajaba en la empresa.
1: Bien. Creo que quedó claro. Pregunto, aquellas personas que quieren consultarte, ¿cómo lo hacen?
2: Me pueden mandar un mensaje, pueden llamar por teléfono. Me gusta hablar por teléfono, así que yo no le escapo. 342-649-6872. Me mandan WhatsApp, que hace una semana que lo tengo perfecto funcionando y no se volvió a cortar.
3: Qué bueno. Bien,
2: sí.
3: Bien.
2: Y si no, me escriben y me encuentran en la oficina.
1: Sofía Ackerman, abogada. Gracias por venir, Sofía.
2: Gracias a ustedes.
1: Nos encontramos el lunes de vuelta aquí en la radio. Hora 15 en la República Argentina. Ya está Rogelio Lanís con nosotros. En minutos estamos charlando con él. Hacemos las noticias y ya regresamos.

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1: Hora 15 en el país. El cielo se presenta con alguna nubosidad en la capital santafesina, 14 grados 3 décimas es la temperatura, 53 el porcentaje de la humedad. Aguas Santafesinas inició un operativo intensivo de limpieza de la red cloacal en Barrio Centenario. Las tareas se extenderán durante todo agosto e involucran la participación simultánea de 5 camiones pesados con equipamiento especial para el mantenimiento integral de redes cloacales. Este plan de intervención intensiva por cuencas se permite anticipar los problemas y mejorar de manera sustancial el funcionamiento del sistema cloacal. Así lo explicó Germán Nessier, vocero de la empresa, al móvil de LT10.
2: Esa preventiva y correctiva de la red cloacal que se viene realizando por cuenca con el criterio de trabajar integralmente en toda la red por cada sector que define cada cuenca. Esto se inició anteriormente, se trabajó en Candioti Norte, también en Barrio Siete Jefes. En este momento se desarrolla en Barrio Centenario y una vez que se finalice aquí, se va a continuar con otros 3 barrios dentro de la planificación de fin hasta fin de año, que es Jardín Mayoraz y parte de Barrio Belgrano y Guadalupe Oeste.
1: Por otra parte, mañana se interrumpirá el servicio de agua potable en Alto Verde. Será este martes 11 entre las 8 y las 17. La suspensión transitoria es necesaria para realizar el desvío de la cañería primaria de la red de distribución en Demetrio Gómez y Roberto Galarza, frente al jardín municipal ubicado en el ingreso al barrio. Otro tema, lanzarán créditos para impulsar la modernización del transporte. Será esta tarde a las 17 en el Zoom del Puerto de Santa Fe con la presencia de los ministros de Desarrollo Productivo Gustavo Puccini, de Economía Pablo Olivares y el intendente de Santa Fe Juan Pablo Poletti. Las nuevas líneas de financiamiento estarán destinadas a la renovación de la flota de transporte interurbano, la modernización del sistema de taxis y remises y el acompañamiento a micro, pequeñas y medianas empresas de la provincia. Ahora la información nacional e internacional con Rubén Velato.
3: Comenzó el juicio del músico Pity Álvarez, el ex líder de Viejas Locas e Intoxicados, enfrenta cargos por el homicidio de Cristian Maximiliano Díaz, ocurrido en julio de 2018 en el complejo habitacional Zamoré, ubicado en Villa Lugano. La defensa de Álvarez intentó suspender el inicio del proceso al argumentar que existían recursos pendientes que impedían avanzar en el juicio. Sin embargo, el Tribunal Oral en lo Criminal y Correccional número 29 rechazó el pedido y ratificó la fecha de inicio en sintonía con la postura de la Fiscalía. Desde el entorno del músico se anticipó que declarará más adelante. En la información internacional, un terremoto de 7.4 afectó a varias ciudades de Colombia. Un fuerte temblor ocurrió con epicentro en el departamento de Chocó, al occidente del país, según informó el Servicio Geológico Colombiano. El fenómeno provocó daños en edificaciones de Quibdó y Manizales, como también en las ciudades de Bogotá, Medellín, Cali y Pereira. Hasta el momento se contabilizan 80 muertos y centenares de heridos, mientras se coordinan los trabajos de rescate en estructuras colapsadas. El presidente Abelardo de la Espriella se puso al frente de la emergencia y declaró estado de desastre. Carlos Calderón, periodista de Radio Calidad RC de la ciudad de Cali, relató por LT10 que pasaron horas dramáticas y que el movimiento se sintió en diferentes ciudades donde colapsaron varias estructuras.
4: Pasaron unas horas dramáticas, muy dolorosas, por cierto, un sismo de 7.4 en escala de Richter. Este sismo se sintió en todo el suroccidente del país. Unas 20 o 25 estructuras han colapsado aquí en la ciudad de Santiago de Cali. Hay edificios derribados, hay personas atrapadas. Este sismo se sintió en todo el suroccidente del país. A algunos sectores del centro de nuestro país también fueron afectados, como la capital de la República, Bogotá, Medellín, Pereira. Se reportan también algunos edificios colapsados en la capital de Caldas, que es Manizales.
1: Ahora la información del deporte con Lautaro Falcón.
5: Hablamos del Master 1000 de Montreal, porque hoy comienzan los cuartos de final, 2 encuentros en singles, Rafael Jódar ante Arthur Fields y Luciano Darderi ante Brandon Nakajima. Recordamos que en la jornada de ayer perdió en los octavos de final el único argentino que quedaba en carrera en el cuadro masculino de singles. Thiago Tirante perdió frente a Leonard Tien, que va a estar jugando mañana, el estadounidense, por los cuartos de final. También, hablando de esta instancia, pero en el dobles, habrá 3 argentinos. Hoy por los cuartos de final, Tommy Echeverry y Francisco Cerúndolo van a enfrentar a la dupla número uno del torneo, el británico Henry Payton y el finlandés Harry Heliovaara, mientras que luego de este encuentro va a estar jugando Guido Andreozzi junto con el francés Manuel Guinart a la dupla brasileña de Rafael Matos y Orlando Luz. Esto es por los cuartos de final del dobles del Master 1000 de Montreal.
1: El pronóstico meteorológico indica para lo que resta de esta jornada cielo mayormente despejado, nubosidad variable en aumento y condiciones estables. En tanto, para mañana martes se prevé que el cielo permanezca parcialmente nublado a nublado, las condiciones estables, 6 grados la mínima, 15 la máxima. A esta hora el cielo con alguna nubosidad en la ciudad de Santa Fe, 14 grados 3 décimas en la temperatura, 53% la humedad, a las 15:05 minutos, informó Isabel Zimmerman.
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0: 13 minutos pasan de las 15 en la República Argentina y estamos rumbo a los 95 años de la radio. Y hoy tenemos un invitado de esta casa, Rogelio Lanís. Le voy a dar la bienvenida. ¿Cómo estás, Rogelio?
1: Hola, ¿cómo te va, Luis? Un gusto compartir con ustedes la mesa, el programa, con vos y con ustedes, insisto.
0: Te lo dije fuera del aire, te dije, primera vez que charlamos. Nos conocíamos de vista,
1: quizás, pero alguna vez tenía que
0: suceder. Alguna vez tenía que suceder.
1: Alguna vez tenía que suceder. Bueno, se dio.
0: Rogelio, ¿cómo llegás a LT10 vos?
1: Y mira, fue en 1986, en medio del quilombo de Semana Santa. Yo empecé con un micro de política que se hacía entre la 1 de la tarde, 1:01:10, duraba 10 minutos, era mucho tiempo para hacer una columna política, para hablar de política, no es el tema más divertido del mundo, era bastante tiempo, y además a mí me costaba mucho porque recién empezaba la radio, o sea, esta idea de que se encendía la luz roja y agarrar el micrófono, cuando estaba además solo así, y empezar a hablar, necesitaba. Y eso que yo tenía experiencia de las asambleas universitarias, donde para bien o para mal era orador, o sea que tenía experiencia oratoria. Pero no es lo mismo hablar en el Aula Alberdi, por ejemplo, en una asamblea universitaria de aquellos años, que eran asambleas de achitiza, donde sabías que tenía la mitad de la tribuna que te aplaudía y la otra mitad de la tribuna que te ardía puteada y había que hablar ahí en medio de todo eso. Bueno, pero de ahí a pasar a la radio era un tema, ¿no? Había un... que me costó. Al mes ya estaba más o menos...
0: ¿Y quién es el que te llama para hacer radio?
1: Bueno, a mí me llamaba el periodismo. A ver, a mí en el orden de preferencia yo soy del periodismo escrito. Claro, a mí me gusta escribir en un diario, escribir en una revista. Eso es lo mío. En segundo lugar, la radio. Y en tercer lugar, la televisión. La radio me gustó mucho, primero me gustaba de niño. Yo venía de la época de los años 59, 60, que se escuchaba en LR1 Radio El Mundo y su red azul y blanca de emisoras argentinas. Se escuchaba, había un programa que de las 8:30 empezaba el Doctor Tango Club, los Pérez García, Peter Fogg lo sabía... Y son cosas de esta vida. Y después venía el Teatro Palmolive del Aire, casi hasta las 12 de la noche. Yo he pasado, me acuerdo de eso, cuando tenía 9, 10 años, casi todas las noches de esos dos años, escuchando ese programa, y el sonido de la radio me gustaba mucho.
0: ¿El radioteatro escuchabas?
1: El radioteatro, sí. No había, en Sunchale no había no había televisión, no había llegado a la televisión.
0: ¿Te acordás de alguna de esas historias o no?
1: Me acuerdo en una que trabajaba Alfredo Alcón y el Cid Libera Garcés, que se llamaba Algo que fue. Algo que fue. Que era una buena historia, lo que yo recuerdo era una buena historia. No era lacrimosa, ni sentimental, ni coqueta, bastante sobria. Más bueno, un actor, Alfredo Alcón, el Cid Libera Garcés, menos conocida, pero muy reconocida en aquel tiempo, era una buena actriz. Después estaba, había el programa de Felipe, que lo hacía Luis Andrini. Los Pérez García era un programa histórico. Mi mamá lo escuchaba en su infancia, y yo en mi infancia lo seguía escuchando. Era una familia que después se proyectó la televisión con la familia Falcón. Es decir, se llevó la radio, la televisión. Pero la familia Pérez García, la típica familia clase media argentina porteña. Con el papá, la mamá, un tío, los hijos y los problemas cotidianos de él. En una ocasión me contaron, porque eso sí me contaron, se muere el marido, en la vida real se muere el actor, y lo hacen morir en la vida de ficción. Y hubo un velorio, hubo multitudes frente a la radio acompañando esto, la muerte de Pedro, que era, ahora no me acuerdo el apellido, que era el marido de Sara Prosperi, era la actriz, sí. Bueno, era uno se apegaba mucho a la radio, y además, uno sabía que con la radio podía estar haciendo otras cosas y al mismo tiempo escuchar la radio. Por eso con Jorge Ricci y Rafael Brusa, allá por el 87, empezamos a tener un programa a la madrugada, de las 0 a las 2 de la mañana, que se llamaba Los que esperan el alba, que era un programa que contar historias de la noche, historias de la vida, ¿no? El título de una novela de Noemí Ula dedicada a Aldo Oliva en Rosario. Una linda novela, Los que esperan el alba. Y la habíamos puesto por nuestra característica, ¿no? Bueno, fue un programa que lo hicimos un par de años. A mí me resultaba sorprendente, así que llegaba gente, por ejemplo, un viajante que decía, vine toda la ruta escuchándolos y ahora vengo y les traigo acá una botella de vino, les regalo, les traigo esta pizza. O una señora que te llamaba, que dice, yo estoy sola y ustedes me acompañan, un tipo que trabajaba ese día, porque tenés un público nocturno. A esa hora tenés un público nocturno, es decir, la mayoría de la gente está durmiendo. Tenés eso, sereno, viajante.
0: ¿Y en ese momento hacías análisis político o hacías otra participación vos
1: ahí? No, hablábamos en general de temas culturales y políticos, digamos. Siempre caíamos, de alguna manera, terminábamos enlodados en la política, pero hablaba de temas culturales en general y temas culturales vinculados a la vida cotidiana, ¿no?
2: Rogelio, pregunto obviamente porque obviamente no lo sé. ¿Hiciste alguna vez teatro vos?
1: No.
2: ¿No? ¿Nunca estuviste ligado al teatro?
1: No, tengo muchos amigos, amigas,
2: por eso.
1: Vinculado al mundo del teatro, he estado muy cercano con ellos. Lo que sí hice es cine, con todo pudor lo digo, con un poco de vergüenza, porque hay que ser... En el grupo de Raúl Beceiro, no me acuerdo el nombre de la directora que además falleció, vino ella y me dijo, vamos a hacer una película que es un cuento de Juan Isaac, que se llama Barra Cocido, el personaje principal es un rufián de la noche, y yo creo que vos sos la persona indicada para interpretarlo.
2: ¿Por lo de rufián o por
1: no,
2: lo de la
1: noche?
2: No,
1: yo le dije, es lo que yo traté de decirle, no sé qué ve.
2: Por ambas cosas.
0: O por ¿qué ve usted en mí?
1: Señora, ¿qué imagen? Claro,
2: ¿cómo llegaste a...?
1: Y bueno, fue una... la han presentado varias veces así en el grupo de cine. Está, no es la película para ganar un Oscar, ni mucho menos. Pero yo te estoy hablando del año 88, yo tengo 37, 38 años. Hice de galán primer actor en esa película que se filmó acá en la costa. Y que se llamó Barro Cocido, que es uno de los cuentos de Sar, de los primeros cuentos de Juan y en su saga de cuentos, ¿no?
0: Yo pensaba, se dice que un hombre debe plantar un árbol, debe escribir un libro, debe hacer una película. ¿Has plantado el árbol?
1: Sí, planté un árbol.
0: Ahí en la libros casa escribiste tengo, varios. Hombre,
1: planté un árbol, sí.
0: Libros escribiste varios.
1: Sí. Película. Hice esa de galán primer actor y después el libro mío fue dos libros, dos novelas mías, Quién mató al bebé Uriarte y Derecho Viejo, fueron llevadas al cine. Por supuesto, los guionistas demolieron la novela, la hicieron mierda, pero bueno, de todas maneras a mí me dieron la plata que me correspondía por ser el autor.
2: Hizo un disco.
1: Y después hice un disco en el cual estoy acompañado con distinguidos músicos locales, entre los cuales uno está muy cerca de nosotros.
0: ¡Ah, bien!
2: Sí.
0: Tuve y para eso no lo sabía.
2: No sabía.
0: ¿No?
2: ¿Y mañana te lo traigo.
0: ¿Y de qué? ¿De qué ritmo?
2: Hay de todo.
0: ¿Tango, no?
1: Estación Santa Fe se llama.
2: Exactamente.
1: Estación Santa Fe, ahí, de todo un poco.
0: ¿Cantando? No.
1: Yo escribí las letras.
2: Exactamente.
1: Escribí las canciones.
3: Rogelio, cuando eras chico, joven, un poquito más grande, ¿cómo nació tu pasión por el análisis político? Y si vos veías, tenías referentes, o sea, me gusta este como analiza... tanto sea en Santa Fe como en Buenos Aires, ¿no? Porque se miraba mucho lo que, tanto en radio como después en televisión, se miraba también qué es lo que pasaba y que en Buenos Aires. ¿Quiénes fueron tus referentes?
1: Bueno, los años 60, que son los años de mi adolescencia, 64, 65, 66, en el año 65, estudiando, yo vivía en Buenos Aires, estudiando en el Mariano Acosta, junto con mi primo y un par de amigos más ahí del bar, pero en el colegio, nos afiliamos a la Juventud Comunista. Así como un acto de rebeldía,
3: subversión
1: contra el orden establecido. Después me di cuenta que la afiliada del Partido Comunista estaba afiliando a la versión más conservadora de la izquierda.
3: Claro.
1: Y que sí, vos eras comunista, en tu casa te retaban porque eras comunista y subversivo, y después ibas a las asambleas o ibas a los lugares y te acusaban de derechista, de frenador, de contrarrevolucionario. Y así que empecé a vivir entre esas paradojas y esos contrastes. Pero bueno, desde ahí ya yo de los 15 y 6 años me identifiqué con la izquierda, pero fundamentalmente la frase pertenece a Beatriz Arlo: el veneno de la política se me metió en la sangre, no me lo saqué más, digamos, porque eso no tiene arreglo, no tiene cura, digamos. La política me ocupa casi, aunque yo no he tenido cargos políticos ni tengo afiliaciones partidarias de hace muchos años. Alguna vez tuve afiliación partidaria, como les conté, pero después nunca más he tenido afiliación partidaria. La política como manera de pensar las relaciones sociales, de pensar el poder, las relaciones de poder, los elementos simbólicos que giran a su alrededor, bueno, las tragedias y las comedias que se instituyen alrededor de la política, ocupa un espacio importante en mi vida. Tan importante como la literatura y la historia, digamos, y en ese trípode giran mis expectativas culturales y mis aficiones culturales, ¿no?
0: No teníamos comunismo en Argentina.
1: ¿Cómo?
0: No teníamos comunismo en Argentina. Nunca tuvimos un comunismo.
1: Ya, nunca.
0: Como el idealista, el como tal.
1: Alain Rouquet, que es un historiador, él ya decía que en 1920 la derecha argentina, la derecha dura argentina, ya había inventado la teoría del anticomunismo sin comunista. Es decir, inventar que hay comunistas, que el peligro comunista, el peligro rojo, y el Partido Comunista era chiquito así, era un partido chiquito, pero bueno, comunistas podían ser los radicales, comunistas podían ser los socialistas, comunistas podían llegar a ser algún conservador.
3: Algunos anarquistas.
1: Bueno, por supuesto.
3: Sí, inmigrantes.
1: Los anarquistas, pero lo importante no es ese anticomunismo que ataca a los comunistas, sino el anticomunismo que ataca a los que no son comunistas y les endilga la imputación de comunistas, lo que sería el macartismo, digamos.
3: Sí.
1: El macartismo es eso, lo que cree el senador McCarthy no es que persigue con tipo afiliado al Partido Comunista, que fueron dos o tres nomás. Macartista es el que acusa de comunista al que no es comunista. Que macartista era lo que decían que Arturo Frondizi era comunista, por ejemplo. O que Rogelio Frigerio era comunista. O que Raúl Alfonsín era comunista. O un señor que hoy es presidente de las Naciones, que es muy licencioso para acusar de comunista a muchas personas. Eso me parece que es un rasgo que ya Alain Rouquet lo destacaba para referirse a la derecha dura en los años 20, o sea, hace más de 100 años. Nada nuevo bajo el sol en ese sentido, ¿no?
0: Año 86, me dijiste, empezaste a hacer columnas acá en la radio. Vos venís de la escritura, sos una persona de diario que te gusta escribir. ¿Libretabas lo que hablabas al aire o no?
1: No, tomaba apunte, nunca escribí los textos. Sí he leído a veces los editoriales que escribían en el litoral, firmados por mí, los leía en el programa de radio, y leo incluso. Pero no, nunca, en general, acordate que yo además estuve muchos años dando clases en la facultad, más de 30 años, o sea que el tema de hablar más o menos lo resuelvo sin necesidad de muchos apuntes, me las puedo arreglar. Después no sé si dije una barbaridad o no, pero que puedo sostener una conversación y puedo iluminar un grupo amplio de palabras, lo puedo hacer por oficio, digamos, ¿no?
0: Rogelio, la política de aquellos años, 86, pongamos 86. Había plataformas electorales, había una idea, un idealismo, una ética, si uno lo quiere llamar. ¿Cómo se fue traspolando todo y llegamos a lo que es hoy la política?
1: No sé, eso es más complejo. Siempre tuvo la idea de que antes la política era más seria y ahora somos más sinvergüenza. siempre se dijo eso. Yo no comparto mucho ese punto de vista. En el 86, me importa más situar históricamente, era el presidente Raúl Alfonsín, todavía no había ingresado en el periodo de crisis que le habría de costar la presidencia, todavía eso no estaba presente, pero apareció casualmente cuando yo entré a la radio el tema de los levantamientos cara pintada, las movilizaciones contra el levantamiento cara pintada. Yo empecé a opinar en la radio sobre ese tema, que a partir de ahí, bueno, me fui quedando y con programas políticos. Tengo muy presente un acontecimiento, un programa que yo tenía a la noche, enero del 89, hacía un calor raro, mitad de Santa Fe o tres cuartas partes de Santa Fe no estaba acá, la radio estaba, lo único que estaba abierto de la universidad era la radio, y en la radio estaba el Sereno y dos personas más y nadie más. Y se da el ataque del grupo del PRT o del Movimiento de Todos por la Patria, de Gobernar Merlo, al cuartel de La Tablada. Se da a la madrugada, 5 o 6 de la mañana se da eso. ¿Quiénes son? Es decir, vos tenías que salir a la radio y no era cualquier noticia. Habían tomado un cuartel, se estaban cagando a tiro, había gente muerta, soldados, guerrilleros. ¿Cómo pasó esto? Si esto lo había pasado 10 años atrás, ¿de dónde salió esto? ¿Quiénes son? Me acuerdo que hablamos con Cariñano, que era presidente del Partido Justicialista en esa época, dice, es la gente de Seineldín, son los carapintados de Seineldín. Y después dice, no, parece que son de Todos por la Patria. Para mí era un bajón eso, porque la mayoría de los muchachos que murieron en Cana de la Paz, no la mayoría, por lo menos 10 de los muchachos yo los conocía. Los había conocido acá en la facultad, los había conocido en Nicaragua, cuando yo viví en Nicaragua, esas cosas, locura juvenil y la falta de consejo, en plena época de la Revolución Sandinista, cuando no se esperaba este horror que ahora, sino que era, parecía ser otra cosa eso. Y de pronto que te enterás así, además, en la radio nadie con quien consultar, qué decimos, qué hablamos. Sí. Por supuesto había que condenar. Pero yo decía, pero Jorge Baños estuvo acá en la facultad con nosotros y no decía que hacía eso. ¿Cómo puede ser posible? Encima Menem salió y el Buscapí Cardoso se iba a decir que era Franja Morada, que estaba Franja Morada metido en eso. Yo dije, no, me acuerdo que lo dije, provoqué algunas risas en aquel momento. Le digo, yo no conozco a nadie de Franja Moral que esté despierto a las 5:30, 6 de la mañana, digo que esté levantado. Sí,
3: no, puede ser que venga de la noche anterior.
1: Así que no se haya estado, le digo esa cuestión, pero se hizo un acto grande acá en Paraná, en Río Grande, que vino Angelós, que era el candidato. Estaba hablando del 89, vino Angeló, vio las principales, sepa el radicalismo, a apoyar a Franja Morada y a desmentir que fuera eso. Bueno, pero todas esas cosas, en enero, de ese enero del 89, yo lo que recuerdo es que dos o tres noches estaba solo y tenía que cada palabra que decía me tenía que hacer cargo porque no tenía con quién consultarlo. No metí mucho la pata, pero me acuerdo todo lo que nos pasaba, o todo lo que me pasaba en ese momento, ¿no? Pero tenés que hablar y tener que decir cosas y no sabés lo que, no hay mucho. Después con el diario del lunes todos éramos muy piola, pero los dos días anteriores, el sábado y el domingo, no sabías qué pasaba, ¿no? No,
3: aparte de época sin internet, sin nada, es decir, hoy podés chequear las cosas un poco mejor, digamos, pero en aquella época era un poco mucho más difícil.
1: El primero que sale a decir, miren, es la peor noticia que nos puede pasar, esto bueno, fue Chacho Jarolaski.
3: Sí.
1: Era diputado, pero bueno, la mano derecha de Alfonso. Esto es lo peor que nos puede haber pasado. Que nos den esta puñalada por la espalda la gente de Nicaragua. Bueno, pero eso fue un par de días después. El primer día no. El primer día era no se sabía nada. Ya te digo, el presidente del Partido Justicialista dijo, esto debe ser Serenín, y no es porque no fuera un hombre informado, nada, porque más o menos se supuso eso. Después dijo, no, debe ser la gente de Rico, no debe ser. Hasta que pronto dice, no, parece que son los de la Movimientos sí. Por la Patria, que era el PRT reciclado como un movimiento pacífico de derechos humanos, y bueno, parece que no era tan así la cosa.
3: Sí, ellos argumentaron que había sido una cama que le entendieron, sí, a ellos, que había sido un rumor de golpe de Estado y ellos salieron a defender. Eso es lo que argumentaron,
1: ya, en su momento. Yo que lo conozco, el grupo, no sé, se mordían de las ganas de salir a tirar tiro, ¿viste? Que le iban a buscar cualquier vuelta, cualquier excusa, para encontrar el argumento. Y que conocí el clima en Nicaragua, y de que finalmente lo más importante es tirar tiro, y que más importante que leer un libro es aprender a armar y desarmar un fusil en un cuarto oscuro, y aprender a tener puntería. Bueno, con eso te digo que le iban a buscar la vuelta, sí, pero no le hicieron ninguna cámara. La cámara se le hicieron ellos solos, lamentablemente. Yo te digo, a muchos de ellos los he conocido. Puedo decir que muchos de ellos eran buenos tipos, como cuando yo los conocí eran buenos tipos, el Negro Segovia, por ejemplo, el propio Jorge Baño, pero bueno,
3: se equivocaron feo.
1: Claro, se equivocaron, sí, feo, y esa pulsión militarista que no se la podían sacar de encima. Es decir, ellos suponían que si vos tenías 1000 tipos decididos con armas a enfrentar a los militares argentinos, que eran toda una manga de cagones, según ellos, uh-huh, sin moral de combate, sin moral revolucionaria, eso insistían mucho, nosotros damos vuelta a la tortilla en la Argentina. Bueno, me parece un disparate. Bueno, sí, hace tiempo yo nunca compartí eso, pero se lo tenías que discutir. Sí. Había que sentarse a discutirlo, ¿viste? No era una cosa de decir, bueno, hoy parece así, sí, así, un gesto con la mano, es un delirio. En aquel tiempo, por lo menos, la militancia política era parte de la discusión, ¿viste?
0: Uh-huh. Rogelio,
1: con el ejemplo de Nicaragua.
0: Volviendo a la radio, metido ya en los 90, columnista, tu análisis político, Página 10, El Cuarto Poder, y bueno, tu programa que ya tenía su lugar en la grilla de la radio, programa que hasta el día de hoy lo seguís teniendo aquí los fines de semana. Contemos un poco de ese, ¿cómo nace ese programa?
1: Y nació, primero nació en 96, sí, 97, más o menos ahí. Siempre había un problema de qué se hacía los domingos a la mañana. Se había intentado con diferentes, sí, con diferentes programas. Algunos funcionaban, otros funcionaban más o menos. Los que más o menos funcionaban, después se peleaban los, sí, integrantes del programa, entonces iba todo al corno, porque se peleaban y había que intervenir. Bueno, en algún momento, mira, de vuelta, empecé, sí, en principio con Brusa, sí, y Jorge Ricci. Ajá. Y después Jorge y Brusa se fueron, sí, hubo un malentendido, pero bueno, se fueron, y arrancamos con Colucci, que duramos un mes y medio, ¿viste?
3: Bastante.
0: Estamos hablando de hoy y mañana.
1: De hoy y mañana. Ajá. Estoy hablando, sí, de hoy y mañana. Arrancamos con Colucci.
0: Bien. Pasado Colucci, ¿quiénes te fueron acompañando en ese hoy y mañana?
1: Bueno, estuvo Conicherep, sí, estuvo una chica, Anita Aymar, uh-huh, estuvo Silvina Cian, uh-huh, que me acompañó, el Pato Maurer, sí, estuvo mucho tiempo, muchos años estuvo el Pato Maurer, uh-huh, conmigo. Tenía un médico amigo que yo lo hacía hablar de tango, que hablaba de Córdoba, sí, que lo presentaba, médico cordobés, uh-huh, y tanguero. Esa era la presentación, con yo que hacía una columna de tango, hacía una muy buena columna, uh-huh, de tango, una muy buena columna de tango, muy actualizada, sí, así, una cosa buena. Bueno, pasaron la señorita Parola, uh-huh, también estuvo en el programa, a ver.
0: Parola, Liliana.
1: Liliana. Sí, sí, sí.
0: Liliana Parola.
1: Sí, sí, sí. Liliana tuvo bastante, diferentes épocas, además, uh-huh, tuvo Liliana, uh-huh, Parola en el programa. No me quiero dejar a nadie que después, che, no me nombraste a mí. Casi 30 años, ¿viste?
0: Para Liliana Parola, ¿y cómo te llevas con Liliana Parola? Porque le gustaba la música a Liliana Parola.
1: Bien. Para la conducción del programa, sí, lo tenía yo. A ver, no era una mesa democrática.
0: No eras democrático como Liliana Parola.
1: No. ¿Puedo decir eso? No éramos amigos, pero digo, lo que queda, sí, claro, porque esto es lo que pasó. No sé si ahora funciona o no, no sé cómo funcionan ustedes ahora acá.
0: Sí.
1: Lo que tenía que quedar claro, sí, es que el programa tenía una conducción. Y después, bien, había colaboradores, columnistas que enriquecían, que aportaban, pero
0: la... ¿Te pones auriculares?
1: Bueno,
0: me pongo a ver si nos escuchamos bien por acá. Liliana Parola, te está escuchando, Rogelio.
1: Ah, sí.
4: La mujer, hola.
1: La mujer de mi vida. La mujer de mi vida. Hola.
4: Sí, como siempre me saludabas al aire. La mujer de tu vida, aquí estoy.
1: Bueno, yo me animé a tocarte la mano mientras hacíamos el programa, pero más de ahí no pude, no me dejaste avanzar. Tengo que admitir que más de ahí no me dejaste avanzar. Apenas un roce de mano. Un casto roce de manos y ahí terminó toda nuestra historia.
4: Sí, seguramente escuchando algún tango, como Rogelio sabe que yo amo el tango, entonces cada vez que ponía tango yo me enamorada estaba escuchando el tango y Rogelio aprovechaba y me daba una caricia en la mano.
1: Bueno, si te cruzas conmigo otra vez, acordate cuáles son mis intenciones, que yo no las he perdido. Han pasado los años, pero las intenciones no las he perdido. Así que estate atenta cuando estés conmigo. No estás con tu hermano, No estás con tu hermano,
4: Ni con mi papá.
1: No, ni con tu papá.
4: No. Seguramente no.
1: Así que estate atenta.
4: Qué placer escucharte. Qué lindos recuerdos. Escuché parte de la nota que te están haciendo los chicos, Dani Delfino. Y bueno, y realmente qué lindos recuerdos. Ya lo creo que estuvimos más de 10 años estuve contigo.
1: Sí, tuvimos una larga temporada. Sí.
0: Todos los domingos,
4: Todos los domingos,
1: pero yo una vez estuve, ¿te acordaste que estuvimos una vez de lunes a viernes en la época de la Rúa?
4: A la tarde, que solo era todo tango.
1: Con la época de la Rúa, estaba más o menos de 6 a 8, una cosa así.
4: Sí,
1: en
4: tenías
1: pleno tango. Quilombo de la Rúa, sí. Que era, bueno, viste... Sí. No se sabía que
0: claro, 2000, yo en 2001 estuve en la X y claro, ustedes estaban a la tarde.
1: Estábamos
4: a la tarde.
1: Sí, señor.
4: De lunes a viernes, exactamente, Rogelio lo dijo, de lunes a viernes con hoy y mañana, pero era y la línea, por supuesto que la línea era siempre la de Rogelio. Nosotros acompañábamos. La línea era la de Rogelio. Rogelio era el conductor del programa, siempre lo fue.
1: Siempre
4: lo hacías muy bien.
1: Estaba Alejandra, que ahora no me acuerdo el apellido, que está ahora en la radio de Luis Miro.
0: Pautazo, Cata. Estuvo el viernes acá con nosotros.
1: Bueno, la Cata me acompañó mucho tiempo en la radio.
0: También, es verdad.
1: Al principio.
4: A mí no me tocó con Cata, ¿eh?
0: No. ¿Alguna anécdota que tengas, Liliana, que se pueda contar al aire? Bueno, sí. Él dijo que rozó tu mano un par de veces.
4: ¿Alguna anécdota? Hay tantas, por Dios. Uh-huh. Ahí dentro del estudio. Uh-huh. ¿Te acordás una vez que me hiciste llorar, Rogelio Manuel Armando?
2: Rogelio Manuel Armando.
1: Nunca.
4: Porque él se llama.
1: Nunca llegas a creer en lágrimas de mujer ni en la renguera del perro. Acordate de eso.
4: Mira vos, hizo lagrimear. Me hizo lagrimear porque yo le fui a estacionar el auto, porque Rogelio llegaba sobre la hora y no tenía lugar para estacionar. Entonces, nena, estacioname. Me tiraba las llaves del auto, dejaba el auto en el medio del 9 de julio y había que buscar lugar. Y yo llegué más tarde y recibí un reto por llegar más tarde, por buscar lugar. Entonces, claro, era la impotencia, me acuerdo que se me caían las lágrimas. Dice, no... No llores, ¿qué van a decir? A la mujer no hay que hacerla llorar, hay que hacerla reír. Pero yo te estoy haciendo llorar. Eso es algo que me acuerdo, pero con mucho cariño me lo dijo. Y no, la verdad que después me reí porque realmente daba para sonreírme. Con Rogelio no podías enojarte.
0: Había que estar informada para estar con Rogelio, ¿o no?
4: Informada y fundamentalmente yo estaba informada acerca del tango.
0: Bien.
4: Porque yo tenía detrás de mí a mi papá, que me lo había contagiado desde que yo tenía 4 o 5 años, el gusto por el tango, por la poesía de las letras de tango, por los nombres de los cantantes, que no eran los nombres verdaderos. Entonces, a mí me encantaba aportar en ese sentido. Yo amo lo que sea, todo lo que sea el tango, lo amo, la historia del tango, todo, amo el tango. Y bueno,

0: ocurre es que se murió y no me conoció, por eso se murió, pobrecito. Siempre le decía eso Rogelio. Es más, Julio Sosa tenía un solo libro de poemas, 2 horas antes del alba, que yo una vez lo llevé a la radio y leíamos algunos poemas con Rogelio, y me cargaba con Julio Sosa, y sí, era el varón del tango. Yo amo Julio Sosa.
1: ¿Coincidís?
0: Amo.
2: A mí me gusta Julio Sosa, pero tengo otro...
0: El turco era más gardeliano.
2: Tengo otros hombres y otras mujeres.
0: ¿Cómo quién? Turco le...
2: Yo tengo una santísima trinidad en el tango, que es Gardel, Edmundo Rivero y el polaco Goyeneche. Después podés armar una selección, podés dar 11, y podés armar 2 o 3 selecciones buenas, como 2 o 3 selecciones competitivas. Pero Gardel, el polaco y Edmundo Rivero, Edmundo Lionel, el otro Lionel que tenemos, Edmundo Lionel Rivero.
0: Como decías vos, Rogelio, feo que canta lindo, decía siempre cuando lo presentabas a Rivero.
2: Así lo presentaban, sí. Me parece que ahí están las tres grandes creaciones vocales del tango, ¿no? Después está el tema de la orquesta y después está el tema de la música. Y está el otro tema del tango, que es el baile.
1: Claro.
2: Con cualquiera de esos, si vos sos un buen bailarín de tango, si sabés tocar el bandoneón o algún instrumento con el tango, o si sabés cantar tango, podés andar por el mundo y vivir muy bien, porque nunca vas a pasar necesidad. Sí. Porque donde vas, te van a convocar. Donde vayas, a Centroamérica, a Europa... Europa del Este, Japón, yo estaba en Israel, en peñas de tango, que es cosa, yo decía, acá en mi casa, cuando estaba con mis hijos, tenía que escuchar tango en el baño, porque decía, dejá con tus tangos acá, en el auto, pará con el tango, poné otra cosa, en el mundo, si nos conocen es por el tango. La carta de presentación más importante que tenemos, no la única, pero la carta de presentación más importante que tenemos es el tango. O es Astor Piazzolla, o es Rodolfo Medero, o es Néstor Marconi, o es Gardel, ¿no? Uh-huh. Es notable la Yo me acuerdo con un colega, con Sansón de la Madrid, con Tony, diario la capital, pero arrancamos acá con él en la noticia. Estábamos en Hamburgo, todavía no habían invitado por la embajada alemana como periodista, en un hotel bastante bueno. A esta hora de la tarde, ahí oscurecía temprano, y estábamos en el lobby del hotel, en el bar del hotel. Había mucha gente, muchos extranjeros, gente de todo el mundo estaba ahí. Son muchos hoteles cosmopolitas. Y había un pianista tocando. Y de pronto empezó a tocar un tango. Taquito militar. Empezó a tocar de Mariano Mores. Empezó a tocar un tango. Se hizo un silencio tremendo. Yo no lo pedí nada, solo estábamos ahí. Se hizo un silencio tremendo. Y cuando terminó de tocar Taquito militar, toda la gente aplaudió. Toda la gente aplaudió, cosa que no lo había hecho con todos los otros temas que habían tocado antes. Había pasado por música de jazz, música tropical, música europea. Puso un tango y todos aplaudieron. Yo eso no me olvido. A lo mejor, mirá, es la única vez que pasó eso en la historia del mundo y vos justo estabas ahí, bueno, a lo mejor, pero a mí me alcanza para sentirme satisfecho con mi relación con el tango.
1: Liliana, no es casualidad que te haya dicho de estar en esta nota, porque ustedes con Rogelio, que tienen esa complicidad y se nota, y están línea telefónica de por medio, creo que si estabas acá en el estudio iba a haber más risas. Han convivido los domingos. Y las parejas radiales de los domingos, hay que estar todos los domingos, porque es el momento que muchos descansan y uno trabaja, y es el momento que uno le resta a la familia muchas veces. Y en ese sentido, me parece que se llegaron a conocer muy bien.
2: Le he restado muchas veces a la familia, eso. Lo que digo que fuimos con compañeros de radio. Pareja no llegamos a ser.
1: No.
3: Claro. Está confirmado.
1: Está confirmado, Liliana, ¿verdad?
2: Intenté y no.

0: las mejores intenciones y no con las mejores intenciones, pero bueno, uno sabe.
1: No, el turco
0: a veces se gana, a veces se pierde, pero bueno, uno al arco tiene que tirar, ¿viste?
2: Se pierden las mañas,
0: si no tira al arco no va a hacer gol, ¿viste? No, sí.
1: Liliana, Dani, todo lo que está diciendo ahora, sí, me lo decía al aire, no te digo todos los domingos, pero casi todos. Siempre, nos divertíamos mucho.
3: Y así creo que la gente lo tomaba el domingo, creo que aquellos que
1: sí,
3: que
1: la verdad que lo pasábamos muy bien. Sí. Había que amenizar esa mañana.
3: ¿Cómo?
1: Claro, amenizábamos mucho.
3: Aparte, después del análisis político y los comentarios políticos de Rogelio, había que amenizar.
1: Pero Rogelio la amenizaba, lo sabía hacer muy bien. Lo sabe hacer muy bien.
3: Liliana, obvio. Yo te tengo que despedir. Decía, me parecía importante que estés en este espacio. Placer. La radio está cumpliendo en unos días 95 años y vos sos una de las voces de la radio. Sí, sos familia del ET10, así que tenías que estar, aunque sea un ratito, charlando por aquí, por teléfono. Yo quería agradecerte este rato.
1: Muchísimas gracias. Un placer, Dani, y mil gracias por haberme convocado. Y Turco, te quiero mucho como siempre.
0: Bueno, igualmente.
1: Como siempre.
0: Igualmente, Lili. Un beso grande.
1: Como siempre. Un abrazo grande.
0: Chao, mi amor.
1: Beso
0: chao,
1: para todos. Luego.
3: Si había que poner a alguien al aire, era poner la número uno, la que estuvo más tiempo con vos.
0: Sí, estuvo mucho.
3: ¿Sería tiempo la que te aguantó más al aire o no?
0: Sí, capaz que sí, capaz que sí. Hay que bancarlo a uno, Hay que bancarlo a uno, ¿qué va a hacer? A veces ni uno mismo se banca, así que imagínate qué puede pasar con nosotros, ¿no?
3: ¿Cómo ves el país hoy, Rogelio?
0: Ah, mirá qué pregunta.
3: Y bueno,
4: tírate un análisis.
3: Rogelio. Porque de esto que le pregunté, seguramente vive escribiendo.
0: Me dijiste que el caballero es cientista político.
4: Sí. No, internacional. Internacionalista.
0: Internacionalista.
4: Sí, trato de no hablar tanto de.
0: ¿De la cuarta internacional o de la tercera internacional?
4: No, esta es la quinta, sería.
0: De la quinta. Bueno, esa es interesante.
3: Yo me crié con incupo. Tercermundista.
0: Con el cupo tercero.
3: Incupo.
0: Ah, con incupo.
3: Jurado número 3, toda la corriente tercer mundista.
0: No tendría con el cupo porque acá hubo una época que había puesto cupo en la.
3: Sí, no. Arranqué en la radio de Atilio Rosso.
0: Del cura
3: Rosso.
0: De mi amigo Atilio.
3: Sé que era muy amigo tuyo.
0: Sí, éramos muy amigos.
3: Muy amigos.
0: Así nos puteamos también.
3: Y que Atilio. Atilio claro. no tenía filtro, si había que putear. Él puteaba también, ¿eh?
0: Era un gringo, un piamontés chinchudo.
3: Y se reía.
0: Chinchudo.
3: Se reía.
0: Y le pasaba cada cosa. Un día, creo que iba a dar la misa porque tenía. Sí. ¿Cómo se llama el pueblito que está al lado de Montevera antes de llegar a Montevera?
3: Constituyentes.
0: A Locena o no, antes de llegar a Montevera.
3: Ángel Gallardo.
0: Estaba a cargo de una iglesia.
3: Sí, la Virgen de Chaguaya.
0: Estaba ahí con la comunidad. Sí. Iba a dar una misa. Iba, por supuesto, vestido de civil. Uh-huh. Pullover, saco, corbata. Y bueno, cuando estaba llegando ahí por decir así, por General Paz al fondo, cuando está llegando, se baja y del auto y se pone los atuendos de sacerdote, todas las capas y las cosas, todo hablando así, aéreo, así, ¿no es cierto?
3: Porque llegaba tarde, tenía que llegar.
0: Entonces le llamamos la atención que todos los autos me paraban, de un lado bajaron cosas y no sé, le gritaron algo, otros seguían y se paraban y se quedaban mirando, y por ahí, ¿qué mierda pasa? Tanto quilombo. Y se da así, mira para atrás, estaba al frente de un hotel alojamiento.
3: Ah, claro.
0: ¿Te acordás que no sé si está todavía, pero había? Y el cura paró sin darse cuenta, frente a un hotel alojamiento. Estacionó, ni sabía que había un hotel alojamiento y empezó a vestirse de cura. Claro, la gente pasaba y decía, mira qué cura.
3: Atilio sabía más de lo que uno piensa.
0: Al frente del mueble, al frente del mueble.
3: Claro. ¿Te llevó alguna vez en la Renoleta? ¿Te llevó él alguna vez en la Renoleta? ¿Anduviste con él en su Renoleta?
0: No. Yo lo he llevado en auto.
3: Ah, bien.
0: He ido.
3: Había que ir en la Renoleta. Así.
0: Hemos ido agarrado. A comer asado muchísimas veces ahí a Montevera. Uh-huh. Él llevaba una mesa.
3: A la quinta.
0: Éramos 8 o 9. Todos éramos no creyentes. Sí. En diferente intensidad, pero todos éramos no creyentes. Y apenas se sentaba, nos empezaba a tirar la bronca.
4: Pasaba factura.
0: No, empezaba, y usted que viene a hablar de la vida y defiende el aborto, y usted qué cosa, que no defienden que la separación de la iglesia y el Estado, y al final en la escuela no está el niño Jesús, y entonces miren la mierda que sale. Así arrancaban los asados.
4: Tranquila, arrancaba tranquila.
0: Así arrancaba el asado con toda la tribuna en contra, ¿viste? Y ahí empezaba
3: bueno, con una visión social, Atilio, una visión...
0: Ah, no, yo cuento esta anécdota porque doy por sobreentendido todo lo demás, digamos. Ya,
3: Tengo un mensaje de la audiencia.
2: Bueno, bueno.
3: ¿Lo escuchás?
2: Bueno. Dice Dante Gaitán, buenas tardes. Saludo a Rogelio, soy un fiel oyente muy peronista de su programa de los domingos y lo leo en el litoral. Digo lo de el peronismo porque sé que Rogelio es todo lo contrario, pero admiro su saber y sapiencia.
0: Bueno, gracias. Tengo muchos amigos peronistas, uh-huh. Empezando por mi viejo, que no está, pero sí. Bueno, era peronista. Pero bueno, uno también puede decir, che, qué fracaso, todo lo que he dicho en contra del peronismo resulta que tenés amigos peronistas. No, para diablo, no.
3: ¿En qué quedás?
0: Qué fracasado que soy. Pero no, bueno, no, un abrazo grande. Yo más, le he dicho a los peronistas ahora que los encuentro ahora, que no tienen el gobierno en la provincia, que digo, mirá, yo muero, voy a morir feliz, vivo en una ciudad no gobernada por el peronismo, en una provincia no gobernada por el peronismo y una nación no gobernada por el peronismo. Pero dicho esto, les digo, yo me alejo del peronismo en la hora de la victoria y me acerco al peronismo en la hora de la derrota. Ahora, muchachos, estoy más cerca de ustedes que antes. Nunca voy a estar con ustedes porque eso ya está escrito en el cielo, eso, ¿viste? En el cielo y en el infierno está escrito. Pero admito y reconozco que el peronismo forma parte de nuestra historia, forma parte de nuestras tradiciones, forma parte de un modo de ser argentino, no el único, y bueno, y que hay que aprender a convivir con los peronistas y que yo puedo tener una determinada opinión de Perón o una determinada opinión de Evita, pero resulta más interesante indagar qué es lo que pasó con el pueblo peronista para mantener esa adhesión tan fuerte, porque eso no es una relación tan lineal, digamos. El pueblo peronista construyó una imagen, construyó una historia, un símbolo, un mito que tiene modalidades propias que van más allá de la lineal relación de un líder y una masa, de un balcón y la plaza.
4: Es un fenómeno.
3: A ver, puedo entender que en este tiempo de sequía de elecciones del peronismo estás más cerca del peronismo.
0: Estoy más cerca del peronismo.
3: Y cuando el radicalismo.
0: Tengo una barra de azufre.
3: Bueno, por la duda. Cuando la duda, el radicalismo.
4: Y el ajo.
3: Cuando el radicalismo tuvo esos años de sequía, ¿también estabas del otro lado o no?
0: No, porque pero no es ningún secreto, digamos. Yo nunca fui afiliado radical, pero he votado muchas veces a los radicales. No lo voté a Moró, lo voté cuando en el 2007, cuando fueron con el ministro de Economía peronista, cuando fueron de candidato, qué sé yo. Y después ya muchos más para votar no hubo, porque los radicales ya no presentan más candidato a presidente. No sé qué les pasa, pero no presentan candidato a presidente. Pero no fui nunca afiliado radical, y creo que no sea, porque no lo sé. Yo puedo entender al radicalismo desde afuera del radicalismo, pero no sé si yo sabría ser radical, digamos, porque no, eso también exige también una historia, una tradición que yo no la tengo. Yo mi formación, mi familia es la izquierda. Por más que muchos izquierdistas quieren venir con una ametralladora, esperarme a la salida y tirarme por lo menos a las rodillas, así.
3: Pasa que cuando a veces alguno canta algunas verdades, hay veces que no gustan.
0: No, yo le. A ver, con la izquierda, por supuesto, tengo una mirada crítica y discuto y refuto mucho los paradigmas duros de la izquierda que. Entre otras cosas porque se cayó el muro de Berlín y además se verificó que el modo de vida y el modo de sociedad que construía el comunismo era peor que el modo de sociedad que supuestamente construía el execrable capitalismo.
4: Fue bueno Marx en cuanto a su diagnóstico, pero no en cuanto a su propuesta.
0: Sí, no tenía posibilidad, no era un militante político. Creo que fue un tipo que, en ese sentido, son de los personajes como Freud, como Nietzsche, como qué sé yo, ¿no?
4: Sí, de la misma época.
0: Como Hegel, claro. ¿Sí? Que están en el centro de la genialidad, digamos, sí. Más allá de que se esté más de acuerdo o menos de acuerdo. Marx pensó un capitalismo que todavía no existía y que es el que existe hoy. El capitalismo que estudia y analiza Marx y eso yo creo que hay que seguir sí. rescatándolo, esa escala global del capitalismo, esa escala de la tendencia sí. Fuerte del capitalismo a la globalización y a su vez extender los procesos históricos y la dialéctica de los procesos históricos sigue siendo valioso. Raymond Aron, por ejemplo, sociólogos conservadores de derecha, dicen, yo me cantidad de cosas tomo de Marx, es decir, lo que no tomo, la revolución social, la dictadura del proletariado, pero ciertos modos críticos de entender los procesos históricos y de mirar las contradicciones sí. y superarlas, etcétera, el pensamiento de Marx sigue siendo valioso, muy valioso,
3: ¿no? Rogelio, gracias por venir.
0: Bueno, no, ¿eh? Gracias a usted por invitarme, por tener paciencia.
3: Mañana a las 3 de la tarde va a estar Mario Cáfaro.
0: Sentado en tu lugar. Cachetada Cáfaro.
3: Después vas a contar lo de Cachetada si lo pregunto mañana.
0: Sí, señor. Pregúntele. Además, venimos de la. Venimos todos de la Pampa Gringa.
3: Ya sé que viene
0: todo. Está invadido por la Pampa Gringa. Santa Fe está invadido por la Pampa Gringa.
3: Gracias por venir, Rogelio. Ha sido un placer enorme.
0: Gracias a ustedes.
3: Nos vamos, chicos. No me queda tiempo. Gracias a toda la producción, equipo. Bueno, nos vamos. Hora 16. Llegan las noticias, y ya está. ¿Está ella?
4: Llegó la reina.
3: ¿Está? Mirá vos, Está toda la gente de Al Derecho y Al Revés. Nos encontramos mañana a las 2 de la tarde.
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7: 16, un minuto. El cielo se presenta con alguna nubosidad en la ciudad de Santa Fe. 15 grados 7 décimas es la temperatura, 48 el porcentaje de la humedad. Continúan los reclamos de los frentistas de Candioti Sud al municipio por el estacionamiento medido. Ahora colocaron carteles frente a las viviendas exigiendo no pagar el SEOM. La protesta busca visibilizar el reclamo barrial frente al costo y la falta de alternativas tras los cambios implementados. Matías Galíndez, integrante de la vecinal, explicó por LT10 que no han tenido respuestas desde el Ejecutivo.
8: Una iniciativa de los vecinos ante la impotencia de no tener ninguna respuesta por esta problemática que ya todos conocemos, que es el SEOM para los frentistas, porque más allá de que no hay una respuesta oficial de la municipalidad, los días siguen transcurriendo, las multas siguen llegando, el pago sigue haciéndose día a día. Está para visibilizar este tema y que el municipio vea que no es un capricho, sino que es algo cotidiano que impacta en el bolsillo de los vecinos.
7: Otro tema, se incendió una vivienda en barrio Nueva Pompeya. Amplía desde el móvil Valentín González.
9: Calle Larrea y Juan Díaz de Solís, en horas del mediodía se registró un incendio en una vivienda. Por el momento es materia de investigación cómo inició el foco ígneo. Lo que se puede informar hasta el momento es que uno de los vecinos se encontraba fuera de su casa y comenzó a sentir el pedido de auxilio por parte de una madre que estaba con sus dos niños. Luego de esto y de llamar a los bomberos pudieron asistirlos. No se registraron heridos, lo que sí, varios daños materiales. A continuación compartimos la palabra de uno de los vecinos que logró asistir a esta familia.
10: Yo estaba justo parado afuera mirando que salía humo de la casa, pero pensé que estaban haciendo algo particular, como era un humo de horno o algo. Después vi que ya era muy grave cuando uno de los chicos me pidió auxilio por tener una puerta. Entré, vi que ya la mujer estaba como con los chicos afuera de la casa, por parte del patio, pidiéndome auxilio para que llame a los bomberos. Llamé a los bomberos, a la policía, y los saqué a todos afuera de la vereda, en la casa de los chicos. Pero ya el fuego, ya por dentro no se veía nada, directamente no se veía nada, y pregunté si había alguien adentro, dijo que no, que estaban todos afuera, y bueno, los saqué.
7: Ahora la información del país y del mundo con Rubén Velato.
6: La justicia le dio 15 días a Manuel Adorni para que explique su patrimonio. El fiscal federal Gerardo Policita firmó este lunes el requerimiento de justificación patrimonial dirigido al ex jefe de gabinete. En poco más de dos semanas deberá presentar los documentos para revertir unos 20 puntos concretos de inconsistencias que tiene la fiscalía a cargo de la investigación por supuesto enriquecimiento ilícito. En el exterior, Abelardo de la Espriella asumió el liderazgo de la emergencia tras el terremoto en Colombia. El presidente emitió un mensaje a pocos minutos de ocurrido el sismo de magnitud 7,4 que sacudió al país en la mañana de este lunes. He asumido el liderazgo por la emergencia en San José del Palmar para coordinar la atención de daños y los damnificados, escribió el mandatario colombiano en su cuenta de X. Según informó de la Espriella, hasta el momento hay 111 muertos, 87 heridos y 1.575 viviendas afectadas por el terremoto que se sintió en varias ciudades colombianas.
7: Pasamos a la actualidad del deporte con Lautaro Falcón.
11: Todo listo para la gran final del torneo de apertura de la Liga Santafesina de Fútbol. El sábado pasado a las 6 de la tarde quedaba confirmado que la apertura de la máxima división de la Liga Santafesina llegaba al desempate con el título de Liga. Al igual que el año pasado, Colón de San Justo y la Perla del Oeste igualaron en puntos y definirán el campeón del torneo de apertura, José Luis Burtoboy. El encuentro se va a estar disputando en el Estadio 15 de Abril, la cancha de Unión, este viernes a partir de las 9 de la noche. Las entradas van a costar con un tope de 7.000 pesos y va a poder vivirse en el Estadio 15 de Abril la gran final entre la Perla del Oeste y Colón de San Justo, quien será el campeón de la apertura en la Liga Santafesina.
7: El pronóstico indica para lo que resta de esta jornada cielo mayormente despejado, nubosidad variable en aumento y condiciones estables. Para mañana martes se prevé cielo parcialmente nublado a nublado, las condiciones estables, 6 grados la mínima, 15 la máxima. En este momento el cielo con alguna nubosidad en la capital santafesina, 15 grados 7 décimas es la temperatura, 48% la humedad. A las 16:05 minutos informó Isabel Zimmerman.
12: 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El reloj marca las 16. 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

0: ¿Qué tal? ¿Cómo les va? Muy buenas tardes para todos y bienvenidos. Como lo hacemos todos los días, a partir de esta hora nos encontramos aquí en la radio. Durante estas dos horas hacemos juntos el repaso de los temas importantes que va dejando el día, te contamos lo que está ocurriendo y si podemos, también te decimos lo que viene. Todo eso intentaremos hacerlo como a nosotros nos gusta, al derecho y al revés.
1: Y al contrario y viceversa, en la buena y en la adversa, del derecho y del revés.

tarde con sol y algunas nubes, así nos disponemos a compartir estas dos horas que nos separan de las 18. Con Gabriel Parajón trabajando en nuestro control central, con Nico Vico a cargo de nuestra producción.

0: Hola Martín, hola Andrés, ¿cómo les va?
1: Muy bien, muy buenas tardes para todos, ¿cómo andan?
2: Buenas tardes.
3: Buena semana.
1: Sí, tuvimos un lindo fin de semana, lo habíamos anticipado. Un poco frío, pero lo cierto es que el cielo estaba completamente despejado el sábado y el domingo. Ahora hay alguna nubosidad en la ciudad de Santa Fe, pero para contrarrestar la situación, menos Andrés con Andrea, tratamos de poner un poco de vida a esto con nuestros colores.
3: Qué loco.
0: Mirá. Digo, bueno.
3: Mirá.
0: Le metió onda
3: en la Ferrari, papá.
0: Zapatillas coloradas.
1: Zapatillas rojas,
0: son las de suéter naranja, buzo rojo. Así estamos.
1: Muy bien, no dije nada.
3: Bueno, y calzoncillo ni te cuento. No, yo no uso, cierto que no. Había uno que no sabía. Leo Montero.
1: Leo Montero.
3: No sé cómo hace para vivir Leo Montero. Me incómodo, ¿no?
1: Sí, incluso viste que le gusta mucho el básquet. Ajá. Y juega.
3: Claro.
1: Y le preguntaron en esa misma entrevista que si para el básquet también, viste que usan pantalones así como grandes y sueltos.
3: Sí.
1: Y tampoco usaba calzoncillos.
3: ¿Tampoco?
1: Sí. Pero te pegan ahí,
3: no es nada que te pegan, te tiras al piso.
0: No tengo nada que aportar en este sobre este particular.
1: No, pero la pelota de básquet te golpea ahí, es
3: claro.
1: Bravo.
0: Ah. Sí.
1: Además, o sea, no es lo mismo el impacto.
3: No es tanto la pelota, sino que incómodo.
1: Y porque él debe estar acostumbrado.
3: Tiene un movimiento así medio acampanado.
1: Claro. Sí, sí.
0: Qué lunes.
3: Entonces
0: este
3: no
0: lunes.
3: Es tan cómodo.
1: No, sí, es verdad, yo me sentiría incómodo.
0: ¿Qué lunes?
3: Pero
0: te
3: digo, hasta lunes. Con boxers, ¿te acuerdas de esos boxers delante de tela que eran más sueltos?
1: Sí, pero te sostenían un poco.
3: Sí, pero para hacer deporte medio incómodo.
1: Sí, sí, sí.
3: Son incómodos.
1: Tampoco lo muy ajustado, ¿viste? Claro. El ajustado también molesta. Hay un punto intermedio.
3: Una pregunta, los calzoncillos largos. ¿Vos usas calzoncillo largo y tenés que usar calzoncillo abajo también?
1: Sí, ya lo aclaré. Eso.
3: Lo aclaraste, ¿no? Bueno, por las dudas.
1: Va, yo uso
3: el
1: habitual y el largo.
3: ¿Y ahora, por ejemplo?
1: Supongo que está presente.
3: ¿Presente?
1: Hijo, ni se pregunta eso.
3: Ah, bueno, qué sé yo.
1: Soy friolento.
3: Bueno, tampoco. Qué sé yo.
1: Pero bueno, no.
3: Yo me resisto a pensar que abajo de eso hay un calzoncillo largo.
1: Después, si quieren.
3: No quiero ver nada. Paso. Yo paso.
0: Ay, Dios.
3: ¿Y qué?
0: Siempre terminamos en el mismo.
3: Siempre terminamos en lo mismo.
1: Pero aparte tanta gente lo usa que debe decir, no sé. Yo creo que es más gente la que. Bueno, no sé.
3: Sí, yo para mí no.
1: No sé si es más.
3: Yo a mis amigos no tengo ninguno que use.
1: ¿Ah, no?
3: No.
1: Pero les preguntaste, porque a lo mejor usan y no. O a lo mejor no se atreven a admitirlo.
3: Yo creo que hay cosas que no se preguntan, Martín.
1: Pues y bueno,
3: ya te das cuenta.
1: ¿Y cómo sabes vos?
3: Y ya te das cuenta.
1: Pero mi abuelo, por ejemplo.
3: Bueno, pero tu abuelo vivió.
1: Yo me acuerdo que usaba
3: calzoncillo. Frío eran los de antes, Martín. Dicen que frío eran los de antes.
1: Yo me acuerdo de mi abuelo que usaba unos que yo tengo, los blancos, ¿viste? Los medio así. Esos eran feos esos calzoncillos largos.
3: Qué feo.
1: Él los usaba, los recontra usaba.
3: A mí lo que siempre me dio mucha curiosidad cuando íbamos al boliche, esas chicas que usaban pleno julio, esas polleritas chiquititas.
1: Sí, ahora también.
3: Ay, mi amor. Vení que te abrazo. Oh. No, pero increíble. Increíble. La verdad que esas chicas, las ganas de ponerse pollerita que tienen.
1: Y sí, la belleza ante todo.
3: Sí, por supuesto. ¿Cómo es que dice el dicho, Andrea? Antes muerta que sencilla.
1: No, pero no.
3: Pero por favor, pues no sabemos más que ponerte arriba y. Bueno, ¿qué va a hacer? Todos fuimos jóvenes alguna vez, ¿no?
0: Sí, sí. Sin duda.
3: Mucha gente enferma, ¿eh?
0: ¿Sí?
3: Sí.
0: ¿Mucha peste?
3: Mucha peste dando vueltas, sí.
0: Bueno, vamos a hablar de la peste.
3: ¿Viste?
1: Bueno, les cuento el pronóstico hablando, porque si no nos vamos a olvidar. Para lo que resta de este lunes, cielo mayormente despejado con nubosidad variable en aumento, condiciones estables. Para mañana martes, cielo parcialmente nublado a nublado, condiciones estables. Sigue el frío, la mínima está prevista en 6 grados y la máxima en 15.
3: Podrían haber jugado en 5 de la tarde hoy el partido.
0: Van a tener mucho frío esta noche en la cancha.
3: No solamente mucho frío en la cancha, sino la gente. Mañana tiene que trabajar.
1: Sí, es verdad.
3: La desconcentración, volver a casa, los chicos.
0: Tremendo.
3: Un horario medio para invierno incómodo. Pero
0: sí,
3: bueno, hay gente que prefiere ese horario porque ya está desocupada, ¿no?
1: Claro.
3: Pero a las 7 de la tarde se está bien, me parece. Pero bueno, ¿qué va a ser?
0: Es así.
3: Hasta para los que trabajamos, ¿viste? Y no subimos selfies que estamos trabajando.
0: Para la. ¿Cómo está? No.
3: Bueno, Andrea.
0: ¿Qué querés que te diga?
3: ¿Qué querés que te diga?
0: No, nada, no me digas
3: nada. Ah, bueno, no tengo nada, pues ya sabes cómo
1: okay. Es la cosa. Hoy es el día del movilero.
0: Mirá, hoy es el día del movilero. Un saludo a todos los movileros.
3: Vale, el nuestro.
1: Sí, después lo saludo.
3: Abelato, que también
0: estuvo tantos años con nosotros.
3: ¿Qué más? ¿Qué más?
1: Y Verónica Encina.
3: Verónica
1: Encina. Que el sábado descansa, sí, por suerte.
3: Después tenemos que preguntarle a Verónica cómo le fue el sábado. Hacía frío. La recorrida por el súper y... Y bueno, Andrés, ay, ¿qué va a hacer? Hay gente que tiene esa modalidad de decir, hoy así, asá, si me iba a casa, hace esto, hace
1: ordenada.
3: No sé, claro,
1: gente ordenada.
3: Una vida ordenada. Está bien.
0: Está muy bien.
3: Una vida ordenada. ¿Quién más? Bueno. Todos los mobileros de la radio, Andrea. Tuvimos muy buenos mobileros. En sí, este programa señor. También.
0: ¿Sí?
3: Ya ni me acuerdo, mira, tanto que tuvimos.
0: ¿Quién?
1: No,
0: ¿quién?
1: Rubén mamá. Oscar Paredes.
3: Claro. María Isabel Zimmerman también trabajó en alguna oportunidad.
0: Sí, en alguna oportunidad sí, pero...
1: No, bueno, pero ocasionalmente.
3: Claro, bueno, pero fueron.
1: No, reemplazo. No,
0: pero fueron. ¿Mobilero?
1: El primer mobilero del derecho Rubén. Al revés fue Rubén, me parece, ¿no?
0: Rubén.
1: No, pero Oscar Paredes.
3: No, Oscar Paredes sí, venía a la siesta. Sí. Bueno, habrá hecho algunos reemplazos.
1: No, me acuerdo. Sí.
3: Habrá hecho algunos reemplazos. Mira, Nico se acuerda, no. Hay mucha gente que ha hecho reemplazo. Hasta Damián Lebrino hizo también un móvil con nosotros.
0: Sí, señor.
1: Sí,
0: es cierto.
1: ¿Qué móvil? Pero
3: móvil en el programa.
1: Ah, no me acordaba.
3: Sí.
0: Bueno, ¿estamos para arrancar?
3: Bueno, saludos para todos los mobileros.
0: Saludos.
3: Para los del ET9 también.
0: También a todos. Los del
3: necesitan canal, que los llevemos, los llevamos con nuestros móviles.
0: Hay una patria movilera, ¿sabías vos? Sí, hay una patria movilera que cobra cada vez más fuerza. Saludos para todos. Bueno, arrancamos como todos los días.
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0: Martín.
1: Bueno, yo tengo un no me gusta, números que nos afectan a la gran mayoría de los argentinos. Escuchen con atención, el 78% de los hogares argentinos pertenece a la clase baja y media baja. Así surge de un informe de la Fundación Encuentro en base a datos de la consultora W. En la cima de la pirámide, detallando, ¿no?, se observa la clase alta, que representa apenas el 5% de la población. Para formar parte de este grupo se necesitan al menos 7,5 millones de pesos mensuales. La clase media alta reúne al 17% y el piso de ingresos se sitúa en 4 millones. Le sigue la clase media baja, que abarca otro 26% y parte desde los 2.200.000 pesos. El sector más extendido es el de la clase baja superior no pobre, que alcanza al 31%. El monto mínimo mensual requerido llega a los 1.400.000 pesos. En el último escalón aparece un 21% de hogares en situación de pobreza con ingresos de 900.000 pesos por mes. Bueno, mi no me gusta tiene que ver con lo que refleja este estudio. Casi el 80% de la población en nuestro país pertenece a la clase baja y media baja.
0: Bueno, yo tengo un no me gusta. Mañana se va a definir la situación en una audiencia prevista para las 8 de la mañana en tribunales de la mujer que está detenida después de estar varios días prófugo, sindicada como la responsable del geriátrico que no estaba habilitado, en el que fueron rescatados 7 adultos mayores hace algo más de 10 días. Vamos a decir sobre este particular que mañana lo que se va a resolver es si esta mujer va a seguir el proceso en libertad o va a continuar detenida como hasta ahora. Está imputada en principio de abandono de persona en 7 hechos. Esa es la imputación que le hizo el fiscal la semana pasada. ¿Cuál es la preocupación acá? Por lo menos, ¿cuál es mi preocupación en todo esto? Es que esta mujer está encargada de otro geriátrico que funciona en Cabaña Leiva, en calle 10 de Andino. Ese geriátrico fue allanado hace algunos días cuando la Policía de Investigaciones estaba buscando a esta mujer que estaba prófuga. Sin embargo, no se ha adoptado ninguna medida para este geriátrico que está funcionando y que no tiene habilitación para funcionar como tal. ¿Quién sabe en qué condiciones están los adultos, 18 en total, que están en ese lugar? ¿Alguien le consta que reciban atención médica? ¿Alguien le consta que reciban la alimentación adecuada? ¿Alguien le consta que reciban la medicación que necesitan? ¿Alguien le consta que estén cuidados como efectivamente deberían estarlo? Son 18 personas. Habida cuenta del antecedente de lo que pasó en el geriátrico de Barrio Nuevo Horizonte, ¿a nadie se le ocurre pensar que estas personas también lo pueden estar pasando muy mal? ¿Qué van a hacer con esas personas? ¿Por qué nadie fue a chequear a ver qué está pasando puertas adentro de ese hogar? Tocaron el timbre, buscaron a la mujer no estaba, dijeron, ¿está habilitado? No, no está habilitado, por favor pónganse regla. Dieron media vuelta y se fueron. Si vos preguntás en la municipalidad, te dicen, y esto lo debería controlar la provincia. Si preguntás en la provincia, y no, esto debería controlar la municipalidad. ¿Y la justicia en todo en toda esta historia? Al fiscal que tiene a su cargo la investigación, ¿no se le ocurrió pensar que las personas, 18 personas que están alojadas en ese lugar, pueden estar pasando lo mismo que pasaron estas personas que fueron trasladadas, que tuvieron que ser trasladadas desde el establecimiento ubicado en Barrio Nuevo Horizonte? La verdad que llama poderosamente la atención que nadie se haya hecho presente en el lugar para constatar el estado de salud de estas personas, la atención que reciben y de cómo están viviendo, porque esta mujer que está presa reconoció ser la dueña de este lugar. Sin embargo, negó haber sido la dueña del geriátrico de Barrio Nuevo Horizonte. No obstante lo cual, la justicia desestimó este argumento porque ella tiene un contrato de alquiler a su nombre. La propiedad está alquilada a su nombre. Conclusión, la justicia infiere que el geriátrico era de ella. Pero digo, ojo, no vaya a ser que nos encontremos con una sorpresa en algunos de estos días, ¿no? Respecto de la gente que está ahí. ¿Qué garantías tienen? ¿Qué garantías se tienen de que estas personas estén debidamente atendidas? Alguien decía hoy, bueno, pero el problema es que son 18, ¿qué van a hacer si los tienen que desalojar de ahí? ¿A dónde los llevan? No sé, problema a resolver. El tema es que estas personas estén como deben estar. Nadie lo sabe esto, o por lo menos nadie lo informa oficialmente. El no me gusta del día de hoy se lo lleva a este tema.
3: Y en el deporte vamos a ir con un me gusta, primero para Colón porque logró ayer una victoria necesaria, justa también, más allá de la dudosa procedencia del penal que derivó en el gol de Nacho Lago para lo que fue la victoria de Colón, una gran precisión y ejecución de Lago para lo que fue el penal, pero Juan Cruz Robledo la verdad que obvió un penal claro en el primer tiempo para el Sabalero y le dio un penalcito, es más. Todavía estamos tratando de ver cuál fue la mano que quiso cobrar el árbitro del partido, pero lo concreto es que Colón ganó sin evolución futbolística en relación al ciclo anterior. Es cierto, poco tiempo de trabajo para Iván Delfino, pero fue un calco de lo anterior, de lo que fue la gestión de Ezequiel Medrán como técnico. Ahora Colón ya pensando en Patronato, quien va a recibir el próximo sábado a las 16:30, en tanto que por el lado de Unión, que también va a jugar ese sábado por la quinta jornada, esta noche va a jugar por la cuarta. Va a recibir a Central Córdoba de Santiago del Estero, partido que arranca a las 21:15, relata el Tano Piccinino, comenta Eduardo González Riaño junto a todo el equipo de ESPN Deportes, y el técnico Leo Madelón deberá meter mano en el equipo, más allá de que la idea era no hacerlo, porque finalmente no evolucionó de la manera esperada Lucas Ayala, con lo cual Bruno Pitón será titular en el partido de esta noche, donde el Tate buscará su segunda victoria consecutiva en el torneo clausura.
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0: 16:24, vamos a nuestra consigna del día de hoy.
1: Bien, tengo una boca, pero nunca como. Cuando me abren, dejo salir lo que estaba guardado. ¿Qué soy? Tengo una boca, pero nunca como. Cuando me abren, dejo salir lo que estaba guardado. ¿Qué soy? Te podés comunicar al 3424-36-6432.
2: Bastante escatológico lo de hoy.
1: No, ¿por qué? ¿No? Hoy hacemos el sorteo. ¿No? Hacemos el sorteo hoy. Bueno, o sea que tienen tiempo para participar hasta las 17:45 minutos. Bueno, no sé si está fácil. Están buenas las consignas de esta semana, ¿eh?
2: Sí, acuérdense que estamos en la radio de la universidad, hay que guardar el decoro.
1: Sí, sí, siempre.
0: Está bueno, todo. Bueno, está todo 5/5. Sí, todo cuidado, está todo cuidado.
2: Bueno, bárbaro.
0: Sí, sí, sí. Tal cual.
2: Está más cuidado que Adorni.
0: Bueno. Podés decirlo.
2: Sí.
0: Tremendo.
2: Por favor.
1: Bueno, participen, ¿eh?
2: Dale.
1: 3424-36-6432.
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0: Bueno, se está registrando un aumento de casos de virus sincicial respiratorio. Esto se indica en el boletín epidemiológico de la semana 30, aunque en la temporada los casos de gripe A siguen siendo mayoría.
1: Para analizar este tema vamos a conversar con el doctor Martín Mailo, médico neumonólogo. ¿Qué tal, doctor? Gracias por atendernos una vez más.
2: ¿Cómo les va? Muy buenas tardes.
0: Buenas tardes, ¿cómo va? Buenas tardes
2: de nuevo con ustedes.
0: Gracias, igualmente. Bien, ¿cómo están? Bueno, ¿Qué dice el pulso del consultorio?
2: Otra vez. El tema es así. El sincicial respiratorio es un virus común de la época, que hasta la época de COVID nosotros no lo detectábamos. Pasaba como una gripe, no sabíamos identificarlo porque no teníamos elementos. Y desde la época del COVID, cuando se empezó a hacer hisopados, después esos hisopados que eran para COVID se empezaron a amplificar para gripe y para sincicial respiratorio y otros virus, empezamos a encontrar que lo que nosotros por ahí a todo lo que le decíamos gripe no era tan así. Había distintos virus que tenían diferentes momentos a lo largo del año y que se van presentando. Entonces, no solamente tenemos COVID, tenemos gripe, gripe A, sino también tenemos sincicial respiratorios y otros virus menos importantes, pero esos tres que mencioné primero son los más importantes como causa de infección respiratoria tipo gripal, por eso le llamamos tipo gripe, y que además tienen por sí solo la capacidad de generar neumonías virales y de complicar otras enfermedades que las que pueden llegar a tener las personas de base, como son principalmente enfermedades cardiovasculares, enfermedades respiratorias y otras enfermedades. Entonces, estos pasan a ser relevantes a partir de que los empezamos a identificar. Eso estando hablando de los adultos.
0: Sí.
2: Ahora, el virus sincicial respiratorio es muy conocido en pediatría porque es la principal causa de bronquiolitis en los niñitos chiquitos, menor de un año principalmente.
0: Que tiene un índice de mortalidad importante.
2: Exacto. Entonces, se conocía siempre como una enfermedad de chicos este virus, pero con el paso del tiempo y a medida que empezamos a aprender, también se identificó como una causa de problemas en los más grandes también, o en aquellas personas que tienen susceptibilidades. Lo que tiene de importante en nuestro medio, que no hay que dejar de decirlo, es que las bronquiolitis, para poder prevenirla y poder prevenir lo que provoca y hasta que puede matar chicos, digamos, como ya ha pasado, por esta infección, por este virus, se comenzó con la campaña de vacunación de las embarazadas desde hace 2 años atrás. Y es vacunando a las mamás embarazadas, entre la semana 32 y 36, es que se logró disminuir muy significativamente las bronquiolitis en los chiquitos. Es por eso que en lo que esperamos hoy, que si el plan de vacunación de las embarazadas progresa y se vacuna la mayor cantidad posible de mujeres, la chance de que las bronquiolitis sean un problema grave en el futuro realmente puede llegar a desaparecer. Por eso es que es tan importante de entender que este virus es el virus de las enfermedades graves en chiquititos, que también afecta a más grandes, a las personas con sus enfermedades susceptibles o bien con de mayor edad, pero que hoy tenemos vacunas tanto para la embarazada como para los adultos que ayudan a la prevención.
1: Doctor, cuando hablamos de la gente mayor, ¿se está refiriendo a partir de qué edad son los más vulnerables, digamos?
2: Bueno, depende de las enfermedades que tengan, pero ya desde el hecho en nuestro país, desde los 60 años en adelante, está indicada la vacuna contra el sincicial respiratorio. Y los estudios donde también hemos participado de Argentina, se ha encontrado que las personas, digamos, de cuanto más años tienen, no solamente acumulan más enfermedades, sino que también por la sola edad tiene más riesgo de presentar neumonía por este virus. Claro. Por eso es que más allá de los 60 años, no estamos hablando de gente tan grande, el riesgo va aumentando y se hace, por supuesto, más importante cuanto más edad tiene.
0: Bien. En estos momentos, entonces, lo que ustedes están viendo es este cuadro. Varios casos, número de casos importantes de sincicial respiratorio y gripe A.
2: Sí, gripe A sigue estando, recordemos que empezamos con gripe A en diciembre del año pasado, se mantuvo durante todo el verano con muy pocos casos y después empezó a pegar un pico en marzo, perdón, primero en marzo tuvimos COVID y después tuvimos un pico que viene siendo muy prolongado, lamentablemente, de gripe A. Ahora bien, con respecto al sincicial respiratorio, lo que pasó, a diferencia de otros años, que esto nosotros, este problema de este virus, lo teníamos normalmente en abril-mayo.
0: Sí.
2: Ahora se trasladó y se corrió varios meses más. Por eso es que el problema que tenemos es que antes nosotros decíamos, bueno, tenemos, primero vamos a tener influenza, vamos a tener gripe, después vamos a tener sincicial respiratorio.
0: Sí, uno daba paso al otro, digamos, por etapas.
2: Exacto. Pero acá cambió.
0: Ahora este conviven.
2: Y este año, y conviven, claro, conviven, pero aparte se prolongaron en el tiempo. Y eso es lo que hace que esto se transforme en este año, que ha sido tan atípico, donde nosotros vemos enfermos respiratorios con consultas e internaciones desde marzo hasta ahora y no vemos, no tenemos miras de que esto vaya a descender la semana que viene. Sabemos, sí, que el sincicial respiratorio hace picos y después cae. Pero, viste, como cambió este año, podemos no podemos decir que eso va a pasar como los años anteriores, desgraciadamente, porque esto es impredecible, la biología viral, en estos últimos años post pandemia de COVID.
1: ¿Y cuánto influye el clima tan particular que estamos viviendo? Días de mucho frío, otros días que no hace tanto frío, pero sí hay mucha humedad.
2: Mirá, cuando uno era chico, te decían que en la casa ventilada no entran las enfermedades. Y eso tiene una correlación directa. Ahí se me cayó el DNI, pero bueno.
0: Donde entra el sol no entra el médico.
2: Exactamente, ¿eh? También. Claro.
0: Vamos parejo.
2: ¿Y esto en qué sentido tiene que ver? Que cuando las casas se cierran, la posibilidad de contagio no tiene que ver con la casa, sino tiene que ver con la metáfora.
0: Sí,
2: cuando más cerrados están los ambientes, más aumenta la capacidad de contagio de cualquier tipo de enfermedad de transmisión respiratoria, de cualquiera. Por eso es que cuando nosotros tenemos estos días que tenés frío, después te cambia la humedad, la gente se abre todo, bueno, perfecto, pero después vuelve a tener bajas temperaturas, volvemos a cerrar todo. Esto es lo que favorece justamente la capacidad de que un virus que a lo mejor además tiene la capacidad de ser contagioso, altamente contagioso, tiene la capacidad de enfermar a todos los que están en ese ambiente. Claro. Entonces, por eso es que es, y es tan importante saber que esto va a pasar, porque mientras tengamos variabilidad climática y tengamos estas temperaturas que son tan extremistas, hacen que obviamente nosotros nos expongamos más, de una manera diferente y hasta incrementada a este tipo de bichos que andan dando vuelta.
0: Bien. ¿Qué pasa con el COVID? ¿Hay casos de COVID?
2: Sí. El COVID es un... es algo que nosotros, no sé si se acuerdan, hace mucho tiempo atrás se decía, vamos a tener que aprender a convivir con el COVID como un nuevo problema de salud. Y es así. O sea, todos los años tenemos fallecidos. Lo que pasa es que, gracias a Dios, no tuvimos lo que tuvimos en otro momento, que fue la explosión de casos y el problema que nosotros sufrimos, pero que la humanidad sufrió. Pero hoy día es un problema mucho más contenido y contenible, pero completamente relacionado con la vacunación. O sea, la gente se vacuna, vamos a andar bien. La gente no se vacuna y tarde o temprano podemos llegar a tener otro problema. Eso pasa lo mismo con la gripe y pasa lo mismo con este virus sincicial respiratorio. Pero los tres, tienen, según un estudio que nosotros trabajamos con con varias universidades de Estados Unidos y del mundo que estaban unidas en ese momento, que desde que llegó Trump se terminó, teníamos, en la relación era ahí, las alertas de potenciales pandemias eran esos tres mismos virus que hoy estamos discutiendo. Son los que tienen la chance de mutar y de generar variantes agresivas. Y esas variantes agresivas, obviamente, si encuentran personas no vacunadas, la capacidad de daño es mucho mayor.
1: Bien. Obviamente que las personas que fallecen de COVID es porque tienen comorbilidad, no me sale la palabra, pero...
2: Comorbilidades.
1: Exactamente. Son esas las personas más vulnerables, como fue siempre.
2: Absolutamente. Las comorbilidades inclusive fueron cambiando con el paso del tiempo. Algunas que eran dejaron de serlo. y se agregaron por ahí otras, porque se descubrió las razones, pero sí que hoy siguen siendo más o menos, en términos generales, las mismas que tenían que ver con enfermedades serias, enfermedades importantes. A eso se le suma la obesidad, donde se sabe que en personas con COVID, si bien no estamos hablando de una enfermedad, lo pongo muy entre comillas, tiene que ver con un incrementado riesgo de mortalidad en ese grupo poblacional. Por eso es que sí, los extremos de la vida como siempre, las personas mayores desde ya, y después aquellas enfermedades serias, principalmente si no están adecuadamente controladas, por ejemplo una diabetes, insuficiencia renal, cardíaca, etcétera. Pero sí que son las enfermedades, por eso esa es la población que tiene indicación hoy de vacunación.
0: Bien, ¿todos tenemos que vacunarnos una vez al año contra el COVID?
2: Las personas con factores de riesgo, sí.
0: Sí.
2: Y hasta dos veces al año, dependiendo del factor de riesgo. Las personas sin factores de riesgo, hoy se puede estirar hasta 2 años la vacunación, hasta cada 2 años. Pero una recomendación de un amigo, te diría, vacunémonos todos los años cuando nos vacunamos con la vacuna contra la gripe, y de esa manera, por lo menos, tenemos aplacado la potencialidad de un riesgo que después no hay tiempo para salir corriendo a vacunarse.
0: Bien. Bueno, ¿han mejorado los niveles de vacunación en la provincia?
2: Te diría a nivel nacional, no. Hay una tendencia y a nivel provincial, si bien hay esfuerzo, y eso está muy bueno, a diferencia de a nivel nacional, hay esfuerzos tendientes a
0: sí, hay operativos de vacunación, vacunatorios móviles y demás todo el tiempo.
2: Yo creo que los resultados se van a ver un poquito más adelante todavía. Me parece apresurado hoy hablar de que ha mejorado. Lo más importante es que sí, la provincia está en un proyecto de estimular la vacunación, y eso es justamente porque hemos tenido un descenso muy significativo de la vacunación de poblaciones de riesgo, entre ellas las embarazadas. Por eso es que son cuestiones no menores. Y cuando caemos a niveles que puede estar vacunando gripe en población de riesgo, alrededor del 50% de la población de riesgo, es para preocuparse mucho. Por eso es que hay que, como ocurre esto a nivel nacional, ¿no? Entonces hay que tratar de evitarlo, porque la vacuna está, la vacunación está, las opciones de prevención existen, ahora no utilizarlas,

0: Puede haber casos de que haya habido efectos adversos, por supuesto, pero la mayoría son todos comentarios infundados. Infundados en evidencia cierta, en evidencia formal, seria. Hay mucha gente o muchos comentarios, pero eso es nada más que son comentarios. Cuando uno va a la evidencia, estamos hablando de lo que, de una de las herramientas, ya sea la de COVID, y si tomamos las demás, que realmente hicieron que algo que mataba a todo el mundo, que mataba mucho, pueda lograr contenerse y evitar que esto vuelva a ser otro problema. Si no fuera por la vacunación que nosotros tuvimos en los primeros años de la pandemia y lo que después se debería haber seguido, con eso nos evitamos mucho de la... O sea, tenemos la tranquilidad que tenemos hoy gracias a ese esfuerzo que se hizo. Por eso es, sí, las vacunas son seguras, eso es absolutamente demostrado, y tienen indicación y se deben hacer.
1: Cuando decimos...
0: Que hay detractores y que hay gente que piensa cualquier cosa, por supuesto que los hay.
1: Cuando decimos que son seguras, estamos hablando de todas, contra el COVID, digo.
0: De todas las que tenemos disponibles, sí, no podemos hablar de las que ya no están.
1: Ajá.
0: Pero, por ejemplo, si nosotros nos podemos discutir sobre Sputnik, sobre Johnson y Johnson, sobre la de AstraZeneca en su momento, y todo ese tipo de cosas, eso hay que analizar caso a caso, y la verdad es que hay que ponerse en contexto de lo que en el momento que estábamos viviendo, la situación que estábamos viviendo. Aún así, cuando uno analiza la que en peor marketing tuvo, que fue la de AstraZeneca, porque hubo casos de trombosis en algunas personas, y eso está demostrado, y uno pone en la balanza riesgo barra versus beneficio, la cantidad de gente que salvó la vida gracias a esa vacuna tiene semejante peso desproporcionado con respecto al posible riesgo de que tenga un evento adverso. Por lo tanto, aún así, con la mala imagen y con los efectos adversos que tuvo, todavía sigue siendo insuperable la prevención de muertes por esa enfermedad. Uh-huh. Es por eso que en eso es indiscutible. Las que hoy tenemos disponibles son todas de tecnología de RN, o sea, son las de tecnología de marcas de como Pfizer, por ejemplo, o Moderna, que son las que tienen una tecnología mucho más desarrollada, la que al principio no teníamos acceso, pero hoy están acá y hoy las tenemos. Tenemos algunas de un laboratorio nacional también, con otro tipo de tecnología, pero que también está demostrado seguridad y eficacia. Por lo tanto, sí, tenemos vacunas que funcionan y que son seguras y que son de alta tecnología.
2: Martín, gracias, como siempre.
0: No, un placer y gracias por traer el tema. Estos son temas que realmente cada tanto hay que reforzar, y porque justamente, como te decía hoy, tenemos la herramienta de prevención y lamentablemente las vacunas después se tiran vencidas.
2: Lamentablemente esto es así.
0: Muchísimas gracias.
2: Gracias, hasta la próxima.
1: Un gusto. Conversábamos con el doctor Martín Mailo, él es médico neumonólogo.
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0: 16:49 minutos, nos vamos a la calle, nos vamos al móvil. Hola Valentín, feliz día, buenas tardes.
1: Hola Andrea, buenas tardes. Bueno, muchas gracias. Un saludo grande también para todos los mobileros colegas y también
0: sí,
1: para
0: señor.
1: Seguramente para más de uno de ustedes habrá sido mobilero también.
0: Sí, señor. Cada dos por tres toca igual,
1: Para todos, sí, así que nada, bueno, esta vez me toca a mí, así que agradezco, pero bueno, saludo para todos los de la radio del ET10 que hayan pasado por el móvil.
2: Bueno, aceptamos la facturita y demás por tu día.
1: Bueno,
0: dale. No, es al revés, nosotros deberíamos agasajarlo a él. No,
2: pensé que él tenía...
0: No, es al revés.
2: ¿No es como los cumpleaños?
0: No.
1: Ah. Claro, no sé, la verdad ahí me generaste la duda.
0: Ninguna duda. Gracias, deberíamos nosotros agasajarte a vos, así debería ser.
1: Estuviste rápido ahí como abogada defensora.
0: Tremendo.
1: Yo ya me estaba entregando. Así nomás.
0: Vos déjame a mí que yo lo arreglo.
1: O ahora cuando llegue le voy a pedir a Martín que él me dé a mí.
0: Claro, bueno, lógico.
2: Una transferencia, sí me salió mal. No sé si nos vamos a ver.
1: capaz que no. Pero bueno, empezamos el programa con una muy buena noticia, aprovechamos la sonrisa, sí. Y bueno, con una buena noticia me parece importante para destacar lo que se realizó en el Hospital Alaya, en el Hospital de Niños, porque se realizó por primera vez un implante cardíaco inédito en un adolescente de 14 años, que fue una intervención de alta complejidad que además está bueno porque permitió resolver un problema de salud, que estamos hablando de un problema complejo, pero que generalmente este procedimiento anteriormente se requería la derivación a Buenos Aires. Entonces esto también no solo es una muy buena noticia para este adolescente de 14 años, sino también para la provincia y por supuesto para lo que es el Hospital Alaya, saber que se puede contar con un equipo de alta complejidad pediátrica, y a quien vamos a escuchar a continuación es a Melina Cantelli, que estuvo coordinando con un gran equipo, estuvo realizando esta coordinación, esta intervención de alta complejidad, y también después vamos a escuchar al doctor Sebastián Nicolás, que es el director provincial de procesos hospitalarios. Esto fue un poco lo que nos adelantaron en el hospital.
3: El paciente llega porque hace una arritmia grave, sostenida, estable hemodinámicamente dentro de los parámetros que uno evalúa para ver la gravedad del cuadro. En cuanto se detecta esta arritmia, se trata primero farmacológicamente y después empieza una serie de estudios para poder determinar qué tipo de patología es la que generó el problema y qué tipo de tratamiento iba a ser necesario en este tipo de pacientes.
4: Para que la gente entienda, con el paciente, ¿cómo son los pasos a seguir?
3: El paciente ya fue dado de alta a las 24 horas que se le colocó el dispositivo, y ahora obviamente viene la parte más difícil para él y para su entorno social y familiar, que es reinsertarse en la sociedad, sabiendo que cuenta con una condición cardiológica que es de por vida, que no tiene una cura, pero sí que tiene ahora un tratamiento definitivo desde la parte farmacológica y con el dispositivo que tiene implantado para poder sobrellevar y evitar el riesgo de alguna arritmia que lo lleve a una muerte súbita.
4: Doctora, para que la gente entienda por qué es de alta complejidad, ¿qué es lo que concretamente se realiza en este tipo de intervenciones?
3: Sí, el procedimiento en sí es una práctica bastante... capaz que minimizo, pero es simple, digamos, para nosotros como especialistas, pero sí que no se llevaba a cabo porque necesitamos de los especialistas para hacer el implante y de la institución, la estructura, digamos, del funcionamiento del hospital para poder hacerlo. Y es un dispositivo que hay uno solo en el mundo, que solamente se hacía en Buenos Aires, y bueno, nosotros lo estamos pudiendo implementar acá, y la verdad que a un paciente le cambia drásticamente la vida, digamos, el pronóstico y la sobrevida con una miocardiopatía severa como la del paciente.
4: ¿Cuánto duró la cirugía? ¿Cómo funciona ese aparato? ¿Funciona tipo stent? Coméntanos un poco.
3: No es un stent, es un dispositivo que es un cardiodesfibrilador. Hay muchos pacientes que tienen cardiodesfibriladores, pero convencionales, que van adentro del corazón. Este cardiodesfibrilador tiene la particularidad que es subcutáneo, está todo por debajo de la piel, con todo un sistema de cableado que va todo por debajo de la piel para no tener que ingresar al corazón. Y desde esa manera, desde afuera, desde la superficie corporal, detecta los ritmos patológicos y los choca. Literalmente hace una descarga eléctrica. Fue un procedimiento de una horita de duración, más o menos. Y bueno, como saben, a las 24 horas se le dio el alta, con un paciente sin complicaciones.
4: ¿Esto marca un precedente, digo, se podría en un futuro, de ser necesario, saber que ahora se pueden realizar este tipo de intervenciones aquí en el Alaya?
3: Bueno, nosotros hicimos hace 2 años un procedimiento exactamente igual en el Hospital San Roque de Paraná. que también trabajo en esa provincia, y este es el primero que se hace en esta provincia. Y obviamente que la idea es, cuando surjan los casos, llama la atención que uno diga dos pacientes únicamente, pero porque tampoco la patología es tan frecuente. Pero sí son patologías que necesitan de una intervención precoz para evitar la muerte del paciente. Así que sí, obviamente, los que surjan se van a ir haciendo.
5: Y como decía la doctora Cantil, lo importante acá es este hecho que antes uno derivaba a estos pacientes a otra provincia, al Hospital Garrahan, una complejidad importante. El hecho de poder brindar en el hospital con el servicio y que se ha definido también es muy importante, digamos, en este fortalecimiento de este programa que veníamos hablando, que ha tenido un crecimiento muy importante porque hoy, como hablábamos, el gran equipo que participó de este procedimiento, hoy la tenemos a la doctora aquí adelante, pero es un gran equipo que lleva adelante esto, también es importante saber que se hacen muchos procedimientos a través de este programa y que se lleva adelante justamente a través del Ministerio de Salud, que consideramos totalmente importantísimo hacer estos procedimientos y continuar en este camino.
6: ¿Tienen más pedidos?
1: Bien, ya está allí la palabra de la doctora Melina Cantelli, es especialista en electrofisiología pediátrica, para que sepan, y bueno, que estuvo al mando y articulando, encargada de todos los servicios que participaron de esta práctica, que ella, si bien dijo, no quiero minimizar, pero es una intervención que al especialista quizás no le requiere tanta complejidad, pero estamos hablando de una intervención que salva vidas, que sin dudas era necesaria y que ahora se puede hacer en Santa Fe, o que esto marca un precedente de aquí en adelante, de caso de ser necesario, también se podría contar con el Hospital Alacias en vez de ser derivado a Buenos Aires.
0: Perfecto, importantísimo avance en nuestro querido Hospital de Niños. Felicitaciones para toda la gente de ahí, por supuesto, y bueno, ojalá que todo este avance sirva para que este chico de 14 años pueda seguir adelante con su vida, más allá de algunas limitaciones, ya lo decía la profesional. Bueno, convivir con esto que sí, lo va a tener que hacer desde ya, ¿no?
1: Sin duda.
0: Gracias, Valentín. Sí,
1: bueno, hasta luego.
0: Adiós. Hasta luego, muchas gracias.
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0: Bueno, Rubén Darío nos dice que se juega la final de la Copa de Oro categoría senior de la Liga Santafesina esta noche en la cancha de Newell's a las 21, Colón de Santa Fe versus Colón de San Justo.
9: Sí, señor, van a reeditar la final del primer torneo del año que quedó en poder de Colón de San Justo con el gol de Fossati. Y esta noche tengo a mis amigos que juegan en Colón de San Justo, así que deseándoles que pierdan este partido. Tengo varios.
0: Bueno, ahí está. Bueno, pasamos el aviso, Rubén Darío, muchas gracias. Bien, bueno, vamos con algo más del deporte.
9: Bueno, vamos a hablar rápidamente de lo que va a ocurrir hoy en la Liga Profesional, porque no solamente estará el partido de Unión, sino que también a las 19 van a jugar Banfield y Belgrano. Y lo dicho, a las 21:15, Unión va a recibir a Central Córdoba de Santiago del Estero en el Estadio 15 de Abril. Estaba todo dado para que León Madelón pueda repetir el equipo que venía de ganarle a Lanús, que le ganó por 2-1 con los goles de Menossi y Mosqueira. Sin embargo, a último momento se conoció que finalmente Lucas Ayala, que fue reemplazado en el partido frente a Lanús, dijo Leo Madelón que había salido por una fatiga muscular, pero esa fatiga muscular es más importante de lo que creía el técnico, y en el trabajo de activación de esta mañana no fue de la partida justamente Lucas Ayala, con lo cual está todo dado para que Bruno Pitón sea titular en el partido de esta noche, tomando como referencia que ingresó en la parte final del encuentro frente a Lanús y lo hizo de buena manera. Incluso Bruno Pitón evitó un gol de Lanús que estaba prácticamente hecho en la línea, así que bueno, justamente de la posibilidad de contar con Lucas Ayala, ahora va a tener Leo Madelón que convocar y que apostar justamente por Bruno Pitón para ser titular en el partido de esta noche. Y el otro jugador que estaba en duda era justamente Lucas Menossi, autor del gol, el primer gol frente a Granate, pero finalmente Menossi salió por un golpe, va a estar a disposición, con lo cual el cambio de Pitón por Ayala será el único en relación a este partido frente a Lanús. Los 11 lo tendrían a Matías Mancilla en el arco, Lautaro Vargas, Maison Rodríguez. Atención con estos dos jugadores porque todavía tienen chances de partir en este mercado de pases. Son buscados por equipos europeos, también por equipos mexicanos, sobre todo el uruguayo Maison Rodríguez. Juan Pablo Ludueña como segundo marcador central, Bruno Pitón como lateral por la izquierda, en la mitad de la cancha Mosqueire Menossi, irá Palacios por derecha, por izquierda Nacho Malcorra, y arriba se van a mover. Lo que veníamos contando también de Misael Aguirre, más allá de que estaba la oportunidad de que sea titular Marcelo Estigarribia, finalmente Misael Aguirre se va a quedar con el lugar de titular, al igual que en los dos primeros partidos del campeonato y también por supuesto en el partido frente a Lanús. Y Cristian Tarragona será el capitán y único referente de área que va a tener el equipo de Leo Madelón esta noche 21:15 frente a Central Córdoba de Santiago del Estero.
0: Son las 17, nos vamos a las noticias enseguida, estamos de vuelta.

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1: Hora 17 en el país. El cielo se presenta con alguna nubosidad en la capital santafesina, 15 grados 2 décimas en la temperatura, 50% la humedad. Se incendió una vivienda en barrio Nueva Pompeya, ocurrió este mediodía en inmediaciones de calle Larrea y Juan Díaz de Solís. No se registraron heridos, aunque sí hubo varios daños materiales, mientras se investigan las causas del siniestro. En diálogo con LT10, uno de los vecinos, que se encontraba fuera de su casa al momento del hecho, contó que la mujer de la vivienda con sus dos niños le pidieron auxilio.
2: Yo estaba justo parado afuera, mirando que salía humo de la casa, pero pensé que estaban haciendo algo particular, como era un humo de horno o algo. Pero después vi que ya era muy grave cuando uno de los chicos me pidió auxilio, no tenía una puerta. Entré, vi que ya la mujer estaba como con los chicos afuera de la casa, por parte del patio, pidiéndome auxilio para que llame a los bomberos. Llamé a los bomberos, a la policía, y los saqué a todos afuera de la vereda, en la casa de los chicos. Pero ya el fuego, ya por dentro no se veía nada, directamente no se veía nada, pregunté si había alguien adentro, dijo que no, que estaban todos afuera, y bueno, los saqué.
1: Campaña por el Día del Niño de la ONG Actitud Solidaria, amplía desde el móvil Valentín González.
3: Durante toda esta semana se van a recibir donaciones por parte de la ONG Actitud Solidaria, que ayuda a personas que están en situación de calle. Luis Mónaco, representante de esta ONG, nos comentó un poco más sobre esta campaña para el próximo domingo.
4: Por ahí me llama gente, me dice, soy una persona mayor, no me puedo acercar, ¿cómo puedo hacer? Nosotros tenemos el teléfono de la Fundación 342 521-8263. Este es un teléfono WhatsApp de la Fundación que está acá, no está permanentemente en poder nuestro, pero sí está el otro número, 342-523-1367, donde ahí te vamos a atender, donde ahí te vamos a responder mensajes. La forma, la gente que quiera traer una donación a la Fundación, nosotros le vamos a dar los datos en los horarios que vamos a estar acá. Y si no, por ahí, como te decía, no hay personas que son mayores, que nos dicen no puedo ir, no me da el tiempo, esto, se pueden comunicar con nosotros le pasamos el alias y nos puede hacer la transferencia porque nos encargamos de comprar la golosina y todo lo que sea necesario.
1: Ahora la información nacional e internacional con Rubén Melato.
5: El gobierno argentino contactó a las autoridades de Colombia para enviar ayuda tras el terremoto. La Cancillería se puso a disposición de la administración que lidera Abelardo de la Espriella, luego del sismo de 7.4 en la escala de Richter que afectó a varias regiones colombianas. El Poder Ejecutivo aguarda la respuesta para coordinar el envío de asistencia en función de las necesidades. En información del exterior, Donald Trump afirmó que están semi-negociando con Irán. El presidente de Estados Unidos dijo que el diálogo con los iraníes sigue, pero no son tan trascendentes. Remarcó que está preparado para permitir un aumento de la presión económica sobre el régimen en lugar de ordenar una nueva ofensiva militar. Por su parte, Teherán aseguró que con Omán están muy cerca de un acuerdo sobre la designación de una ruta temporal segura para el tráfico marítimo en el estrecho de Hormuz.
1: Pasamos ahora a la actualidad del deporte con Julio Canteros.
6: Hablamos de River porque Thiago Almada se ha convertido en nuevo refuerzo del conjunto millonario. Pocos minutos después de las 14, arribó a River Camp, se sacó varias fotos el futbolista argentino con los hinchas presentes en el centro de entrenamiento y se alistó para realizar la primera práctica con el plantel. Almada, vamos a recordar, llegó a River a cambio de 20 millones de euros y fue el noveno refuerzo en este mercado de pases.
1: El pronóstico meteorológico indica para lo que resta de esta jornada cielo mayormente despejado, nubosidad variable en aumento y condiciones estables. Para mañana martes se espera que el cielo permanezca parcialmente nublado a nublado, condiciones estables, 6 grados la mínima, 15 la máxima. En este momento el cielo con alguna nubosidad sobre la ciudad de Santa Fe y los alrededores, 15 grados 2 décimas la temperatura, 50% la humedad, hora 17:05 minutos, informó Isabel Zimmerman.
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7: Bueno, ya está con nosotros el doctor Pascual Pimpinela. ¿Cómo le va, doctor? ¿Qué dice?
8: Hola, ¿qué tal?
7: ¿Cómo anda? ¿Todo bien?
8: Bueno, enseguida
7: vamos a estar desarrollando los temas de nuestra columna de ciencias médicas. Aquí nuestros oyentes van respondiendo a la consigna. Miguel Eduardo dice que la respuesta es...
9: ¿Es correcto? No.
7: Dice que es una alcancía. Néstor dice que es una bolsa. Ángel dice que es el buzón de cartas. Eso dice Ángel. Bueno, vamos a ver. Una botella, una urna puede ser el buzón, dice otra de nuestros oyentes. Ahí estamos, Bueno. ¿Se decretó feriado para el viernes 14? No. Lamento decirte que no, Hugo, no es feriado. Perdón, el viernes 14. No. Hay que ir a laburar nomás, mi estimado. Jeremías dice, el año pasado se realizó un ateneo científico en el Congreso donde varios científicos mostraron evidencias de las consecuencias que provocan las vacunas COVID, inclusive contienen hasta microchip, dice Jeremías. Bueno, ya vamos a hacer una consulta más rigurosa sobre eso. Para mí es un buzón, dice Vilma, por la consigna de hoy. Vamos a reiterar la consigna a ver si orientamos un poquito mejor las respuestas, Martín.
10: ¿Cómo no? Tengo una boca, pero nunca como. Cuando me abren, dejo salir lo que estaba guardado. ¿De qué se trata?
7: Bueno.
10: Todos tenemos en casa una.
7: ¿Seguro? Varias.
8: Una petaca.
7: No. Bueno, sigan participando en nuestra consigna de hoy. Vamos a hacer el sorteo y enseguida vamos con un mensaje que nos ha mandado Daniel por unos datos que dabas, Martín, al principio del programa.
10: Bueno, 3424-36-6432. Tenés tiempo para participar hasta las 17:45 porque hoy hacemos el sorteo.
8: En el Mundial 90 dicen que los brasileños no tomaban agua porque no querían utilizar.
7: ¿Ah, en serio? ¿Tenían miedo?
8: De utilizar eso.
7: Ah, mira. Opa.
8: En el 90. Uh-huh. En el 90 los brasileños no quisieron tomar agua porque tenían que
7: activar el
8: aparato.
7: Ah, mira.
8: Y que, bueno, mismo nombre. De...
10: Claro.
8: ¿Entienden o no entienden?
7: Sí, sí. Entendimos.
2: Clarísimo. 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

0: La justicia ordenó reparar de urgencia las rutas 7, 8 y 33 en Santa Fe. Un juez de Venado Tuerto dispuso la reparación integral de los tramos de las rutas mencionadas que atraviesan el departamento General López.
1: Este es un tema que lo vamos a conversar y a analizar con Leticia Di Gregorio, senadora provincial. Muchas gracias por atendernos. ¿Cómo le va?
2: Hola, buenas tardes. ¿Cómo les va? Un gusto. Andrea, Martín, ¿todo bien?
0: Buenas tardes. Gracias por atendernos. Bueno, ¿cómo están esos tramos que la justicia ordenó repavimentar?
2: Hoy están totalmente destruidos. Es deplorable, es peligroso, realmente es una ruleta rusa andar por estas tres rutas que atraviesan. El departamento General López es el tercero más grande en la provincia en dimensiones y en cantidad de habitantes, y son tres tramos muy largos de estas tres rutas, y por ejemplo por el trayecto de la 33 que va de Rufino a Firmat y llega a Rosario, al puerto, pasan 15.000 camiones diarios en época de cosecha por acá. 8 provincias descargan su producción en esta ruta, con lo cual imagínense lo que es hoy, después de haber pasado por una cosecha de varios meses, están totalmente destruidas. Hace 3 años que no se les hace nada. Uh-huh. Yo este amparo lo presenté en marzo del año pasado, pero después fui permanentemente presentando escritos hasta que en diciembre tuve que presentar un escrito en la justicia para que corten el pasto porque medían 1,70. Yo me paré al lado y eran mucho más altos que yo los yuyos que tapaban, los guardarray, los carteles donde dice curva peligrosa. A ese punto llegamos.
1: Es importante destacar que la justicia federal lo que ordena es realizar la reparación, digamos, integral e inmediata. Es decir, no sí. Tapar baches ni mejorar la situación.
2: Exactamente. Mira, nosotros, porque muchos por ahí dicen, ¿por qué llegan a la justicia en un tema que tendría que ser de la política, del claro. Estado? Sí, sí. Nosotros llegamos a esta instancia como última instancia porque hace años que venimos reclamando por todas las vías formales y convencionales, como pedidos de informes en el Senado, viajes a Buenos Aires a reunirnos con Vialidad Nacional, envío de notas, cartas, bueno, hasta que dijimos, bueno, basta, el último recurso es la justicia federal. Uh-huh. Y presentamos el año pasado en marzo este pedido de amparo, pero en paralelo, porque sabíamos que el amparo tardaba o su tiempo, presentamos una medida cautelar urgente para el bacheo de 3 tramos más cortitos, donde estaba peor todavía. Sí. Pero el amparo y eso en su momento nos dieron la razón la justicia, pero Vialidad lo hizo a medias al bacheo. Pero el pedido de fondo era este amparo, que era para, justamente como vos decías, la repavimentación
0: ahora,
2: completa de las tres rutas.
0: Ante este una tramo. Situación tan obvia, ¿la justicia demora casi 1 año y medio en hacer lugar a este recurso?
2: Y bueno, son los tiempos de un amparo, porque bueno, pruebas de aquí, pruebas allá, Vialidad contestaba, había que volver a contestar, bueno... La verdad que sí,
0: en bien. Los tiempos ahora,
2: la agradezco la respuesta positiva.
0: Bien, y ahora, ¿qué garantías tenemos, habida cuenta de otros amparos con resolución favorable, en el caso concretamente de la ruta 11, no sé cuántos recursos judiciales hay presentados y cuántas veces la justicia dijo arreglen la ruta 11 y todavía no pasa nada con eso? Digo, aún con esta con este fallo, ¿qué garantías tenemos de que efectivamente se vayan a hacer los trabajos, no? Esa es otra.
2: Y bueno, claro, eso es otro tema. Yo tengo la esperanza de que se hagan, ya quedarían fuera, digamos, no estarían respondiendo a una orden judicial. Ya se puede imputar incluso a los responsables, en las personas de Campoy como Vialidad Nacional, Caputo como Ministro de Economía, Sturzenegger como Ministro de Regulación, ya van a ser responsables ellos. El amparo es concreto. El Estado Nacional se tiene que hacer cargo de forma inmediata y urgente, de forma directa o indirecta, porque lo puede hacer o a través de Vialidad Nacional o de las concesionarias, porque esa es otra. Ahora los libertarios me dicen, pero justo ahora que se concesionaron. Bueno, el fallo lo dice clarito. O se hace cargo Vialidad Nacional o las concesionarias que tomaron ahora estos tramos. Pero el responsable final es el Estado Nacional. Tiene que velar para que este fallo se cumpla.
0: Bien. Entiendo, cuando dice de manera inmediata, ¿qué sería eso? ¿La semana que viene?
2: Bueno, en el fallo no dice tiempos, pero dice inmediata y urgente. Por supuesto, conocemos los tiempos del Estado. Yo espero que sea lo más rápido posible. Entiendo también que es una repavimentación completa, que lleva su tiempo. pero bueno, lo vamos a seguir como lo vengo siguiendo al tema hace un año y medio, que no les pierdo pisada, digamos.
1: Sí, sí, y aparte puede sentar precedentes, ¿no?, este caso.
2: Sí,
1: porque sabemos también que son muchas las rutas nacionales que están en un estado pésimo.
2: Hay muchas, y además, a raíz de que yo presenté este amparo, que el primero fue Dionisio Escarpín, el diputado Escarpín, sí, en el norte, sí. Después yo presenté este, que él me ayudó, y a raíz del mío, después a mí me lo pidieron varios, y se fueron presentando varios, esto solo en Santa Fe, así que yo espero que después hay en el país un montón más presentados, porque las rutas están iguales en todos lados. Uh-huh. Yo participé de las audiencias públicas que hizo Vialidad Nacional antes de concesionarlas, y yo escuchaba a los intendentes y diputados de rutas como la 5, la 7 de Buenos Aires, y parecían en el mismo relato de uno pidiendo por favor por el arreglo, porque la gente se está matando en la ruta.
0: Uh-huh. Ahora, sí, la Nación hace pocas semanas concretó el traspaso de la ruta A012 a la provincia de Santa Fe. ¿Estas podrían estar en la misma condición o ya están concesionadas? ¿Cómo es?
2: No, estas ya hace rato que ya nos dijeron a estas que no, porque en su momento, cuando Maximiliano Pujari y Lisandro Enrico viajaron a Buenos Aires, sí, le pidieron todas las rutas, sí, nacionales, sí. La excusa de estas eran que son rutas que además atraviesan otras provincias, entonces cómo iba a ser el tema, por eso se dieron solamente la A012, que es un pedacito que circunda Rosario, uh-huh, un pedacito que son 60 y pico kilómetros, sí. Pero la 33 va de Bahía Blanca a Rosario, la 8 atraviesa hasta San Luis, Mendoza.
0: Claro, jurídicamente por ahí se complica.
2: Claro, y ahora se concesionaron, por ejemplo, estas tres, los tramos que atraviesan el departamento General López van a tener peaje, pero bueno, los peajes tampoco tienen la capacidad o van a cobrar un peaje, que es un avance muy importante porque hoy directamente están abandonadas. Hoy pasa un accidente, al no tener peajes no hay servicio de ruta, queda un camión cruzado en la ruta y son los bomberos voluntarios los que van y socorren y corren y despejan la ruta. Hoy están totalmente abandonadas, pero bueno, la repavimentación ya es una responsabilidad también del Estado Nacional. Además que pagamos el impuesto nacional a los combustibles, que yo vengo repitiéndolo hace, sí, sí, un año y medio también, y justo ayer salió una nota en La Nación de Alconada Amón. La verdad que es grave lo que está pasando, porque a mí en muchos de los escritos, por eso se demora también el amparo que vos me decías, ¿por qué los tiempos?
0: Sí.
2: Porque Vialidad Nacional respondía, en muchos de los casos no hay plata.
0: Claro.
2: Ha respondido por escrito, no hay plata para el bacheo. O sea, no hay plata y la estamos poniendo los santafesinos todos los días cuando cargamos nafta. No, mientan, no me mientan.
0: Sí, sí, sí, se quedan con la plata que debería ir a la reparación quedando de las rutas para otras partidas, ¿no?
2: Para otros fines, sí, que es malversación de fondos, por más que sea para el Tesoro, para
0: seguro, sí, sí, sí, sí,
2: compra,
0: sí, sí,
2: de bono.
0: Ese impuesto tiene una razón de ser, la reparación de las rutas, y esa plata no se está usando para eso.
2: No se está usando, exactamente, y en términos de mi ley, en términos de su propia léxico, los impuestos son un robo. Bueno, entonces no me los cobren más, no cobren el impuesto, no arreglan las rutas, bueno, pero ahora no, te lo, sí, siguen acá cobrando y no se arreglan las rutas.
0: Cobran el impuesto y no arreglan las rutas. Bueno, esperemos que este no sea el caso, Leticia. Gracias,
2: ojalá,
0: por atendernos.
2: Ojalá que... Gracias.
0: Y seguiremos muy de cerca el tema. ¿Nos avisa cuando
2: muchas
0: empiecen a trabajar?
2: Por preocuparse.
0: Por favor.
2: Sí, sí, por supuesto. Sí, por supuesto.
0: Gracias. Adiós.
2: Gracias.
1: Un gusto,
2: a ustedes.
1: Muchas gracias. Adiós. Hasta luego. Conversamos con la senadora provincial Leticia Di Gregorio.
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0: A las 17:20, esto es importante, esto es algo que hay que tenés que saber de este lunes 10 de agosto de 2026.
1: Estiman que los Juegos Suramericanos tendrán un impacto de 60 millones de dólares para Santa Fe. El Centro de Estudios Demos dio a conocer un informe técnico sobre lo proyectado del evento que se realizará entre el 12 y el 26 de septiembre. El análisis contempla la inversión en infraestructura, el gasto turístico y el efecto multiplicador sobre la economía regional. Eduardo Alfaro, referente e investigador en el área de Economía y Desarrollo Económico del Observatorio, explicó por el ET10 cuáles son los beneficios en construcción y turismo. Así lo decía.
4: Estimamos que ha sido uno de los principales sostenes, principal responsable de que, por ejemplo, en el rubro de la construcción no haya caído la ciudad de Santa Fe como si se produjo la caída a nivel nacional. En el departamento de la capital, los últimos datos dan cuenta de que en la cantidad de puestos de trabajo de construcción ha aumentado en más de 500. En el sector turístico tiene que ver con el gasto de turismo, más el gasto de organización ronda los 6 millones de dólares, a lo cual hay que sumar todo el gasto en infraestructura que la provincia está haciendo y eso totaliza un impacto de más de 60 millones de dólares.
1: Otro de los temas destacados, la morosidad de los créditos de los argentinos se quintuplicó en los últimos 18 meses, pero en Santa Fe fue menos. De esta forma, en el país alcanzó un nivel récord de 17,5% del total de los préstamos a nivel nacional. Este escenario surge de un informe conjunto realizado por la Universidad Austral y la consultora EcoGo, utilizando datos de la Central de Deudores del Banco Central. Así lo explicó Sebastián Menescaldi, titular de la consultora por el ET10.
5: Santa Fe, por suerte, el nivel de mora está por debajo del promedio nacional. Si es 17,5 a nivel nacional, en Santa Fe es 14,2 en términos de monto y es 22,7% en términos de cantidades de deudores. A nivel nacional, en el último año, la mora creció más de 10 puntos. En cambio, en Santa Fe creció 7,5 puntos.
1: La provincia realizó 37 allanamientos por abusos de armas de fuego en Santa Fe y la zona. Los operativos se realizaron en nuestra ciudad, también en Rafaela, Frontera, San Justo y San Jerónimo Norte. Los procedimientos dejaron como saldo 26 personas detenidas, el secuestro de 15 armas de fuego, 554 municiones, 35 teléfonos celulares, más de 1,1 kilos de cocaína, 150 gramos de marihuana, 4 vehículos y más de 3,2 millones de pesos. En ese marco, por nuestra emisora, el director provincial de investigación criminal, Rolando Galfrascoli, se refirió a los operativos realizados en una vivienda del barrio Barranquitas. El funcionario reconoció que encontraron un arsenal con 12 armas de fuego y la investigación continúa para determinar cómo operaba esta banda delictiva.
6: Claramente uno tiene que pensar que toda esa cantidad de armas de fuego, todas en calidad o en capacidad de ser usadas, en una sola casa, en un solo domicilio, ligado a una organización, en términos criminológicos, familiares, que tienen antecedentes penales. Evidentemente uno tiene que pensar que no solamente se pueden utilizar para realizar delitos per se, sino también para que otras personas con esas mismas armas cometan delitos, y sabemos, tienen conexión claramente con otros delitos. 9 milímetros, revólveres, pistolas, escopetas, no, de todo, municiones.
1: Se presenta oficialmente la Oficina de Género del Poder Judicial en Rosario. La actividad se lleva a cabo en este preciso momento. Comenzó en realidad a las 17 en el Salón de Actos de la Corte Suprema en la Ciudad del Sur. Esta sección, que funciona desde marzo, busca contribuir a la incorporación de la perspectiva de género tanto en la planificación institucional como los procesos internos y en las decisiones del Poder Judicial de Santa Fe. Se procura eliminar cualquier diferencia discriminatoria basada en el género, garantizando el cumplimiento de los tratados internacionales de derechos humanos. En este marco, Margarita Zabalza, ministra de la Corte Suprema de Justicia de Santa Fe, remarcó por el ET10 la importancia de la institucionalización de este sector.
7: Sido importante en el contexto en el que estamos viviendo poder institucionalizar esta oficina, que no dependa de la voluntad, de la buena voluntad, digamos, de distintas personas dentro del Poder Judicial, sino que es un ámbito institucionalizado que pueda coordinar formalmente con los otros poderes del Estado para trabajar esta problemática, y fundamentalmente que se inserta dentro de la red de oficinas de género de la mujer que existen a lo largo y ancho de todo el país.
1: La administración del puerto continúa con el plan de obras para hacer más eficiente su funcionamiento. Con una inversión superior a los 1.100 millones de pesos, se incorporará tecnología de última generación para fortalecer la competitividad del sistema logístico y reducir el impacto ambiental de las operaciones. En este sentido, Leandro González, titular del ente, enumeró la renovación de las cañerías de embarque y la incorporación de un sistema para disminuir las emisiones y el polvo en suspensión durante las operaciones.
8: Estamos llevando adelante una plataforma volcadora para la descarga de granos que traen los camiones y que después son acopiadas en los silos. Hasta este tiempo se realizaba de manera manual. Estamos haciendo la plataforma volcadora y en aproximadamente entre 2 meses y medio, 3 meses ya va a estar activa. La caladora automática, que sirve también para medir los granos y la calidad de los granos de una mejor manera. Los caños de embarque, hacía 40 años que no se cambiaban los caños. También estamos llevando adelante, para licitar en el próximo tiempo, paneles fotovoltaicos, que estaríamos ahorrando también la mitad de la energía que se produce en el puerto.
1: Ante el hallazgo del cuerpo de un adolescente en uno de los canales del Parque de Garay, crece la preocupación por jóvenes en situación de calle. El hecho ocurrió ayer alrededor de las 16, cuando una persona que circulaba por el lugar advirtió lo ocurrido y dio aviso a las autoridades. Posteriormente, familiares arribaron al lugar y constataron la identidad del joven de 13 años. En ese marco, comerciantes de la zona de Avenida Freire y Boulevard Pellegrini hablaron con el móvil del ET10 y recordaron al adolescente que solía dormir en la puerta de una panadería. Además, manifestaron su inquietud por el estado de vulnerabilidad y desamparo en el que se encuentran varias personas en la misma situación. Y en el ámbito nacional, uno de los títulos más importantes a esta hora tiene que ver con el terremoto en Colombia. El gobierno contactó a las autoridades de Colombia y evalúa enviar asistencia tras el terremoto, donde hasta el momento fallecieron 111 personas.
3: 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Presentarán una credencial identificatoria e invitarán a responder la encuesta sin ingresar a los domicilios. La Universidad Nacional del Litoral agradece a la población por sus opiniones y por facilitar información valiosa para que la universidad pueda revisar sus prácticas y continuar mejorando su labor.
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0: Ahora sí, abrimos formalmente nuestra columna de temas médicos. Con nosotros, como todas las semanas, el doctor Pascual Pimpinela, profesor titular, jefe de la Cátedra de Medicina Legal, Social y Laboral de la Facultad de Ciencias Médicas de la Universidad Nacional del Litoral. Doc, ¿cómo andamos?
18: Hola, ¿qué tal? Buenas tardes.
0: Bienvenido.
18: Bien.
0: Bueno. Doc, recién escuchábamos a Martín que hacía referencia al hallazgo de el cuerpo de este chico de 13 años ahí en el Parque Garay. Los vecinos decían que era un chico en situación de vulnerabilidad, en situación de calle, que dormía incluso a la entrada de un negocio ahí en la zona. La causa de muerte, en principio, es lo que determinó la autopsia, es asfixia por inmersión, estaba en el agua.
18: Exactamente, es decir, aparentemente, según el informe preliminar de autopsia, sería una asfixia por sumersión. Incluso tenía lo que se llama el hongo de espuma. El hongo de espuma es muy característico, particularmente cuando lamentablemente ocurrió la muerte en el agua, en personas que están nadando y de pronto, viste como que pasa en el mar o acá en el río, que de pronto lucha la persona por, de alguna manera, por no ahogarse y qué pasa en la vía respiratoria, entra el agua pero también entra el aire y entonces eso hace espuma, y esa espuma es la que después uno ve en el cadáver cuando el cadáver es llevado a la morgue judicial. Acá, digamos, desde el punto de vista de la investigación en cuanto a la autopsia, es que no se hallaron otro signo de violencia, es decir, que tuviera en el cuerpo en principio, y que a su vez, la pregunta es, bueno, ¿cómo una persona, y más en este caso, un adolescente, cae al agua y no tiene ninguna reacción como para salir de ese lugar, ¿no es cierto? Y entonces hay que investigar cuestiones que no en el informe preliminar no surgen porque
0: en principio el cuerpo no presenta signos de violencia con lo que la participación de terceros estaría descartada.
18: Exactamente. Pero por eso lo que decía es, bueno, ¿cómo una persona no reacciona ante la caída al agua o pide auxilio o alguna situación de ese tipo? Bueno, queda por investigar todas las pruebas de laboratorio, porque eso no surge en el momento de la autopsia, ¿no es cierto? Este tipo, por lo general, de muerte en la historia del cuerpo médico forense, las veíamos principalmente en personas que después los resultados de las pruebas de laboratorio, los que vienen a los 15 días, era o había una intoxicación alcohólica o había alguna intoxicación con droga que no permitía, la persona estaba en un estado especial que no le permitía, por una cuestión instintiva del instinto de supervivencia, que cualquier persona intentaría o pedir auxilio o salir de esa situación, no le dio oportunidad de ese tipo. Pero eso en el informe preliminar de autopsia, imposible, hay que esperar la prueba de laboratorio. Como así también la confirmación de la causa de muerte, es decir, no solo el hongo de espuma y que se haya hallado el cadáver en el agua, no significa ya que son las evidencias científicas para decir es una asfixia por sumersión, sino que hay que esperar también una prueba de laboratorio, que también es, que es la determinación de plancton, ese es el nombre técnico, y para contarle a la gente es encontrar unas partículas que están en el agua donde se halló el cadáver, pero en el cuerpo. Eso también es de laboratorio, son pruebas de laboratorio, en menos de 15 a 20 días esas pruebas son imposibles. Ambas cosas son las que van a confirmar y van a hacer interpretar qué es lo que pasó. Pero en principio, aparentemente, según el informe preliminar, no había otro signo de violencia. Por lo tanto, no habría aparentemente acción de tercero. Pero esa es la investigación criminal en la que lo va a dilucidar.
0: Bien. En otro orden, estamos todavía muy conmocionados con lo que ha pasado con este kitesurfista de 32 años. Ajá. Que falleció practicando este deporte en el día jueves a la tarde, ¿no? Se produjo el accidente.
19: Sí. El jueves a la tarde,
0: exactamente.
18: Que fue el día de la tormenta.
0: El día de mucho viento, sí, exactamente.
18: De mucho viento. El jueves 6 de agosto. Uh-huh. Sí, un poco sacarlo del enfoque, porque me imagino.
0: Estamos hablando de un accidente.
18: Por eso. Uh-huh. Sacarlo del enfoque de la cuestión que está investigando la justicia, por eso se le hizo autopsia en este sentido, ¿no es cierto? Es una investigación judicial desde el punto de vista de la fiscalía. Toda vez que ocurre un accidente es importante también la investigación desde el punto de vista de la prevención. ¿Qué significa la investigación desde la prevención? Significa que ver o tratar de interpretar qué es lo que pasó para que no le pase a otro. Entonces, esa investigación es un tema que se hace en todo tipo de accidente, porque tiene que, lamentablemente, este hecho que es de dolor para todos, y particularmente para la familia, pero de alguna manera tiene que servir para que otros no les suceda. Entonces, desde esa perspectiva hay que tratar de ver, y ahí se ven un montón de condiciones, es decir, se ve la normativa que hace al respecto, las condiciones, el medio ambiente en que se dio este tipo de circunstancia, para llegar a una conclusión y decir, fue esto lo que hizo que sucediera el hecho, por lo tanto, esta cuestión es la que no se debe repetir. Por eso creo que también la investigación no es solamente desde la perspectiva del punto de vista criminal, sino que también dan un enfoque preventivo para que, en el caso cuando se dilucide, ¿no es cierto? Por lo general, esto donde lo vemos, por lo general reflejado, cuando hay los accidentes aéreos, uh-huh, que hay una comisión que investiga, bueno, todo eso no solamente se hace para ver qué es lo que pasó, sino que para que no vuelva a pasar.
0: Claro.
18: Esa es la perspectiva de, porque muchas veces cuando uno investiga desde esta perspectiva, dice, ¿y por qué con el dolor que le significa a la familia seguir investigando para que a otros no le pase desde esa perspectiva? Es un poco esto, contarle a los oyentes que también hay un enfoque desde otra perspectiva, uh-huh, ¿no es cierto?, en este sentido.
0: Bien. En otro orden, también hablamos de casos que provocan conmoción. Estamos hablando de lo sucedido en los últimos días en la provincia del Chaco, donde una chica de 25 años asesina a su pareja, uh-huh, de varias puñaladas. ¿Esto tiene que ver con el género?
18: Bueno,
0: ¿va mucho más allá?
18: Más allá de eso, un poco porque off the record me preguntaban, y por eso lo traigo, uh-huh, un poquitito a la mesa, si existe el masculinicidio. Uh-huh. Así como si existe el feminicidio,
0: sí,
18: si existe el masculinicidio. Como, no existe. Es decir, una cuestión es la perspectiva de género y la situación de muerte en contexto de femicidio, ¿no es cierto?, donde hay por detrás toda un trayecto que hace al tema, donde no solo está la investigación de la muerte, y otra cuestión es esta, donde en este caso, y también así está tipificado el delito, de un homicidio agravado por el vínculo. Si vamos a los caminos finales, un femicidio o un homicidio agravado por el vínculo, los dos terminan en cadena perpetua.
0: Sí.
18: Entonces, por eso son caminos, trayectos en cuanto a la cuestión criminal que terminan en diferentes lugares. Pero el contexto es totalmente distinto. ¿Por qué? Porque desde el punto de vista de las muertes, la mayoría, con relación al sexo, la mayoría de las muertes son de varones. Uh-huh. Es decir, muy pocas muertes hay de mujeres con respecto a varones. Uh-huh. Con respecto a varones, sí. ¿No es cierto?, de mujeres. Entonces, cuando se empieza...
0: Son muchas menos las víctimas varones que las víctimas mujeres. Ese es el punto.
18: Cuando hay cuestión de género. Uh-huh. Cuando hay cuestión de género, son muchísimas, muchísimas. Sí. Menos, solamente tomando que el caso Nair Galarza fue en el 2017, uh-huh, y estamos en el 2026. Sí. Es decir, casi 9 años que separan ambos casos, uh-huh, digamos, de trascendencia pública, ¿no es cierto?
19: Cuando el femicidio es muchísimo.
18: Cuando el femicidio tenemos, sí, claro, noticia todos los meses, sí, sí, sí, y al contrario, semana, lo vamos contando todos los días. Todos los días, exactamente. Uh-huh. ¿Eh? Entonces lo vamos contando día a día. Entonces por eso no hay que asociarlo a que esto es lo mismo que el femicidio, pero en un varón. No. La cosa es la cuestión del femicidio, no solo la muerte en ese contexto, sino que también la cuestión de género, que es lo que pesa en el femicidio y no un peso de este tipo, donde indudablemente ya le hicieron las pericias psiquiátricas y esta chica comprendió y dirigió sus actos, es decir, que es imputable. Y por lo tanto, si tenemos que pensar, bueno, y qué situación se da desde el punto de vista de mental en este sentido, y lo más probable es que sea una psicopatía, donde puso el foco en esta otra persona y que culminó con la muerte. A tal punto de que no ocurrió la muerte en el lugar del hecho, sino que se lo trasladó y la muerte ocurrió cuando llegó al hospital público, que se constató que ahí estaba muerto. Es decir, que en el femicidio eso no ocurre, al contrario, los casos de femicidio que nosotros hemos hecho son muy violentos, con múltiples lesiones, heridas. Es decir, realmente es totalmente distinto una situación de un femicidio a esto, que es un homicidio en contexto de género.
0: Bien. Bueno, Doc, muchas gracias siempre por analizar los temas de actualidad para nosotros, y lo invitamos a quedarse, porque ahora viene
18: lo mejor.
0: Viene
18: solo.
0: Viene lo mejor.
18: ¿Es autoevaluable?
19: Aceptado por
18: ¿Es autoevaluable?
0: Y parece que sí.
19: Él está creído.
18: Tiene tanta autonomía que es autoevaluable.
0: En cualquier momento.
18: Es como los aparatos chinos, ¿viste? Sí. Anda para todo.
19: Por supuesto.
0: Tal cual.
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5: Bueno, ya nos metemos en las redes. Daniel dijo que había escuchado al principio del programa la información sobre el aumento de los niveles de pobreza y dice que no cree en esos datos. La pregunta es, ¿ustedes están seguros de quién genera estas informaciones? Porque los datos oficiales son diferentes.
6: Martín. Bien, es un informe de la Fundación Encuentro en base a datos de la consultora W. El director de la consultora W, Guillermo Oliveto, especialista en tendencias sociales y de consumo. Esto está publicado en casi todos los medios nacionales, incluso provinciales del país.
5: Muy bien, ahí está la respuesta. Ahora sí,
7: estimado. Bueno, vamos hasta el final, ya que Martín nos robó el tiempo. Nos vamos hasta el final para... Bueno, vamos a arrancar con Movileros por el trabajo que hizo la radio a propósito de sus Movileros. Sí. A ver,
8: y nos pusieron a prueba. Uy, esto, este lugar es clave.
7: Está Lavero, está Julián.
8: Aristóbulo del Valle y Gorriti. Aristóbulo y
7: Julián.
8: Me arriesgo por lo grande
6: que le mostraron una imagen.
7: Tenía que saber qué calles eran.
5: Ah, mirá.
7: Está bueno, está bueno. Saben un montón, chicos.
8: De Aristóbulo y Gorriti.
9: General López y... esto es el Birri. General López y... Avenida Freire.
7: También, por supuesto.
9: O General López
7: Bueno, estamos avanzando, en las redes, porque ahí está todo el material. Está buenísimo el trabajo que hicieron, ¿eh? Bueno, vamos a arrancar con Leo Messi. Sabemos todo, por supuesto, del fallecimiento de su papá Jorge. Por lo que decía Jorge sobre Leo cuando le dieron el premio al mejor jugador del mundo en el Mundial del 2014. Una de las pocas veces que se lo escuchó al papá de Leo hablando.
10: Pero ya de mi casa, el respeto, el trabajo.
7: En realidad empezamos con Jorge, que contaba justamente Messi día, la historia de su papá.
10: La madrugada,
5: sí, ese es Leo.
10: La noche, yo prácticamente no lo veía y cuando llegaba, lo primero que hacía era llevarme a entrenar o acompañarme a un partido. Entendí mi pensamiento de que Dios sabe por qué hace las cosas, que hay que intentar de sacar siempre algo positivo de todas las cosas difíciles que por ahí uno tiene de camino. El que cree, creo que sabe que Dios tiene el momento exacto y sabe por qué pasan las cosas y si pasa es porque tenía que ser de esa manera. Y yo veía todo el sacrificio que hacía él para que nosotros nunca nos falte de nada, que nunca me faltó de nada, gracias a Dios, gracias a él y todo el esfuerzo. Y bueno, uno va consumiendo y aprendiendo de todo eso.
11: Y yo creo que lo más importante que tenés está acá, Leo, porque ahí estaba tu gente: Antonella, Tiago, Mateo, Ciro, Celia, Jorge. Lloraban todos, Leo, porque el logro era tuyo.

0: Lo vi 500.000 veces seguido.
1: Bueno, ahora sí vamos al otro, justamente Jorge Messi hablando de Leo, luego del Mundial 2014 y el premio que le dieron al mejor jugador del mundo.
2: Muy orgulloso.
3: ¿La distinción que le han dado a su hijo?
2: También, me siento muy orgulloso por eso y además yo creo que este equipo merecía más.
4: ¿Sabe que todo el país está con su hijo, no?
2: Bueno, no sé, la verdad que no escuché comentario, pero espero que esté con la selección, no solo con él.
3: ¿Cómo así que puedo decir algo a él después del...
2: No hablé con él.
3: ¿Y qué le diría en todo caso?
2: No, nada, lo abrazaría, lo felicitaría.
5: No sé nada.
1: Bueno, Jorge y Leo, también desde muy chiquito Leo, también por supuesto muy joven Jorge, estuvieron en un programa de Rosario que era del periodista Luis Alberto Giorlano, muy jovencito Leo, uh-huh. Y justamente hubo un ida y vuelta ahí entre el papá y Leo, a ver lo que decía papá y lo que decía Leo.
6: Tenés, porque sabemos que a pesar de que te han pasado cosas malas, siempre afrontaste la vida con una sonrisa y nos ayudaste a ser más fuertes para poder continuar con esto. ¿Qué te puedo decir? Que te queremos, que te amamos y que ojalá nunca cambie.
1: No cambió.
3: No cambió.
1: Ahí viene Leo, muy
7: mejor
1: joven.
7: Amigo dijiste, ¿no? Miércoles te aflojó, ¿eh?
8: La viejo quizás, como hacía antes, estuvo siempre conmigo al lado mío. Vivimos muchas cosas feas. Por ahí yo me encerraba a llorar solo en la pieza. O él sin que lo vea, o sin que yo piense que lo vea. Hacíamos que estábamos bien los dos, pero estábamos mal.
7: Solamente ustedes dos saben, ¿no?
1: Era en Barcelona, ¿no? Cuando era Jorge Giorlano, estaba por su tratamiento. Seguimos avanzando ahora por lo que contó Senosiaín, lo tienen Ariel Senosiaín, acerca del vínculo que tenían Leo y Jorge. Creo que es de un tiempo atrás, no es de ahora, pero vamos a escuchar lo que decía.
9: Ahí es donde se quiebra.
10: Sí.
9: Claramente en ese festejo a la cámara se acuerda del
1: partido con Argelia, ¿no? Los tres goles que convierte Leo.
9: Toda la vida y toda la carrera acerca de Messi. Que Messi estuvo muy, muy lejos de la mamá en la adolescencia, porque se fue a vivir a Barcelona y la mamá se quedó en Rosario y el papá estuvo cerca. Y yo tengo mil anécdotas de la vida de ellos que define que la persona que lo marcó definitivamente es el padre. Y saber que el papá está así, aunque ya hace un tiempo, entonces quizás lo tiene mejor incorporado, igualmente no lo llevó a sentirse mal, al contrario, su descarga es jugar a la pelota. El padre ha sido clave en lo que incorporás sin saber que lo estás incorporando, ¿no? Él se levantaba a las 7 de la mañana para ir a la escuela, una escuela pública a cuadras de su casa, y el padre no estaba porque se había ido a laburar a la fábrica. Y yo creo que en esas cuestiones es cuando empieza a desarrollarse la personalidad, una personalidad que, entre otras cosas, que tuvo Messi, la constancia.
10: Sí.
9: Y después viajaron juntos y el papá se plantó porque quería que le dieran una respuesta de una vez por todas en Barcelona, y alguna vez cuando veía a Ronaldinho, y tenía excelente relación con Ronaldinho, salió en su auto del entrenamiento de Barcelona acelerando y había unos chiquitos ahí que querían que le firmara la camiseta, y Ronaldinho pasó rápido y Messi pasó rápido atrás de él y giró la cabeza, y el papá estaba en el asiento de acompañante y le movió la cabeza diciéndole que no. Entonces Messi dio marcha atrás y volvió con los pibes para firmarles. Esas pequeñas cuestiones son absolutamente formadoras de la personalidad.
10: Es nuestro ídolo, pero también muchas veces es ese pibe de barrio que nosotros vemos que disfruta con su familia, que sale constantemente en las entrevistas a decir: a mí nada, me gusta estar en mi casa, me gusta dormir la siesta, claro. Me gusta estar en mi familia sin más. Entonces, desde ese lado uno se pone en su lugar, en lo que esto significa también, sobre todo para él, y atento a hacer todo para que él esté bien y para que la familia esté bien.
1: Bueno, parte de lo que contaban en esta entrevista a Ariel Senosiaín. Newell's también se hizo tendencia por lo que contó Leo Paradiso acerca de cuál era la intención de Leo Messi para la segunda parte del año. Escuchen.
11: Que protegí porque así me lo habían pedido.
12: Sí.
11: Pero Leo tenía decidido venir a jugar a Newell's en este semestre.
12: Sí.
11: Para estar cerca de su papá. Leo sentía la necesidad de estar cerca de su papá. Por eso
12: recibí Newell's, su energía.
11: Sí, por eso Newell's le abría las puertas. Yo les puedo confirmar, esto es información, que entre los dirigentes de Newell's y Leo, ya sin Jorge oficiando de manager, porque su cuerpo ya no se lo permitía y su salud tampoco, Leo y los dirigentes de Newell's venían hablando.
1: Bueno, aparte de lo que contó Leo Paradiso acerca de cuál era la intención de Leo Messi, vamos a seguir avanzando porque se hizo tendencia, por supuesto, los minutos de silencio en el fútbol argentino por Leo Messi, también sí. en el Barcelona, en el Inter Miami. Convirtió un gol Rodrigo De Paul, se sacó la camiseta y tenía
0: la camiseta de Leo Messi. Atrás, como
1: también lo de Argelia por la dedicatoria que recién sí. escuchábamos de Leo para su papá. Encima se ve que dice te amo dos veces cuando Leo le dedica uno de sus goles. Vamos también a repasar lo de Carlos Tevez. Lo tenemos lo de Carlos Tevez. Vamos a repasar porque se ha viralizado un video donde Carlos Tevez habló y contó en su momento por qué dejó de jugar al fútbol y cómo coincidió esto con el fallecimiento de su papá, y muchos relacionan que podría llegar a ocurrir lo mismo con Messi.
5: Carlito, vos perdiste a Segundo hace unos días, a tu papá, hace un año, ¿no?
12: A tu hijito.
5: A tu hijo. Segundo nunca dejó de trabajar, ¿no? Siendo vos Tevez y siendo una figura mundial.
12: Albañil. Mi viejo siempre trabajando. Un año le dije, creo que estaba en Brasil, que deje, que ya estaba, casi se me muere.
5: Chiche, no ¿qué? Quiso nada.
12: No, no, dejó 6 meses y casi se muere. Hasta que tuvimos una charla los dos y me dice, hijo, yo trabajé toda mi vida. Me levanto acá en casa, todo lindo, todo bien, pero no sé qué hacer. A mí me criaron así, entendeme, no te enojes, me dice.
5: ¿Qué, Carlito, lo extrañas mucho?
12: Sí. Sí. Yo me levanto un día y le digo a Vané, no juego más. Todo el tiempo, ¿por qué dejaste de jugar? Si estabas bien, estás flaco, estás fuerte. Hasta que le dije, mire, dejé de jugar porque perdí a mi fan número uno. Yo tenía 8 años y...
1: Bueno, esto se ha hecho tendencia. Vamos a la parte más cómica, porque la verdad que hay de todo. Está lo del Día del Niño, está también lo de Colombia, por supuesto, que ya han comentado durante toda la jornada. Hay algunas otras cosas que vamos a guardar para otro momento. Pero vamos a ir a lo que contaba Yanina Latorre acerca de Facundo Moyano. Esto se ha hecho tendencia.
13: ¿Moyano?
1: Sí, la verdad que tenemos un espacio preparado para Yanina, lo vamos a repasar mañana con cosas que ocurrieron este fin de semana. Sí. A ver qué decía sobre Facundo Moyano.
14: Él ahora dice que es la novia, nunca se la había presentado a nadie, no hay una foto de ellos dos. Sí sabemos que había un vínculo de 4 meses que se veían, pero no sé en qué contexto. Es por ahí, al decir que es la novia, todo esto baja la espuma y dicen que ella no lo va a denunciar. Qué sé yo, es todo muy raro. Ojalá la justicia pueda investigar y no lo tapen. Me gustaría saber de qué trabaja Moyano, cómo lleva el nivel de vida que lleva cuando no tiene un trabajo privado, al menos conocido, porque en sus declaraciones no muestra ningún tipo de trabajo privado. Ojalá esto se esclarezca y sepamos bien qué es lo que pasó. Entiendo más que esto es un cuadro de dos personas que estuvieron 2 días y a ella le agarró como un ataque de paranoia o persecuta y por ahí se asustó porque se sintió mal o le dio un ataque de pánico y quería irse del lugar.
1: Acordate, bueno, vamos a repasar mañana lo que queda de Yanina. Vamos ahora a Pepe, porque se terminó el amor entre Pepe Chatruc y Sabina Rojas.
0: No.
1: Ella lo dejó porque se desvaneció la magia, dijo. Sí, sí. Tenía el otro mago que tenía la varita. Tenía la varita. Bueno, importante. Bueno, doctor, es la magia. Es la magia. Bueno.
0: Ahí está
1: la
0: magia. Poco les duran los enamoramientos de esta gente, ¿eh? Sí.
1: Bueno, la Joaquí también se hizo tendencia porque contó cómo está viviendo este momento luego de
0: la ruptura
1: con el Lucra. Sí. A ver qué decía la Joaquí.
15: Joaquín, necesito ordenar.
16: Tranquila, ordenemos, tranquila,
15: Joaquina. Tengo muchas sensaciones, primero porque yo fui muy arrogante también, yo lo hablé en terapia. Yo desde mi arrogancia creí que con todo lo que me pasó en la vida, Dios no me va a hacer pasar una más.
1: Bueno, entonces, ¿puedes escuchar a Joaquín?
15: ¿Quién soy yo para creer que la vida no tiene más cosas que enseñarme, viste? Ya yo de ahí fui arrogante, yo me aferré a la idea de que nada me iba a salir mal porque... ¿Y por qué no? Porque yo me toca ser feliz, o sea, me lo gané, pagué el derecho de piso de aprendizaje. Y otra cosa que a mí me pone muy mal, que en todas las relaciones que he tenido me han engañado, menos en esta. Yo esta es la primera relación que no sufro infidelidad, que no sufro violencia, que obvio. Fue mi primera relación de amor sana y se acaba de una manera repentina, sorpresiva para mí, por supuesto. Y yo estoy lidiando con eso y aceptando que simplemente lo que yo tenía para ofrecerle al otro tal vez no le alcanzó y está bien.
1: Bueno, era mucho más largo. Nos vamos con noviembre 5.

0: Es cultural.
1: Menos
0: Martín,
1: Martín,
0: sí, menos,
1: pero en el que estamos enamorados,
0: sí
1: lo.
0: ¡Bien! ¿Vos te igual que el hockey?
1: No.
0: ¡Ah, ve! Mirá, se puso colorado. Para contarle a la gente, como no lo ve.
2: Sí, sí, se puso colorado, tenés razón.
1: Después le paso el álbum de Ray.
2: Bueno. Tenemos que dar el nombre del ganador, tenemos que resolver la consigna, tenemos que contar cómo está el tiempo mañana. Todo eso en 20 segundos. Dale, Martín.
3: Bueno, la respuesta correcta de la consigna. Bueno, tengo una boca, pero nunca como. Cuando me abren, dejo salir lo que estaba guardado. Era una canilla.
2: La canilla, así de simple.
3: La canilla.
2: Bueno, sorteito.
3: Ganadora Vilma.
2: Bueno.
3: Con el teléfono terminado en 4541.
2: Muy bien.
3: Y ahora. Tiempo rápido.
2: Sí.
3: Para mañana martes, cielo parcialmente nublado, condiciones estables, la mínima 6, la máxima 15.
2: Perfecto, gracias a todos. Mañana volvemos a las 4 de la tarde. Gracias, Doc.
0: Nos vemos.
2: Adiós. Bueno.
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6: 18, un minuto. El cielo se presenta con alguna nubosidad en estos momentos en la ciudad de Santa Fe. 14 grados es la marca actual de temperatura, 56 el porcentaje de la humedad. Afirman que son 314 las personas en situación de calle en la ciudad de Santa Fe. Desde la Fundación Actitud Solidaria indicaron que cuando comenzaron hace 16 años asistían a 25 personas. En 16 años no se hizo nada para que esto no suceda, aseguraron desde la entidad.
7: Empezamos con 25 personas y ahora estamos en 314 personas al día 30 de junio. O sea que esto está actualizado, este listado que vos ves acá, yo no te miento, los tengo con nombre y apellido, documentos. Así que yo tengo este listado de personas en situación de calle actualizado. Tenemos 314 personas. ¿Qué te quiero decir con esto? Si hace 16 años nosotros empezamos con 25, hoy 2026 tenemos 314 personas. En estos 16 años no se hizo absolutamente nada para que no pase esto. Y si vos me decís qué va a pasar a fin de año, el año que viene, va a seguir aumentando.
6: Era la palabra de Luis Mónaco, integrante de Actitud Solidaria, y en este marco la ONG lanzó una campaña especial para que aquellos padres que están en situación de calle puedan reencontrarse con sus hijos y entregarles un presente en el Día de la Niñez. La iniciativa busca recolectar leche en polvo, cacao, galletitas, alfajores y golosinas para armar bolsitas de regalo. Aquellos interesados en realizar donaciones o colaborar con la campaña pueden comunicarse al WhatsApp de la Fundación al 342-521-8263 o también tienen línea directa para mensajes en el 342-523-1367. Otro tema, el Hospital Alacia realizó por primera vez un implante cardíaco inédito en un adolescente. Amplía desde el móvil Valentín González.
8: Esto marcó un hito en la atención cardiovascular pediátrica porque por primera vez el hospital realizó con éxito el implante de un cardiodesfibrilador subcutáneo en un adolescente de 14 años, que es una intervención de alta complejidad y que permitió resolver en la provincia un procedimiento que anteriormente podía requerir una derivación a Buenos Aires. La doctora Melina Cantelli, médica del Servicio de Electrofisiología Pediátrica, estuvo a cargo del grupo de trabajo y estos fueron los detalles que nos brindó al móvil de LT10.
9: El paciente ya fue dado de alta a las 24 horas que se le colocó el dispositivo y ahora obviamente viene la parte más difícil para él y para su entorno social y familiar, que es reinsertarse en la sociedad, sabiendo que cuenta con una condición cardiológica que es de por vida, que no tiene una cura, pero sí que tiene ahora un tratamiento definitivo desde la parte farmacológica y con el dispositivo que tiene implantado para poder sobrellevar y evitar el riesgo de alguna arritmia que lo lleve a una muerte súbita.
6: Ahora la información nacional e internacional con Mariana De Paolo.
10: Milei respaldó a Sturzenegger tras el revés por la ley de tierras. El presidente destacó a través de su cuenta de X al ministro de Desregulación del Estado. El economista quedó en el centro de la polémica por el conflicto portuario y la eliminación de varios capítulos del proyecto de propiedad privada aprobado en el Senado. Milei arengó el trabajo de Federico Sturzenegger en medio de la tensión interna, donde describió que todo marcha acorde al plan. En el exterior, Estados Unidos le ofreció apoyo a Colombia tras el fuerte terremoto. El secretario de Estado, Marco Rubio, manifestó este lunes su compromiso para colaborar con el gobierno colombiano luego de sufrir la catástrofe natural que provocó graves daños a varias ciudades y dejó más de 100 muertos. El jefe de la diplomacia estadounidense publicó en sus redes que la administración de Trump está monitoreando de cerca la situación y que está lista para apoyar al pueblo colombiano y al gobierno del presidente Abelardo de la Espriella.
6: El pronóstico meteorológico indica para lo que resta de la jornada cielo mayormente despejado con nubosidad variable en aumento, las condiciones estables. Para mañana martes se prevé que el cielo permanezca parcialmente nublado a nublado con condiciones también estables, 6 grados la mínima, 15 la máxima. A esta hora el cielo con alguna nubosidad en la capital santafesina, 14 grados, la temperatura actual 56%, la humedad a las 18:06 minutos, informó Isabel Zimmerman.
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0: 10 minutos pasan de las 6 de la tarde, ¿cómo están? Bienvenidos a una nueva edición de 10 en Deportes en esta jornada de día lunes 10 de agosto, a una hora de comenzar la previa de lo que será el partido entre Unión y Central Córdoba de Santiago del Estero. El encuentro comienza a las 21:15, 7 de la tarde van a jugar Banfield y Belgrano, los dos partidos que van a empezar a cerrar esta fecha número 4, porque mañana martes Talleres y Lanús cierran la fecha 4. Ya estaremos repasando todo lo que se viene, todo lo que dejó también una nueva fecha de la Primera Nacional, que en la jornada de hoy culminó con dos partidos de la zona B, que tuvo ayer la victoria de Colón frente a San Telmo. Ya estaremos analizando y escuchando los goles, el gol en este caso de Nacho Lago para la victoria de Colón 1-0 ante San Telmo y la posibilidad de seguir allí en la parte de arriba de la tabla de posiciones. Y también ya estaremos metiéndonos en lo que se viene a las 21:15, que será Unión recibiendo a Central Córdoba de Santiago del Estero. Hay varias cuestiones para ir repasando y que hablar también de lo que dejó el fin de semana. Obviamente un fin de semana que estuvo enlutado por la pérdida de Jorge Messi, el papá de Lionel Messi, la llegada del argentino a Rosario para despedir los restos de su padre junto con su familia, y obviamente con varias cuestiones que han pasado en el medio, bueno, con imágenes que no tendrían que haberse viralizado y demás. Bueno, alguna de las tantas cuestiones que dejó este fin de semana. Ya está definido también cómo se va a disputar la final de la Liga Santafesina. El próximo viernes se define la apertura en el estadio 15 de abril. Van a estar jugando Colón de San Justo y La Perla del Oeste, los partidos que tenemos esta semana también, que se define en la Liga Santafesina. Algo de tenis también, porque se está llevando adelante el Master 1000 de Montreal, sin argentinos en el singles. Comienzan hoy los cuartos de final, pero sí en el dobles. Tommy Echeverry y Francisco Cerundo lo van a estar jugando en un ratito. Van a enfrentar a la dupla número uno preclasificada del torneo, con Harry Payton, el británico, y Harry Heliovaara, el finlandés. También Guido Andreozzi, junto con el francés Manuel Guinart, van a enfrentar a la dupla brasileña de Rafael Matos y Orlando Luz. Esto todo por los cuartos de final en el dobles del Master 1000 de Montreal. En el cuadro femenino y masculino ya vamos a repasar en singles cómo se definen quiénes son los ocho mejores en cada uno de los torneos. Bueno, hay mucho para contar. Está Mati del otro lado también. Saluda a la mesa, Andrés Marenoni y Julio Canteros. ¿Cómo andan?
1: Buenas tardes.
0: Bueno, vamos a presentar los títulos rápido. Quiero presentar los títulos de Colón, después me voy a quedar escuchando los goles y después ya presenté los temas de Unión también, que juega esta noche con Central Córdoba. Presentamos los temas a Valeros.
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0: Matías, ¿cómo te va? Buenas tardes.
3: Hola, ¿qué tal? ¿Cómo les va? ¿Cómo andan, muchachos? Buenas tardes para todos. Bueno, Colón, después del triunfo de la jornada de ayer 1-0 frente a San Telmo con gol de Lago de penal, ya volvió al trabajo pensando en el partido del sábado 16:30 frente a Patronato. Una semana corta, una semana en donde iba a ser larga, pero se adelantó este partido que estaba programado para el domingo 15:30 debido a una inauguración de luminarias en el Puente Colgante y una fiesta que va a haber cerca de precisamente de ese lugar tan emblemático de Santa Fe. Bueno, uh-huh. la gente de seguridad prefirió adelantar para que no se mezcle ningún hincha de Colón con alguno por ahí de Patronato, que teniendo en cuenta la corta distancia puede llegar a venir a Santa Fe a ver el partido. Y es por eso que, ya lo dijo Delfino en la conferencia de prensa, el Sabalero va a tener un día menos de entrenamiento. Alan Bonancea sigue recuperándose de 15 rodillas, para mí no va a llegar el fin de semana. Y después ver, bueno, lo hablábamos con Garate, ¿no?, con respecto a esa lesión, que simplemente fue un calambre importante, pero bueno, a seguir también esta información, sobre todo en los primeros días de la semana.
0: Mati, Garate y Lertora son los que terminaron con alguna molestia, ¿no?
3: Sí.
0: Y Sarmiento, y Garate, que se quedó afuera, finalmente,
3: claro,
0: también.
3: Se está recuperando de un problemita del tobillo. Uh-huh. Pero yo creo que puede llegar a estar,
0: Bien.
3: Por lo menos a disposición.
0: Bien. Bueno, Mati, tengo para escuchar a Delfino, ya lo vamos a estar escuchando, sí. Su primer conferencia post partido.
1: ¿Qué sensación te dejó eso, Mati, el penal?
0: Ah, te iba a preguntar en realidad por el partido, pero bueno, nos quedamos con la del penal.
3: A ver, me he ganado muchos enemigos en el Pajarito, pero para mí no fue penal, voy a decir por qué. No hay intención, no creo que esa pelota que pega en la mano, ese brazo ocupe algún volumen o extienda algún volumen, porque está como como cerrada, ¿vieron? Cuando hay una me ponen un yeso en el hombro por la clavícula.
4: Y
3: ponen... Sí, no, para mí no fue. Fueron más penales el abrazo a Pierre Barrio en el primer tiempo y el tacle que le metieron a Garate, que lo tiraron para atrás desde la cintura, que el penal que dio Robledo.
1: Yo creo que quedó condicionado por eso, Mati.
3: Sí, puede ser.
1: A ver, un triunfo justo, me parece que Colón hizo méritos para ganar, pero está claro que los penales eran los del primer tiempo y no este que termina cobrando, ¿no? Pero bueno, no le dieron tantos que haberle dado una hora...
0: Y una cosa no valida la otra, y eso es otra cosa que vi mucho en las redes sociales, que lo diga la gente, bueno, pero el tema es que por ahí gente que tiene que informar, que valide el penal cobrado
1: porque no te dieron,
0: porque no te dieron otro,
1: no es así.
0: No es así.
1: Claro.
0: No es así.
3: Compensación.
0: Claro, si no fue, no fue, y si el otro que fue no se cobró, fue y no se cobró. Claro. Es así, claro. no puede ser el que no fue porque no te cobraron el anterior o porque en un partido anterior fuiste perjudicado. Seguro. La categoría tiene esto. Tiene esto, sí. Tiene golpe de ojo, hay que ver también...
3: Sí. Sí, perdón, Lauti, ¿ustedes vieron el penal que le dieron a San Martín Tucumán?
1: Increíble.
0: No, increíble.
3: Pegó la rodilla, increíble. La pelota, ni en la mano pegó.
0: Increíble. Claro, pero el otro día, no recuerdo, era Estudiantes de Caseros contra qué rival, cobró una mano y pegó en el jugador de Estudiantes. El penal para Estudiantes, porque saltan los dos y pegan la mano del que ataca.
1: Claro.
0: Y le cobró penal, bueno, así hay un montón.
1: Vos fíjate una cosa. Acá estamos criticando, pero es un árbitro que tiene que tomar una decisión, que está respaldado por su línea, que generalmente en línea no opina o no participa. Fíjate vos que en el partido de River con Rosario Central, el árbitro cobra penal por una mano de un defensor supuestamente de Central, y el que había tocado la pelota con la mano era Otamendi. Pero claro, fueron al VAR, claro. Y se dieron cuenta que el que tocó con la pelota con la mano era Otamendi. Por eso digo,
0: claro.
1: Está claro que los árbitros de la categoría también cuentan con esto, que no tienen el respaldo de la tecnología a favor de ellos, ¿no?
3: Y quiero decir dos cosas. Primero, que otro argumento más. El centro viene a la derecha, lo sobrepasa la pelota Rasmussen y Osemarque, y el defensor es como que se sorprende y salta rápido, me parece, por lo que vi en la jugada. Sí. Porque estaba medio convencido que la iba a tocar o a rechazar Rasmussen o su compañero. Y después no tengo duda que si hubiese sido al revés, hoy muchos hinchas están hablando de poco peso en AFA, de una mano negra contra
0: totalmente, Colón. Por eso mismo, eso, totalmente. Por eso no valida que no se haya cobrado un penal anterior, no valida que este que no fue, se diga que fue.
1: Claro.
0: Y ahí me parece que está el error. Y los que informan así... No es así. Igualmente yo creo que tiene que ver también más con la categoría como está. No he visto tantos fallos favorables para un equipo sistemáticos como hubo en otras temporadas.
1: Claro.
0: He visto más repartido esta vez.
1: Sí, puede ser.
0: No sé si porque Chiqui estuvo mucho tiempo afuera.
1: Hay errores, ¿no? No hay animosidad, me parece.
0: Claro. Sí. Tengo esa sensación.
1: Ahora, bienvenido bueno. Sea también.
0: Bienvenido a hablar.
1: Y estamos hablando,
0: y te va a tocar afuera en contra y te va a tocar a favor y bueno.
1: Y a ver, estamos hablando de una jugada donde, a ver, está claro que no hay buenas tampoco imágenes para uno decir fehacientemente no fue penal, porque las imágenes tanto de la liga profesional como las imágenes que alguno puede tomar con su celular no te permiten ver con una medida bien cabal si hubo mano o no. Pero a simple vista lo que se observa, más allá de la calidad de los videos, insisto, es que la pelota no dio en la mano. Pero bueno, esto es así, también hoy te dan, mañana te quitan, pero bueno, comparto plenamente también lo que dice Lautaro, que no por el hecho de que no sea penal, porque no te hayan dado otro, estuvo bien cobrado.
0: Claro.
1: De igual manera, creo que vamos a coincidir, Colón hizo méritos para ganar el partido, y más allá de esto, creo que yo en lo futbolístico que Lautaro recién decía, me parece que a favor de Delfino que hubo poco tiempo de trabajo. Pero es una continuidad de todo el proceso. No se vio absolutamente nada nuevo. ¿Compartimos?
0: Sí.
3: Sí,
0: sí, sí. Sí, sí, sí. Sí. Incluso
1: de lo táctico,
0: claro,
1: nada.
0: Incluso lo de Allende, que a lo mejor era como para tratar de reforzar un poco defensivamente, me pareció demasiado defensivo, por decirlo de alguna manera, para jugar de local.
1: Forzado.
0: Sí.
1: Forzado.
0: Yo creo que estando afuera, ir afuera es otra cosa, pero de local a lo mejor...
1: puede ser. A ver, yo recuerdo el partido Mati con Madrid de Allende, jugó un segundo tiempo bárbaro.
3: Sí, clave. Sí, coincido. Sí.
1: Y a ver, Mati, primera conclusión...
3: No, pero quedó claro en la conferencia de prensa, en las tantas frases que dijo Delfino, que está mal armado el equipo, ¿no?
1: Yo creo que dos conclusiones, Mati, que puede haber sacado Delfino. Primero, que Toledo tiene que estar, que es el volante que hoy mejor puede acompañar a Lertora en función del momento, no digo por jerarquía, por característica, pero creo que el momento de Toledo es más importante que el de Muñoz y el de Antonio. Y lo otro, lo de Guachi García. Me parece que un equipo que quiera darse el rol o se pretenda protagonista, y el Guachi García tiene que estar. Si lo va a poner al Lago como delantero, yo creo que ahí por la izquierda, con el que mejor se entendió, incluso hubo química, esa química que hacía tanto no se veía en Colón de dos jugadores, me parece que entre ellos hubo, ¿no?
3: Sí, igualmente, si llega a poner a Guachi por Allende, vamos a utilizar un término futbolero, pone toda la carne en el asador, claro, se queda sin nada en el banco.
1: Se queda sin nada. Uh-huh. Sí, es verdad.
0: Bueno, Mati, tengo para escuchar a Delfino en un ratito. Dale. Dale. Me quedo en un rato, también tengo que presentar los goles del fin de semana, donde estará el gol de Garate. Perdón, el gol de Lago, de penal en la jornada de ayer. Mati, abrazo grande.
3: Otro, hasta luego. Chau,
0: Mati. Ahí estaba Mati Refice con toda la información de Colón. Vamos a presentar ahora la información de Unión, que juega esta noche.
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0: Julio Canteros.
4: Bueno, por el lado de Unión juega 21-15 frente a Central Córdoba de Santiago del Estero. Vamos a ver qué formación dispone Madelón, porque tanto Lucas Menossi como Lucas Ayala, los dos concentraron, pero diferentes molestias musculares quizás han impedido trabajar al 100% a los futbolistas, por lo menos no ha trascendido qué tipo de lesión padecieron, más allá de lo que ha manifestado el entrenador después del partido que Unión disputó y le ganó a Lanús por 2-1. Así que vamos a ver si se inclina por Bruno Pitón para marcar el lateral izquierdo o ratifica a Lucas Ayala sobre ese sector. Después, si va a jugar Estigarribia o le va a ratificar nuevamente la confianza a Misael Aguirre para que acompañe a Tarragona. Son algunas de las dudas que plantea el entrenador de cara a este partido que va a comenzar 21-15, arbitraje de Nazareno Araza. En el arco, Mancilla, Vargas, Maison Rodríguez, Ludueña y Bruno Pitón o Lucas Ayala. En el medio, la presencia de Palacios, Menossi, Mosqueira y por izquierda también Malcorra, mientras que en el ataque estarían Estigarribia o Misael Aguirre y Tarragona.
1: Tantas dudas para, a ver, perdón, Lautaro.
0: Sí, sí.
1: En la previa digo, tantas dudas, sí, lo de Bruno Ayala, bueno, hoy Ayala no realizó el trabajo de activación.
4: Lo que
1: de
4: pasa forma es que normal. Si no hay un informe médico.
1: No, sin duda.
4: Entonces todo te da la posibilidad de especular, claro, de decir, bueno,
1: todo presunción.
4: Claro, no está en óptimas condiciones Ayala, entonces por eso prefiere ponerlo a Bruno Pitón. Quizás ya es momento para que Estigarribia juegue desde el arranque con Tarragona, o no, y le confía nuevamente la titularidad a Misael Aguirre. Son decisiones del técnico.
0: Me quedo con algo de Ayala. Vamos al caso de que Ayala concentró, va al banco, juega a Pitón, estoy haciendo un caso hipotético, y no puede jugar Ayala, y Pitón sale. Ajá. ¿Quién va ahí? ¿Pintado? ¿Por izquierda?
1: ¿Siendo derecho? Jugó en varios momentos de su carrera por izquierda.
0: Ah, ahí está. Porque el otro chico, Aymar, Mateo Aymar, que es central.
4: No, pero es central.
0: Claro, es zurdo. Claro. Pero es central. Digo, ¿no tiene otro zurdo?
1: No.
0: ¿Ayala y Pitón?
1: No.
0: Porque estoy viendo en la lista de concentrados, no hay otro zurdo.
1: Y sabemos que
0: sacándolo del volante, ¿no?
1: Le cuesta un montón completar los partidos.
0: Claro.
1: De igual manera, yo voy a ver, voy a encontrar la corriente, porque Bruno Pitón es un jugador que está siendo resistido hoy por el hincha de Unión. Pero yo la verdad que lo vi ingresar bien en el partido con Lanús. Lo vi bien, no es una cuestión fortuita, pero digo, no fue una cuestión fortuita, estuvo parado en ese momento, pero evitó el segundo gol de Lanús en la línea, estaba parado.
4: Yo pensé sinceramente que en este mercado de pases Unión iba a buscar un lateral izquierdo. Primero y principal porque...
1: Quizá lo buscó y no lo encontró.
4: Sí, o las alternativas que le trajeron a Madelón, ninguno lo convenció. Digo esto en función de que en diciembre termina el contrato de Bruno Pitón y el único lateral izquierdo que tiene Unión es Ayala. Uh-huh. Después, bueno, tenés que buscar abajo en las inferiores, pero sinceramente pensé que iba a buscar un lateral izquierdo. De todas maneras, Unión buscó un marcador central zurdo que pueda jugar sobre izquierda. El problema es que Matías Rocha, el que trajo, es diestro y no es zurdo.
1: ¿Puede jugar por izquierda?
4: Sí, puede jugar, pero a ver, yo creo que a un tiempo esta parte, generalmente sobre un lateral izquierdo van los zurdos. Antes, un diestro que le podía pegar con la izquierda generalmente también jugaba sobre ese sector o como lateral. pero ahora los técnicos, los entrenadores prefieren un jugador zurdo para ubicarlo como lateral izquierdo.
0: Bueno, Unión que hoy ya no, bueno, ya en realidad el asterisco ya fue de la fecha pasada. Hoy Unión en la tabla de posiciones, con los resultados que se dieron, sigue dentro de la zona de clasificación, está octavo con 4.
1: En la general me interesa.
0: Claro, bueno, copas. en su zona, una victoria lo deja ahí con
4: está 5 del último que clasifica.
0: Y en la tabla general está 5, se sumó Instituto también en esa zona. Hay varios con 30. Independiente, Belgrano, los dos clasificados con 30. Estoy hablando de la general, ¿no?
1: Pero Belgrano ya está clasificado a la Libertadores, campeón del torneo de
0: apertura. Ah, claro, exactamente. Ya tenés un cupo más. O sea, Instituto hoy está en zona de clasificación con 30.
1: Claro.
0: Y Barracas también tiene 30.
1: Tenés que sacar al campeón del clausura.
0: Que hay que ver porque...
1: Y por seguramente ejemplo, va a estar en la parte
0: vamos alta al caso, de la tabla. Hoy River está fuera de la zona de clasificación.
1: Mira.
0: Pero bueno, si levanta, bueno, se va a meter y va a dar un cupo más.
1: Sí, levanta.
0: Hoy no estaría dando cupo.
1: A ver, ¿qué cupos se pueden liberar? Bueno, campeón de clausura, seguramente el campeón de clausura va a estar dentro de los clasificados.
0: No, y que Belgrano sume puntos como para que libere cupo. Porque si Belgrano claro, se cae...
1: Claro, a vos te conviene siempre que Belgrano
0: sume un poco más.
1: Sume, que le saque punto al resto.
0: Claro, para dar un cupo más.
1: Claro, para dar cupo más. Después se puede liberar cupo por Copa Argentina si el ganador está entre los clasificados. Si hay ganador de Libertadores o Sudamericana, argentino, que esté entre los clasificados, también.
0: También.
1: Son todas las variables, ¿no?
0: Hoy, entonces, Unión tiene 19 partidos, 25 puntos. En caso de sacar lo máximo de puntos, llegaría a 28. Quedaría a 2 de esa zona que hoy es Instituto con 30. Y está con 29 Talleres, Huracán y River. Hay muchos equipos. Está bastante cerradita todavía esa zona. Entre Independiente, que está octavo con 30, y Talleres, que tiene 29, hay un punto de diferencia y tenés 1, 2, 3, 4, 5, 6, 7 equipos.
1: Ajá.
0: En un punto.
1: Claro.
0: 7 equipos en un punto. Es mucho.
1: Sí,
0: muchos equipos que en algún momento tienen que empezar a despegarse unos de otros.
1: Igual falta un montón también para el final de la fase.
0: Fíjate regular, que ¿no? Independiente está octavo y tiene 30, y el que está séptimo es Estudiante y tiene 34.
1: Claro.
0: 4 puntos de diferencia. E Independiente, 4 puntos de diferencia, tiene hoy con Defensa y Justicia, que está décimo séptimo.
1: Claro.
0: O sea, hay...
1: Está todo muy comprimido.
0: Está muy comprimido entre los últimos clasificados y los que vienen atrás. Y después hay una brecha para arriba... con los que están hoy entre Sudamericana y queriendo llegar a Copa Libertadores.
1: Claro.
0: Ahí hay alguna diferencia.
1: ¿Y Unión de Libertadores a cuánto está?
0: Y bastante más lejos, no, está Vélez tiene 38, el último clasificado.
1: Mucho.
0: Vélez tiene 38.
1: Hoy habría que pensar en, para clasificar a Libertadores, ser campeón.
0: Claro, porque...
1: La Copa Argentina no tiene.
0: Sí, ninguno de los que está arriba, bueno, Belgrano está lejos... De Vélez como para liberar un cupo, por ejemplo. Si no, el campeón debería ser alguno de estos que están ahí arriba: Independiente Rivadavia, Argentino Junior, Vélez, Boca.
1: Claro.
0: Y ahí poder liberar algún cupo de Libertadores. Pero ahí está lejos, bastante lejos de esa zona. Es más apuntar a Sudamericana que lo que es hasta donde dijo Madelón.
1: Claro, dijo Madelón luego del partido con.
0: Por tabla general, clasificar a Sudamericana. Después, si por el torneo local llegás a un playoff y seguís avanzando, ya es otra cuestión. Pero por tabla. Puso como objetivo Sudamericana.
1: A ver, ¿no clasificar una Copa Sudamericana o no pelear por un lugar en Sudamericana, más allá de todos los equipos que hay, y resulta como bastante poco, ¿no?
0: Sí.
1: O sea, es estar muy, muy de vuelo rasante.
0: Hoy Unión tiene la famosa media de los 25 puntos en 19 partidos.
1: Bueno,
0: que no sé, es clave. No sé que mide igual, porque son menos partidos que antes.
1: Claro.
0: Pero lo que hubiese sido antes, 25 puntos en 19 partidos.
1: De igual manera, me parece que es un dato alentador.
0: Sí.
1: Un buen dato.
0: Sí.
1: Pero siempre, por supuesto, se aspira a un poquito más.
0: A un poco más.
1: Y después hay otra situación en particular que dejó la fecha. Digo, dejó porque ya estos partidos transcurrieron.
0: Sí.
1: Digo, el momento de dos delanteros cuyos pases pertenecen a Unión. Tanto
0: Colazo.
1: Marabel como Corazo.
4: Sí. Sí, pero eso es relativo.
1: Pero Colazo es goleador.
4: Los dirigentes, primero.
1: Colazo es un goleador nato.
4: Colazo es una decisión del técnico.
1: Sí.
4: Colazo es una decisión del técnico. Lo de Marabel, y porque hay muchos hinchas que ahora reclaman la presencia de Marabel, y te dice cualquier dirigente de Unión, a Marabel lo insultaban para que se vaya. Lo insultaban para que se vaya. Entonces, el que habla de que explotó Marabel, o no sabe nada de fútbol, o entiende muy poco, porque es hasta lógico que en un determinado momento algún delantero explote. Explotó Maravella, ¿a dónde? Acá, o en Chile. Y bueno, ni siquiera así lo compran. Ni siquiera así. Mirá, no. Cardozo. Con Cardozo se hablaba de que Unión iba a sacar 1.200.000, 1.600.000, y no lo compró Belgrano, campeón.
1: Y no lo va a comprar tampoco.
4: Y no lo van a comprar. Entonces, de la boca para afuera, y todos hacemos negocio con la plata ajena, pero cuando tiene que sacar del bolsillo,
1: pero no lo haces. Entiendo por qué vas a esto. Yo lo que estoy remarcando es el momento de dos delanteros. Claro. Que pertenecen a Unión.
4: Porque hay
1: que
4: mucha gente, hay mucha gente de Unión que te dice, ¿por qué Maravell? Y bueno, Maravell explotó en otro lugar. Golazo por una decisión del técnico, bueno, no de los dirigentes. No,
1: perfecto.
4: Es más, los dirigentes te dicen, hay muchos que dicen, y hay que darle la posibilidad a los chicos. Y Madelón no es de darle la posibilidad a los chicos. Está bien, lo pone a Yala, que no sé si va a jugar hoy, si va a ser titular. Lo pone a Misael Aguirre, que no sé si va a ser titular. Pero después está lleno de jugadores de inferiores, surgido de las canteras, pero por ahora los que juegan son los de mayor experiencia.
1: Sí, bueno, a ver, fue por necesidad, pero en el partido con Platense jugó Cerrudo,
4: sí, pero pero por necesidad, como dijiste vos, Andrés.
1: Sí, no,
4: porque necesidad. No estaban habilitados, sí, o porque por no había levantado la inhibición, mejor dicho, Unión.
1: Pero bueno, vale recordar que en el plantel también hay otros jugadores profesionales. Ah, a propósito de esto, ¿qué pasa con Fragapane y Solari? ¿Se van a quedar a terminar el contrato colgado?
4: Y yo creo que sí, porque no han tenido la posibilidad de emigrar. Yo les dije a ustedes, y hace bastante que lo manifesté, que iba a ser muy difícil poder sacar a Fragapane y a Solari, porque tienen muy buenos contratos y no se iban a querer bajar de ese tren. Uh-huh. Entonces, mientras tanto, por una decisión del técnico, los jugadores han sido separados, entrenan con el plantel, o mejor dicho, a la par de sus compañeros, no sé si en contraturno, porque eso no informó absolutamente nada de Unión, pero una vez que concluya su contrato, quedarán en libertad de acción, ambos.
0: Algo más de Unión, Felipe Claus, no lo tengo este
4: sí.
0: Chico.
4: Ah, sí. Sub-15, marcador central, citado a la selección, comenzó a entrenar hoy.
0: Ahí está, que fue citado. Entonces salió la sub-15, sub-17, bueno, varias.
4: Sub-15, salieron. Para la sub-15 este sub-15. Chico. Yo pregunté y me dijeron marcador central.
0: Bueno, ahí está entonces algunos nombres.
4: Esto ya se lo comunicaron el día jueves o viernes a la comisión directiva, especialmente la nota que llegó de AFA para el presidente Spam.
0: Bueno, vamos a hacer una pausa. ¿Tenemos algo más, Andrés?
1: No, lo de la Liga Santa Fecina de Fútbol.
0: Ah, dale.
1: Sí, que ya quedó definido que
0: en se el va 15
1: el
0: de abril.
1: Próximo viernes, en el 15 de abril, uh-huh. La final, partido de desempate, no es final única, partido de desempate, uh-huh. A partir de las 21, con un valor de 7.000 pesos para las generales, van a definir La Perla y Colón de San Justo, terminaron empatados en la fase regular, un mano a mano emocionante, me parece que muy atrapante, para definir al nuevo campeón de la Liga Santa Fecina de Fútbol.
0: Una más de Unión, que también yo había visto en las seleccionados, selección femenina, sub-17 y sub-20, ajá. Ahí está Naila Zarinetti, que es la arquera, claro. De Unión. Unión jugó el fin de semana con River, aquí en la Tatenquita, perdió 3-1, y Naila Zarinetti otra vez citada a la selección argentina, nada más ni nada menos, así que un logro también en este caso para las chicas que juegan en Unión. 33 minutos de las 6 de la tarde, hacemos una pausa y empezamos a presentar también el gol del fin de semana. Escuchamos voces protagonistas. Vamos a hablar de básquet, hay mucho para contar.
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0: 36 minutos pasan de las 6 de la tarde. Vamos a presentar el gol del fin de semana, el gol del agua ayer. Nos queda hasta hoy el fin de semana, pero por lo menos con lo que dejó, se estira hasta hoy para nosotros porque tenemos una transmisión más. Pero el gol del fin de semana es el gol de Nacho Lago y lo presentamos.
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2: Tenemos media hora de juego, ya marcó la Fónica Martín Sagrera. A ver, en esta media hora de juego, el partido está 0-0. Nacho Lago desde la derecha, viene al centro, van a buscar de cabeza la pelota, quitando ya. Penal, dice el árbitro. Penal, dice el árbitro, el centro y el penal. Hubo una mano, no la vi, pero hubo penal, marca el árbitro. Está Nacho Lago para tirar, toma carrera, busca el arco. ¡Gol!

balón, gol de Nacho Lago, este juglar del fútbol, que de penal la pone fuerte al arco, nada pudo hacer el arquero Joaquín Conrado Enrico, y a los 33 minutos, 35, Colón le está ganando 1-0 a San Telmo. A vos, Sabalero, a vos, negro, que pintás en mi sueño tantas aventuras, las aventuras de este fútbol de la Primera Nacional, con este penal para que Colón le esté ganando al equipo de la Isla Maciel 1-0.

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0: 18:41, seguimos haciendo el gigante de la tarde, Rodolfo Raviolo. Vamos a escuchar a Iván Delfino. Volvió como técnico sabalero con victoria frente a San Telmo. Esto decía el viejo en conferencia de prensa.
1: Iván, ¿cómo va? Buenas tardes, Julio Martínez para Radio Gol. Hay una máxima del fútbol que dice que lo más importante es el resultado y después el análisis de la forma. Colón viene de una semana de esas difíciles, complicadas, porque viene del cambio de un director técnico, asumiste la responsabilidad. ¿Cuál fue el aspecto fundamental en el que tuviste que trabajar en estos días para preparar el partido de hoy para que Colón se reencuentre con un triunfo?
2: Buenas tardes, ¿cómo les va? Bueno, lo más importante es hacerle saber a los jugadores que esto es siempre de ellos, este triunfo fue de ellos, como fueron todos los triunfos. En pocos días nosotros, como sigo, también un cambio de cuerpo técnico es difícil en pocos días dar cosas. Apelamos al orden que el equipo ya tenía, quisimos corregir algunas cositas que tal vez veíamos de nuestro punto de vista que podía mejorarlo. Si bien el partido fue trabado, el primer tiempo el equipo tuvo aproximaciones, el partido es peleado, salió con el penal y después tuvimos algunas oportunidades para aumentar el resultado. Pero como dije al principio, creo que esto es mérito de los jugadores, así que a seguir trabajando, mejorar lo que tengo que mejorar, porque tengo que mejorar, y sentirse con confianza, volver a tener confianza. Eso creo que va a ser lo más importante. Chico importante, tal vez recibió mucha espalda porque es una posición que no está habituado, pero lo vimos mejor físicamente y tratamos de en poco tiempo priorizar.
3: Iván, ¿cómo estás? Buenas tardes, Agustín Baroni para Cadena 3 en la semana, los días de trabajo y por cómo venía, digo, médicamente matado a Colón, cómo se venían dando tres partidos, ¿pensabas, digo, la importancia de hoy de sumar tres puntos o qué tan importante creías que era en la previa del partido hasta llegar al día de hoy? Eso por un lado te quiero preguntar, y por otro lado, recién marcaba Brian el tema de 9. ¿Es algo que te preocupa esto de por ahí tener dos nuevos titulares y luego tener que mirar a los juveniles con poco rodaje?
2: Sí, como preocuparme, me preocupan muchas cosas, pero vamos a atacarlas de a uno. Con respecto a siempre uno pretende ganar cuando comienza un ciclo nuevo, todo un gran cambio no te asegura un gran resultado. Entonces creo que los cambios, si bien los tiempos son cortos, más cortos sean lo que logremos avanzar, más lo vamos a retener. Si avanzamos rápido, cuando te va mal, vamos a volver a lo que estábamos seguros y no vamos a crecer en nada. Entonces, la idea es dándole después a los jugadores la confianza, la forma, y el equipo es competitivo, no tenemos que perder la humildad, es muy competitivo, y la idea es seguir mejorando.
4: Hola Iván, buenas tardes, Matías Lorquise para el ET10. Dos cortitas, primero preguntarte la posición de Nacho Lago, si para vos es un jugador que tiene que jugar ahí y por qué, y después preguntarte sobre el famoso este volante ofensivo, tengo entendido que a tu criterio le está faltando a Colón. Hoy pusiste a Guachi García y después vi una sensación que mirando la característica de los jugadores que te quedaron en el banco no había ningún volante ofensivo. Gracias.
2: Sí, bueno, pero eso es un armado que se dio al principio y esas cuestiones a lo mejor son

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1: Está Antonella Tano.
2: Bien, bien, ahí estaba hecha la presentación. Antonella, es un placer saludarte. Gracias por atendernos. ¿Cómo estás? Buenas noches.
3: Hola, ¿cómo va? Buenas noches. El placer es mío.
2: Bueno, Antonella, me imagino que con mucho orgullo recibiendo esa noticia ya desde hace un tiempo y con toda la expectativa de los Juegos Suramericanos que se vienen, digo, con el orgullo de ser la embajadora y representante de nuestra querida Santa Fe en estos Juegos tan importantes que se vienen. Contame cómo estás y cómo lo estás viviendo en estos días previos a esta competencia tan importante para nosotros.
3: Bien, la verdad que muy bien, contenta de poder ser embajadora, de que me hayan tenido en cuenta para esto, y además porque voy a trabajar como voluntaria para lo que va a ser la carrera de aguas abiertas, que se va a realizar el domingo 13, así que nada, eso me da un poquitito más de entusiasmo y de poder acompañar a los nadadores y de estar ahí presente en el momento de la carrera.
2: Decía en la presentación, Antonella, que del 12 al 26 de septiembre van a ser los Juegos Suramericanos. Contanos, entonces, sí. Decías que el epicentro va a estar en aguas abiertas el día 13, el domingo.
3: Exacto, el domingo 13 va a ser la carrera de aguas abiertas acá en el Parque del Sur. Va a ser durante la mañana y mediodía, ya que estamos, le comento que es entrada libre y gratuita, que lo pueden ir a ver, que estaría buenísimo que la gente se sume y nos acompañe en este evento que realmente es muy grande y que deja una huella muy muy buena en lo que va a ser el deporte y en la infraestructura que hicieron en Santa Fe para los pequeños que sigan con el deporte. Y bueno, y después de eso sigue natación, pero eso se va a disputar ya en Rosario, que también es del 13 al 16, si no me equivoco.
2: Bien, o sea que la convocatoria y el epicentro de las aguas abiertas van a estar el día domingo 13.
3: En
2: me
3: el
2: imagino
3: parque.
2: Que preparando
3: Exacto.
2: todo, absolutamente todo con esa responsabilidad que tiene también por parte de los organizadores, bueno, vos como embajadora,
3: sí,
2: pero por parte de los organizadores una responsabilidad importantísima porque son juegos que quedan para toda la vida en el recuerdo de la gente, ¿no?
3: Sí, totalmente. Aparte, la realidad es que el grupo de trabajo es muy bueno, entonces, nada, todo va encaminado, pero porque todos tiramos para el mismo lado, ¿no? Además, la semana anterior al sudamericano, históricamente se trae el Mundial Junior a Santa Fe, donde va a ser también en el Parque del Sur, así que, bueno, antes del sudamericano vamos a tener esa prueba piloto de lo que va a ser el Mundial Junior.
2: Recordame la fecha del Mundial Junior.
3: Se disputa 3, 4, 5 y 6 de septiembre, es la semana anterior.
2: La semana anterior.
3: Yo estoy trabajando, exacto, junto con la Federación de Santa Fe. Voy a ser también voluntaria dentro de lo que va a ser el Mundial. Así que bueno, nada, creo que el equipo de trabajo está bien preparado para que todo salga perfecto.
2: Bueno, ¿y quiénes están en el equipo de trabajo? Si se puede mencionar algunos o los que están más cercanos a vos.
3: Somos voluntarios. somos voluntarios, pero bueno, está la federación.
2: Claro,
3: Bueno, Janina, que es la presidenta de la federación. Y bueno, y después los jueces. Anita Escota, va a haber dos chicas que trabajan conmigo, que también son juezas de natación, van a estar dentro del equipo de trabajo. Así que nada, la verdad que estoy muy orgullosa de las ganas que se le pone a esto, sobre todo al deporte en sí en Santa Fe ahora, y la realidad es que tenemos una cuna muy buena de deportistas en todos los deportes, y que esto llegue y que llegue a los más pequeños, sobre todo, que son los que vienen, por así decirlo, más adelante, nada, es satisfactorio.
4: Antonella, mira, de interés obviamente para los ciudadanos de acá de Santa Fe, ¿cómo están los trabajos ahí en el Parque del Sur, particularmente en el lago, no es cierto? Porque he visto cómo están acondicionándolo.
3: Es un trabajo, la verdad que es muy duro y es un trabajo maravilloso, realmente. Nada, se mueve Santa Fe entera y obviamente Rosario y todo lo que eso conlleva, ¿no? Pero la realidad es que el trabajo que están haciendo es espectacular.

0: no solamente ahí en el parque, sino lo que es la infraestructura que hicieron al lado del CAR, donde va a estar el gimnasio, la pileta que hicieron en Rosario. O sea, realmente es algo maravilloso para los chicos que después necesiten de esos lugares para poder entrenar el deporte que elijan.
1: Te cuento, porque esto también repercute en la ciudad, que para ese tiempo, particularmente, obviamente cuando sea el sudamericano, ¿no es cierto?, será absolutamente, pero la capacidad hotelera de Santa Fe está colmada, sí, precisamente, sí, para la fecha del Mundial Juvenil, ¿no?
0: Sí, sí, sí, es que, a ver, es histórico, el Mundial Junior es, lo que te digo, es la primera vez en la historia que Santa Fe logra traer un Mundial. Y nada, y es maravilloso. Realmente estoy muy orgullosa de ser parte del equipo de trabajo y de poner un granito de arena, por así decirlo, para ser parte de esto.
2: Antonella, ¿cómo está la disciplina? ¿Cómo está Aguas Abiertas? Me imagino que esto va a tener, lo mencionaste recién, va a tener un espaldarazo muy lindo, muy importante para la gente que disfrute de estos juegos, de este Mundial Junior, de estos juegos suramericanos. Se enganche, pero contame cómo está el tema de las aguas abiertas y el tema de la disciplina en Santa Fe.
0: A nivel natación va a ser perfecto. Claro. La realidad es que a los sudamericanos van los mejores de cada país para representar a su país, obviamente. Entonces el nivel va a ser muy bueno. Argentina, claro, va a estar muy bien representada. Está Romina, está en varones Ivo Cassini, son nadadores mundialistas ya. Entonces, lo que sí te puedo decir es que van a estar muy bien representados. De eso no hay duda, claramente. Y los que vienen de afuera vienen porque son los mejores en lo que hacen. Entonces, nada, va a ser un excelente nivel, va a estar muy bien y va a ser un espectáculo muy lindo de ver. A ver, nosotros acá en Santa Fe no tenemos más que, a nivel internacional, una Santa Fe Coronda donde podemos disfrutar de nadadores de élite que vienen del extranjero. No hay otra competencia en Santa Fe que se pueda ver de esa magnitud. Ahora, claro, es el momento de poder disfrutar de eso.
2: Bueno, y recuperamos la Santa Fe Coronda. La verdad que ha, sí, sido extraordinario lo que ha pasado este año. Y vos has tenido participaciones en la Santa Fe Coronda, bueno, obviamente, sí, sí, ser, sí, nadadora de Aguas Abiertas, nos has representado en Santa Fe y nos has representado también en los Juegos Olímpicos de Beijing. Bueno, con esa experiencia inolvidable, me imagino, de tu vida, ¿no?
0: Sí, yo creo que, en realidad no creo, sí, fue la mejor de las experiencias que tuve. Supongo que hasta el día de hoy lo sigo pensando y lo sigo procesando, por así decirlo, porque era muy chica cuando estuve. Pero bueno, nada, el logro estuvo, la meta se cumplió y todo fue bien.
2: Bueno, y vos sabés que te escuchaba hoy en una nota que hace un tiempo diste en LT10 al Auti Falcón, y contabas una anécdota de, porque él te preguntaba por los famosos deportistas que habías visto o te habías cruzado, sí, en la Villa Olímpica, y recuerdo una muy risueña de Manu Ginóbili, ¿no?
0: Sí, sí, fue hace mucho tiempo, ¿no? Todavía existía Menziger, imagínate, claro, recién empezábamos a hablar por Menziger, y sí, sí, Manu la saludaba por la camarita a mi mamá, porque yo chateaba con mi mamá para que ellos sepan cómo estaba, y Manu la saludaba por la camarita a mi mamá desde la Villa Olímpica. Teníamos un sector donde había computadoras para poder utilizar, y bueno, y él la saludaba a mi mamá.
2: Tremenda humildad de esos grandes del deporte,
0: no, terrible,
2: mundial.
0: Terrible. ¿Eh? Sí, no, aparte porque son personas maravillosas, y lo que rescato de esto, de ese momento, es que dentro de la Villa Olímpica éramos todos la misma persona, éramos todos iguales, nadie porque era Manu, era Manu porque era, no. Todos éramos tratados de la misma forma y entre nosotros nos tratábamos de la misma forma.
2: La última, Antonella, te di el pie, pero después te lo quité prácticamente. Recuperamos la Santa Fe Coronda, creo que eso es importante para la ciudad y para ustedes los que disfrutaron o lo que disfrutan de esta competencia, ¿no? De esta disciplina, en realidad.
0: Súper, súper importante. Ojalá que siga estando, que pueda seguir siendo parte de este proceso de recuperarla, de que vuelva, por así decirlo, a ser... No digo que no lo sea, pero que vuelva a ese nivel que veíamos que rebalsaba de gente. La realidad es que nos encantaría trabajar para eso. Así que bueno, nada, espero poder volver a estar este año dentro de lo que es la organización, y obviamente acompañar a los nadadores, que es lo que más me gusta hacer, ¿no? Acompañarlos y brindarles la seguridad mientras ellos están acá.
2: Bueno, me dice la producción que tenés que venirte para la cancha, así que tenemos que cortar prácticamente esta comunicación, Antonella, ¿es así?
0: Exactamente, sí. Tengo que ir a la cancha, pero todo va bien, todo va bien.
2: Bueno, Antonella, ha sido un placer charlar con vos. Para despedirnos, contame o repasame, recordame las fechas, las más importantes, tanto del Mundial Junior como la de la competencia de aguas abiertas en los Juegos Suramericanos.
0: Bien, el Mundial es el fin de semana anterior, es 3, 4, 5 y 6, es jueves, viernes, sábado y domingo, que se van a correr las distintas distancias. Y la del Sudamericano es el domingo 13.
2: Bien.
0: Así que bien. Los esperamos
2: domingo
0: a todos.
2: Domingo 13 de septiembre, entonces, ¿está?
0: Exacto, sí.
2: Bueno, y entrada libre y gratuita, es importante eso que
0: libre y gratuita, exactamente. Yo creo que eso es... algo muy bueno para que toda la gente pueda estar y aprovechar de este evento.
2: Bien. Antonella, te mandamos un beso grande, te queremos comprometer para cuando puedas coordinar con la producción, así con Tamara Martinet, que ha gestionado esta entrevista para que podamos también ya palpitar los Juegos Suramericanos. Queremos tenerte en el piso, ¿eh? Así que algún día para charlar bien, para contar todas tus experiencias en aguas abiertas, en los Juegos Olímpicos y en todas las competiciones que nos has representado, queremos tenerte algún día allí en los estudios centrales de la radio, ¿eh?
0: Bueno, dale, sería un placer enorme. Gracias a ustedes por acompañar todo este proceso. Y por también mostrarle a la gente todo el trabajo que uno hace desde este lugar. Así que nada, gracias.
2: Impresionante el laburo de ustedes. Así que un beso grande y ojalá, y lo mejor, dale. Ojalá que nos acompañe el tiempo y que nos acompañe la gente y que sea una fiesta para Santa Fe, como lo han sido los Juegos Cruz del Sur en aquel momento, cuando estamos con el gallego acá, y que lo recordamos de una manera muy especial. Antonella Bogarín, te mandamos un beso grande.
0: Dale, beso grande para ustedes, hasta luego.
2: Esta ex nadadora y embajadora, nadadora de aguas abiertas y embajadora de los Juegos Suramericanos que se vienen del 12 al 26 de septiembre en Santa Fe, en Rosario y en Rafaela, pero un acontecimiento tremendo para la provincia gallega.
1: Estoy viendo los trabajos que hacen en el Parque del Sur para acondicionar precisamente el agua del lago, ¿no? Sacar precisamente todas las vegetaciones que lo estaban precisamente en la parte perimetral, sobre todo dificultando, o iba a ser dificultoso para los nadadores, pero es increíble el trabajo que se está haciendo.
2: Sí, desde hace tiempo ya, porque los repollitos han complicado muchísimo la limpieza del lago, y bueno, se ha trabajado mucho en su momento, hace un año ya, y ahora con esta proliferación que ha tenido nuevamente de repollitos hace algunos meses, así que bueno, dejando lindo también el lago, va a ser un espejo de agua, realmente un lugar hermoso para que los santafesinos disfrutemos.
1: Y le viene bien al Quillá, ¿no?
2: Y le viene bien al Quillá, muy bien le viene al Quillá y a todos los clubes.
1: Los clubes de la zona.
2: La infraestructura que están poniendo. Sí, Mati, adelante.
3: Un dato
2: dale.
3: Que quería aportar, porque recién Antonella Bogarín hablaba del Mundial Junior, que va a ser 3, 4 y 5 de septiembre. Fue el acontecimiento que impidió que Boca y Vélez por Copa Argentina vengan a jugar a Santa Fe. Por la capacidad hotelera, está totalmente cubierta, o gran parte de los hoteles importantes de Santa Fe y la zona están cubiertos por este Mundial Junior, y es por eso que Boca y Vélez no pudieron jugar en Santa Fe uno de los partidos de cuarto de finales, cuando ya estaba la decisión de la organización y ya se lo habían transmitido a la decisión a los dirigentes de Colombia.
2: Bien, lo que implica lo importante que va a ser para la ciudad de Santa Fe este acontecimiento que vamos a vivir. Paso por la carpeta de Tony, ya sobre la hora 20, y ya me voy al minuto de noticias.
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2: Nos pasamos un par de minutitos de la hora 20. Los saludo a Martín Blanc. Vamos al minuto de noticias. Gerencia de noticias de LT10 Radio Universidad. Hola Martín, ¿cómo estás? Buenas noches.
12: ¿Qué tal? Muy buenas noches, Tano. Tenemos en estos momentos en la ciudad de Santa Fe el cielo con alguna nubosidad. La temperatura 11 grados 6 décimas, humedad 68%. Provincia anunció créditos para impulsar la modernización del transporte. Se trata de nuevas líneas de financiamiento destinadas a la renovación de la flota de transporte interurbano, la modernización del sistema de taxis y remises y el acompañamiento a micro, pequeñas y medianas empresas de la provincia. La presentación fue esta tarde en un acto en el puerto con la presencia de funcionarios provinciales y municipales. En la oportunidad, Mónica Alvarado, secretaria de Transporte de Santa Fe, dijo que estos préstamos se otorgan en una coyuntura donde el gobierno nacional no aporta ni siquiera lo que debería enviar al sector.
13: Concreto para renovar las unidades, tanto de taxis, remises, como de transporte, con muchas empresas que muchas veces, muchas pymes, no podían acceder a estos créditos. Tenemos contexto en que el gobierno nacional, desde enero del 2024, ha eliminado los subsidios al transporte. Discutíamos antes o peleábamos si eran inequitativos, si eran asimétricos. Bueno, pero no existen más. Y también se han generado topes a los atributos sociales. Y como si esto fuera poco, tenemos además que todos los santafesines, santafesinas, y una provincia tan productiva, la cantidad de combustible que se carga, más de 904 mil millones aportamos a la provincia de Santa Fe, y nada vuelve al transporte, más allá que el artículo 19 de la ley, así lo establece.
12: A su turno, Gustavo Puccini, ministro de Desarrollo Productivo, brindó detalles sobre las líneas de crédito y las entidades bancarias que los ofrecerán.
14: Estamos lanzando líneas de crédito con dos entidades bancarias, el Banco Municipal de Rosario y el Banco Santa Fe. 14 mil millones que vamos a poner tanto para créditos de taxis, remises y lo que es el colectivo, la línea interurbana. Esto va a estar extensivo en toda la provincia de Santa Fe. Recordar que hay muchas ciudades o ciudades intermedias que quizás el medio como el remis es uno de los más habituales, quizás no hay taxis. Son líneas en donde el gobierno de la provincia de Santa Fe está vinculando dos cuestiones importantes. Por un lado, una bonificación de tasas de 10 puntos que posibilita tener un financiamiento casi a una tasa menor a la inflación. Van a quedar en 23-24% y además una garantía provincial.
12: Mañana se interrumpirá el servicio de agua potable en Alto Verde. Será este martes 11 entre las 8 y las 17. La suspensión transitoria es necesaria para realizar el desvío de la cañería primaria de la red de distribución de Demetrio Gómez y Roberto Galarza frente al jardín municipal ubicado en el ingreso al barrio. Y cierro con el pronóstico que indica para mañana martes cielo parcialmente nublado o nublado, condiciones estables. La temperatura mínima está prevista en 6 grados, la máxima 15. Ahora en Santa Fe tenemos cielo con alguna nubosidad, la temperatura 11 grados 6 décimas, humedad 68%. Es todo por el momento, Tano, un abrazo.
2: Abrazo grande, Martín Blanco, con el Minuto de Noticias, Gerencia de Noticias, LT10, Radio Universidad.
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3: Muchachos.
2: Sí, Matías.
3: Bueno, sigo averiguando, cuestiones aquí en zona baja. La conversación con esta persona arrancó por otro lado. Por supuesto que siempre terminan los futbolísticos, en el presente, en el partido que viene a jugar Unión y ganarle a Lanús. Y me miró y me dijo, ojo que el lateral por izquierda puede ser Bruno Pitón.
2: Bueno.
3: Así que a tener en cuenta ahí ese dato, ¿eh? Recordar que Ayala en la semana tuvo alguna molestia, pero me dice, ojo que puede ser Bruno Pitón el 3.
2: Bueno, bueno. Acá me muestra el gallego que ha dejado el espacio en blanco para el lateral izquierdo, pero también lo dejaste para el derecho y va Vargas ahí, ¿no?
16: Ahí no hay duda.
2: Sí. ¿Pero tenías algo? ¿Tenías alguna intuición de que esto podía pasar? No,
1: que se había retirado con un golpe, que dijeron que era contractura. A veces las contracturas no son difíciles de ponerla a punto para la competencia. Cuando vos jugás 4 días o cada 3 días, esos detalles son tenidos en cuenta generalmente. Vamos a esperar hasta último momento. Por eso siempre digo que en esto voy detrás de la información.
2: Bien, bien. El gallego Eduardo González Riaño, aquí en la cabina, en lo alto de este estadio 15 de abril. Sí.
3: Me dicen a propósito de Ayala que está bien, pero que Madelón lo quiere resguardar. Como que este partido, que espere. Pero está bien el pibe. Pero sigo preguntando. Con esto que hablaba un poco Eduardo, lo que sabíamos en la semana, me dijeron, no, el pibe está bien. Lo Madelón es como que lo quiere resguardar. Esa fue la palabra que utilizó.
2: Bueno, bueno. Pero sería una cuestión física, entonces.
3: Sí, sí, no. Sí, sin lugar a dudas. Pero está bien. O sea, lo que me dice, está bien. Pero la decisión es del técnico que lo quiere resguardar.
1: Va al banco, supongo.
3: Seguramente, Eduardo. Seguramente, si me dice que está bien y lo quieren resguardar, al banco irá. Vamos a esperar.
2: Bien. Bien, bien, ahí estaba entonces con toda la información Matías Lorefice desde la zona baja de este estadio 15 de abril a las 21:15, juega Unión a través de la radio, lo vamos a vivir.
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4: ¡Gol de Belgrano!
5: Vamos a la información, Lautaro.
4: Llega el gol de Belgrano, el primero de la noche en el Florencio Sola, Lucas Pacerini. Pone ahora Belgrano 1, Banfield 0, cuando ya tenemos 7 de la segunda etapa.
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5: Estamos en el Estadio 15 de Abril, vamos a presentar esta historia que tenemos para compartir con todos ustedes.

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2: Y lo vamos a presentar, lo vamos a saludar a Bautista Iglesia. ¿Quién es Bautista Iglesia? Es un chico que con todos sus sueños a cuestas agarró el bolsito un día, se fue a probar lejos y bueno, quedó en aquella prueba y desde entonces está viviendo en Central, en Santiago del Estero, porque se fue a probar desde el Club Náutico El Quillá, Central Córdoba de Santiago del Estero. Hola Bauti, ¿cómo te va? El placer de saludarte, ¿cómo estás?
3: Hola Tano, bueno, buenas noches a todos, ¿todo bien?
2: Bien Bauti, bien. Bueno, queríamos que nos cuentes esta historia porque sos muy joven, categoría 2008. ¿Cuántos años tenés Bauti?
3: Tengo 17 años, cumplo 18 el 18 de diciembre, bueno, ahora este año. Pero sí, tengo 17 años todavía.
2: Contame cómo fue esa posibilidad de ir a Central Córdoba de Santiago del Estero. Bueno, el rival de Unión esta noche. Pero contame cómo se dio esa posibilidad y bueno, y esta chance de ir a jugar a las divisiones inferiores de Central Córdoba.
3: Sí, arrancó un día, nosotros, bueno, nos estábamos enfrentando a Colón de Santa Fe en un partido, bueno, de Liga Santafesina, y hubo un señor, un veedor que me vio, se comunicó con mi papá, que tenía, bueno, un par de pruebas por ahí en clubes, y nada, una de las primeras fue esta, que más que nada fue a fin de año, cerca de el mes de noviembre. Y nada, la verdad que fue muy charlable ahí con mi familia porque nada, fue una prueba que era lejos y era todo un gasto económico en el medio y nada, por suerte, bueno, siempre el apoyo de mis papás que me dijeron que sí, que vaya y que tenga la oportunidad de disfrutar y de probar algo nuevo. Y nada, fue una prueba que consistió en 5 días y que nada, pude quedar y desde el último día de la prueba, el último día que me vieron, me dijeron que vuelva en pretemporada y nada, fue un viaje largo a Santa Fe después de esos días probándome acá en Santiago del Estero, pensando en qué iba a hacer, qué iba a pasar con mi futuro, porque era lo que siempre soñé, que nada, estar en un club de AFA y empezar a vivir el fútbol en otro sentido también, y nada, lo pensé mucho y siempre conté con el apoyo de mi familia, de toda mi familia, tanto de la parte paterna, tanto de la parte materna, Y sobre todo también de mis amigos. Era duro porque, bueno, yo también estoy transmitiendo el último año de escuela y nada, era también dejar eso de lado, también dejar el club Quillá que siempre me formó como persona, me hizo formar amistades, y era dejar un poco de lado Diego también. Así que nada, tomé impulso y di el salto, que nada, para mí fue la mejor opción.
2: Bautista, contame cómo fue la experiencia cuando empezaste, cuando viviste los primeros días en Santiago del Estero, el tema de la pensión, del departamento, del viaje de tus papis para allá. Bueno, contame sí, esa experiencia de los primeros días en Santiago del Estero y cómo estás ahora, ¿no?
3: Sí. Bueno, como lo dijiste, nada, en un principio tenía pensado venir acá a una pensión, la pensión del club, y cuando llegué acá me encontré con algo que por ahí no era lo que esperaba, por ahí el ambiente, y nada, por suerte terminé terminamos optando por otra opción que no era la que habíamos pensado, que fue estar en un departamento aparte del club sería, pero bueno, fue algo que se dio, por así decirlo, como por obra de Dios, por así llamarlo, porque cuando con mi familia llegamos acá, a Santiago, nos hospedamos por unos días, porque ellos iban a quedar unos días solamente para acompañarme. Nos quedamos en un departamento, estaba un chico y dos chicos, perdón, que justamente por casualidad eran jugadores de Central. Y nada, al enterarse de lo que me había pasado con la pensión, que había sido algo que no esperábamos, como había dicho anteriormente, se pusieron, por así decirlo, en mi lugar y se pusieron de acuerdo para dejarme un lugar en el departamento y que todos comencemos, por así decirlo, un sueño los tres juntos. La verdad que eso a mí, de verdad, lo que siempre agradezco es tenerlos a ellos dos chicos con los que vivo, para mí como que me cayeron del cielo y me dieron una mano, y eso siempre se lo voy a agradecer, porque yo la verdad, si no me quedaba acá en el departamento con ellos, la verdad no sabía otra opción, porque por ahí desde lo económico eran los alquileres por ahí medio caros y fue la mejor opción. Y además, sacando vivo con ellos y rescatando que la mejor compañía que me podía haber tocado, sin duda.
2: Bien, Bauti, ¿estás jugando?
3: Siempre agradezco de tenerlo.
2: ¿Estás jugando en la quinta, me imagino, de AFA? ¿Estás jugando en Liga? Contame un poquito cómo te va con la parte deportiva, Bauti.
3: Bien, estoy jugando en AFA, por ahí me costó al principio por el hecho de temas de papeles que manejaron tardaron un poco desde el mismo club acá Central. Bueno, ya lo pudimos resolver hace bastante, pero por ese motivo me perdí por ahí las primeras 5 o 6 fechas. Y luego, sí, después creo que en la octava, con Godoy Cruz, acá en condición de local en Santiago, pude debutar y jugar mis primeros 15 minutos contra Godoy Cruz, en un partido de 3-1, pero bueno, no pasa nada, yo estaba muy contento por debutar y sumar los primeros minutos en AFA. Después, bueno, tuve una...
0: Sí. No, te iba a preguntar, te habla un seguidor de la liga, que ha tenido un hijo jugando en la liga, que me ha costado soltar, porque se me fue del otro lado del océano en una vez. Me imagino tu familia, ¿no?, teniéndote a más de 600 kilómetros. ¿De qué jugás? A ver, contale a la gente de qué jugás.
3: Yo juego de 5. Casi siempre, en el Quillá terminé de optar por la posición de 5 y la que más me gusta y mejor me desempeño. También puedo jugar por ahí lo que es interno, que eso sería un poco más suelto, pero lo que más me gusta y por ahí lo que más me sale mejor, por así decirlo, es de 5, más posicional.
0: ¿Y las condiciones del club? ¿Qué te ofrece ahí? El predio donde ustedes entrenan. Contanos algo del ferroviario.
3: ¿El ferroviario? La verdad que el predio donde entrenamos, es muy lindo. Tenemos una cancha de fútbol sintético y el club está apostando bastante también a lo que es la ampliación del mismo predio. Están nivelando y sembrando canchas a los costados de la cancha del sintético y atrás, y yo creo que se está potenciando en ese sentido lo que es el predio. también puedo hablar muy bien de lo que es la gente del club, del mismo club, lo que es la gente acá en Santiago del Estero. En el club me encontré a personas, bueno, de muy buena gente, y que sobre todo siempre te aportan en lo futbolístico, y sobre todo, que es lo más importante, cuando uno sale del club, sale de su provincia, de su casa, es por ahí el ámbito social, en ese sentido, cómo te apoyan, y es lo mejor.
2: Bautista, te mandamos un beso grande. Quiero que en el final digas vos, agradecerle, bueno, me imagino que a Diego, a Fernanda, a papá y a mamá, y bueno, al que quieras agradecer, porque el apoyo, como dijiste vos al principio, de la familia es fundamental. Agradecerle a quien quieras, este es tu momento, dale.
3: Buenísimo, bueno, yo le quiero agradecer, bueno, principalmente a mi familia, a los tres personas con las que convivían conmigo, que es mi hermana, mi mamá, mi papá, y bueno, también a toda mi familia materna y paterna, que ahora me están escuchando, que nada, los aprecio mucho, soy muy familiero, y obvio, a la 2008 del club.
2: Ahí está, bien, la gran categoría 2008, que hoy está jugando prácticamente todo en reserva y que ha hecho una gran campaña. Bauti, te mando un beso grande. Bueno, obviamente lo veo a tu viejo muy seguido, así que el abrazo para tu viejo, para tu mamá, se lo daré yo. Así que bueno, un gran saludo y lo mejor, Bauti. Bien, ahí estaba Bautista Iglesia, compartiendo con nosotros esta experiencia, esta historia que nos contó, chico que ha surgido de las inferiores del Club Náutico El Quillá, que ha ido a probar suerte y que está jugando en las inferiores del Club Ferroviario, el equipo que visita hoy Altatengue a partir de las 21:15, y estamos a través de la radio en LT10 Radio Universidad.
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5: ¡Gol de Belgrano!
2: Vamos a la información, Lauti.
5: Llegó el segundo gol de Belgrano, Lisandro López. Ahora Belgrano, cuando ya tenemos 20 del segundo tiempo, le gana Banfield como visitante en el Florencio Sola 2-0.
2: Un saludo grande para el querido Cecilio Retamar. Está cumpliendo años el querido Tanque Retamar. Fue técnico de Newell's Old Boys en la Liga Santafesina. Dirigió jugadores como Culula Escaliz, el Guiso Almitrani, el Gringo Bonelli, el Pato Serafini. Bueno, qué jugadores que ha tenido el Tanque hoy, que hoy está cumpliendo 74 años. Abrazo grande, querido amigo Cecilio, el papá de Cachi, que nos está escuchando a través de la radio en LT10 Universidad. Estamos, me pego una vuelta por la zona de Camarines, ya voy a escuchar la palabra de Leo Madelón, el técnico Tatengue. ¿Qué está pasando, Mati, por allí abajo?
6: Bueno, te confirmo que va a jugar Bruno Pitón, va a ser la única variante en Unión, y va a haber algunos cambios, me parece, en Central Córdoba, el arquero seguro, Alan Aguirre, y la gran posibilidad del paraguayo Cáceres ingresando en la defensa del Ferroviario. Ya te confirmo, Tano.
2: Bien, bien, ahí estaba Matías Lorefice. Entonces, en la zona baja del estadio, en un ratito vamos a estar precisamente con los protagonistas del juego. A las 21:15 juega el Tate. Vamos a escuchar a Leonardo Carol Madelón hablando de para qué está este equipo Tatengue. Leo Madelón en la previa del LT10.
7: Tenés que entrar a los 8. Si vos entras a los 8, capaz que según cómo entraste, ya sabes mi idea, que yo tengo ganas de volver a un torneo internacional con Unión. Y hoy, ¿para qué estamos? Y para seguir conociendo algunos rendimientos de algunos jugadores, pero nos están sorprendiendo gratamente. Es un equipo Unión, todos, nadie se salva solo, los que se fueron se fueron porque los ayudó el equipo, no porque fueron tremendos jugadores, sino porque el equipo los ayudó, porque si empezás antes, valíamos cero nosotros los jugadores, y sin embargo hubo un buen año donde rindieron mucho, y se podían haber ido algunos más, tuvimos que poner un freno, porque también se fue Facendini, y hubo que poner un freno porque había un mercado. Y hoy Unión, bueno, Unión está... Vendes, ya está bueno eso para el club. Sabemos que hoy los equipos los tenés que armar para 6 meses. O sea, ya no sea, pensás, che, vamos a traer este y este porque capaz que dentro de 6 meses estos 3 no están. Y vos me decís, ¿cómo no? Y no sabés, si andan bien, el mercado te lo lleva. Y bueno, entonces el día a día es importante. Hoy es pensar en Santiago del Estero, 9:30 de la noche el lunes. Los queremos a todos acá y bancando la parada siempre.
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2: La palabra de Leo Madelón, el técnico tatengue, esperando por el partido de las 9:15 de la noche.
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2: Muy bien, estamos aguardando por la confirmación de los equipos. Ya en un ratito Matías Lorefice nos va a confirmar los 11 del Tati, los 11 de Central Córdoba. Ya lo dijo, va a jugar Bruno Pitón entonces. O sea que la única variante con respecto al partido frente a Lanús. Vamos al informe del básquetbol. Lo voy a saludar al querido Turco Diego Vergara. ¿Cómo estás, Turco? Y la información del básquetbol en la previa del fútbol.
18: Hola Tano, ¿cómo te va? El gusto de saludarte. Buena transmi para vos y para todos los compañeros. El Mundo Unión sigue esperando por este anuncio que hizo solamente el presidente, en compañía de ningún integrante del departamento de básquet del club, que Unión se bajó de la competencia máxima de la categoría. Y en Buenos Aires esperan alguna novedad de qué piensa hacer Unión de su vida institucional, teniendo en cuenta que para jugar Liga Argentina hay que llegar con acuerdo con alguna institución o ver de qué manera se soluciona. Por lo pronto, hoy lunes, no tenemos ninguna novedad respecto a alguna injerencia administrativa o alguna nota. Por ahora solamente lo que dijo el presidente, solo en un medio de comunicación aquí en la capital de la provincia, y se espera ver cómo se va a manejar esta cuestión. Por lo pronto, la semana pasada, en el momento que Unión se presentaba ante Lanús en el marco del fútbol, ningún integrante de la comisión directiva ni tampoco del área de comunicación se acordó que se cumplieron 5 años del ascenso del Tate a la máxima categoría. Esto a algunos dirigentes no les gustó para nada. Y bueno, yo en lo personal compré uno además que poco le importa a esta comisión directiva el básquetbol. Por lo menos lo están demostrando los hechos, ¿no? Con muchas actitudes poco felices y con palabras que uno viene escuchando en off y sobre todo en lugares públicos, que la verdad es una pena cómo se maltrata al básquetbol de Unión. Por lo pronto, en el prefederal oficial del torneo asociativo, Unión le ganó a República del Oeste en lo que fue la primera fecha de la competición, en este caso de local. Ya había arrancado con la derrota ante San Justino, pero se recuperó y ganó ante República 86-73, 20 puntos para Pedro el Flaco Espajic, su papá, por supuesto, gran jugador de la selección de vóley, que está también cada vez que puede ver el partido de su hijo. Con 16 de Lucas Peralta y 10 de Agustín Ferrari, el hijo del querido Gachi, dirigido por Marcos Chechele. Esto en el ámbito local. Recordamos que esta semana habrá una nueva jornada y que, bueno, después vamos a informar, por supuesto, cómo es la grilla de partidos, teniendo en cuenta que el televisado va a ser finalmente el día viernes, ¿sí? Cuando estemos en el Húngaro Crespi de calle 4 de enero, cuando se presente el equipo de Gimnasia. Ya vamos a repasar seguramente toda la grilla en el transcurso de esta semana. En cuanto a temas nacionales, habrá que decir que la selección argentina femenina, ¿sí?, se consagró en este caso en el sudamericano que se disputó en Buenos Aires, con una muy buena actuación del equipo nacional y que dejó muy bien parada a la localía en este caso, y con una muy buena repercusión. Ganaron las chicas con Melissa Greter como una de las estandartes, pero lo concreto es que ganó en Zárate en el partido final ante 53-44 y campeón invicto ante Venezuela. Esto fue con 17 de la Meli, 8 rebotes y 4 asistencias. Es el cuarto campeonato sudamericano que obtienen las chicas, además de las coronaciones de Buenos Aires en el 48 y en Tunja 2018, y la reciente en Chile, ¿sí? Esto teniendo en cuenta el sudamericano. En el ámbito de la Liga Nacional, bueno, ya los equipos empiezan a entrenar, entre ellos Quinza, entre ellos Instituto, también ya empieza a moverse el Atenas de Córdoba de Leo Gutiérrez. Y rumbo a Qatar 2027, la preselección masculina ya tiene la lista para los partidos ante Puerto Rico y Canadá. Estamos viendo la lista, está Leandro Bolmaro, que tuvo una gratísima participación en Uruguay, está Gonzalo Bresan, Nico Brusino, está Agustín Cáfaro, está Francisco Cáfaro, está Facundo Campazzo, está Gabriel Deck, está Tayabek Galici en la preselección del santafesino, está Juan Fernández, el ex Unión, hoy en el básquetbol universitario, está Leonardo Lema, un ex Unión también, y José Vildosa junto a Luca Vildosa completan la lista. Recordamos que el jueves 27 de agosto, 19:10 en Mar del Plata ante Puerto Rico, mientras que en Quebec, Argentina va a visitar al local Canadá el lunes 31 desde las 20:30, en este caso los dos partidos van a ser televisados por la pantalla de TIC Sport. La seguimos acá de instante, muchachos. Que tengan una gran transmisión.
19: Abrazo grande, querido Turco. Diego Vergara con toda la información del básquetbol.
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19: Me doy otra vuelta por la zona de Camarines, Matías Lorenfice. ¿Qué novedades hay en cuanto a la formación o en cuanto al partido que se nos viene?
21: Bueno, muy difícil armar lo que fue el rompecabezas de Santiago del Estero. Va a estar jugando el Paraguas Cáceres también en el sector de defensa. Así que bueno, ya Guerra y Cáceres son dos de las caras nuevas que precisamente va a tener, de acuerdo al partido pasado, Sebastián Domínguez. Estamos repasando bien los suplentes y sobre todo los titulares de los dos equipos como para precisamente ya dar la formación completa.
19: Bien, bien. Confirmado entonces, va a jugar Bruno Pitón. Es el único cambio con respecto al partido frente a Lanús, Mati.
21: Correcto.
19: Bien, bien. Va Isabel Aguirre entonces acompañando nuevamente a Cristian Tarragona. Está bien que le dé la chance al pibe Gallego.
0: A mí me parece perfecto. Yo al chico lo vi muy bien en uno de los partidos, particularmente porque tuvo una movilidad por todo el frente de ataque, que llegó con intensidad, con dinámica, que es la modalidad que le cae bien al fútbol de Madelón. Llegando de atrás o esperando de arriba, perfilándose como segundo delantero al lado de Malcorra. Bueno, que después no haya tenido tanta participación en el último partido, no da, es decir, Estigarribia. Para mí, en la consideración, está, si se quiere, bastante, bastante lejos en cuanto al rodaje que tiene últimamente. Y si vos no tenés rodaje en un jugador, por más que sea un buen referente de área, de las dos áreas, dice, para darle, es decir, particularmente de local estoy hablando, ¿no? Particularmente con un equipo que, ojo, que no venga con una línea de cinco en algún momento del partido. Vos necesitás jugadores incisivos.
19: Bien, la opinión del gallego Eduardo González Riaño en la previa del partido entre Unión y Central Córdoba de Santiago del Estero. Paso por la carpeta de Tony y ya voy con toda la información de Liga Santafesina de Fútbol. Se viene la gran final de la apertura.
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19: Información de Liga Santafesina de Fútbol, se viene la gran final. Hola, Damián Lebrino, ¿cómo te va? Buenas noches, el placer de saludarte.
29: Hola, Tano, ¿cómo te va? Muy buenas noches para vos y para toda la audiencia. Se viene una finalísima en Liga Santafesina de Fútbol en Primera División. Será este viernes a las 21 horas en el Estadio 15 de Abril, entre Colón de San Justo y La Perla del Oeste. Ambos terminaron con 52 puntos cada uno, y en lo que hace a las estadísticas hay que decir que ambos finalizaron con 16 partidos ganados, 4 empatados y 1 perdido por cada uno de los equipos. La única diferencia radica en la cantidad de goles a favor, 55 para el conjunto de Colón de San Justo y 45 para la Perla. Eso poco importa. El viernes se viene la definición del campeonato entre Colón de San Justo y la Perla. Escuchamos en primer lugar la palabra de Mauricio Chimientín, el técnico de Colón de San Justo, que esto nos decía.
3: Hola, buenas noches para toda la audiencia. Con respecto a la final del viernes, nada, ya no hemos empezado a trabajar ayer porque en principio parecía que iba a ser el miércoles, o sea, nosotros el domingo a la mañana ya empezamos a entrenar y hoy continuamos con la preparación con tranquilidad, tratando de bajar la ansiedad que provoca este tipo de partido, este tipo de competencia, más en un escenario como el 15 de abril, que es un escenario al que por ahí nosotros, en días en la oficina, no estamos acostumbrados a jugar. Pero nada, han llegado los dos mejores equipos y cada uno con sus armas preparará esta final, pero como te digo, tratando de bajar la ansiedad y preparado y con muchas ganas de competir esta final.
29: Por su parte, también estuvimos conversando con el técnico de la Perla, Andrés Formento, que en la previa hablaba con el equipo 10 en Deportes, y esto nos decía.
4: Buenas, ¿cómo va? Bueno, la verdad que contento por el presente del equipo. Llegamos con muchas ganas, con mucha ilusión. El equipo ha tenido una solidez defensiva durante todo el torneo, y hemos sido eficaz a la hora de atacar, así que bueno, eso también nos lleva hoy a tener la valla menos vencida y ser uno de los goleadores del campeonato. Creo que los chicos han tenido su premio por el esfuerzo que han desarrollado durante toda la temporada y el inicio de año, pero bueno, la verdad que el grupo llega bien, llega unido, llega con mucha ganas, y bueno, después sabemos que es fútbol, ¿no? Que la pelotita empieza a rodar, hay que ser inteligente, hay que ser ordenado y bueno, obviamente hay que ser efectivo para poder concretar. Así que nada, enfrentaremos la final como corresponde, con muchas ganas. Sabemos que enfrente tenemos un rival de jerarquía que viene de jugar varias finales en los últimos años. Eso habla de que es un equipo importante en la región, así que bueno, tomaremos los recaudos suficientes y trataremos de contrarrestarlo con la gente que tenemos de jerarquía.
29: Esto ha sido todo, Tano, te mando un abrazo grande, excelente transmisión para todos, chau chau.
0: Tony,
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0: Y Central Córdoba de Santiago.
1: Señoras, señores, su atención, por favor. Aquí están los equipos para el juego de hoy. Y la visita juega con...
2: En el arco, el 1, Alan Aguerre. En la defensa, el 20, Facundo Martínez. El 2, Alejandro Maciel. 6, Zahir Mancilla. Completa la defensa, el 23, Jorge Cáceres. Mitad de cancha, el 7, Diego Barrera. 18, Lucas González. 22, Matías Vera. Y adelante, el 11, Horacio Tijanovic. El 28, Leonardo Sequeira. Y el 27, Michael Santos.
1: Señoras, señores, así forma el equipo rojiblanco. Así forma Unión
2: de Santa Fe. El 21, Matías Mancilla. La defensa, el 35, Lautaro Vargas. 2, Faiso Rodríguez. 26, Juan Pablo Ludueña. 12, Bruno Pitón. Mitad de cancha, el 20, Julián Palacios. 17, Joaquín Mosqueira. 5, Lucas Menossi. 10, Ignacio Malcorra. 31, Misael Aguirre. 25, Cristian Tarragona. Nazareno Araza, el rosarino, va a ser el árbitro. Asistente número 1, Marcos Orticoló. 2, Joaquín Badana. 4, árbitro, Leandro Villanueva. En el VAR, Hernán Mastrangelo. En el VAR, Nelson Sosa.
0: Toda la información con Matías Lorefice. Así formaron, o así van a formar entonces, Unión y Central Córdoba, para que en un ratito comience el juego en el 15 de abril.
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0: Bueno, ya están los protagonistas del juego. Te pregunto, Lautaro, por el historial de enfrentamientos entre Unión y el equipo santiagueño. Ya conocemos los protagonistas. ¿Qué dice la historia entre Unión y Central Córdoba de Santiago, Lauti?
4: Bueno, la historia marca que se han enfrentado... Hasta aquí el historial es favorable para Central Córdoba de Santiago del Estero. Hasta aquí han jugado 12 partidos con solamente 2 victorias para Unión. De 12, 2 victorias para Unión, 6 victorias para Central Córdoba de Santiago del Estero y 4 empates. La última vez que se enfrentaron fue victoria de Central Córdoba de Santiago del Estero el 6 de febrero de este año, con gol de Michael Santos, victoria 1-0. El último triunfo de local fue con gol de Lucas Gamba el 6 de abril del año 2025, fecha 12 del torneo Apertura. También, hablando de historiales, Nazareno Araza ha dirigido a Unión en varias oportunidades. Son en total 22, con 8 triunfos del Tate, 9 empates y 5 derrotas. La última vez, fecha 3 del torneo Apertura de este año, el 2 de febrero, victoria 4-0 como local ante Gimnasia de Mendoza. Los números también de Nazareno Araza como árbitro dirigiendo al Tate.
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4: Si querés, Tano, me podés pedir un arquero, dos centrales, un volante central, un delantero, lo que quieras como para armar un pequeño panorama de los que vistieron las dos camisetas.
0: A mí se me viene a la mente Lucas Gamba, ¿no?
4: Claro.
0: Seguramente es uno de los que vas a mencionar. Sí, sí, pero obviamente que sí. En este fútbol tan moderno, gallego, donde cambian de camiseta permanentemente, ahora en la actualidad es encontrar... No recuerdo de tener tantos futbolistas en común entre Unión y Central Córdoba de Santiago del Estero en épocas anteriores. pero sí ahora.

0: Ahora uno va a buscar y va a encontrar y ahora lo va a decir Lautaro, seguramente.
1: Y hay mucho. Hay uno que ahora se puso una camiseta en Santa Cruz de Tenerife. Mauro Pitón.
2: Claro, exactamente, muy bien.
0: Ahí está.
2: Mauro Pitón. Claro. A ver, que se pusieron las dos camisetas. Diego Jara. La joya Jara, por dar alguno. Martín Zapata. ¿Recuerdan a Martín Zapata?
3: Sí, sí, claro.
2: Zapatita. Un marcador central dejó una huella importante en Unión, no se fue bien. Nicolás El Coto Correa ascendió con Unión.
3: Bien. Bien.
2: Candidato a presidente en Unión. Héctor Pipo Desbó.
3: Ajá,
2: Pipo también Desbó. Se puso las dos camisetas. Bueno, el arquero Matías Mancilla, actualmente
3: claro.
2: Arquero de Unión. Por ir nombrando algunos, tengo una dupla de centrales, Matías Nani y Jonathan Galván. No hay grandes recuerdos. Galván después hizo bastante carrera.
3: Sí.
2: Nani
3: sí,
2: no tanto.
3: Sí, es verdad, es verdad. Por ahí no recuerda de estos futbolistas. Obviamente recuerda su paso por Unión, pero no tan vivo el recuerdo de Central Córdoba, claro. Sí.
2: Este creo que fue liguista después de su carrera profesional, Nicolás Americe, surgido de Unión. Estoy convencido que hizo después algo de liga, Nico Americe también. Bueno, Claudio Riaño, entre otros, el Gurí García. Bueno, algunos nombres que se pusieron la camiseta de Unión y de Central Córdoba.
3: Otro que jugó en Liga, en Unión, y después fue a jugar a Central Córdoba de Santiago del Estero, después de Colón, fue Nico Leguizamón.
2: Claro, exactamente. Otro liguista también.
3: Exacto, exacto. Bien, bien, Lauti, toda la información entonces con los futbolistas que vistieron las camisetas, y lo recordado entonces lo de Lucas Gamba, ¿no? Lo más reciente,
2: Lo de Lucas Gamba, mirá, vos sabés que acá tengo otro que no quería decirlo mal, pero, y el gallego no me va a dejar mentir, Lito Botanís, se retira en Central Córdoba de Santiago del Estero.
1: Si no me equivoco,
2: sí.
1: Batata Merlo también.
2: Ahí Leopoldo está.
1: Leopoldo Jacinto Luque.
2: Bueno, estamos tirando más nombres.
3: Leopoldo
2: bueno,
3: Jacinto Luque jugó en Central Córdoba.
1: A ver, averiguá.
2: Vamos a buscarlo.
3: Ajá.
1: Me acuerdo, he pasado por ahí. Y estuve en una casa donde había varios de esas caras conocidas.
3: Bueno, bien, bien. ¿Pero habrán ido a jugar al fútbol gallego o habrán ido a alguna peña, alguna fiesta que de las santiagueñas que tienen muchas, ¿no? Digo, de, la,
1: bombo
3: de
1: y
3: las
1: guitarra,
3: patronales.
1: Bombo y guitarra.
3: Ahí está. Eso es lo que quería decir. Precisamente, la marcha de los bombos, el cumpleaños de la abuela, bueno, todas las fiestas patronales que tiene, las fiestas regionales, digo, ¿no? Que tiene Santiago del Estero, el padre de la chacarera, ¿no? Ahí con toda la familia Carabajal y la gente de la banda, allí pegadito, detrás del puente carretero que une precisamente Santiago y la banda. Bueno, será el rival del Tate, el equipo que ya está confirmado y que actualmente dirige Sebastián Domínguez. Ya vamos a repasar la formación de las alineaciones, los 11 titulares, y también voy a repasar en un ratito el banco de suplentes con Matías Lorefice.
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3: Ahí está un poquito de chacarera precisamente con Martín Sagrera en la asistencia técnica en los estudios centrales de la radio con Kuki Retamar. Aquí estamos en la cabina número 11 del Estadio 15 de Abril esperando por el fútbol entre Unión y Central Córdoba de Santiago del Estero con Tamara Martinet en la producción, con Tony Jiménez en la locución comercial, con toda la información de Lautaro Falcón. 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Esperamos por el fútbol y ya se vienen los chimentos. En un ratito se vienen los chimentos, paso por la carpeta de Tony.
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3: A ver, presentamos los chimentos en la previa de Unión y Central Córdoba.
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3: Sí, estamos atentos, Mati, a lo que dice usted.
2: No lo estoy escuchando, Mati. A ver.
3: No.
2: Ah, no está saliendo, Mati. ¿Ustedes lo están escuchando ahí? Capaz que en cabina, nosotros en el aire no.
1: Acá se escucha.
2: Claro, nosotros no lo tenemos al aire, claro. Una lástima. Ahora sí, Mati.
8: Ahí está. Ahora sí, Mati. Bueno, decía... Hay muchas cuestiones a resolver en un futuro en Unión. Me contaron, a partir de que el presidente España en la semana habló en un medio colega de muchas cuestiones, bueno, del básquet, algo se refería recién el Turco Vergara en su micro habitual en las transmisiones. Bueno, muchas cuestiones a futuro. ¿Alguien, amigo de la universidad, este medio pertenece a la Casa de Altos Estudios, me contó que en Unión se está tratando una posibilidad concreta de hacer un vínculo, hacer un convenio con la universidad para que los más de 16.000 estudiantes, si no me falla la memoria y tengo exacto el número de estudiantes que pasan por la Casa de Altos Estudios, tengan la posibilidad de ser socio del club, sea por la cancha, por alguna actividad, y de esta manera engordar la masa societaria. Es algo que se viene trabajando, me contaban, hace por lo menos 2 meses. Una de las cuestiones y uno de los puntos y objetivos que tiene la dirigencia de Unión a la hora de, insisto, engordar la masa societaria, fue el presidente el que dijo que le gustaría tener más de 40, 45 mil socios de la institución. Bueno, uno de los proyectos es hacer un convenio con la Universidad Nacional del Litoral. Como así también me cuentan que también en las reuniones que se dan de dirigente, comisión directiva y también de un grupo externo que está colaborando porque son socios y son tatengues, tratar de ver cuestiones de estatuto, de cambiar algunos aspectos y puntos del estatuto. Son parte de los objetivos que tienen, parte del trabajo, de los puntos a futuro que tienen la comisión directiva, insisto, un grupo de socios y algunos externos a la comisión directiva. Esto pasó en un bodegón, lo que voy a contar, bien en el norte de nuestra ciudad.
3: A ver.
8: Allá por Chaco Chico hay un bodegón muy conocido, que tiene el nombre de un club donde jugó Caniggia, de italiano. Dicen que quedaron sorprendidos algunos, otros no tanto. Algunos decían, este muchacho lo conozco. Cuando tomó la guitarra, enfrentó los micrófonos y empezó a cantar canciones vinculadas al folclore. Este bodegón es típico de, bueno, nuestras tradiciones, no solamente a la hora de la comida, sino también a la hora de que algunos grupos musicales relacionados con el folclore, una vez a la semana van y dan un lindo espectáculo para la gente que está ahí disfrutando de manjares. Bueno, este rubio, algunos decían, pero yo a este le veo cara conocida. Algún que otro fanático lo sacó, pero era el exjugador de Unión, Manu Diriondo, insisto, con guitarra, y frente al micrófono, cantando algunas canciones de folclore. Tengo entendido que, si ya no llegó hasta rumbo a India, va a ser jugador de un nuevo club de India. El último tema, esto es un dato de color. Sebastián Domínguez llegó a Central Córdoba hace 3 fechas. Francisco Porras es su ayudante de campo. No es muy conocido. Pero el dato más importante es que tiene apenas 21 años.
3: Bien, bien. Datos de color, chimentos y mucho más en la información, en la voz de Matías López.
2: Bueno, dice, sí. Tengo uno para sumar.
3: A ver, dale, sí, Lauti.
2: Pero del último partido de Unión como local.
3: Sí, a ver.
2: De hace un par de días. No sé si se habló, se contó.